0: glorias para ti. Gracias. Gracias, Espíritu Santo. Porque tú no nos abandonas, papito lindo. Siempre la gloria y la honra, siempre. Siempre es para ti, papá. Gracias, Señor. El Señor lo bendiga, la iglesia, Señor.
1: Aleluya. Qué hermoso es cuando se le canta al Señor con el corazón, mi hermano. La presencia de Dios se deja sentir en medio de su pueblo. Oh, mi alma alaba el nombre del Señor en esta hora. Que el Señor les bendiga, pueblo del Señor. Es un honor nuevamente pararme en este lugar para glorificar al Rey que vive, al dueño de mi vida, al que cuando clamo Él está ahí. Aleluya. Voy a entonar esta alabanza, hermano, que nunca le he cantado. Es una alabanza que tiene una letra muy hermosa. Es un clamor en sí. El salmista David clamaba como este escritor hizo esta alabanza. La sacó de un salmo y usted lo va a escuchar. Aleluya. Voy a invitar a mi hermano Chris que me ayude, por favor. Aleluya. Y si usted se la sabe, también me ayuda, mi hermano. Aleluya.

0: No sé usted, pero yo tengo ganas ya de estar allá arriba con Él. Porque lo amo, lo amo, lo amo. La gloria es suya, mi Señor. Sígase gozando, mi hermano. Aleluya. Queda nuestro hermano.
1: Gloria a Dios. El Señor continúe bendiciendo a cada uno de mis hermanos. Y antes de dejar a mi hermanita con la bienvenida a los hermanos y amigos de otras iglesias, quiero leerles un versículo que está en el Apocalipsis 20:11. Y dice: y vi un gran trono blanco, y al que estaba sentado en él, de delante del cual huyeron la tierra y el cielo, y ningún lugar se encontró para ellos. Hermanos, tenemos que perseverar en esta palabra, la palabra del Señor, porque la tierra, este juicio no se dio ni en la tierra ni en el cielo. Este juicio se dio en los aires. Y este juicio no es para la iglesia, es para aquellos que están contra de Jesucristo. Perseveremos hasta el fin para que alcancemos la salvación. Y así vamos a dejar a nuestra hermanita, que da la bienvenida a los hermanos y amigos de otras iglesias. Andrea Baglietto.
2: Gloria a Dios, gloria a Dios. Dios le bendiga más, iglesia del Señor. Dios le bendiga más. Ya su nombre, ya su nombre, ya su nombre. Bendito Dios, aleluya, qué bendición. Yo me siento feliz, contenta, me siento muy feliz. Muy feliz. Y sé.

Y ustedes también, y cómo no está. Pastoral, y a cada uno de ustedes, hermanos, por tener este privilegio de darle la bienvenida a los amigos y hermanos que nos visitan. Amén. Así que muy amente le pedimos que por favor, al escuchar su nombre, pueda levantar su manito o ponerse de pie, ya que queremos conocerlos. Amén. Amén. Bien, esta noche tenemos un amigo y él es Macario Pérez. ¿Dónde se encuentra? El amigo Macario Pérez. Que sea bienvenido nuestro amigo Macario Pérez. Así también damos la bienvenida a los siguientes hermanos. Nos visita el hermano Nahum Hernández. ¿Dónde se encuentra? Que el Señor le bendiga, hermano. Que el Señor le bendiga. Asimismo también damos la bienvenida a la hermana Silvia Chávez y sus hijos. ¿Dónde se encuentran ellos? Que el Señor le bendiga, hermanita. Que el Señor lo bendiga a cada uno de ustedes. ¡Qué bendición! También damos la bienvenida al pastor Walter Singh y a los hermanos que le acompañan. ¿Cuántos saludan al pastor Walter? Bendito Dios, aleluya, gracias Señor. Asimismo también pasamos a saludar a esa fiel audiencia que se conecta día a día. Que el Señor les bendiga grande y poderosamente. Sí, a cada uno de ustedes los saludamos en el precioso nombre de nuestro Señor Jesucristo, allá en todos los países alrededor del mundo. Los saludamos desde aquí, desde el Ministerio Jesús es Refugio y Salvación, desde el Templo Central, juntamente con nuestros amados pastores David y Rita Gutiérrez y toda esta asamblea que se reúne día a día juntamente con ustedes, clamando.

0: todas aquellas personas que de alguna u otra manera se han conectado porque le han compartido la señal. Déjeme decirle que la palabra de Dios nos dice que este es el día que hizo el Señor, así que nos gozaremos y nos alegraremos en él. Amén. Juntamente todos nosotros, en muy breve viene palabra de Dios. ¿Y cuántos están listos para escuchar palabra de Dios? Yo también estoy muy lista. Y estamos listos para escuchar esa bendita palabra. Así que voy a compartirle una porción muy pequeña de la palabra que se encuentra en Jeremías 29, 11 al 13, antes de darle parte a nuestro hermanito. Amén. Y leemos en el nombre del Padre, del Hijo y del Espíritu Santo. Porque yo sé los pensamientos que tengo acerca de vosotros, dice Jehová. Pensamientos de paz y no de mal, para daros el fin que esperáis. Entonces me invocaréis y vendréis y oraréis a mí, y yo os oiré. Y me buscaréis y me hallaréis, porque me buscaréis de todo vuestro corazón. ¿Cuántos toman suya esa palabra? ¿Cuántos toman suya esa palabra? ¿Cuántos toman suya esa palabra? ¿Cuántos pueden decir, yo soy un corazón agradecido? Yo soy un corazón que le dice, heme aquí, Señor. Yo te amo, yo te espero. Aquí estoy, Señor. Bendito Dios, aleluya. Bien, mis queridos hermanos, para mí ha sido un honor y un privilegio muy grande estar frente a ustedes. Que el Señor le bendiga grande y poderosamente, nuestro hermanito con ustedes.
1: Gracias le doy al Señor por haberme dado la oportunidad de haber estado frente al pueblo de Dios en esta noche. Por su misericordia, y toda la gloria es para Dios. Y gracias a la familia pastoral por tomarme en cuenta. Muchas gracias. Con el coro de la ofrenda dejamos a la hermana Patti Pineda. Pero sin antes, dejamos a nuestro pastor que ore por los diezmos y las ofrendas. El Señor le continúe bendiciendo.
2: Aleluya. Dios le bendiga a todos. Dios bendiga a todos mis hermanos que han participado, los que han llevado el desarrollo de este culto. A Dios sea la gloria, que Dios lo siga usando como lo ha hecho hasta este momento para la gloria de Él. Y bienvenidos a la casa de Dios, amigos, hermanos que nos visitan, a la audiencia que siempre están ahí conectaditos, fieles, compartiendo y también siendo edificados. Que Dios los bendiga. Les agradecemos también a todos ustedes, a ese pueblo que ora por nosotros, ora por este ministerio, ora por todos los pastores que están trabajando en Italia, en Holanda, en España, en Perú, en Guatemala, Honduras, El Salvador, toda la nación americana. Que Dios los bendiga poderosamente. Tenga por favor la amabilidad de ponerse de pie y vamos a presentarle a nuestro Señor nuestras ofrendas, que fue separada no en el momento que usted la saca de su cartera, sino en el momento que la sacó de su corazón. Como dijo David, no daré a Jehová sacrificio que a mí no me cueste. A David se la pusieron fácil, le ofrecieron todo para que diera el sacrificio, y David le dijo, no, cuando se trata de Dios no le daré nada que a mí no me haya costado. Hay personas que desearan que otros ofrendaran por ellos, mas sin embargo David dijo, no, yo quiero que a mí me cueste. La ofrenda no es una obligación, es por amor. Y yo siempre le digo a toda persona, si algún día le vas a dar algo al Señor y después te vas a ir allá al trabajo, a la lavandería, a la calle a decir, no, que allí me sacaron el dinero, no lo dé. No se lo merece Dios.

0: que Él es gran rey. Le dijo al profeta Ageo, mío, le dijo, porque ellos pensaban que había mucha escasez. Y Él les dijo, mío es el oro y la plata, dice Jehová. Vamos a orar. Padre, te doy gracias por darnos este altísimo privilegio de poder expresar nuestro amor, nuestra gratitud a través de cada ofrenda, de cada diezmo. No permitas que nadie en este santo lugar dé una ofrenda por obligación ni manipulación, sino que sea, Padre, como dice tu palabra, voluntariamente. Yo te ruego que seas tú el que toque nuestra vida, nuestro corazón, y pongas el sentir para darte conforme a tu voluntad. Hoy, esta noche, recibe cada ofrenda que te da tu pueblo, tu iglesia, para tu santísima gloria. Gracias, gracias, Señor. Vamos a alabar a Dios.
1: Gloria sea el nombre del Señor. Que el Señor les bendiga, amados hermanos. Doy gracias al Señor y a la familia pastoral por este privilegio que me da en esta noche. Así que todos juntos vamos a alabar al Señor. Vamos a

0: nombre del Señor. Y esa es nuestra fe, amado hermano, que tenemos a Cristo y vamos a llegar en el nombre del Señor. Que el Señor les bendiga.
1: Aleluya. A su nombre, gloria. Que Dios los bendiga. Este momento es para mí el momento más importante. Todo es importante. Adorar a Dios. Pero el momento de la palabra es cuando Dios va a tratar con nosotros. Y esto es lo que cambia la vida de los seres humanos. Quiero enviarle un saludo a todos los hermanos que están conectaditos a través de las diferentes plataformas, en las redes sociales, a todos aquellos que comparten la señal, nuestro más sincero saludo en el amor de Dios. También queremos aprovechar la oportunidad para saludar a toda la audiencia de Radio Getsemaní, Radio Estéreo Revelación y TV Getsemaní, y hasta Jucuapa, El Salvador, a través de la 94.1 FM, a las 3 de la tarde. Se ha cambiado el horario de la programación, ahora es a las 3 de la tarde. Dios bendiga a todos nuestros hermanos en Santiago de María, Berlín, Chinameca, gloria a Dios, y todas esas zonas ahí donde se esté escuchando, ¿verdad?, las diferentes radios. Que Dios los bendiga. También a los que nos ven a través de TV Getsemaní, un saludo especial para ustedes también. A nuestros hermanos hondureños en todas las islas, Zacatillo, Mianguera, Amapala, San Carlos, todas esas islas, que Dios los bendiga muchísimo. A ese pueblo de Dios que están ahí fielmente escuchando la palabra del Señor. A nuestro hermano Amílcar, la hermana Zenia, gloria a Dios. Que Dios me la bendiga de una manera poderosísima. Amén. Y también pues aprovechamos para saludar a todo el personal de la radio. Y bendito sea el nombre de Dios. Vamos a pedir que los hermanitos se nos acomoden en un solo lugar, ¿verdad? Gloria al Señor. A su nombre, gloria. Aleluya. ¿Cuántos están preparados para oír palabra de Dios? Aleluya. Dios es bueno, hermano. Y esta noche también nos está visitando un joven Hernández desde España. Dios te bendiga, mi hijo. Bienvenido. Nos sentimos contentos de que estés aquí. La gloria sea para Dios. Ya estamos por allá en Cataluña. Amén. Allá cerca de Barcelona. Estamos por ahí. Gloria a Dios. Y pronto yo creo que vamos a estar en toda España para la gloria del Señor. Si es que Dios bendiga a nuestros hermanos en España. Aleluya. Qué maravilloso es Cristo, hermanos. El tema de esta gloriosa noche, quiero que abras el corazón. Porque hay momentos, escúchame bien, iglesia gloriosa de Jesucristo. Hay momentos que nunca se repetirán. Nunca. Aunque uno quiera volverlos a repetir, es imposible. Y el tema es un mensaje a tiempo. A tiempo. Oh, gloria a Dios. Mientras yo voy a hablar esta palabra, habrán personas que están llorando amargamente y diciendo en el corazón: si alguien me hubiera hablado, si alguien me hubiera dicho, si alguien me hubiera avisado, me hubiera regañado, me hubiera exhortado, me hubiera dicho lo que quisiera, para no estar en este momento de lágrimas y dolor. Adora a Cristo, que Él vive. ¡Aleluya! Escúcheme bien lo que voy a decir. Nadie entra a la iglesia con la idea de volver atrás, ni de fallarle a Dios, ni de volver al mundo, ni de irnos al pecado. Nadie. Pero lamentablemente, a medida que vamos caminando en este glorioso camino, ocurren cosas en este andar del evangelio. Y empieza un descuido espiritual. Empiezas a bajar en la oración, en el ayuno, en el estudio de la palabra, en una búsqueda verdadera de Dios. Y aunque nunca pensaste irte al mundo, cuando menos se acuerda, ya no tienes deseo de venir a la casa de Dios. Ya no sientes deseo de orar. Ya no sientes deseo de alabar a Dios. Ya no sientes amor. Amor por Dios. Ese momento tienes que detenerte en la vida y decir: ¿qué me pasa? No soy el mismo. Tengo que averiguar qué está pasando. Ahí es donde llega este tema en esta noche. Un mensaje a tiempo. Gloria a Dios. Aleluya. Abra su Biblia, por favor, en el profeta Jeremías. Capítulo 6. Repito, Jeremías capítulo 6. Santo. ¿Todos lo tienen? Vamos a disfrutar la palabra de Dios. Vamos a empezar en el verso 16. Aleluya. Aleluya. Y vamos a empezar leyendo esta palabra con mucho temor y temblor, honrando al Padre, al Hijo y al Espíritu Santo. Aleluya. Dice este texto sagrado: así dijo Jehová. Escuche, por favor, desde el momento que usted lee en la Biblia que Dios dijo algo, preste atención, porque va a haber palabra de Jehová, no palabra de hombre. No de profetas falsos, no. Palabra de Jehová. Oh Dios. Mira, hermano, cuando yo leo ese pedacito, así dijo Jehová, gloria a Dios, yo tiemblo de la cabeza hasta los pies, aleluya. Porque cuando Dios va a decir algo, es que algo tiene Dios que decirme en esta bendita noche, aleluya. Yo sé que algo va a pasar, o algo está bien o algo está mal, pero algo me va a decir Dios en esta bendita hora. Su pueblo no andaba bien delante de él. Las cosas no estaban bien delante de Dios. Y yo le voy a decir algo. A veces nosotros los cristianos nos parece, aleluya, que Dios está sentado en el trono y no se entera de nada de lo que está pasando aquí en la tierra. Pero yo te voy a decir algo. Gloria a Dios. Dios sabe más de lo que tú y yo sabemos de lo que está pasando en la iglesia. Dios sabe de los pecados ocultos que hay dentro de la iglesia. Dios sabe de la rebeldía que hay en el corazón dentro de la iglesia. Dios sabe muchas cosas que los demás no saben. Gloria a Dios. Por eso yo te digo en esta noche, prepárate, porque en esta noche va a haber palabra de Jehová. Aleluya. Hay gente que ha caído en un descuido espiritual, pero bendito sea el Dios de la gloria, que no es que tú le caigas mal, es que Dios te ama demasiado, es que Dios te ama más de lo que tú te imaginas. Aleluya. Porque te ama, es que te habla. Así dijo Jehová. Paraos en los caminos. Aleluya. ¿Qué entiende usted por pararse? Es detenerse. No siga. Deténgase un momento a meditar. Párese. Después de que se pare, empiece a preguntar. Aleluya. ¿Qué me pasa? ¿Qué me pasa? No soy el mismo. ¿Qué me pasa? Aleluya. Hace unos días estaba orando y ahora, ¿qué me pasa? Hace unos días estaba ayunando y ahora, ¿qué me pasa? ¿Qué está pasando? Esa es la gran pregunta que nos tenemos que hacer todos los que estamos aquí en esta gloriosa noche. Aquí no hay que pasarnos de largo. Aquí hay que detenernos, hay que pararnos en los caminos. Gloria a Dios. Hay un montón de caminos. Hay caminos fáciles, hay caminos liberales, hay caminos carnales, hay caminos, gloria a Dios, que te ofrecen todo lo que tú quieras. Bendito sea el nombre de Dios. Pero cuando vayas por el camino, lo primero que tienes que hacer es detente, párate, gloria a Dios, y empieza a preguntar: ¿dónde está la senda antigua? ¿Dónde está? Alábalo, que él vive. ¿Dónde está? ¿Dónde está la senda antigua de la oración? ¿Dónde está la senda antigua de la sana doctrina? ¿Dónde está la senda antigua de la santidad? ¿Dónde está? ¿Dónde está la senda antigua? Gloria a Dios. ¿Dónde se movía el poder de Dios dentro de la iglesia? ¿Dónde? Escúcheme, iglesia bendita de Jesucristo. Satanás ha logrado hacerle creer a la gente que todo está bien. Yo no me la creo. Las cosas no están bien. Hay gente que hace tiempo no siente nada. Hay gente que hace tiempo no está orando. Hay gente que hace tiempo se apartaron. Aleluya. Pastor, pero estoy en la misma iglesia, voy al mismo culto, estoy oyendo la misma palabra, gloria a Dios, y el diablo te hizo creer que todo estaba bien. ¿A

0: ¡Ay, pregúntate! Es más, escucha lo que te voy a decir. Hay gente que se sienten mal porque perdieron 4 o 3 horas, aleluya, desperdiciando el tiempo, y después andan con el Espíritu Santo contristado delante de Dios, y lo primero que dicen: yo me siento mal, hermano, me siento vacío, algo no está bien. Gloria a Dios, hoy te reto en esta bendita noche, porque este es un mensaje a tiempo para la iglesia. Oh, gloria a Dios, la iglesia tiene que empezar a preguntar. Alaba, ¿dónde está la senda antigua? Más oca, más hoy, adora lo que reina, aleluya. ¿Dónde está la senda antigua? ¿Dónde está aquella iglesia de los años 70, de los años 80, de los años 90, cuando usted entraba a los cultos y la gloria de Dios se derramaba en la iglesia? Ay, santo, te alabo. Yo no sé si usted en esta noche va a hacer lo mismo que voy a hacer yo, pero en esta noche me voy a parar en los caminos. Ya estoy cansado de cultos vacíos, de cultos apagados, de cultos sin la presencia de Dios. Aquí tiene que moverse el Espíritu Santo. Setai. Alábalo, alábalo, alábalo, alábalo. Oh, ay, mi alma te alaba. Escucha lo que te voy a decir. El avivamiento no lo trae el evangelista. El avivamiento no lo traen los predicadores. El avivamiento lo trae la iglesia. Cuando empieza a buscar a Dios en espíritu y en verdad, los avivamientos nacen en los altares de oración. Ay, santo, te alabo. Ay, te alabo en esta noche. Párate, párate, párate, párate. Es tiempo de detenernos. Es tiempo de preguntar: ¿qué está pasando? ¿Qué está pasando en la iglesia? Jamasutamay. Oh, gloria, aleluya. Aleluya. Cuando el diablo empieza a sentir, aleluya, que Dios está mandando un mensaje a tiempo a la iglesia, el diablo le soba la cabeza a los evangélicos y le dice: tranquilo, tranquilo, todo está bien, gloria a Dios, todo está bien. Tú estás en una iglesia de sana doctrina, tú estás en una iglesia donde se predica la palabra tal como está escrita. Tranquilo, gloria a Dios. ¿Quién te dijo a ti que basta con estar en una iglesia de sana doctrina? Eso no es suficiente. Esta palabra no se puede cargar de adorno. Esta palabra no es un amuleto. Esta palabra hay que vivirla. Alaba al que él vive, alaba a los que él vive. Aleluya. Cristianos que eran llenos del Espíritu, ahora están apagados, vacíos, no sienten nada. Pastor, esa palabra está fuerte. Es que te dije que el tema es un mensaje a tiempo. Antes de que te mueras, antes de que el diablo te saque de la iglesia, antes de que caigas en un desánimo, antes de que te enfríes,
1: Aleluya.
0: Así dice Jehová. Paraos en los caminos. Todos deténganse. No sigas. Detente. Pregunta, ¿dónde está la senda antigua? ¿Dónde está aquel evangelio que predicaba Pablo? ¡Gloria a Dios! ¿Dónde está aquel evangelio que predicaba Pedro? Alábalo. Y que yendo camino a la hermosa, al templo, había un paralítico mendigando y extendió la mano esperando recibir algo de ellos. Y Juan y Pedro le dijeron: no tenemos oro ni plata, pero lo que cargamos aquí adentro. ¡Alábalo! ¡Lo que tenemos! ¡Lo que tenemos! ¡Te vamos a dar! Porque este evangelio no consiste en palabra, sino en poder de Dios, dice la Biblia. Oh, gloria a Dios. Por eso Pablo decía: no me avergüenzo de este evangelio, porque es poder de Dios. Poder de Dios. Que lo oiga el infierno, que lo oiga el diablo, que lo oigan los brujos. Este evangelio es poder de Dios.
1: Preguntó,
0: ¿dónde está? ¿Dónde están las sendas antiguas? Yo me convertí al evangelio por la gracia bendita de Dios y nunca me olvido que lo primero que vi fue a un hermano lleno del Espíritu Santo aquí en este templo. Lleno. ¡Aleluya! Y cuando yo miraba a aquel hermano revestido del poder de Dios, sentadito en la silla, yo decía: yo quiero ser como él. Yo quiero ser como él. Me fui a la casa, gloria a Dios, al pavimentado, a clamar al Dios de la gloria. Y le dije: quiero que me llenes del Espíritu Santo. Quiero que me llenes del poder de la palabra. Quiero que me llenes de santidad. Quiero que me cambies la vida. Quiero ser diferente. Aleluya. Por eso, esta es la noche que vamos a preguntar: ¿dónde está la senda antigua? Hay una indiferencia. Una indiferencia tan enorme. Escalofriante. Terrible. Aleluya. El diablo piensa ganar esta batalla, pero Dios siempre manda un mensaje a tiempo. Aquí no hay casualidades. No es casualidad que estés aquí en esta noche. No es casualidad que estés oyendo a través de redes sociales, a través de radio, televisión. Aquí no hay casualidades. Es que está llegando el mensaje de Dios a tiempo. Preguntad por las sendas antiguas. Cuál sea el buen camino. No todos los caminos son buenos. No todos los caminos te llevan a Dios. No todas las religiones son de Dios. Aleluya. Hay un solo buen camino. Jesucristo dijo: yo soy el camino, yo soy la verdad, yo soy la vida. Nadie, hágale así, mire, nadie viene al Padre si no es a través de mí. Escuche, por favor. Pregunte por las sendas antiguas. ¿Cuál sea el buen camino? Y cuando lo halle, ande por él. No dejes que te saquen. Hermano, véngase para acá, que aquí, mire, aquí ese pastor donde usted se congrega demanda mucho. ¿Quién le dijo a usted que yo demando? Yo no le demando a nadie. Yo predico esta palabra. Si esta Biblia te dice que sea santo, no soy yo. Es la Biblia que te dice que sea santo. Si esta palabra dice que debemos de orar sin cesar, ese no es el pastor David Gutiérrez. Es la Biblia la que te dice que hay que orar. ¿Cuántos alaban a Dios en esta noche? ¿Cuántos encontraron ya el buen camino? ¿Cuántos lo encontraron? Ande por él. Ande por él, gloria a Dios. Estamos viviendo tiempos caóticos. Estamos viviendo tiempos de apostasía. Estamos viviendo tiempos peligrosos, dice Pablo. Oh, gloria a Dios, si usted encontró una iglesia de sana doctrina, que viva la palabra, que predique la palabra, pero que también practique la palabra, que nadie lo saque, gloria a Dios. Quédese. Ahí, alabe a Dios y sírvale a Dios. ¿Sabe qué dijo? Andad por él. Y cuando usted ande en ese buen camino, va a pasar algo. Va a hallar descanso para su alma. ¡Gloria a Dios! Eso es lo que me pasó a mí, hermanito. Encontré este bendito evangelio, aleluya. El diablo me ha puesto miles de ofertas, miles de tentaciones, aleluya, pero todavía no he encontrado uno mejor que el caballero de la cruz. Todavía no he encontrado un camino más bendito y glorioso que el camino de esta palabra, que el camino de este bendito evangelio. Gloria a Dios, aleluya. Por eso vine para quedarme. Usted también, hermanito, si ya encontró el buen camino, no se salga, no se salga. ¡Manténgase! Escúcheme bien. Yo sé que esta es una experiencia que todos ustedes la han vivido. ¿Qué le pasó a usted cuando encontró el buen camino del evangelio?
1: Wow. No anda nada en la cartera, pero vive como un multimillonario. ¡Gloria a Dios! No tiene nada en la nevera, pero anda una sonrisa, gloria a Dios, y una paz y un gozo, aleluya, y alabanza constante en su boca.
0: ¿Qué fue lo que les pasó? Aleluya. Es que encontramos el buen camino. Y cuando encontramos ese buen camino, empezamos a andar por él. Gloria a Dios. Y cuando tú te metes a vivir esta palabra, a vivir en este evangelio, a vivir en santidad, a vivir en obediencia, a vivir en oración y ayuno, a vivir sometido a Dios, en el momento que tú haces eso, empiezas a encontrar paz. Paz para tu alma. La paz que no puede dar el mundo. La paz que no puede dar el pecado. La paz que no pueden dar los placeres de la carne. Solo Jesucristo. ¿Sabe? ¿Sabe cuál es el problema? Que cuando estamos disfrutando el pecado, Dios es un estorbo. El mensaje de sana doctrina te molesta. ¡Aleluya! ¿Cuántos están alegres aquí en esta noche? ¡Adora a Dios! El mensaje de santidad te incomoda. Y cuando estás bien en el pecado, pecando y no te pasa nada. En la carne y no te pasa nada. Llevando una doble vida y no te pasa nada. Entonces oyes el mensaje de la palabra y le dices a Dios, a pesar de todo lo que tú dices, no quiero andar en ese camino. Porque voy a tener que dejar la cerveza, voy a tener que dejar el cigarrillo, voy a tener que dejar la noviecita, aquella que no sirve a Dios, aquel que no sirve a Dios, voy a tener que dejar la vanidad, voy a tener que dejar los deseos de la carne, los deseos de los ojos, la vanagloria de la vida, voy a tener que dejar el mundo, voy a tener que dejar el pecado. Eso no quiero. Alaba a Cristo que Él vive. El mensaje te está llegando a tiempo. Te está llegando a tiempo. Porque en este momento hay personas, escucha bien esto, que están en el infierno. Y que dicen, ¿por qué nadie me lo dijo? ¿Por qué nadie me lo predicó? ¿Por qué nadie me avisó? ¿Por qué le creí a aquel predicador que me dijo que Dios solo miraba el corazón? ¿Por qué le creí a aquella iglesia que me dijo que yo podía hacer todo lo que hacía en el mundo y que Dios no le importaba lo que yo hacía? Que yo podía ir al cine, yo podía ir a hacer todo lo que el mundo hace. Al final, lo único que Dios quería era la salvación de mi alma. Aleluya. ¿Por qué nadie me lo dijo? Pero hoy te está llegando un mensaje. A tiempo. Sonría, Cristo le ama. A tiempo. Este mensaje te está llegando a tiempo.
1: Porque aquí nadie sabe cuándo es el día, aleluya, que va a morir, ni cuándo va a venir el Cristo de la gloria. La iglesia no puede estar descuidada. La iglesia debe de estar preparada. Fíjese usted que Dios le habla con un gran amor a este pueblo. Le dice: paraos en los caminos y preguntad por la senda antigua, cuál sea el buen camino, y andad por él. El amor de Dios hablándonos a nosotros. ¿A cambio de qué? ¿Qué le puedo dar yo a Dios? No le puedo dar dinero porque Él es el dueño del oro y la plata. No le puedo dar oro porque las calles allá arriba son de oro. No le puedo dar una perla preciosa porque la ciudad, sus puertas son perlas preciosas. Alaba a los que Él vive. ¿Sabe por qué Dios nos habla? Simplemente porque te ama. Simplemente porque quiere llevarte al cielo. Es que Él no quiere que te pierdas. Y por eso el mensaje llega a tiempo, antes de que sea demasiado tarde. Escucha. Escucha bien lo que voy a decir. Este mensaje Dios se lo da al pueblo de Jerusalén y de Judá, porque Dios sabía que no andaban bien delante de Él. Dios sabe que muchos en la iglesia no están bien. Dios lo sabe. ¿Cuántos creen que Dios lo sabe? Aquí viene un mensaje a tiempo. Jeremías capítulo 6, versículo 8. Mire por qué había llegado aquel mensaje. Usted va a ir entendiendo por qué el mensaje de Dios. ¿Lo tiene? Corrígete, Jerusalén. ¿Siente usted que eso es una ofensa? Yo siento amor. ¿Cuántos lo sienten así? ¿Siente usted que esta palabra es demasiado fuerte? Corrígete, Jerusalén. Corrígete. Jesús es refugio y salvación. Corrígete. Iglesia de Cristo, corrígete. Estás a tiempo todavía, corrígete. Tú que te has quedado en la casa y has dejado ir a los cultos y has dejado de adorar a Dios, corrígete. Estás a tiempo. Se te está acabando el tiempo y las oportunidades. No dejes que se apague la voz de Dios. No dejes que Dios deje de hablarte. El mensaje te está llegando a tiempo. Corrígete. Hay gente que está a punto de caer en pecado. Hay gente que está siendo tentada por pecados de adulterio, de fornicación. Hay gente que están siendo tentados por la pornografía. Hay gente que están siendo tentados por el desánimo a no venir más a la iglesia. Hoy Dios te dice: corrígete. Oye, palabra de Dios, oye, corrígete. Le dijo Dios: corrígete, Jerusalén, para que no se aparte de, para que no se aparte mi alma de ti. Wow. Mire, escuchen bien lo que voy a decir. Cuando en una iglesia se tolera el pecado y no se corrige, Dios se va a apartar. Porque Dios no puede morar donde hay pecado. ¡Alaba a Dios! Vamos a ver, ¿dónde está la iglesia en esta noche? ¿Cuántos quieren que Dios se quede aquí? ¿Cuántos quieren que Dios no se vaya? ¿Cuántos desean que Dios no se vaya? Que no se vaya. Que se vaya el que quiera, pero que no se vaya Dios. Que no se vaya Dios. Yo no quiero que Dios se vaya. Es que la diferencia aquí no la hace el pastor David Gutiérrez. La diferencia la hace la presencia de Dios. La gloria de Dios. Aleluya, alaba a los que Él vive. Ahora, pero para Él quedarse, para Él quedarse, corrígete. Esa es la condición, corrígete. Pastor, ¿y eso solo es en la iglesia? No. Aquí viene lo bueno. También en tu casa. Hay casas donde ya no se siente la paz de Dios. Hay una malicia satánica. ¡Aleluya! Porque se le ha dejado de darle reverencia al Dios Todopoderoso. Y hoy vengo a decirte que donde no se practica la santidad, no mora Dios. ¡Alábalo! Moisés era Moisés, pero cuando Dios se le apareció en la zarza que ardía y no se consumía, y Moisés dijo: voy a ver qué es esta grande visión. Y cuando Dios lo vio que iba hacia la zarza que ardía y no se consumía, Dios le habló desde la zarza y le dijo: Moisés, Moisés, quítate el calzado de tus pies, porque en el lugar que estás, santo es. ¡Gloria! ¿Cuántos saben que este lugar es santo? Este lugar es santo. Y le voy a advertir a la iglesia: este lugar no es para cometer pecado. Esta iglesia no es para cometer pecado. Aquí no es para andar en rebeldía. Aquí no es para andar en carnalidades. Aquí no es para andar en desobediencia. Aquí no es para andar como nosotros queremos. Aquí queremos santidad. Santidad a Jehová. ¿Sabe usted que hasta la inteligencia artificial sabe lo que aquí predicamos? Los otros días mi esposa estaba asustada porque le preguntaron: ¿quién es el pastor David Gutiérrez? Y no lo voy a decir con exactitud porque ella es la que lo tiene por allí. Y dice la inteligencia artificial: es un predicador del evangelio dinámico que predica la santidad. Hasta el diablo sabe que aquí se tiene que predicar la santidad. ¿Cuántos lo alaban en esta hora? Adóralo, que él vive, adóralo. Santo, mi alma te alaba, Jesús. Que predica la santidad. Oh, aleluya. Escúchame. Le dijo Jerusalén: corrígete. Óigame bien, hermanito. No espere que se la repitan 10,000 veces. Basta con una vez. ¿Cuántos van a recibir el mensaje de Dios? ¿Cuántos piensan que basta una vez? Si Dios dijo que te corrija, vamos a corregirnos. Yo me voy a corregir. Usted tiene que corregirse. Vamos a corregirnos todos. Gloria a Dios. Vamos a sacar al diablo y su demonio en el nombre de Jesús. ¿De qué lado se pone usted en esta noche? ¿Cuántos están del lado de la palabra de Dios? ¿Cuántos están del lado de Dios? ¿Cuántos están dispuestos a la corrección? ¿Cuántos aman la corrección? Corrígete, iglesia. Escuche lo que voy a decir. El día sábado tuvimos el aniversario aquí. ¿Y será que hubieron algunos hermanos de las iglesias central que no vinieron? Es que yo no sabía. Usted no sabía. Usted no sabía. Usted tuvo todo el año para decirle a su patrón: le trabajo lo que quiera, pero ese día me lo separa. ¡Alábalo! Póngame doble turno el miércoles que no tengo culto. Y el viernes también no tengo culto. Dóbleme las horas que quiera. Pero no me quite.

se volver orgulloso. No, hay que ser agradecidos con el Dios de la gloria. Dale gracias a Dios. Sírvele. Señor, le dijo, corrígete Jerusalén para que no se aparte mi alma de ti. Por eso, ¿sabes por qué hay gente que hoy están vacías? Porque no han querido corregir cosas que hace rato Dios te ha venido hablando. Hace rato. Tú lo sabes, tú lo sabes. Y cuando no hacemos caso a la voz de Dios, entonces Dios dice, aquí no me aman. Me voy. Y después empieza la llorazón. Ore por mí porque me siento atado. Ore por mí porque estoy oprimido. Ore por mí porque he caído en depresión. Me siento vacío. No siento nada. Estoy muerto. Tengo desánimo. No puedo orar. No puedo ayunar. ¿Qué pasó? Es que Dios te dijo que te corrigieras. Y no has querido. Aleluya, alábalo, que Él vive, alábalo. Hay gente que Dios les quiere dar ministerio. Hay gente que Dios les quiere usar para la gloria de su nombre. Hay gente que Dios la quiere llenar del Espíritu Santo. Hay gente que Dios la quiere levantar. Pero Dios no puede porque no te dejas corregir. No te dejas ayudar. Gloria a Dios. Y cuando tú no permites que Dios te ayude, Dios se va. ¿Por qué cree usted que hay iglesias donde lo que se siente es una opresión del diablo? Aleluya. ¿Por qué cree usted que hay tanta iglesia liberal en extremo? ¿Por qué cree que hay gente que viene a la iglesia y nunca cambia? Porque Dios pasa a través de la palabra, corrígete, corrígete, corrígete. Entonces, ocurre lo que dijo el apóstol Pablo a los tesalonicenses. Por cuanto menospreciaron el amor a la verdad. Mire, hermanito, no menosprecie esta verdad. Por cuanto menospreciaron el amor a la verdad, Dios permite que venga un espíritu de error para que crean en la mentira. Oh, alábalo que Él reina. Entonces usted mira una iglesia con 1,000, 2,000, 5,000 personas sin nuevo nacimiento, sin cambios en su vida, y toda la gente dice, hay avivamiento porque está llena la iglesia. No, eso no es avivamiento. Los avivamientos no es porque los templos estén llenos. Los avivamientos son cuando la gente que está en los templos está llena de Dios. ¿Cuántos lo alaban? ¿Cuántos están llenos de Dios en esta noche? No es lleno de gente, es lleno de la gloria de Dios, es lleno de la presencia de Dios.

0: buscando yo unas alabanzas para orar este día, miré algo que decía en un video: avivamiento en tal país, en un mall. Y están grabando el video, 1, 2, 3, como 4 a 3 pisos. ¿Y sabe qué es lo que estaba haciendo la gente? Brinca que te brinca. Pero sin nacer de nuevo. Sin santidad. Dicen que es avivamiento solo porque estaban brincando. ¡No! ¡Eso no es avivamiento! El avivamiento te lleva al arrepentimiento. El avivamiento te aleja del pecado. El avivamiento te llena de Dios. Alábalo, alábalo, que Él vive. El avivamiento te enamora de Dios. El avivamiento te hace vivir la palabra. El avivamiento, aleluya. Cuando algo no le agrada a Dios, tú le dices no. El avivamiento es cuando oye la gente la palabra y Dios le dice, corrígete. Y la gente llora y dice, yo me voy a corregir. Yo me voy a corregir esta noche. Le dijo Dios, para que no se aparte de mí, para que no se aparte mi alma de ti, para que no se convierta en desierto, en tierra inhabitada. Porque cuando Dios se va, aunque tengas el banco lleno, y aunque tengas carro, casa y mansiones, y aunque tengas lo que tengas, tú eres un desierto aquí adentro. ¡Aleluya! Por eso Dios le dijo a Jeremías, capítulo 2, verso 13, porque dos males ha hecho mi pueblo: me dejaron a mí fuente de agua viva y cavaron para sí cisternas rotas que no retienen el agua. Gloria a Dios, eso es lo que está haciendo la iglesia de nuestro día. Aleluya, han dejado al Dios de la gloria y están buscando, aleluya, llenar el alma de cisternas rotas que no retienen el agua. ¿Sabe qué han hecho las iglesias hoy? Llevar luces a los altares, poner humo en los altares para que finjan que eso es la presencia de Dios. No, eso no es presencia de Dios, eso es humo, eso es mentira. Bendito Dios. Escuche lo que dice el verso 10. Pregunta a Dios: ¿a quién hablaré y amonestaré para que oigan? ¿A quién? ¿Sabe por qué, hermanito? Porque ya no hay gente que oiga a Dios. Hace unos días yo estuve predicando en Austin, Texas. El segundo día. Prediqué en Lucas capítulo 19. Hablé de Zaqueo. Cuando el maestro lo vio arriba del sicómoro y le dijo, date prisa, desciende. Y yo le empecé a decir a aquel pueblo, si Jesús estuviera aquí hoy y te dijera a ti, date prisa, desciende porque voy para tu casa. Le dije, ¿qué harían ustedes?
1: lo dejarían para mañana. Le dirían, espérate un momento. Ahora no tengo tiempo. Déjame pensarlo. Y le pegué un grito a aquel pueblo y le dije, date prisa. Y cuando le dije, date prisa, la iglesia que estaba allí congregada empezaron a correr al altar. A llorar. Alaba a lo que él vive. A llorar. A llorar. Pero ¿sabe qué ha pasado hoy en día? Que la palabra se da, pero la gente ya está igual. Sigue igual. ¿Qué ha pasado? ¿Sabe qué dijo Dios? ¿A quién le hablaré? Y le mostraré para que oiga. Yo le digo en esta noche, a mí, háblame. Háblame. Si usted quiere, dígale también. Yo quiero que Dios me hable, iglesia. Yo quiero que Dios me hable. Porque el día que Dios guarde silencio, ¿qué será de nosotros? ¿A quién hablaré y amonestaré para que me oiga? Escuche lo que dice. He aquí que sus oídos son incircuncisos y no pueden escuchar. He aquí que la palabra de Jehová les es vergonzosa. Y dijo Dios, no la aman. ¿Usted sabía que hoy los evangélicos se avergüenzan de este libro? ¿Usted sabía que hay una multitud de evangélicos que lo que llevan a la iglesia es un celular? Y con todo el respeto que usted se merece. Pero eso no se llama Biblia. Eso se llama celular. Y usted me puede decir a mí, sí, pero allí cargo la Biblia. Sí, pero allí también ve pornografía. Pero allí también pasa chateando con la mujer que a usted no le pertenece. Pero ahí también pasa haciendo cosas abominables delante de la presencia de Dios. Pero ahí también pasa hablando de chismes. No sé si te duele esto, pero lo tengo que decir. Esta es la Biblia. Esta no es cosa vergonzosa. Yo tengo más de 140 Biblias en mi casa, gloria a Dios. Y cuando usted quiera regalarme una, se la recibo. Bendito sea el nombre de Dios. Porque esta Biblia, esta palabra, hay que amarla. Son tiempos modernos. Hágame el favor. Jamás cambiaré esta palabra. Yo también ando la Biblia, la aplicación en mi celular. Pero jamás me va a ver usted aquí en el púlpito. Vamos a ver, hermanito. ¿Y por qué no anda en la Biblia? Porque para ellos es cosa vergonzosa. Se avergüenzan de la palabra de Dios. Se avergüenzan de ser evangélico. Se avergüenzan de ser cristiano. Pero un día también Dios dice la palabra, que si tú te avergonzares de Él, Él también se avergonzará de ti delante de Dios y de sus ángeles. Alábalo que Él reina, alábalo. ¿Qué dijo Dios? Para ellos es cosa vergonzosa. No la aman. Dios se había dado cuenta del pecado.
0: Y voy a ir concluyendo, el tiempo se me fue. Verso 13. Porque desde el más chico de ellos hasta el más grande, cada uno sigue la avaricia, desde el profeta hasta el sacerdote. Todos son engañadores. No lo digas, son los sacerdotes. Son profetas. Son pastores. Son predicadores. Nadie está por encima de la autoridad de Dios. ¿Cuántos creen eso, hermano? La Biblia dice: son engañadores. ¿Sabe por qué la iglesia se ha corrompido? Porque sus pastores, sus profetas, sus predicadores se han corrompido. Gloria a Dios. Y nadie que no vive en santidad puede hablar de santidad. ¿Por qué no pueden predicar contra el pecado desde el púlpito? Porque ellos mismos están viviendo en pecado en los púlpitos. Que el Señor reprenda al diablo. Usted quiere identificar un falso pastor o predicador, lo que sea, o profeta. ¿Sabe cómo usted se da cuenta que no es verdadero y que ya está dañado, chueco, mal, como usted quiera, torcido, desviado? ¿Sabe por qué? Porque le pasan paño. ¿Sabe? Nosotros le decimos paño tibio al pecado. Pero aquí dice que curan con liviandad. Curan la herida de mi pueblo con liviandad. Diciendo paz, paz. Y dice Dios: y no hay paz. ¿A quién le va a creer usted? ¿A ese falso profeta o a Dios? ¿A quién le vamos a creer? ¿A lo que dice la Biblia o a lo que diga un hombre? ¿A quién le vamos a creer? ¿Aquel que dice que Dios solo mira el corazón, o aquel que dijo: y el mismo Dios de paso santifique por completo, espíritu, alma y cuerpo, sean guardados irreprensibles para la venida de nuestro Señor Jesucristo? ¿A quién le va a creer usted? ¿Sabe por qué no pueden predicar contra el pecado? Porque sus corazones, dice la Biblia, están llenos de avaricia. Les gusta el dinero. No miran las almas con amor para que se salven. Las miran como mercado. Ay, dice, mire el que se convirtió, tremendo abogado. Ese debe de tener. Llegó el empresario. Y el empresario le dice: mire, pastor, yo solo tengo dos y una por ahí escondidita. Pero usted sabe que, varón, no se preocupe, que Dios le ama como usted está. Dios lo entiende a usted. Y más si le dice: soy dueño de la cementera, de la panadería, del supermercado. Y el pastor haciéndose números en la cabeza. Ay, dice, este, las ganancias de este deben de ser $100,000 por semana. Aunque se vayan todos los evangélicos, con este que se quede, dice.
2: La tengo hecha.
1: Son engañadores. No se puede curar la herida del pueblo con liviandad. La palabra se tiene que predicar para el pobre, para el rico, para el abogado, el arquitecto, quien sea. Aquí no se puede ser imparcial. Este es un mensaje a tiempo. Párese en los caminos. ¿Cómo está su vida delante de Dios? ¿Es el mismo que cuando se convirtió? Esta es tu noche. Quiero orar por ti. Tenemos un amigo. Amigo, para ti también hay salvación. Hay poder en Jesús. Clame, clame, clame. Gracias. Gracias. Ayúdeme, ayúdeme a orar por él. Gracias. Corrígete. Corrígete. Corrija lo que tenga que corregir. Hágalo. No espere que Dios se vaya. Porque el día que Dios se vaya, usted va a gemir, va a llorar. Santo. Usted que me escucha a través de radio, televisión, redes sociales, párate, párate en los caminos, detente, pregunta por la senda antigua, cuál sea el buen camino, y ande por él, y hallará descanso para su alma. Ya lo probó todo. Ya lo intentó todo. Y nada le ha podido ayudar. Esta es su noche. Haga esta oración conmigo. Señor Jesús, en esta noche te pido perdón. Me duele. Me arrepiento de haber pecado contra ti, de haberte ofendido, de haberte fallado. Maquisatai, límpiame con tu sangre, corrígeme, séllame con tu Santo Espíritu. Escribe mi nombre en el libro de la vida y no te acuerdes nunca más de mis pecados. Te pido perdón. Te pido perdón de lo más profundo de mi corazón. Perdóname. Y masutalahamai. Perdóname. Y masukimai. Oh, santo. Ore, hermanito, ore. Ore, ore, ore, ore, ore, ore, ore. Ore. Aleluya. Ima sutukuti mahamai.
0: Ore con toda la fuerza del alma. Ore, ore, ore. Sema kumahalayali. Marra kataba suaba la bajaba lay. Dígale a Dios, corrígeme que esta es mi noche. Nima katakuria basama kai haliama. Espíritu Santo, glorifícate. Espíritu Santo, glorifícate. No te vayas. Ama kituaya soma hila mahayalia. No te vayas, no te vayas. No te vayas de mí, no te vayas. No te vayas de esta iglesia, no te vayas. Corrígeme. Corrígeme. Corrígeme. Espíritu Santo, corrígeme. Yo te necesito en esta noche. Restaura mi vida, restáurame. Voy a preguntar por la senda antigua. Voy a preguntar. Oh, mi alma te alaba, mi alma te alaba. Espíritu Santo, glorifícate. Espíritu Santo, restaura. Espíritu Santo, restaura. Espíritu Santo, corrígenos. Haz algo grande en este ministerio. Oh Espíritu Santo, aleluya. Oh gloria, gloria, gloria. Y basócata la batita la basojai. Dale fuerza a tu pueblo. Aquí estamos, Dios de la gloria, aquí estamos. Aquí estamos, Dios mío. Te necesitamos desesperadamente. Oh gloria. Ha llegado a tiempo, Dios. Mi alma te alaba, no te vayas, no te vayas. Hace tiempo que no te sentimos como tú quieres. Hace tiempo que no te sentimos como tú quieres, aleluya. Entra, por favor, entra. Oh, gloria. Párate, iglesia, párate en los caminos, iglesia. Pregunta, iglesia, por la senda antigua. Pregunta, pregunta. ¿Dónde está el buen camino? ¿Dónde está aquel camino que nos llevó al avivamiento? Aquel camino que nos llevó a vivir vidas gloriosas. Aquel camino que nos hizo llorar, que nos cambió, que nos regeneró. Queremos andar en ese buen camino. Que esta iglesia ande por la senda antigua, Dios. Protégenos. Aleluya. Aleluya. A ti sea la gloria, a ti. A ti sea la gloria, a ti, solo a ti. Hoy nos humillamos en este lugar, nos humillamos. Saca todo orgullo, toda soberbia. Toda altivez, sácala de mi vida. No quiero nada que no sea tuyo en mi vida. No quiero nada. Nada que te ofenda a ti. Aleluya. Cuida tu iglesia, cuídala. Estamos bajo ataque del diablo, Dios. Estamos bajo ataque del enemigo, pero que ninguno desmaye, que ninguno desmaye, que ninguno desmaye. Saca el pecado, saca el pecado, sácalo. Sácalo de raíces de esta iglesia. Te lo ruego. Gracias. Ay, gracias.
2: Aleluya. Dios le bendiga, amado pueblo de Dios. Bendito sea mi Salvador. Que Dios los bendiga a todos. Benditos sean ustedes. Voy a permitir en este momento que se den los anuncios y le informamos también a la iglesia.
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1: 7 de la tarde, 50 minutos.
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1: La victoria comienza cuando reconoces que Jesucristo te ha dado el poder para vencer. He conocido personas que simplemente no lo creen, no creen en esto. Insisten en que no tienen poder. Pastor, usted no entiende. La tentación es más fuerte que yo. Puede que sea más fuerte que tú, pero no es más fuerte que Cristo. Si has nacido de nuevo, su Espíritu vive en ti. Puede que haya veces en que digas, miserable de mí. Pero entonces también dirás, gracias a Dios por Jesucristo nuestro Señor. No puedes vivir esta vida solo adoptando nuevos valores. La vives al convertirte en una persona nueva.
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2: 20 horas, 10 minutos.
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0: Si usted tiene un profundo deseo de vengarse del que le haya ofendido, quiero decirle que eso es pecar contra Dios, no importa lo que le hayan hecho. Nos corresponde ser benignos con otros, tal como Cristo lo es con cada uno de nosotros.
1: ¿Le guarda usted rencor a alguien? ¿Vive amargado? Bienvenido en Contacto, el Ministerio de Enseñanza Bíblica del Dr. Charles Stanley, donde se nos enseña que cuando una persona vive amargada, se desgasta mental y espiritualmente. Por el contrario, el perdón libera y trae sanidad interna. Escuchemos el mensaje, ¿Cómo ser libres del rencor?
0: Supongamos que mañana por la mañana, cuando salga a trabajar, tuviera que ir con sus manos atadas y con un gran grillete en sus tobillos, con una bola metálica de 15 kilogramos. Pues lo pasaría bastante mal tratando de subirse al auto con esa clase de cosa. Como puede ver, Dios no nos hizo para que funcionáramos de esa forma, sino para que anduviéramos en libertad, no arrastrando bolas y cadenas ni con algún tipo de atadura, que es lo mismo que ocurre en nuestra vida espiritual. Ahora bien, hay mucha gente hoy en día que se

0: siente atada tanto física como espiritualmente. Tienen un grillete con una bola metálica alrededor del corazón y de su espíritu y no logran entender por qué. Tan solo saben que, por alguna razón, no tienen la libertad que deberían tener en su vida espiritual. Y a pesar de todo lo que hacen, no pueden ponerse en marcha ni levantar el vuelo, ni tampoco tienen satisfacción ni paz verdaderas, y es como si alguien les hubiera cortado las alas. Y bien, cuando Pablo escribió la epístola a los Efesios, uno de los problemas que esta gente tenía es el mismo que la gente de hoy suele experimentar, aunque no lo quieren reconocer y sencillamente lo reprimen, ya que no desean afrontarlo. Pues veamos de qué se trata. Y para ello quisiera que vayamos a Efesios capítulo 4, versículos 31 y 32. Dice así: quítense de vosotros toda amargura, enojo, ira, gritería y maledicencia, y toda malicia. Antes, sed benignos unos con otros, misericordiosos, perdonándoos unos a otros, como Dios también os perdonó a vosotros en Cristo. Quisiera que examinemos las palabras que aparecen en el versículo 31. La primera de ellas es amargura, la cual es resentimiento y severidad. Luego está la ira, que, en esencia, es un arrebato violento de cólera. Después tenemos el enojo y la gritería, lo cual es una protesta apasionada provocada por la ira o la amargura. Asimismo está la maledicencia, que consiste en decir palabras ofensivas contra alguien, todo lo cual, según dice Pablo, debe desecharse junto con la malicia, que es un deseo o una intención de hacerle daño a alguien más, lo cual suena realmente fácil. Además, en el versículo siguiente dice que debemos ser benignos y misericordiosos unos con otros, lo cual también da la impresión de ser fácil. Pero supongamos que ni siquiera me doy cuenta de que estoy amargado. Y en segundo lugar, si me diera cuenta, ¿cómo me lo quito de encima así como así? ¿Cómo hace uno para quitarse eso así nomás y añadirlo otro, o sea, la benignidad, la misericordia y el perdón? Pues de eso mismo quisiera hablar ahora, ya que una de las razones principales por las que tanta gente está esclavizada y por la que, al parecer, no pueden experimentar el amor de Dios en su ser, es porque tienen amargura y rencor en su vida, lo cual los lleva a construir un muro a su alrededor para protegerse de un sufrimiento posterior. Y ahora piense en esto un momento. ¿Cómo puede el dulce amor de nuestro Padre Celestial fluir a través de una vida llena de amargura, rencor, malicia, hostilidad y venganza hacia los demás? No puede. Y hay creyentes hoy que son salvos sin lugar a dudas, pero que están llenos de amargura y resentimiento. Han sido heridos, han sido víctimas de abuso y han sido difamados. Y aunque tienen argumentos que pueden ser totalmente ciertos en cuanto a la forma en que han sido tratados por alguien, lo que me gustaría que veamos son las consecuencias de tener una actitud de amargura o de rencor, las consecuencias de tener malicia hacia alguien y las consecuencias de la ira, las cuales son fatales. Ahora bien, Pablo dijo: quítense de vosotros toda amargura, rencor, gritería y todo lo demás. Pero lo que hay que preguntarse es esto: ¿cuál es la causa fundamental de eso? Es decir, ¿qué hay debajo de mi resentimiento? ¿Qué hay debajo de mi enojo? Pues lo que hay debajo de todo eso es lo único que puede librarnos de esas cosas. Porque usted no puede quitarlas diciendo sencillamente: bueno, ya no me resentiré más. Ya no estaré amargado. He decidido que ya no me enojaré más. Usted y yo sabemos que eso no funciona. Estas cosas no se desechan diciendo: no lo haré más. La única forma de desecharlas es cambiando estas actitudes de amargura, rencor, hostilidad y enojo por un espíritu de perdón. Ese es el problema básico, el fruto de mi problema. Escuche bien, es la amargura, pero la causa fundamental es un espíritu rencoroso. El amor de Dios no puede de ningún modo derramarse en una vida que está llena de rencor. Ningún marido ni ninguna esposa pueden vivir juntos y disfrutar de un compañerismo y una intimidad mutuos mientras haya un espíritu de rencor. Los padres no podrán disfrutar jamás de sus hijos mientras exista un espíritu de rencor. Y lo mismo pasará con los hijos a menos que haya un espíritu de perdón. Y eso también pasará entre empleados y jefes, quienes nunca podrán trabajar juntos y como es debido mientras haya resentimiento y amargura en la empresa, porque uno no puede poner todo su empeño donde hay hostilidad y rebelión. Eso es imposible. El amor de Dios no puede fluir a través de usted y no podrá ser la persona que Él quiere. Tampoco podrá ser libre para elevarse, sino que se arrastrará por la vida atado por actitudes que usted mismo ha permitido. Y Dios quiere que todo eso esté fuera de su vida para que pueda transformarse en la persona que usted quiere y debe ser y que así Dios pueda derramar su amor por medio de su ser. Pero si estoy lleno de resentimiento, amargura y hostilidad y tengo un espíritu rencoroso, y no puedo atravesar el muro que construí para protegerme, el amor de Dios no podrá fluir a través de mí para llegar a otra gente. ¿Cómo podría estar interesado en alguien más si lo único que me interesa es sobrevivir a esta hostilidad y a este enojo que hay en mi vida? Pero yo quisiera señalarle que cuando Pablo dice, «Quítense de vosotros», eso es exactamente lo que quiere decir, «Quítense de vosotros». Por causa de su salud y de sus emociones, deseche esas cosas. Mire, cuando una persona vive con amargura, rencor, hostilidad, enojo y malicia hacia otra gente, lo que le sucede emocionalmente es que hay un desgaste continuo de la energía emocional, mental y física y nunca podrá alcanzar su nivel máximo, ya que esas actitudes dominan su vida. Por eso dice, quítense de vosotros. Y después dice, sed benignos unos con otros, misericordiosos, perdonándoos unos a otros, es decir, que eso sea lo que manifiesten hacia los demás, no las otras cosas que hemos señalado. Pero si no lo hacemos y seguimos con esas cosas negativas, lo que hacemos entonces es sofocar nuestro potencial y cortar el flujo del amor de Dios en nuestro corazón. Y lo primero que debemos preguntarnos en este momento es esto. ¿Por qué no perdonamos a los demás cuando nos ofenden? ¿Por qué no podemos hacerlo? Pues me gustaría mencionar dos o tres razones de eso y veamos cuál es la primera. Digamos, por ejemplo, que alguien lo ha ofendido adrede e intencionalmente, y que eso es indiscutible, no hay la menor duda al respecto. ¿Y por qué es que usted y yo, como creyentes, no podemos perdonar a esa persona? Sí podemos, pero ¿por qué creemos que no podemos hacerlo? Pues la primera razón se debe a que estamos protegiendo el gran yo, al que alguien ha hecho daño. Alguien ha importunado al gran yo. Y como el gran yo ha sido perjudicado, este ha sacado todas las antenas para detectar quién es el culpable. Pero el problema es que usted es egoísta, porque siempre que el gran yo esté en el trono, somos egoístas y expresamos nuestro egoísmo diciendo, «No quiero que me hagan daño, me han tratado injustamente, tengo argumentos en su contra que prueban que tengo razón y que ellos están equivocados». Eso es lo que hacemos, proteger al gran yo. Y esa es una de las razones por las que no podemos perdonar. He sido perjudicado, dice el gran yo, y tengo mis derechos, así que tendrás que pagar. La segunda razón por la que no somos misericordiosos es esta. Tenemos una perspectiva equivocada acerca del perdón. Vea lo que decimos. Sí, te perdono, pero el problema es que exigimos justicia. Me has ofendido y exijo justicia. Cuando me hayas pagado tu deuda, entonces te perdonaré, decimos. Es interesante que cuando una persona se resiente y se llena de rencor, aunque la ofensa haya sido muy pequeña, la hace tan grande y exagera tanto que, en su mente, ni siquiera Dios podría pagar esa deuda. Es decir, se sale por completo de contexto y a veces solo se trata de algo muy antiguo que quizás la otra persona ni siquiera tuvo la intención de hacer. Una tercera razón por la que no somos misericordiosos es esta. Por ejemplo, hay personas que van de un consejero a otro porque no escuchan lo que quieren escuchar. Y al no escuchar lo que quieren, entonces van donde otro consejero y luego a otro y a otro más. ¿Y sabe lo que harán al final? Irán a otra iglesia y a otro pastor hasta que logran escuchar a alguien que les dice lo que quieren escuchar y entonces dicen, ¡vaya! Eso es lo que yo creo realmente. No quieren la verdad, sino a alguien que les diga que no hay ningún problema con su pecado y su desobediencia a Dios. Así es. A veces no queremos que nos respondan con la verdad. ¿Y sabe por qué no somos misericordiosos con la otra persona? Porque llegamos a pensar que si puedo contarles a suficientes personas y demostrarles que he sufrido abusos, maltratos y heridas, podré hacer que sientan lástima de mí, que me presten mayor aceptación, que se compadezcan de mí y que oren por mí, y por eso no querré ser misericordioso con esa otra persona. ¿Por qué? Porque si la perdonara, perdería toda la atención que me han prestado y perdería la lástima de mí mismo y necesito mantener despierto ese interés en mí. Y si no cree, amable oyente, que la gente actúa así, solo hable con cualquier consejero y éste le dirá que cuando escuchan lo que no desean, buscan a otros consejeros porque no quieren resolver su problema, sino solamente hablar de su situación. Y usted ha visto gente a la que le encanta hablar de sus enfermedades. Cuentan todo lo que les pasa y todos los detalles al respecto porque les fascina hablar de eso. Y si lograran curarse, ¿sabe lo que pasaría? Tendrían que cambiar su conversación porque no tendrían nada de qué hablar. Hay algunas personas que no perdonarán debido al engaño en que están. Al creer que pueden satisfacer sus necesidades mediante toda esta atención que reciben al contar cómo han sido dañadas, cómo han sido ofendidas, cómo han sido utilizadas y cómo han sido víctimas de algún tipo de abuso. Logran toda esa autocompasión y eso satisface una necesidad en su vida. El problema es que, a fin de cuentas, es algo devastador. Ahora bien, preste mucha atención. Le diré cuál es la base de un espíritu misericordioso. La base de un espíritu misericordioso está en el hecho de que Jesucristo murió por el pecado. Y quisiera que me acompañe a 1 de Juan capítulo 2, versículos 1 y 2. Veamos lo que dice. Hijitos míos, estas cosas os escribo para que no pequéis. Y si alguno hubiere pecado, abogado tenemos. Es decir, es el abogado que ocupa nuestro lugar para con el Padre, a Jesucristo el justo. Y luego dice en el versículo 2, y Él, o sea Jesús, es, tiempo presente, la propiciación, o el sacrificio, o el pago, por nuestros pecados, y no solamente por los nuestros, sino también por ¿cuáles? Por los de todo el mundo. Ahora bien, si Jesús pagó la deuda de esos pecados y esa persona, a los ojos de Dios está dispuesta a aceptar al Señor Jesucristo como su Salvador, entonces su enemigo ha sido perdonado conforme al poder de la cruz. ¿No es así? Pues ahora le preguntaré esto. ¿Por qué sigue reclamándole algo que ya Dios le ha perdonado? Y quisiera que vea lo siguiente. Si Jesucristo fue a la cruz y murió por mi pecado, entonces estoy perdonado. Y si yo lo ofendiera a usted, ¿murió Jesús también por esa ofensa mía? Así es. También murió por ese pecado. Y entonces, ¿cómo tiene usted derecho a estar resentido conmigo cuando Dios me ha amado lo suficiente para perdonarme? A usted y a mí nadie debería debernos nada. Así que rompa los papeles de esa deuda que tiene con aquellos que lo han ofendido porque ya Jesús la pagó. Y si pagó la deuda, ¿quién soy yo para exigir el pago y ejecutar la venganza y el juicio por un pecado por el que el Señor Jesucristo ya hizo expiación? ¿Tengo que renunciar a mi derecho a guardar rencor y resentimiento hacia cualquier persona sobre la faz de la tierra y cambiar de dirección? Y si hay alguien a quien mi radar espiritual identifica, debo ser misericordioso al instante, porque no tengo derecho a guardar rencor contra esa persona, lo cual me hace muy vulnerable. Sin embargo, ese es el estado en el que usted y yo estamos. No tenemos ningún derecho. Estamos en la era de los derechos. Sin embargo, yo quisiera decirle, amable oyente, que cuando usted recibió al Señor Jesucristo como su Salvador personal, renunció a su derecho a defender al gran yo. Renunció a su derecho a estarse quejando. Renunció a su derecho a exigir lo que le corresponde de quienes lo ofendieron y renunció a su derecho a defenderse. Somos vulnerables en este mundo malvado en que vivimos, pero estamos seguros en la gracia del Cristo vivo porque andamos en medio del caudal del perdón eterno, continuo, inalterable y sin obstáculos de Dios. Somos hijos y miembros perdonados del cuerpo de Cristo. ¿Cómo puede un miembro perdonado de su cuerpo permitir que fluya el amor de Dios a través de su ser cuando lo ha taponado por completo con un espíritu de rencor que se manifiesta en amargura y hostilidad porque el gran yo ha sido herido? Eso ni siquiera armoniza con lo que somos. Y lo que dice Pablo en este pasaje es que debemos dejar todo eso. Y amable oyente, me gustaría decirle que quienquiera que sea usted, si tiene un espíritu de rencor hacia alguien, eso es un obstáculo que está frustrando el propósito de Dios en su vida, el cual también consumirá su energía y lo afectará física, espiritual y mentalmente. Asimismo, afectará cada faceta de su vida. Y le diré algo más que ocurrirá en la iglesia. Cerrará la puerta para un avivamiento espiritual. El perdón de Dios debe fluir libremente y también debe ser una realidad en nuestros corazones. Oremos. Padre, queremos agradecerte por ser tan amoroso, tierno, amable y paciente con nosotros. También te agradecemos por lo que sucedió en la cruz, pidiéndote en este momento que en los corazones de multitudes de personas pueda haber consuelo, libertad y una experiencia de tu amor como nunca antes la habían tenido. Te agradecemos y te alabamos porque en esa cruz Jesús fue imponente, enorme, divino y lo suficientemente poderoso para tomar sobre sí todo el pecado de toda la humanidad y quitarlo de en medio para siempre con su preciosa sangre. Gracias por ese perdón incomparable y eterno que hemos experimentado, el cual queremos que fluya a través de cada uno de nosotros. Esa es nuestra oración. En el nombre de Jesús. Amén.
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0: Ofrendar no es un requisito para la salvación, pero revela nuestro nivel de confianza en el Creador y Dador de todas las cosas. Es una buena demostración de nuestro amor por Él. Pero, ¿cuál es la verdadera razón para no diezmar? Hay varias. Y la primera es que no confiamos en Él. Si confiáramos, le obedeceríamos. Él ha prometido suplir nuestras necesidades. La segunda razón para no diezmar es por pura ingratitud. Olvidamos quién es la fuente de todo lo que necesitamos, y al pensar en que cada mañana nos despertamos por el don de la gracia de Dios, que todo el día Él es quien suple cada necesidad, guiándonos, dirigiéndonos y dándonos lo necesario, ¿qué es el 10% de nuestro dinero comparado con la vida, con su presencia y con su poder en nuestra vida? La tercera razón para no diezmar es porque no lo amamos. Y alguien dirá, yo sí lo amo. Escuche lo que él dice. Si me amas, me obedecerás. Si yo lo amo, desearé dar, pues sé que los que aman son dadores. Y si yo amo a Dios, yo voy a dar. Y lo mínimo que le daré será el diezmo. Así que amar es dar.
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5: Este programa es 20 horas, 42 minutos.
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0: Gloria a Dios. Buenas noches, hermanos. Ya estamos con ustedes. Muy bienvenidos a su programa Familias Unidas en Clamor. En este martes 9 de junio es un privilegio saludarle y desear que Dios esté bendiciendo grandemente sus vidas. Así que le agradecemos a usted que está siempre a través de la frecuencia 1390 de la M, Radio Evangélica Getsemaní, y a través de Estéreo Revelación 98.1. Les saludamos también a los que están a través de TV Getsemaní. Y bueno, les invito para que puedan activar nuestro número de WhatsApp 7490-0851 para que pueda enviar sus peticiones al 516-874-2324 y también al 2613-8065. Totalmente disponibles para que usted pueda enviar sus peticiones. Esta noche estará con nosotros en la reflexión de la palabra nuestro hermano Richard Beltrán. Y estará en el primer espacio de oración nuestra hermana Binda de Beltrán. Así que esté ya listo usted, mi amado hermano, para unirse con nosotros. Nos asiste nuestro hermano Fernando Anduray y mi amado esposo, quienes le va a saludar esta noche.
1: Muy buenas noches, muy buenas noches. Saludos a toda nuestra amada audiencia, donde quiera que nos sintonice, a través de la frecuencia 1390 de la M, Radio Revelación 98.1 FM, y a través de toda nuestra red de televisión por cable, Radio Getsemaní. Bueno, contento de estar con ustedes. Muy buenas noches. Estamos bajo alerta amarilla.
0: Sí.
1: Hay alerta amarilla, ¿verdad?
0: Naranja.
1: Ok, naranja. Bueno, ¿cómo se ve el panorama, hermano Fernando, en el todavía está en el Golfo de Fonseca el ojo de la tormenta? ¿O ya con
2: todo? Mañana por la mañana.
1: Mañana por la mañana.
2: La madrugada.
1: Pero está todavía en mar.
2: Sí.
1: Entonces, porque eso está bien lento, dice, está estacionada prácticamente en territorio del Golfo de Fonseca. Ajá.
2: En el área central.
1: Sí, bueno, esperemos que no vaya a ser, ¿verdad?, tan cantidad de agua en la que nos caiga, sino que tampoco no haya muchos vientos. Oramos en el Señor, no es la primera vez que se desvía o se desvanece algo antes de entrar a nuestro territorio salvadoreño. Aunque el epicentro prácticamente va a pasar por Usulután, entrar a agarrar Usulután, a nosotros nos tocaría lluvia, mucha lluvia, pero esperemos que solamente se quede en eso. Así que, pero siempre precauciones, pues ya que los suelos están un poquito saturados, hay agua, y bueno, los agricultores están muy contentos. Hemos orado para que nos llueva y bueno, estamos en invierno. Así que siempre la recomendación, no tire basura en las calles, en los tragantes, para que no se tapen, ¿verdad?, los tragantes, los drenajes. Eso es importante para que no tengamos inundaciones. Bueno, aquí ya se puntualiza en nuestros estudios las 9:07, 9:07. Enviamos un saludo a todos nuestros fieles oyentes, a nuestros patrocinadores, colaboradores. Recuerden que usted puede ser un colaborador, un patrocinador de un espacio como este. Saludos a mi hermano Rafi allá en New York. Saludos a nuestro pastor general allá en Nueva York, su familia. También, mis amados, saludamos también a nuestro hermano Horacio Canales allá en Irving. Estamos contentos, amor, porque ayer, ¿verdad?, se hizo el último pago ya. Somos prácticamente propietarios al 100%, hermano Fer, de Getsemaní 1390 a nivel nacional, desde el río Paz hasta el Huascorán, para la gloria del Señor. Seguimos proclamando con gozo el triunfo de nuestro Señor Jesucristo, llevando el mensaje de salvación a las almas que lo necesitan. Usted puede hacer uso, como ya dijo mi esposa, de nuestro WhatsApp 7490-0851. Saludamos a los hermanos en Honduras, en Perú, en Venezuela, a los hermanos que nos sintonizan en Belice, en México y allá en Canadá. Saludos, gracias por siempre estar con nosotros noche a noche en esta subprogramación. Enviamos un saludo a nuestros hermanos allá de Honduras, mi hermana Ana Julia Torres, uh-huh, a sus hijos, a sus nietos. Dios me le bendiga y esperamos que tenga una excelente recuperación, ya que parece que fue intervenida de su vista, ¿verdad? Y a mi hermana Faustina Rubio, Dios le bendiga, a mi hermana Erlinda Sorto, a la hermana Flor Bercián, a mi hermana Ofelia López de Velázquez, a todos estos hermanos. a la hermana Marta Zavala, que Dios le bendiga de una forma poderosa, a toda nuestra amada audiencia, hermana Olga Zambrano, a las hermanas Canales, que el Señor les bendiga. La hermana Nicolás Romero siempre nos ve en la noche, así que oramos siempre por ella. Dios le bendiga, mi hermana Nicolasa, y saludos a todos nuestros fieles oyentes. Bueno, queremos anunciarles que el jueves el Comité de Oración Amor estará en ayuno.
0: Sí.
1: A partir de las 8 de la mañana, Templo Iglesia de Dios, de Los Mangos, de Bío de Los Mangos, el jueves, Comité de Oración en ayuno. Ahí vamos a estar reunidos, clamando, alabando, glorificando a nuestro Dios. Esto es el día jueves. ¿Qué fecha cae jueves?
0: Jueves cae 12.
1: ¿Ah?
0: 12.
1: ¿12? ¿Qué? 11.
0: Oh, sí, 11.
1: 11. Uh-huh. Bueno, entonces es el jueves. Saludos, gracias, hermano Fernando, ahí por corregirnos, ¿verdad?, con la fecha. Así que el 11, jueves 11, uh-huh, estaremos en el Templo de la Iglesia de Dios de Los Mangos. Saludos, queremos agradecer a estos muchachos, ¿verdad?, mi hermano Ariste, hermano Fernando, hermano Santos, que nos han echado la mano ahorita en el proceso, que el hermano Donay está en recuperación. Gracias por ese esfuerzo. Y seguimos, mis hermanos, proclamando el triunfo de nuestro Señor Jesucristo. Muchas gracias, donde quiera que usted nos sintonice en esta bonita, hermosa noche que el Señor nos regala. Muy bien, así que vamos a leer ya a estos hermanos que tenemos conectaditos acá, porque el tiempo se va rápido. Sí. Las 9:10, 9:10.
0: Saludamos a la hermana Guadalupe Martínez, ahí está María Danches, Dios los bendiga, hermanito. Ahí nuestra hermana Elizabeth Benítez dice, Dios los bendiga, mis amados hermanos, un privilegio saludarle. Ahí lo vamos a estar uniendo al ayuno, qué bueno.
1: Amén.
0: Sierva, muchas qué bendiciones.
1: Bueno, qué bueno.
0: Gracias. Saludos. Nuestra hermana Graciela también se une muchas, sí, en algunas ocasiones también con nosotros. Así que le enviamos un saludo a la hermana Graciela. Bueno, creo que hoy, si no me equivoco, tenemos como patrocinadora a nuestra hermana Marta Zavala, allá en Amapala, Honduras. Así que mi hermanita, amén, Marta, muchas gracias por ser parte con ese granito de arena que ustedes siempre aportan para este ministerio. Por ahí está la hermana Arely Ramos.
1: Sí.
0: Bendiciones. Que Dios le bendiga grandemente.
1: Bueno, saludamos a todos estos fieles oyentes. Dios bendiga a la hermana Donatila, a su esposo, allá en Arkansas. Mañana pues estará con nosotros orando, ¿verdad?
0: Sí.
1: Estará orando. Y Dios bendiga a mi hermana Araceli Alvarenga, también bendiga a mi hermana Saraí, a su esposo, hermano Oscarito Alvarenga, y al hermano Ever Portillo. Así que Dios bendiga a todos estos fieles hermanos que siempre están ahí. Dios
0: hermana
1: bendiga.
0: Marta Luz Álvarez.
1: Hermana Marta Luz Álvarez.
0: Dios hermana Consuelo Soto también allá en Los Ángeles. Andrés Humansor, buenas noches, allí nos está saludando.
1: Gloria al Señor. Así que saludos a toda nuestra amada audiencia que siempre están ahí pendientes de esta programación. Que Dios me les bendiga rica y poderosamente. Usted puede, ¿verdad?, siempre llamarnos 2613-8065. También el número de WhatsApp 7490-0851 con el área 503. Saludamos a la hermana Sonia y a su esposo, el hermano Antonio. Esto es allá en Arlington, Texas. Bueno, la hermana Delmi, bendiciones, dice la hermana Delmi por ahí.
0: Amén.
1: Amén.
0: Bueno, hoy es entonces, hermano Fernando, la hermana Consuelo Soto, ¿verdad? Vaya, nos equivocamos,
1: patrocina.
0: Ahí. Sí, ella es la patrocinadora.
1: Amén, hermana
0: Consuelo. Pero mi hermana Marta también tiene uno en esta semana, así que por eso. Pero sí, saludamos entonces a la hermana Consuelo Soto, ella es nuestra patrocinadora de esta noche. Muchas gracias, mis hermanos.
1: Gloria al Señor. Dios le bendiga. Estaremos orando ahí por hermano Leslie Gómez, ¿verdad?
0: Leslie Gómez.
1: Uh-huh. También por la esposa de este joven, Arquímedes Montoya, ¿verdad?
0: Uh-huh.
1: Estaremos orando también. Así que saludos a todos nuestros fieles oyentes. Bueno, entonces, ¿qué hacemos? Nos vamos ya con mi hermano
0: Richard,
1: para que nos traiga el consejo de la palabra. Estará con nosotros en la oración mi hermana Vinda de Beltrán. Dios bendiga a los esposos Beltrán. Gloria al Señor. Ya son las 9:13 acá en su programa Familias Unidas en Clamor a Dios. Gloria al Señor. En esta hermosa hora que Dios nos regala. Así que saludos, gracias. Vamos entonces a irnos ya con nuestro hermano Richard Beltrán para que nos pueda ya traer la reflexión. Gloria. Adelante, siervo. Gloria al Señor. ¿Estará pausado el audio, el volumen? Dios le bendiga.
3: Dios le bendiga, hermano.
1: Amén. Adelante, mi hermano.
3: Gloria al Señor, hoy sí, ¿verdad? Amén. Dios le bendiga a todos la audiencia que nos escucha en esta hermosa noche. Damos gracias al Señor porque nos regala esta oportunidad, ¿verdad?, de poder estar una vez más ya en este programa Familias Unidas en Clamor, que es de mucha bendición para cada uno de nosotros y todos los hermanos que están en sintonía. Pues Dios les pueda bendecir grande y poderosamente, y así los hermanos que están ahí en cabina, ¿verdad? Vamos a leer lo que es los versículos de la palabra del Señor, y vamos a irnos a libro de Isaías, capítulo 38, verso 1, gloria al Señor, vamos a leer hasta el 5, y dice así la palabra del Señor: en aquellos días Ezequías enfermó de muerte, y vino a él el profeta Isaías, hijo de Amós, y le dijo: Jehová dice así, ordena tu casa porque morirás y no vivirás. Entonces volvió Ezequías su rostro a la pared e hizo oración a Jehová y dijo: oh Jehová, te ruego que te acuerdes ahora que he andado delante de ti en verdad y con íntegro corazón, y que he hecho lo que ha sido agradable delante de tus ojos. Y lloró Ezequías con gran lloro. Entonces vino palabra de Jehová a Isaías diciendo: ve y di a Ezequías, Jehová Dios.

tres puntos importantes en el cual nosotros podemos ver, gloria sea el nombre del Señor. En el verso 38, verso 1, dice la palabra del Señor que el rey Ezequías, ¿verdad?, enfermó de muerte. Mire, pues las enfermedades llegan a nuestro cuerpo, quizás cuando menos las esperamos. Y no importa, ¿verdad?, quién sea, porque este hombre era el rey, ¿verdad?, un hombre que tenía todas, ¿verdad?, las comodidades para poder estar, ¿verdad?, quizás pudiéramos decir, ¿verdad?, con todas las atenciones. Pero en realidad, pues, llega la enfermedad y nuestro cuerpo es frágil y siempre las enfermedades pueden llegar de diferentes maneras, ¿verdad? La Biblia dice que Ezequías enfermó de muerte, no era una enfermedad pequeña, no era una enfermedad de gripe solamente, sino una enfermedad de muerte, dice la palabra. Lo vemos en Segunda de Reyes, capítulo 20, ahí nos dice que, ¿verdad?, Ezequías, pues, era una llaga, ¿verdad?, que había tenido en su cuerpo, que tenía en su cuerpo, en la cual, pues, esa llaga, ¿verdad?, le estaba causando dolor, le estaba causando, ¿verdad?, aún, pues, hasta llegar a la muerte, gloria sea el nombre del Señor. Porque ahí nos dice la palabra del Señor que, ¿verdad?, cuando Dios hace la sanidad, ¿verdad?, dice que le pusieron, ¿verdad?, higo ahí en la llaga, gloria sea el nombre del Señor. Entonces nos damos cuenta que, ¿verdad?, el rey, pues, estaba enfermo, ¿verdad?, era una llaga que había aparecido en su cuerpo y, pues, estaba enfermo de muerte, dice la palabra. No era una enfermedad pequeña, sino una enfermedad en la cual, pues, ¿verdad?, era crítica. Y eso, pues, sucede cuando, ¿verdad?, había también una amenaza del imperio asirio, amenazaba, ¿verdad?, de invadir a Judá, y, pues, más la enfermedad del rey se complica la situación, hay una crisis interna dentro del pueblo, y por lo tanto, ¿verdad?, el rey estaba desconcertado, y más de eso, la Biblia dice que, ¿verdad?, Dios le manda un mensaje a Ezequías, gloria sea el nombre del Señor, dice que llega el profeta Isaías, ¿verdad?, donde, a la casa de rey, y le dice, así dice Jehová, ordena tu casa porque morirás y no vivirás. Mire qué terrible, ¿verdad?, una noticia de esa manera, estar pasando una enfermedad y quizás el rey estaba con una esperanza, ¿verdad?, de recibir una sanidad, pero recibe una noticia de parte del profeta y le dice, pues, así dice el Señor, el Dios Todopoderoso. No venía ese mensaje, ¿verdad?, de un hombre, sino venía, pues, del mismo Dios. Entonces ese mensaje le llega a Ezequías, pues, a decirle que en realidad, pues, tenía que pasar, ¿verdad?, por ese momento, ¿verdad?, de la muerte. Algo terrible, una noticia terrible. El profeta, pues, le dice, ordena tu casa porque morirás y no vivirás. Mire, aquí vemos, ¿verdad?, la soberanía de Dios, sabiendo que, ¿verdad?, Dios, pues, es el que nos da la vida y el que también puede, ¿verdad?, poner el día en el cual nosotros vamos a partir, porque Él es soberano, Él es nuestro creador, el que nos hizo. La Biblia dice en el Salmo 100, verso 3, reconocer que Jehová Dios, Él nos hizo, y no nosotros a nosotros mismos. O sea, le pertenecemos a Dios, y, pues, el ser humano tiene que darse cuenta, ¿verdad?, que la vida está en las manos de Dios. Dios es el que tiene el control de todas las cosas, no importa quién sea, porque aquí era el rey el que estaba pasando esa enfermedad, y el que recibe esa noticia de parte del Señor, le dice, pues, vas a morir, y, pues, Dios lo había dicho, gloria sea el nombre del Señor. Pero ahí vemos también que ocurre algo, ¿verdad?, maravilloso, porque el rey Ezequías, ¿verdad?, no se queda solamente con la noticia, gloria sea el nombre del Señor, porque la orden fue que ordenara su casa, ¿verdad? Cuando hablamos de ordenar la casa, le está dando instrucción, no solo implica de organizar asuntos administrativos o de herencia, sino también de prepararse espiritualmente

Dios, gloria sea el nombre del Señor, porque nosotros pues sabemos que en cualquier momento podemos partir de esta tierra y tenemos que estar preparados, tener, ¿verdad? A estar preparados a cuenta con Dios, porque el día que nos toque partir de esta tierra tenemos que estar preparados, gloria sea el nombre del Señor. Entonces, eso es lo que el profeta le dice al rey: ordena tu casa porque morirás. Entonces Ezequías, pues en ese momento que recibe esa noticia, ¿verdad? Que me imagino pues que le impactó, ¿verdad? Me imagino que el rey pues se frustró porque dice que volvió su rostro a la pared, gloria sea el nombre del Señor, y hace una oración con fe, con certeza, con seguridad, que Dios le iba a responder a esa oración que él iba a hacer, gloria sea el nombre del Señor. Porque ya había recibido la noticia, ya había recibido el mensaje de Dios que Dios había enviado a Ezequías. Entonces él pues se vuelve a la pared y empieza a clamar, empieza a orar, empieza a derramar, ¿verdad? Y a humillarse delante de la presencia del Señor. Gloria sea el nombre del Señor. Y qué lindo es cuando nosotros oramos, ¿verdad? Con esa oración, ¿verdad? Con fe a Dios, cuando clamamos, cuando pedimos, sabiendo que el Dios que nosotros clamamos y pedimos tiene misericordia de cada uno de los que le claman, de cada uno de los que tememos su nombre. Pues Dios tiene misericordia cuando nosotros elevamos ese clamor, cuando pedimos con aquella fe que Dios nos va a ayudar. Este hombre, dice la Biblia, que volvió su rostro a la pared e hizo oración, dice a Jehová, gloria sea el nombre del Señor. No podemos, ¿verdad? Quizás decir cuánto oró, pero la Biblia dice que Isaías, ¿verdad? Iba nuevamente, ¿verdad? De regreso, iba por el patio cuando Dios le vuelve a hablar a Isaías, gloria sea el nombre del Señor, que se devuelva. O sea, ya esa oración estaba llegando a Dios, gloria sea el nombre del Señor. Este hombre le oró con toda su fuerza, le oró pues con todo el corazón, pero algo importante que este hombre también recalca y le dice en el verso 3, dice: y dijo, oh Jehová, te ruego que te acuerdes ahora que he andado delante de ti en verdad y con íntegro corazón, y que he hecho lo que ha sido agradable delante de tus ojos. Gloria sea el nombre del Señor. O sea, Isaías, pues, él se consideraba y sabía que había andado en integridad. Gloria sea el nombre del Señor. Ezequías se consideraba y sabía que había andado en integridad delante de los ojos de Dios. Gloria sea el nombre del Señor. Por eso él hace esta oración con aquella certeza, con aquella seguridad. Y él le dice, pues, acuérdate ahora que he andado delante de ti en verdad y con íntegro corazón, y que he hecho lo que ha sido agradable delante de tus ojos. Gloria sea el nombre del Señor. Eso es lo importante de vivir una vida agradable delante de los ojos de Dios, vivir con una integridad delante de la presencia de Dios, porque con aquella seguridad podemos entrar a la oración y reclamar lo que Dios ha prometido a cada uno de nosotros cuando nosotros le pedimos con aquella certeza, con aquella seguridad, confiando en la misericordia de Dios, sabiendo que Dios siempre tiene misericordia para todos aquellos que le han recibido, aquellos que estamos cada día pues viviendo para Dios. Gloria sea el nombre del Señor. Ezequías, pues, él con toda confianza se acercó a la presencia de Dios, sabiendo que había andado en integridad delante de los ojos de Dios. Y eso es importante, cada uno de nosotros, decirle al Señor: Señor, ayúdame a vivir en obediencia, para que el momento que nosotros clamemos, seamos respondidos, para que en el momento que nosotros pidamos a Dios, Dios pueda darnos una respuesta. Gloria sea el nombre del Señor, porque la Biblia dice que si nosotros obedecemos, ¿verdad?, al Señor, que pidamos todo lo que queramos y os será hecho, dice la palabra del Señor. Entonces, la palabra del Señor dice: si permanecéis en mi palabra, ¿verdad? Gloria sea el nombre del Señor. Este hombre con aquella seguridad
Él pidió a Dios y le dijo, pues Señor, acuérdate que he andado en obediencia, he andado haciendo lo recto delante de tus ojos, gloria sea el nombre del Señor. Pues nosotros también le servimos a Dios y nosotros también podemos clamar al Señor, ¿verdad? Poder decirle, Señor, nosotros le hemos servido, ¿verdad? Pero sabemos que no vamos a confiar también solamente en lo que nosotros hacemos, sino en la misericordia de Dios, que Dios tiene misericordia para con cada uno de nosotros. La Biblia dice que este hombre empezó a orar y dice que inmediatamente Dios le habla al profeta Isaías que se devuelva nuevamente. Gloria sea el nombre del Señor. Pero también este hombre dice que no solo oró y no solo clamó de esa manera, sino que también dice que derramó sus lágrimas. Dice que lloró delante de la presencia del Señor, se quebrantó delante de la presencia de Dios. Y dice que lloró Ezequías con gran lloro, gloria sea el nombre del Señor. Dice que lloró quizá bastante, gloria sea el nombre del Señor, cuando estaba orando. Fue una oración, ¿verdad?, con humillación, una oración en la cual pues pidió a Dios quebrantado de una manera especial. Y dice la Biblia que Dios le habla al profeta Isaías y le dice que se regrese porque ha escuchado la oración de este hombre, de este rey, que había escuchado la oración y que también había visto sus lágrimas. Gloria sea el nombre del Señor. Mire qué lindo cuando el pueblo de Dios se humilla, cuando el pueblo de Dios ora, porque Dios dice que escucha el clamor y también ve las lágrimas cuando el pueblo de Dios derrama esas lágrimas en el altar, cuando venimos delante de la presencia de Dios y derramamos nuestras lágrimas pidiendo al Señor que nos ayude, que nos dé fuerza, que nos anime, que nos levante, que nos restaure, que nos sane. Cuando oramos al Señor de esa manera, Dios siempre está atento al clamor de cada uno de nosotros. Gloria sea el nombre del Señor. La Biblia dice en Segunda de Reyes, en el capítulo 20 y en el versículo 5, que Dios dice que en el verso 4 dice: y antes que Isaías saliese hasta la mitad del patio, vino palabra de Jehová a Isaías diciendo: vuélvete y di a Ezequías, príncipe de mi pueblo, así dice Jehová, el Dios de David tu padre: yo he oído tu oración y he visto tus lágrimas, y aquí que yo te sano. Al tercer día subirás a la casa de Jehová y añadiré a tu día 15 años y te libraré a ti y a esta ciudad de manos del rey de Asiria y ampararé a esta ciudad por amor a mí mismo y por amor a David, mi siervo. Gloria sea el nombre del Señor. Mire la misericordia de Dios que es tan grande. Gloria sea el nombre del Señor. Dice la palabra del Señor que pues Isaías iba pues a la mitad del patio cuando le dice: vuélvete nuevamente, te mandé a dar, ¿verdad?, una profecía, a decirle al rey que iba a morir, pero ahora vuélvete porque ahora le vas a decir que vive y que le voy a dar vida, le voy a dar 15 años más de vida. Gloria sea el nombre del Señor por la oración que hizo Isaías, por las lágrimas que derramó Ezequías. Gloria sea el nombre del Señor por esas lágrimas y por esa oración que elevó delante la presencia de Dios. Entonces Dios tuvo misericordia y le añade 15 años más al rey Ezequías. Gloria sea el nombre del Señor. Mire qué maravilloso, hermanos, cuando el pueblo del Señor le cree a Dios y le ora a Dios y también derrama sus lágrimas delante de la presencia del Señor. Aquí nos enseña la palabra que nosotros tenemos que pedirle, no importa la situación que estemos pasando, quizás no importa lo que le hayan dicho los médicos, quizás no importa lo que usted esté pasando por este momento difícil quizás, pero si usted clama a Dios, si usted le pide a Dios, si usted se humilla delante de la presencia del Señor, hay una respuesta. Dios tiene misericordia y Dios puede obrar a su favor. Dios le puede cambiar, ¿verdad?, ese diagnóstico que le han dicho a usted. Dios puede transformar aquello que pueda estar
siendo difícil para su vida y Dios lo puede transformar y Dios le puede dar una respuesta favorable. Gloria sea el nombre del Señor. Dice la Biblia que Dios no solo contestó la oración del rey Ezequías, sino también dice que le añadió 15 años más de vida, y también dice que le prometió que lo iba a librar del imperio sirio que estaba amenazando a Judá de poder invadirlo. También dice que lo iba a librar. Gloria sea el nombre del Señor. Mire qué maravilloso. Y Dios lo sana, Isaías, y aún le da una señal, dice la palabra del Señor a Ezequías. Le daba una señal de lo que, de esa sanidad que él iba a hacer. Dice la palabra del Señor, ¿verdad? Que hizo retroceder 10 grados atrás. Gloria sea el nombre del Señor. Mire qué maravilloso. Dice que el sol se paró, ¿verdad? Y hizo retroceder 10 grados atrás. Gloria sea el nombre del Señor. Mire qué maravilloso, qué milagro lo que Dios hace en la vida de cada uno de nosotros cuando nosotros oramos. Este hombre oró con fe al Señor, derramó sus lágrimas y recibió una respuesta de parte de Dios, porque el Dios que nosotros servimos es un Dios que tiene misericordia, un Dios que responde, un Dios que está atento al clamor de cada uno de nosotros. Cuando nosotros elevamos un clamor delante de la presencia, cuando usted ora por su familia, cuando usted ora para que Dios le ayude, cuando usted ora por alguna enfermedad que esté padeciendo y usted ora al Señor con fe y le pide al Señor y se humilla delante de la presencia del Señor, yo sé que Dios va a contestar, porque la Biblia dice que un corazón contrito y humillado, el Señor no lo va a despreciar. Dios siempre está ahí para responder a la oración de cada uno de nosotros. Así que es importante, ¿verdad?, saber que en estos versículos que hemos leído encontramos, ¿verdad?, esa enseñanza maravillosa de poder clamar a Dios y poder recibir la respuesta de parte del Señor. Vamos a llegar hasta aquí con la palabra del Señor. Vamos a dejar a nuestros hermanos ahí en cabina.

0: Gloria a Dios. Bien, ya vamos a entrar entonces con nuestra hermana Binda. Hacemos contacto para entrar a la oración. Así que muchas bendiciones a usted que está ahí muy pendiente de este espacio de oración. Adelante, mi hermana, adelante.
1: Bendito Dios. Oramos al Señor en esta noche, amado Dios y Padre de nuestro Señor y Salvador Jesucristo. En esta noche, Dios eterno y poderoso, venimos delante de su presencia, Señor, para adorarle, para exaltarle, Dios mío, para bendecir su nombre, Señor amado de gloria, para darle honra, Señor, en esta noche, Dios, porque usted se lo merece. Usted es ese Dios grande y poderoso, Dios digno de toda honra y de toda gloria, Señor amado del cielo. En esta noche, mi Señor, venimos reconociendo esa grandeza, Dios eterno de la gloria. Venimos reconociendo ese poder, Dios amado de gloria, en esta noche, Señor. Venimos, Padre, delante de su presencia en el nombre poderoso de Jesucristo, Señor amado. Dios de gloria, presentándonos, Señor, delante de usted, reconociendo, Padre bueno y maravilloso, que usted, Señor, es el Dios grande, hacedor de maravillas y de milagros, Señor eterno de gloria, ese Dios que no ha perdido una batalla, Señor, ese Dios que todo lo puede, ese Dios, Señor eterno de gloria, que está, Señor, atento a nuestras súplicas, Señor amado, ese Dios que se duele, Dios mío, de la gloria, de esos momentos adversos que podemos estar pasando, Señor, en esta noche venimos confiadamente, Dios, acercándolos a ese trono de la gracia, Padre, para encontrar ese oportuno socorro, Señor amado, Dios eterno del cielo, en el nombre de Jesucristo, venimos delante de su presencia, Señor, reconociendo, Padre, que somos necesitados de usted, reconociendo, Señor, que separados de usted nada podemos hacer, Señor. Dios eterno de la gloria, venimos, Señor amado, en esta noche presentando, Dios eterno de gloria, cada una, Señor, de las peticiones que llegan a cabina de radio, Señor, cada uno de mis hermanos llama, Señor, y presenta, Dios mío, da a conocer esas peticiones, Señor, y nosotros las presentamos delante de usted, Dios amado, sabiendo, Señor eterno de la gloria, que usted, Dios mío, del cielo tiene ese poder, Dios mío, ese querer en su perfecta voluntad, Señor amado, en la vida de cada uno de mis hermanos, Señor, aquellos hermanos, Padre, que están pendientes de este programa, Dios mío, familias unidas en clamor, mi Dios, y se están uniendo juntamente con nosotros, Dios mío, están presentando esas peticiones, Dios, quizás nosotros desconozcamos esas peticiones, Señor, pero usted que todo lo conoce, Padre, conoce esa petición, Dios amado del cielo, y conoce, Señor, dónde está mi hermano de rodillas en esta noche, Señor amado, quizá derramando su alma delante de usted, Dios mío, de la gloria, creyendo, Señor, a ese milagro, creyendo, Señor, a esa sanidad, Dios mío, de gloria, Padre precioso. Nos unimos juntamente a ese hermano, a esa hermana, Dios, a ese joven, a ese niño, Señor amado, Dios poderoso, Padre de misericordia. Todo es posible, Señor, si podemos creer en usted, Señor amado del cielo, Padre glorioso. Su palabra dice que muchas son las aflicciones del justo, mi Señor, pero de todas ellas usted los librará, Señor amado de gloria. A usted venimos, Señor, presentándolos, Padre glorioso, Señor amado del cielo, Dios mío, sabiendo, Padre, que usted, Señor amado, tiene la respuesta, Señor amado, para cada una de estas peticiones, Señor, que llegan, Padre glorioso, a cabina de radio, Dios mío. Oramos, Señor, por mi hermana Graciela Robles, Padre glorioso. Sea usted bendiciendo a mi hermana Graciela Robles, Señor. Sea usted llevando sanidad, Padre amado, en la vida de mi hermana Graciela Robles, Señor amado del cielo, Dios todopoderoso. En esos oídos, Señor, sea usted llevando esa sanidad, Padre, en la vida de mi hermana, Dios mío, llevando, Dios eterno de la gloria, bendición a sus hijos, Señor, a toda la familia de mi hermana, Padre, cual sea el problema, la situación que estén pasando, Dios mío, los presentamos delante de su presencia, Padre amado, en el nombre poderoso de Jesucristo. También presentamos, Señor, la familia Romero Manzanares, Dios amado de gloria, por fortaleza, Dios mío. Sea usted fortaleciendo esta familia, Dios, de una manera muy especial, Padre amado. Usted es nuestra fortaleza, Dios. Usted es nuestro pronto auxilio en las tribulaciones, Dios eterno y poderoso. Bendiga, Dios mío, esta familia Romero Manzanares. Señor, lleve esa fortaleza, Padre, de una manera muy especial, Padre de la gloria. Usted es nuestra fortaleza, Señor amado, en esos momentos difíciles de la vida que se presentan, Dios eterno de la gloria. Sabemos, Señor, que usted está ahí para fortalecer, Dios mío. Fortalezca las familias, Señor, que están pasando luto, dolor, tristeza, Padre amado, en este momento. Padre glorioso, Rey de gloria, es usted, Señor amado, el que puede hacer todas las cosas imposibles, posibles, mi Dios eterno de gloria. Oramos también, Señor, por el hijo de mi hermana Erlinda, Señor Sorto, Señor amado, por liberación, mi Cristo de la gloria. Usted puede libertar esta vida, Señor amado de gloria. Todo es posible para usted, Señor. Nada es imposible, Padre amado. Todo es posible, Cristo precioso, Señor amado del cielo. Usted lleve, Señor, esa liberación a la vida, Señor, del hijo de mi hermana Erlinda Sorto, Dios mío. Padre glorioso, todo es posible, Señor. También oramos por la familia Sánchez, Señor amado. También oramos por toda esta familia, Señor, por sanidad, Dios eterno de la gloria, por conversión, Señor, por fortaleza, Dios amado del cielo. Bendice, Dios mío, la familia Sánchez, Padre glorioso, de una manera muy especial, Padre amado. Oramos, Señor, por Cristóbal Arias, Señor, por fortaleza, Dios eterno de la gloria, Padre precioso. Sea usted, Señor, llegando donde está, Dios mío, Cristóbal Arias, Señor, llevando esa fortaleza, Dios eterno de la gloria. Hay momentos de debilidad, Señor, hay momentos de tristeza, Padre, hay momentos, Señor amado del cielo, que quizás pensemos que estamos solos, mi Señor amado del cielo, pero ahí en esos momentos tan difíciles, Dios, sabemos que usted está ahí, Señor, para bendecirlo, Dios, para fortalecerlo, Señor, para sacarlo hacia adelante, Señor amado. Oramos por la familia Guzmán, Dios eterno de la gloria, por fortaleza, Señor, fortalece la familia, Señor amado Guzmán, Padre amado, Dios todopoderoso, trae consuelo a sus corazones, mi Cristo de la gloria, en esta noche. Padre bendito del cielo, también oramos por Marvin Cruz, Señor, por protección, Padre amado. Oramos, Señor, por Juana Salmerón, Señor, y por su familia, Padre precioso, Señor, y por sanidad y por liberación, mi Cristo de la gloria. Señor eterno y poderoso, liberte vida, Señor, en esta noche. Padre amado del cielo, lleve liberación, mi Cristo amado, Dios todopoderoso, Señor eterno de gloria. Oramos por mi hermana Nicolasa Romero, Señor amado, por sanidad, Dios eterno de la gloria. Bendice a mi hermana Nicolasa Romero, bendiga a toda su familia, Señor, fortalezcala, Dios, auméntele la fe cada día, Señor amado, Dios todopoderoso, todo es posible, Señor amado, Dios de gloria. Bendiga, Señor, a mi hermana Pastora Bonilla, Dios eterno de la gloria, ponga su mano poderosa en la vida de mi hermana Pastora Bonilla, Señor amado, Dios de gloria, todo es posible, Señor, bendiga a toda su familia, Padre amado del cielo, Dios poderoso. Oramos también, Señor, por María Ángela Vega, Señor, por sanidad en su cabeza, Cristo amado de gloria, su mano poderosa llegue tocando, Dios mío, esa cabeza, quitando, Dios, todo lo que ahí aqueje en el cuerpo de mi hermana María Ángela, Señor del cielo. Sea usted llegando, Padre de gloria, ahí, Señor, tocando esa cabeza, lo que ahí está estorbando, Dios, sea usted, Señor, sanando, Padre, llevando, Dios mío, esa sanidad, Padre glorioso, Señor eterno de gloria. Oramos también, Señor, por Mario Señor Cárcamo, mi Cristo poderoso, Señor amado, sea usted llevando liberación a este joven, Señor, libertándolo, Dios, rompiendo toda cadena, Padre amado del cielo, Dios todopoderoso, Padre de misericordia, su mano poderosa esté ahí, Señor, en la vida de Mario, Señor eterno del cielo, Dios de gloria, llevando usted esa liberación, mi Cristo amado del cielo poderoso, Dios, reclamamos esta vida para usted, Señor, reclamamos esta vida, Padre Santo, para usted, mi Cristo de la gloria, Dios todopoderoso, todas aquellas vidas en cadenas de vicio, Señor, de alcohol, de droga, Dios mío, en esta noche, Padre amado, pedimos liberación para esa vida, Señor eterno y poderoso, aquella vida, Señor, que viven esclavizadas, Señor, en el pecado, en los vicios, Dios eterno de la gloria, donde el enemigo los tiene esclavos, Señor, del pecado, cegado, Dios mío, para que la luz de su palabra no le resplandezca, mi Cristo amado del cielo. Oramos, Señor, por todos esos amigos, Dios mío, de gloria, que están, Señor, pasando momentos difíciles, Dios, momentos, Señor amado del cielo, Dios todopoderoso, donde quizás, Señor, quieren salir, Dios mío, de esos vicios, Señor, pero no pueden, mi Dios amado, Cristo poderoso, usted grande en poder, grande en misericordia, Señor amado del cielo, Dios todopoderoso, todo es posible, Señor, no hay cadenas, Padre amado, que se resistan a su poder, Dios eterno de la gloria, usted puede libertar vida, salvar vida, Señor amado del cielo, en esta noche, Padre amado, hay madre, Señor, clamando por sus hijos, Señor eterno de gloria, por una conversión, Señor amado, Dios del cielo, sea usted escuchando ese clamor, Dios mío, viendo esas lágrimas de esa madre, Señor eterno de gloria, Señor Dios todopoderoso, en usted confiamos, Señor amado, también clamamos, Dios mío, por mi hermano Rudy Moreno, Señor, por sanidad, Dios eterno de la gloria, su mano poderosa esté llegando donde está mi hermano Rudy Moreno, Señor amado, ahí en ese hospital, mi Cristo de la gloria, usted sea llegando, Señor, restaurando esa salud, llevando, Padre glorioso, Señor, esa salud a la vida de mi hermano Rudy Moreno, Señor amado. Clamamos por todos aquellos hermanos que están en esos hospitales, mi Dios, que quizás esperando ser intervenidos por los médicos, Señor eterno y poderoso, ahí están pasando momentos críticos, Señor, momentos difíciles, Padre amado, momentos, Señor, de desesperación, mi Cristo de la gloria, quizás el dolor invade ese cuerpo, Dios mío, sea usted llegando, Dios, en el nombre de Jesucristo, Señor amado, tocando esos cuerpos, Señor eterno y poderoso, Padre amado, Dios de gloria, y Señor, en esa sala de hospital donde está mi hermano, donde está el amigo, Dios, esperando ser intervenido por los médicos, Dios eterno y poderoso, Padre amado, usted puede llegar, Señor, con esa mano poderosa, tocando, Dios mío, esos cuerpos, Dios amado, oramos por mi hermana Jesús Alberto, Señor amado, por bendición, por sanidad, Dios eterno de la gloria, bendiga a mi hermana Jesús Alberto, Señor amado, Dios de gloria, en esta noche, Señor, mi hermano, mi hermana Milagro Robles, también por sanidad, Señor amado, mi hermana Mabrita, Señor, mi hermano Víctor, Dios mío, bendiga a mis hermanos, Señor amado, bendiga a mi hermana Flor Bercián, Señor eterno y poderoso, mi hermana Marta Zavala, allá en Honduras, Dios mío, bendígala de una manera muy especial, Señor eterno de gloria, Dios todopoderoso, sea usted bendiciendo, Dios mío, en esta hora, Padre glorioso, oramos, Señor, por todos aquellos, Señor, patrocinadores, mi Cristo de la gloria, aquellos que patrocinan un programa, Señor eterno del cielo, aquellos que aportan esa ofrenda, Dios, para estos ministerios, Señor, bendígalos de una manera muy especial, Padre glorioso, Rey de gloria, sea usted bendiciéndolo, Señor, sea usted multiplicando esa ofrenda, Padre, si están enfermos, llevando esa sanidad, Dios mío, a esos cuerpos, Padre glorioso, oramos, Señor, por la gerencia de radio, Dios eterno del cielo, por los locutores, Señor, por todos los programadores, Dios mío, bendiga a mi hermano Adonai, Señor eterno de gloria, ponga su mano poderosa en ese cuerpo, Dios mío, pronto mi hermano puede estar bien de salud nuevamente, Señor amado del cielo, Dios de gloria, Espíritu Santo de Dios, bendiga a todo su pueblo, Señor, mi hermano Juancito Quintanilla, Dios, bendígalo, Padre, él a su esposa, mi Dios eterno de gloria, a todos los pastores, señores, que estén pasando dificultades, enfermedades, Señor, bendígalo, Padre, de una manera muy especial, Dios Todopoderoso, pedimos bendición para todos mis hermanos, Señor, que en este momento están, Señor, escuchando esta programación y uniéndose juntamente con nosotros, Señor amado del cielo, llega, Señor, a los diferentes lugares, países, Señor, ya que para usted no hay frontera, no hay imposible, Dios mío, en esta noche clamamos, Dios, bendición de lo alto, Padre amado, sobre cada vida, Dios, en esta noche, Padre bendito de gloria, muchas gracias, Señor amado, todo lo pedimos en el nombre poderoso de Jesucristo. Adelante, hermano en cabina.
0: Gloria a Dios, Padre, seguimos intercediendo esta noche, mi Dios, seguimos clamando, Padre de la gloria, y presentamos la vida de mis hermanos que están allí en sus casitas, que no se han podido reportar, pero que allí, Señor, llegue tu presencia, ahí llegue el Espíritu de Dios a consolar, a sanar, en el nombre de Jesús. Le pido también por María Díaz, Señor, por su caso ahí en esa corte, le pedimos que sea usted obrando en esa situación familiar, por su madrecita, Dios mío, que sea usted dando su ayuda en ese problema de mudanza y de la vida de sus hijos, ayúdale, Señor.
2: Sí, Señor,
0: en el nombre de Jesús también te pedimos por la vida de Nicolás, para que tú puedas abrir puertas, Dios mío santo, por la familia Espinal, oh Dios mío, esperamos que usted siga obrando en la familia Espinal Hernández, toma el control, Señor, en estas vidas, que sea usted tomando el control también en la vida de Kay, en ese dolor de estómago y en ese problema, en ese embarazo, para que no hayan complicaciones, Señor amado, también por la familia de Estela Martínez, por su hija y su yerno, Señor, clamamos esta noche, también por sanidad en esta hermana en Honduras, ahí por sanidad en su cabeza. Te pedimos que sea tu mano de poder obrando, Cristo de la gloria, en estas peticiones que nos han hecho llegar. Te pedimos que muevas su mano de misericordia, Señor, también en Ana Hernández, por provisión, Señor, también en la vida de Otoniel, por sanidad, por José Sánchez, también por liberación. Sea usted poniendo esa mano poderosa, Señor, en estas vidas. Todo se lo pedimos esta noche en el nombre de su Hijo amado, Jesucristo.
2: Aleluya, gracias Dios, gracias, gracias. En el nombre poderoso de Jesús, gracias Señor, porque podemos ver tu mano obrando a favor de tus hijos. Gracias por todo lo que usted nos ha permitido. En el nombre de Jesús te pedimos por cada pastor, evangelista, misionero, por cada obrero, mi Dios, gente que trabaja en tu bendita obra. Te pedimos, Padre, por los medios de comunicación cristianas. En el nombre de Jesús bendiga, Padre, cada lugar, cada cabina, cada antena, cada transmisor, bendígale, suple toda necesidad para la gloria de tu santo nombre. Dios eterno y soberano, bendice a cada iglesia de las diferentes denominaciones cristocéntricas, mi Dios, que van haciendo un trabajo día a día, Padre, en pro de las almas. En el nombre de Jesús te pedimos que los bendigas, que los ayudes, Padre, a los pastores de Asamblea de Dios, Iglesia de Dios, apóstoles y profetas, pastores de la Iglesia Bautista, de la MI, de la Cristo Misionera, iglesias independientes, cristocéntricas, bendígales en el nombre poderoso de Jesús. Mira actividades, mira proyectos, Padre, mira avance. Aleluya, ahí, Padre, en ese grupo de hermanos que día a día te alaban, te bendicen. Bendice, Padre eterno, pon tu mano poderosa, mi hermano Víctor, hermana Maura, ahí donde están tus siervos, Padre, bendígales en el nombre de Jesús. Todo problema de glucosa alta, mi Dios, en el nombre de Jesús, todo problema de corazón, Padre eterno, en el nombre de Jesús, pon tu mano poderosa. Tú eres nuestro médico por excelencia. Te damos gloria, te damos honra en esta noche. Muchas gracias, mi Dios, a ti, al único Dios verdadero. damos la gloria. Gracias, Cristo bendito, por todo lo que usted nos ha permitido. Bendice la vida de mi hermana Binda, mi hermano Richard. Bendice la vida de mi hermana Donatila, mi hermano Carlos. Bendice la vida, oh Dios, de mi hermano Rafael. Oh Padre, en el nombre de Cristo, todos los que trabajamos, los que hacemos posible esta ardua labor, mi Dios, de comunicar las verdades benditas del eterno, soberano, Dios de toda gracia. Muchas gracias por lo que usted nos ha dado, nos ha permitido en esta hermosa noche. Muy bien, mis amados, hemos llegado al final de su programa, Familias Unidas en Clamor. La invitación es cordial para el día de mañana, ¿verdad? Bueno, estamos, yo estaré con ustedes a las 4 de la mañana abriendo programación. Que Dios me les bendiga, que descansen, que tengan un reconfortable descanso. Buenas noches, Dios les bendiga.

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Gracias damos a nuestro Dios que nos ha dado la victoria en este día de haber llegado a su hogar. Esperamos que los mensajes vertidos a través de estas frecuencias hayan sido de bendición para su vida. Y es así que en nombre de todo nuestro personal de este ministerio radial, le decimos muchas gracias. Sin antes recordarle que necesitamos su ayuda, sus oraciones para poder seguir adelante. Es así como Radio Getsemaní y Estéreo Revelación se despiden de cada uno de ustedes, esperando que el día de mañana poder estar con ustedes, si es que la trompeta no ha sonado y Jesucristo no ha venido por su iglesia. Dios mediante, nos reencontramos el día de mañana a las 4 de la mañana a través de sus frecuencias autorizadas 1390 AM y el 98.1 FM. Muy buenas noches. Que el Señor les bendiga.

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Dios le bendiga, iglesia bendita del Señor, como siempre. Es un gran privilegio, un gozo inefable poder compartir estos momentos con ustedes y rogándole al Señor que la gracia de Dios esté con cada uno de aquellos que nos ven en diferentes partes del mundo. Reciban un saludo en el amor más puro y sublime de nuestro Señor y Salvador Jesucristo, de este servidor y este ministerio que siempre está orando por toda la audiencia para que la palabra de Dios llegue a donde está la necesidad. Y agradecemos profundamente la oportunidad que nos das de poder llegar hasta tu hogar, a ese automóvil o en el lugar que tú nos estés escuchando. Y allí donde te encuentras, que la gracia bendita de Dios te colme de bendiciones. En este bendito momento queremos aprovechar esta oportunidad para invitarte a que te suscribas a nuestro canal. Si no lo has hecho, lo puedes hacer a través de las diferentes plataformas donde Dios nos da la bendición de poder llevar este mensaje. Si lo vas a hacer en YouTube, lo puedes hacer como Iglesia JRS, repito, Iglesia JRS. Si no te has suscrito, suscríbete. Invita a tus amigos, a tus compañeros de trabajo a que se suscriban y de esa manera podamos llegar con este mensaje hasta los confines de la tierra. Si lo quieres hacer en Facebook, igualmente lo puedes hacer, Iglesia JRS. Para nosotros será un grato, pero grato privilegio servirte en el amor de Dios. Si me quieres seguir en Instagram, igualmente nos puedes seguir como @pastordavidgutierrez. Para nosotros, como te decimos, será una bendición llevar el mensaje de la palabra de Dios hasta donde tú te encuentras. Dios les bendiga mucho. Amén. Dios bendiga a toda la iglesia y al ministerio en general de nuestras obras que se han abierto en diferentes lugares del mundo y también dentro de Estados Unidos, el ministerio JRS, abreviado, ¿verdad? Jesús es refugio y salvación. Y que Dios bendiga a todos los pastores, líderes y la iglesia en general. En este momento queremos ya compartir el mensaje de la palabra de Dios con todos ustedes, esperando que la gracia de Dios esté siempre ahí, arropándolos de una manera muy especial. Tenemos un tema que compartir con ustedes en este bendito momento y les pedimos en el amor de Dios que les saquen el mayor provecho posible, ya que estamos viviendo tiempos muy difíciles donde yo puedo ver la necesidad impresionante que hay en la iglesia. Hermanos, las cosas no están bien. No están bien en la humanidad, no están bien en la iglesia de Jesucristo. Hay una gran necesidad espiritual. El hombre se ha ido desconectando de Dios poco a poco. Hay una crisis enorme de oración, del estudio de la palabra, de la sana doctrina, de los mensajes de santidad, de una iglesia buscando a Dios genuinamente, sirviéndole a Dios en espíritu y en verdad. La gente está totalmente desconectada de la presencia de Dios. Y por eso hoy me siento, motivado por el Señor a compartir esta palabra con ustedes, pero con una gran carga en el corazón, deseando que Dios trate

¿Cómo te sientes? De eso quiero hablar en este día. ¿Cómo está tu corazón delante de Dios? No te estoy diciendo cómo te ve la gente a ti o cómo me ve la gente a mí. No. O cómo tú te sientes. No, tampoco me refiero a eso. Es cómo está tu corazón delante de la presencia de Dios. Porque uno puede engañar al pastor, puede engañar los líderes, puede engañar la gente, puede engañar la familia, puedes engañar a tu esposo, a tu esposa, a tus hijos, pero nunca, nunca podremos engañar a Dios. Por eso lo más importante no es la opinión de la gente, es la opinión de Dios acerca de nosotros. ¿Cómo te sientes delante de Dios? ¿Cómo está tu vida? ¿Cómo está tu corazón? ¿Cuál es el lugar que Dios está ocupando en tu vida? Quiero invitarte a que abras las Escrituras y reflexionemos y dejemos que la palabra de Dios nos hable, nos administre. Y como dice ella misma, Jesucristo lo dijo: vosotros ya estáis limpios por la palabra que os he hablado. Deja que en esta bendita hora, esta palabra te limpie, te santifique, te purifique, te cambie para la gloria de Dios. Abre tu Biblia en la carta del apóstol Pablo a los Gálatas. Capítulo 6, versículo 7. Allí vamos a empezar a meditar, a reflexionar con este bendito texto de la Biblia. Deja que Dios trate contigo. Deja de estar luchando con el Espíritu Santo, con Dios y su palabra. Tú sabes que Dios te ha estado llamando desde hace mucho tiempo. Ha estado tratando contigo. No es casualidad que hoy te encuentres con este mensaje. En Dios no existen las casualidades. Es la perfecta voluntad de Dios, el tiempo de Dios. Allí donde te encuentras, espero que ya tengas abierta tu Biblia en Gálatas capítulo 6, versículo 7. Escucha bien lo que dice este texto sagrado. Y a medida que la palabra de Dios te vaya hablando, me vaya hablando a mí, vamos a ir averiguando cómo está mi corazón, tu corazón delante de Dios. Dice la Biblia en el nombre del Padre, del Hijo y del Espíritu Santo: no os engañéis. Escúchalo. No dice, no engañes a Dios. Dice, no os engañéis. Porque a Dios nadie lo puede engañar.

0: Primera carta de Pablo a los Corintios, capítulo 11. ¿Cómo participar en las reuniones de la iglesia?
1: Así que sigan mi ejemplo como yo sigo el ejemplo de Cristo. Los felicito porque ustedes siempre se acuerdan de mí y obedecen mis enseñanzas. Ahora quiero que sepan esto. Cristo tiene autoridad sobre todo hombre. El hombre tiene autoridad sobre su esposa y Dios tiene autoridad sobre Cristo. Si el hombre ora a Dios o habla en su nombre con la cabeza cubierta, no le da a Cristo la honra que merece. Y si la mujer ora a Dios o habla en su nombre sin cubrirse la cabeza, le falta el respeto a su esposo. Es lo mismo que si se afectara la cabeza. Si la mujer no quiere cubrirse la cabeza, entonces que se la afeite. Pero si le da vergüenza afeitársela, entonces que se la cubra. El hombre no debe cubrirse la cabeza, pues fue hecho parecido a Dios y refleja su grandeza. La mujer, por su parte, refleja la grandeza del hombre. Porque Dios no sacó de la mujer al hombre, sino que del hombre sacó a la mujer. Y no creó Dios al hombre para la mujer, sino a la mujer para el hombre. Por eso, la mujer debe cubrirse la cabeza para mostrar su respeto por la autoridad del hombre y también su respeto por los ángeles. Sin embargo, para nosotros los cristianos, ni la mujer existe sin el hombre, ni el hombre existe sin la mujer. Es verdad que a la primera mujer Dios la sacó del primer hombre, pero también es verdad que ahora todos los hombres nacen de una mujer. Pero tanto el hombre como la mujer y todo lo que existe han sido creados por Dios. Piensen ustedes mismos si está bien que la mujer ore a Dios con la cabeza descubierta. Según nuestras costumbres, es una vergüenza que el hombre se deje crecer el cabello, pero no lo es que la mujer se lo deje crecer. Y es que Dios le dio el cabello largo para que se cubra la cabeza. En todo caso, si alguien no está de acuerdo con esto y quiere discutirlo, le digo que ni nosotros ni las iglesias de Dios conocemos otra forma de actuar.
0: La cena del Señor.
1: Hay algo en lo que no puedo felicitarlos y son las reuniones que ustedes tienen. En vez de serles de ayuda, los perjudican. Para empezar, me han dicho que cuando ustedes se reúnen como iglesia, no se llevan bien, sino que se dividen en grupos y se pelean entre sí. Yo creo que en esto hay algo de verdad. En realidad, todo esto tiene que pasar para que se vea quiénes son los verdaderos seguidores de Cristo. Según entiendo, cuando ustedes se reúnen, cada uno se apura a comer su propia comida y no espera a los demás. Así resulta que algunos se quedan con hambre mientras que otros se emborrachan. Y eso ya no es participar en la cena del Señor. Más bien, eso es una falta de respeto a la iglesia de Dios y es poner en vergüenza a los pobres. Si lo que quieren es comer y emborracharse, mejor quédense en sus casas. ¿O esperan acaso que los felicite? Pues no hay razón para felicitarlos. Lo que el Señor Jesucristo me enseñó es lo mismo que yo les he enseñado a ustedes. La noche en que el Señor Jesús fue traicionado, tomó en sus manos pan, dio gracias a Dios, lo partió en pedazos y dijo:
2: esto es mi cuerpo que es entregado en favor de ustedes. Cuando coman de este pan, acuérdense de mí.
1: Después de cenar, Jesús tomó en sus manos la copa y dijo:
2: esta copa de vino es mi sangre. Con ella, Dios hace un nuevo compromiso con ustedes. Cada vez que beban de esta copa, acuérdense de mí.
1: Así que cada vez que ustedes comen de ese pan o beben de esa copa, anuncian la muerte del Señor Jesús hasta el día en que Él vuelva.
0: ¿Cómo participar en la cena del Señor?
1: Por eso, si una persona come del pan o bebe de la copa del Señor Jesucristo sin darle la debida importancia, peca en contra del cuerpo y de la sangre de Jesucristo. Por lo tanto, antes de comer el pan y beber de la copa, cada uno debe preguntarse si está actuando bien o mal. Porque Dios va a castigar al que coma del pan y beba de la copa sin darse cuenta de que se trata del cuerpo de Cristo. Por eso algunos de ustedes están débiles o enfermos y otros ya han muerto. El Señor se fija en nuestra conducta. Él nos corrige para que aprendamos y para que así no tengamos que ser castigados junto con la gente de este mundo que no cree en Él. Si pensamos bien lo que hacemos, no seremos castigados. Por eso, hermanos míos, cuando se junten para comer, esperen a que todos estén reunidos. Si alguno tiene hambre, es mejor que coma en su casa. Así Dios no tendrá que castigarlos por su comportamiento en las reuniones. En cuanto a las otras preguntas que me hicieron, ya les daré instrucciones cuando vaya a visitarlos.
0: Primera carta de Pablo a los Corintios, capítulo 12. Las capacidades que da el Espíritu Santo.
1: Queridos hermanos, quiero que sepan acerca de las capacidades que da el Espíritu Santo. Cuando ustedes aún no habían creído en Cristo, cometían el error de adorar ídolos que ni siquiera pueden hablar. Solo quienes son guiados por el Espíritu Santo reconocen que Jesús es el Señor. Por eso quiero que entiendan que ninguna persona puede maldecir a Jesús si es guiada por el Espíritu Santo. Los que pertenecen a la iglesia pueden tener distintas capacidades, pero todas ellas las da el mismo Espíritu. Se puede servir al Señor de distintas maneras, pero todos sirven al mismo Señor. Se pueden realizar distintas actividades, pero es el mismo Dios quien da a cada uno la habilidad de hacerlas. Dios nos enseña que cuando el Espíritu Santo nos da alguna capacidad especial, lo hace para que procuremos el bien de los demás. A algunos, el Espíritu les da la capacidad de hablar con sabiduría. A otros les da la capacidad de hablar con mucho conocimiento. A otros les da una gran confianza en Dios. Y a otros les da el poder de sanar a los enfermos. Algunos reciben el poder de hacer milagros y otros reciben la autoridad de hablar de parte de Dios. Unos tienen la capacidad de reconocer al Espíritu de Dios y de descubrir a los espíritus falsos. Algunos pueden hablar en idiomas desconocidos y otros pueden entender lo que se dice en esos idiomas. Pero es el Espíritu Santo mismo el que hace todo esto y el que decide qué capacidad darle a cada uno.
0: Todos son necesarios e importantes en la iglesia.
1: La iglesia de Cristo es como el cuerpo humano. Está compuesto de distintas partes, pero es un solo cuerpo. Entre nosotros, unos son judíos y otros no lo son. Algunos son esclavos y otros son personas libres. Pero todos fuimos bautizados por el mismo Espíritu Santo para formar una sola iglesia y un solo cuerpo. A cada uno de nosotros, Dios nos dio el mismo Espíritu Santo. El cuerpo no está formado por una sola parte, sino por muchas. Si al pie se le ocurriera decir, yo no soy del cuerpo porque no soy mano, todos sabemos que no por eso dejaría de ser parte del cuerpo. Y si la oreja dijera, como yo no soy ojo, no soy del cuerpo, de todos modos seguiría siendo parte del cuerpo. Si todo el cuerpo fuera ojo, no podríamos oír. Y si todo el cuerpo fuera oído, no podríamos oler. Pero Dios puso cada parte del cuerpo en donde quiso ponerla. Una sola parte del cuerpo no es todo el cuerpo. Y aunque las partes del cuerpo pueden ser muchas, el cuerpo es uno solo. El ojo no puede decirle a la mano, no te necesito. Tampoco la cabeza puede decirle a los pies, no los necesito. Al contrario, las partes que nos parecen más débiles son las que más necesitamos. Y las partes que nos parecen menos importantes son las que vestimos con mayor cuidado. Lo mismo hacemos con las partes del cuerpo que preferimos no mostrar. En cambio, con las partes que mostramos no somos tan cuidadosos. Y es que Dios hizo el cuerpo de modo que le demos más importancia a las partes que consideramos de menos valor. Así, las partes del cuerpo se mantienen unidas y se preocupan las unas por las otras. Cuando una parte del cuerpo sufre, también sufren todas las demás. Cuando se le da importancia a una parte del cuerpo, las partes restantes se ponen contentas. Cada uno de ustedes es parte de la iglesia y todos juntos forman el cuerpo de Cristo. En la iglesia, Dios le dio una función a cada una de las partes. En primer lugar, puso apóstoles. En segundo lugar, puso profetas. Y en tercer lugar, puso maestros. También hay algunos que hacen milagros y otros que tienen la capacidad de sanar a los enfermos. Algunos ayudan, otros dirigen y aún otros hablan en idiomas desconocidos. No todos son apóstoles, profetas o maestros. Tampoco todos pueden hacer milagros o curar enfermos. No todos pueden hablar idiomas desconocidos, ni todos pueden entender lo que se dice en esos idiomas. Está muy bien que ustedes quieran recibir del Espíritu las mejores capacidades. Yo, por mi parte, voy a enseñarles algo más importante.

días. Mucha gente me pregunta que si soy judío, nacido y criado desde hace 56 años, en la sinagoga en la ciudad de Nueva York. Mi apellido no es Lee, es Katzelny con K de kilo, K-A-T-Z-E-L-N-I-K. El apellido mío es Katzelny y es un apellido ruso eskenazi. O sea que los judíos en el año 70, después de Cristo, en la gran dispersación de ese tiempo, terminaron en dos áreas del mundo. La parte norte de África y sur de Europa, a esto se le llama los judíos sefarditas. El otro grupo terminaron en la parte extrema norte de Europa y se le llama los judíos eskenazi. De esa línea vengo yo. Y mi familia obviamente nació en Nueva York, yo nací en Nueva York y me crié en la sinagoga. Y el apellido mío tengo entendido que viene de la línea del apellido Cohen, que viene de la línea levítica. Es un apellido muy viejo, muy tradicional del pueblo judío. Pero es muy difícil que el pueblo hispano parlante pronuncie mi apellido. Es Katzelnik o Katzelnik. Entonces yo dije mejor que me digan Gary Lee nada más. Lee, no sé, mi papá, mi mamá pusieron Lee, le gustó Lee. Imagino yo, pero es como decir José Antonio María Elena. Y es más fácil que digan Gary Lee a que hagan bola mi nombre, ¿verdad? Y le enreden mi nombre, como me pasó hace como 30 años en Coahuila, México. Me presentaron como el hermano Calzoncillo. Yo dije, mejor que digan hermano Gary Lee nada más, aleluya. Pero bueno, ya todos somos del Señor, ¿verdad que sí, hermano? Porque no hay judío, ni varón, ni hembra, ni griego, ni libre, ni esclavo. Todos somos uno en la presencia del Señor. Y todos somos familia de Dios en esta noche, amén. Y sí me siento contento ser parte de la familia del pueblo judío, pero más que nada de haber un día conocido la gracia del Señor y haber reconocido a Jesús como el Mesías y el dueño y el Señor y Salvador de mi vida. Como decimos en hebreo, Yeshua HaMashiach. ¿Cuántos aman al Señor en esta linda noche? Prepare su corazón ahora, los que están viendo por televisión, los que están aquí en este gran auditorio en esta noche de hoy, domingo 17 de marzo del 2003. Leemos en el libro del profeta Jeremías. ¿Quién fue Jeremías? Un profeta mayor, unos 600 años antes de Cristo. Fue contemporáneo del profeta Ezequiel. Ezequiel fue llevado cautivo en ese mismo tiempo por el rey de Babilonia, Nabucodonosor, hacia Babilonia para predicar 23 años en los desiertos de Babilonia. Jeremías se quedó en Jerusalén, o como decimos con acento de dulzura, en Jerusalén. Y él fue testigo ocular de la terrible masacre y la destrucción de la ciudad de Jerusalén cuando la tercera vez vino el ejército de Babilonia y destruyó la ciudad y el templo también de adoración de los judíos, el templo de Salomón. Fue un momento muy triste para la historia de Israel, porque fue un momento cuando finalmente el juicio completo de Dios cayó sobre la nación suya escogida. Nos preguntamos a veces, pero es su gente, ¿cómo Dios permite juicio? Dios mismo mandó el juicio. Y dice el profeta Jeremías que usó a su siervo Nabucodonosor. Ojalá que nosotros podamos aprender de esta lección y guardarnos y cuidarnos y afianzarnos en las manos del Señor. Porque esta gran nación americana y las naciones del mundo que me están viendo, hoy más que nunca necesitan volver a Dios. Y la iglesia apóstata de este tiempo tiene que arrepentirse de todo corazón de haberle fallado tanto a Dios y de tantas terribles desviaciones que tiene en sus vidas. Pero vamos a entrar un momento ahí. Vamos directamente a Jeremías capítulo 6. Y la escritura dice en el verso 16. Así dijo Jehová: paraos en los caminos y mirad, y preguntad por las sendas antiguas, cuál sea el buen camino, y andad por él, y hallaréis descanso para vuestra alma. Mas dijeron: no andaremos. Señor, bendice tu palabra en esta noche. Prepara el corazón del pueblo. Te pido por los incontables en este auditorio en esta noche. Y te pido por los múltiples miles que están viendo por televisión o a través de YouTube. Que tu palabra llegue en el momento más oportuno que más se necesite. Toca mis labios con el carbón encendido y permíteme trazar tu palabra bajo la obediencia de tu Espíritu Santo. No podemos hacer absolutamente nada sin ti, Señor. Te pido que tu nombre siga siendo glorificado. Señor, abre nuestros corazones, nuestros entendimientos. Sacude nuestras conciencias. Estimula nuestros corazones. Y te pido, Padre, por el ministerio a través de televisión, los incontables en las naciones del mundo que hoy están bajo una ceguera terrible.
que podamos abrir los ojos y reconocer que estamos en los últimos días y hoy más que nunca tenemos que volver a Dios y regresar a la senda antigua, Señor. Todo esto lo pedimos en el nombre de Jesucristo y el pueblo de Dios dice amén. Tome su asiento, por favor. Quiero predicarle un momento en esta noche, llamar este sermón la iglesia vendida. La iglesia vendida. No cabe duda que estamos en los últimos días, el final de los tiempos, la era de mayor engaño en la historia de nuestro mundo. Si leemos las escrituras, descubrimos lo que el apóstol mismo Pablo dijo, que en los últimos tiempos habrían hombres amadores de sí mismos, avaros, impertinentes, destructivos. Seguimos leyendo y el mismo apóstol Pablo también nos dijo que los últimos días serían tiempos de grandes engaños y doctrinas de demonios, espíritus engañadores que están seduciendo a las iglesias como nunca antes en la historia. Si nosotros comparamos nuestra iglesia hoy con la iglesia primitiva, salimos totalmente reprobados. Porque la iglesia primitiva de 2000 años atrás era una iglesia robusta, saludable, fuerte, madura, espiritual, que buscaba y amaba a Dios. Hoy lamentablemente nosotros tenemos una iglesia raquítica, enferma, debilucha, una iglesia desviada, fría, anémica, una iglesia que no está viviendo a la altura de la palabra, una iglesia que no está sirviendo al Señor como deberíamos de servir al Señor. Dios no dejó su bendita palabra y lamentablemente hoy no vivimos conforme a la palabra. Dios me ha mostrado que hay tres grupos tremendos hoy en día y estos son tres grupos que tenemos en el mundo de evangélicos. Tenemos número uno el grupo evangélico que yo llamo los liberales y los neopentecostales, que son los de superconfesión, Reino Ahora, este movimiento nuevo que se ha levantado fuertemente en los últimos 20, 30 años, donde hay tanta herejía, tanta mala enseñanza, tantas doctrinas turbias y tóxicas. Este es el primer grupo que existe en el pueblo evangélico a nivel mundial, tanto aquí en Estados Unidos como en Sudamérica, como en Centroamérica, como en muchas partes del mundo. Es una invasión, es una infección completa. Ese es el mundo de liberales, donde esta gente ha dejado el evangelio tradicional, clásico, han dejado la Biblia, han dejado la sana doctrina y han empezado a vivir un evangelio diferente. Leemos la escritura y buscamos en Gálatas y descubrimos lo que el apóstol Pablo dijo. Si os predicaren un evangelio diferente al que ha sido ya predicado, Pablo dijo que sean anatemas. La palabra anatema significa maldito. Inclusive Pablo fue un poco más allá diciendo, si un ángel del cielo predica un evangelio diferente, que sea también anatema o maldito. Tenemos un movimiento increíble que está arrasando con las naciones hoy en día. El segundo grupo evangélico que tenemos es el grupo de los cobardes, de los neutrales, de los que no asumen una posición definida. Aquellas personas que no quieren irse ni con un bando ni con el otro bando. Mejor se mantienen neutrales. Ellos no quieren mover mucho el barco. Ellos no quieren meterse en problemas. Ellos no quieren comprometerse. Ellos quieren simplemente servir a Dios de la manera más sencilla y más simple posible. Para mí esta gente son un montón de cobardes y de faltos de autoridad y de carácter en su vida. Y esta es la gente que más peligro están ellos. Y tenemos por último el tercer grupo de evangélicos en el mundo, que somos nosotros, los conservadores, los de senda antigua, los de sana doctrina, los de la vieja guardia. Somos los pentecostales tradicionales, antiguos, de mamá y papá, de los abuelos, que seguimos creyendo en la palabra bendita del Señor. Creemos que la palabra no ha cambiado, que Dios no ha cambiado, que Él es el mismo de ayer, de hoy y para siempre, y que su palabra sigue siendo sobre todo superior a todo lo que el mundo y el hombre enseña, y que este Dios poderoso no ha cambiado, y seguimos amándole y honrándole en la misma forma. Dele fuertes aplausos a Cristo en esta bendita noche. El mundo tiende a llamarnos legalistas, religiosos, extremistas, exagerados. Somos ortodoxos para algunos. Somos de mente cerrada, somos herméticamente cerrados. No entendemos, no ampliamos nuestros horizontes. No buscamos nuevos paradigmas, según ellos dicen. Y la gente que habla estas palabras a veces ni sabe lo que están diciendo. Pero hoy en día tenemos estos tres grupos. Los liberales y neopentecostales,
que están en este movimiento nuevo, donde se mueve cualquier tontería y cualquier barrabasada, y tenemos los cobardes y los neutrales y los fríos y los que están de repente en la esquina, que no quieren meterse con nadie, que no se han definido. Iglesia, es tiempo de definirnos. Hay muchos pastores que me están viendo por televisión, hay muchos ministros en Latinoamérica, que es tiempo de que se definan. O se van con esta banda o se van con esta otra banda, pero no pueden mantener una posición neutral. ¿Por qué? Porque se tienen que definir en el nombre del Señor Jesucristo. Este judío hace mucho tiempo se definió de ser de senda antigua, amar la palabra, porque Dios no ha cambiado y su palabra es santa y gloriosa. Un aplauso a Cristo en esta bendita noche, aleluya. ¡Oh, gloria a Dios! Déselo fuerte al Señor. Son demasiados los vendidos, los traidores y los blandengues que están hoy en la iglesia. Este es el grupo de los neutrales, que son blandengues, alcahuetes y lambeojos. Yo no me meto con esa gente, pero tú eres un blandengue. And you, como dice en inglés, you are an enabler. Tú permites todo esto. Nuestros líderes en su mayoría hoy son individuos que carecen de principios, preceptos, valores y carácter para ser fuertes en el Señor. La iglesia de hoy no es la misma que yo conocí 41 años atrás. Cuando este judío se convirtió al Señor en el año 1972, aleluya, la iglesia era poderosa. Yo vengo de la época de un Gigi Ávila, de un Jorge Rasky. Yo vengo de esa época de los predicadores de los hermanos Jiménez, Raimundo y Eugenio, de un Domingo Pilarte, de un Santos Dorville. Yo vengo de esa época de un hermano llamado Pepito Berríos, que es el papá o era el papá del cantante Dani Berríos. De esa época de predicadores rajatablas, que no tenían pelos en la lengua. Predicadores que le pisaban los callos al diablo y los pateaban en la misma cara a los demonios. De esa época de predicadores que predicaban santidad y sin ningún problema lo hacían en público, bajo carpa y en auditorios grandes. No hoy en día como muchos evangelistas que quieren ser muy cuidadosos y cautelosos y preventivos y no quieren mover el barco y a veces van hasta tomar clases de sensibilidad para que no ofendan a nadie. Mangos, es tiempo de predicar la palabra a tiempo y fuera de tiempo, le guste o no le guste el diablo, al pan pan y al vino vino. Escuche la verdad en esta noche, porque la verdad te hará libre, dice la palabra, y conoceréis la verdad y la verdad os hará libres. Un aplauso al Señor en esta linda noche. ¡Oh, gloria! La iglesia hoy está vendida, vendida, vendida, vendida, totalmente vendida. Vivimos la época más peligrosa de nuestra historia. Estamos contemplando cosas que unos años atrás serían inimaginables. ¿Y a dónde hemos llegado? Estamos en el tiempo final de la profecía. Escatológicamente hablando, estamos con tiempo prestado. Sabemos total y con toda seguridad que en cualquier momento la trompeta sonará. Y ese es otro punto. Mucha gente no cree que Cristo viene ya. Mucha gente ni siquiera predica del arrebatamiento, ni del rapto de la iglesia. Hoy tenemos montones de ministros en el mundo latinoamericano que han dejado eso por un lado. Y ahora predican otro tipo de mensaje. Es nuestra esperanza. Es una promesa. Está en la palabra. Es contundente. Esto es concreto. No solamente lo creo, lo declaro, lo proclamo, lo confieso, lo decreto. Escúcheme en esta noche, el que tenga oído, oiga lo que el Espíritu está diciendo a la iglesia. Tan seguro como que en esta noche estoy aquí en Carolina del Norte, que un día de esto la trompeta sonará. Escucharemos la voz del arcángel de Dios. Los muertos en Cristo resucitarán primero y nos quedamos. Pero vivos seremos arrebatados en un abrir y cerrar de ojos. ¡Oh, gloria! La iglesia está vendida. Yo llegué a una conclusión final, que ya tengo que definirme total y completamente. Que me llamen como me quieran llamar. Que me tilden de demagogo, de catecúmeno, de indocto, de inmaduro, de falto de amor, que digan lo que se le pegue la gana de mi persona, pero yo tengo que ser defensor de la palabra. Cuando vemos a los hombres del Viejo Testamento que defendían el mensaje de Dios, estudiamos la vida de hombres poderosos que no comprometieron sus convicciones,
que no hicieron concesiones, que no fueron transigentes, sino que fueron intransigentes. No se doblaron como un Elías, que no fue el único profeta en su época, porque había muchos profetas igual que él, pero la mayoría estaban escondidos. Pero él salió afuera y él se enfrentó con el rey Acab y con su vieja Jezabel y le dijo la verdad y les predicó y desafió al rey y le dijo: mañana nos juntamos en la cima del Carmelo y tráete tus bandidos de profetas de Baal, que eran un total de 850, porque eran 400 profetas de Baal y 450 de Acera. Ustedes vendrán con Baal y sus profetas y yo vendré solamente en el nombre de Jehová. Y mañana cada quien hará una ofrenda y preparará un altar. Y el Dios que responda con fuego y consuma esa ofrenda, que ese quede como Dios en Israel. Y todos conocemos la magnífica y maravillosa y exuberante y extraordinaria historia de lo que sucedió en el Carmelo. Los Baales comenzaron desde temprano y hasta mediodía, y Baal no contestaba. Y daban vueltas y bailaban y danzaban y se zanjaban con los cuchillos y la sangre salía a borbotones, y Baal no contestaba. Y Elías se dio el caché hasta de reírse de ellos. ¿No será que su Dios está dormido trabajando? Y no contestaba Baal. Pero cuando finalmente le tocó al profeta Elías, él dijo: preparen el altar. Y cortó el animal en pedazos y lo puso sobre el altar. Y mandó a traer 12 piedras representando las 12 tribus de Israel. Y mandó a traer agua, no una ni dos veces, sino tres veces. Y derramaron el agua sobre el altar hasta que quedó afuera del altar. Invocó el nombre de Dios y dijo: Dios mío, muéstrale hoy a todo Israel que Dios, tú eres más que Baal, más que todos los dioses falsos de esta nación que están adorando, que tú eres el Dios de dioses y Señor de señores. Y a ti, ¿están seguros como que estoy predicando en esta noche aquí? Escúcheme bien, que el fuego cayó del tercer cielo y consumió la ofrenda, y dice que lamió hasta las aguas que estaban afuera del altar, y todo Israel cayó de rodillas y reconocieron que solamente Jehová era Dios de dioses y Señor de señores. Pueden alabar a Dios en esta noche. Aleluya. Elías era un hombre de carácter y de integridad, y era un hombre de valor, y era un hombre de convicción. Otro fue David, 3000 años atrás, 1000 años antes de Cristo. Saúl, el primer rey de Israel, acobardado. Pero sin embargo, David, de pequeño, de mancebo, de jovencito, no pudo tolerar que un loco llamado Goliat, un gigante filisteo, avergonzara y ridiculizara a los ejércitos de Israel. Y David dijo: ¿cómo es posible que este sinvergüenza venga a ofendernos? David de pequeño estaba ungido por el Espíritu de Dios. Y David salió pequeñito, 12, 13 años quizá, y enfrentó al gigante en el campo, en el valle. Oiga, esto es tremendo. Aquel gigante, cuando vio a este chamaco, dijo: me han mandado a un pastorcito con piedritas, riéndose, menestimando la capacidad de este muchacho, que él no sabía que traía la unción del Espíritu de Dios. Dijo el profeta Zacarías: no es con ejército ni con espada, mas con mi espíritu, ha dicho Jehová de los ejércitos. No sé si usted me está oyendo en esta linda noche. Nunca podemos menestimar a nadie. Ustedes ven esta iglesia que Dios ha levantado aquí, Nueva Vida, aquí en Greensboro. Yo me acuerdo cuando empecé a predicar la primera vez con mi hermano David, estaban en su casa, ¿no es cierto? Y cómo Dios le ha dado un crecimiento tremendo. Y esto no es nada, lo que viene por delante es mayor todavía. Van a haber una experiencia tremenda que Dios va a hacer aquí con esta iglesia, porque esta iglesia se ha mantenido fiel en la sana doctrina, en la palabra del Señor, en la senda antigua, en la santidad, en el evangelio clásico tradicional, que Dios no cambia. Él es el mismo de ayer, de hoy y para siempre. Y cuando somos fieles a Dios y honramos a Dios, Dios nos honra a nosotros. Por ese aplauso a Cristo, a su nombre. David salió al campo y vio al gigante y agarró 5 piedras
Y usted dice, ¿por qué agarró tantas piedras? Porque seguramente Goliat tenía otros cuantos hermanos adentro. Tomó la piedra, la metió en la onda, le dio unas cuantas vueltas, y esa onda fue dirigida a la piedra por el Espíritu de Dios, le pegó en la cabeza al gigante. Cayó el gigante, se acercó David, le quitó la espada y le cortó la cabeza. David era un hombre de convicción. Sadrach, Mesach y Abednego eran hombres de convicción. Daniel era un hombre de convicción, que cuando se opusieron a él y quisieron hacerle una trampita, porque lo vieron que estaba orando siempre, y se fueron con el rey a causarle un problema, el rey no le quedó otra que meterlo en la fosa con los leones. Pero Dios cerró la boca de los leones, y es más, los leones hasta oraron con él, porque Dios honró la fidelidad y honró la convicción de un hombre llamado Daniel. Estamos hablando de hombres del antaño que tenían convicción, como Abraham, que no importa donde quiera que llegaba, si fuera Arán, Siquén, Betel o Hebrón, en donde quiera, lo primero que hacía era levantar un altar a Dios, porque él no se avergonzaba de asociarse con el Dios de los cielos, que hizo los cielos y la tierra. Hombres de convicción. Moisés tenía convicción, Daniel tenía convicción, David tenía convicción, Salomón dedicó el templo a Dios, dobló rodillas y dijo: bendito el nombre del Señor, Baruch Hashem Adonai. Hay que saber adorar y bendecir a Dios sin ningún temor, con toda la convicción del alma. ¿Cuántos alaban a Dios en esta bendita hora? Estos eran gigantes. Jeremías, del libro que estamos leyendo, que lloraba y lloraba. ¿Y por qué lloraba? Porque veía la condición espiritual, la decadencia de Israel, y con sus propios ojos vio el desastre, la masacre. Vio la sangre que corrió como ríos en Jerusalén, cuando las tropas de Babilonia destruyeron los pocos que quedaban como resistencia. Él vio todo esto. Fue testigo ocular cuando se acabó Jerusalén y cuando finalmente Dios permitió que Nabucodonosor hasta borrara de la historia la identidad de la nación escogida de Dios, de Abraham. Él lo vio todo esto con lágrimas en el corazón, y él le había advertido a esa gente, le había dicho muchas veces, había profetizado, le había predicado y no le hicieron caso. ¿Cuántas veces tenemos nosotros predicando la palabra? Por televisión, por radio, por YouTube, en mensajes grabados en diferentes formatos. Tenemos 41 años predicando el mismo mensaje. Hoy en día estamos invadidos de ratas falsas en la iglesia, de cucarachas chuecas en la iglesia, de apóstatas y herejes, y ministros y maestros con doctrinas tóxicas, con veneno, escupiendo veneno hoy en la iglesia, dañando al pueblo. Y hoy abundan los falsos como nunca. Y no solamente en el antaño, sino en el Nuevo Testamento. Hombres también de convicción como Pablo. Fue decapitado por su convicción. Pedro, crucificado por su convicción. Y otros tantos como Timoteo y Bernabé y Juan, metido en una caldera de aceite hirviendo, y sobrevivió milagrosamente. 2 años en exilio, ya de viejito, de anciano, 100 años, en el año 96, Domitiano, el emperador de Italia, lo mandó a hacer exilio en la pequeña isla de Patmos, porque predicaba la palabra. Pero tenía convicción el viejito. Y todavía ya de viejo, cuando terminó su prisión en Patmos, se fue a los últimos días de la vida a pastorear de nuevo a la ciudad de Éfeso, donde eventualmente dejó como su discípulo al famoso Policarpo. Y la iglesia nunca paró, nunca dejó de predicar, nunca dejó de amar a Dios, nunca dejó de defender la palabra. Judas, medio hermano de Jesús, hermano carnal de Santiago, estaba en el año 64 en la pequeña ciudad de Capernaum cuando escribe estos pequeños versículos de su pequeño libro. Dice: hay que contender, iglesia, hay que contender por la fe que una vez fue dada a los santos de Dios. Venga lo que venga, pase lo que pase, es tiempo de pelear la buena batalla y contender y defender el evangelio santo de mi Señor Jesucristo. O si le vais aplauso, pásalo con ganas en esta noche. ¡Oh, gloria a Dios! La iglesia está llena de maleantes.
El pueblo evangélico a nivel mundial está lleno de maleantes. Tenemos a un Joel Austin, el pastor de la iglesia más numerosa de Houston, Texas. El pastor de Marcos Witt. Joel Austin. Su último libro, el libro que escribió, Su Mejor Vida Ahora. En algunas de las cosas que escribe, mire, ahí le va. Él dice, cualquiera puede creer por fe, crear por fe, a través de sus palabras, sus sueños que se hagan realidad. Simplemente lo declaras y lo creas tus sueños. Salud, riqueza, felicidad, éxito, lo que se te pega la gana. Simplemente decláralo. El viejo mensaje de prosperidad. Dice, si tú desarrollas una imagen de éxito, de salud, de abundancia, de alegría, si tú lo visualizas, una imagen de paz, de felicidad, nada en esta tierra te podrá impedir que lo recibas. Yo quiero saber entonces qué ha pasado con los múltiples millones de Sudamérica, Centroamérica, de África, del Asia, que viven bajo recursos limitados, pero que aman al Señor con todo su corazón. Que no manejan Mercedes Benz, ni Lexus, ni Cadillacs, ni viajan en primera clase, ni viven en mansiones. ¿Y esa gente qué? ¿Esa gente no saben confesar? Él dice, todos nosotros hemos nacido para la grandeza terrenal. Tú has nacido para ganar, dijo él. En cada uno de nosotros, escribe Joel Austin, hay un campeón. Porque ese es el lema de él. Somos campeones. Es pura palabrería. Pura semántica, puro labio. Puro verborreo. Puro truco, pura maña de palabra. Así como la maña que palabra tiene Obama, Barack Obama, presidente americano. Que habla muy bonito, pero no hace nada. Ese es el mensaje de la nueva era. Esa es la falsedad de su evangelio. Lo que enseña Joel Austin en Houston es un mensaje diabólico. Diabólico. Y te lo voy a probar. Porque él presenta el mensaje que Juan condena en su primera carta, capítulo 2. Los deseos de los ojos, los deseos de la carne y la vanagloria de la vida. Eso no es servir a Dios. Eso es hacer a Dios a un lado. Y nosotros usar a Dios simplemente como la maquinita que nos hacemos ricos. Él dice, Dios quiere que tú vivas en abundancia, que seas un campeón. Él dijo, antes de que nosotros naciéramos, Él nos preparó para vivir vidas abundantes, para ser felices y saludables. Dice, pero si nuestra mente se contamina, ya no está de acuerdo con la palabra de Dios. O sea que si nosotros permitimos un pensamiento negativo, ya estamos mal, ya nos fastidiamos. Entonces ahí no juega la soberanía de Dios. Todo está en nosotros. O sea, Dios no tiene nada que ver con nuestras vidas. Nosotros tenemos el poder de hacer o no hacer, de crear o no crear. Esto es una doctrina de neopentecostales, de liberales, de prosperidad, de la línea de un Kenneth Hagin, Kenneth Copeland, una Marilyn Hickey, de una Joyce Meyer, de un Benny Hinn. Nadie quiere enseñar esto, nadie quiere hablar de estos puntos. Pero es tiempo de que alguien abra la boca y diga la verdad. Esta gente no predican de la palabra, no predican el evangelio. Ellos toman un poquito la Biblia, unos cuantos versículos que les conviene, lo meten en la olla con un montón de humanismo secular, de estrategias mundanas, de psicología, psicoterapia y un poco de chistes y de humor y de historietas, y le dan una vueltecita y te la entregan como si fuera palabra de Dios, y es basura. Como dijo el profeta, hay muerte en la olla. Hay muerte en la olla. No se oyen muchos amenes en esta noche, no sé por qué. Joel Austin dice que tus pensamientos sean siempre positivos y todos tus deseos se logren. Y entonces serás una persona valiente y esto te llevará a alcanzar la gloria. Él dice, cree, visualiza y habla en voz alta. Yo creo que voy a ser rico. Lo veo, lo veo, lo veo. Diabólico esto. ¿Por qué no buscan a Dios?
Y la gente pobre de México y de Guatemala y del Salvador y de Honduras y de Nicaragua y de Ecuador y de Perú, y gentes que no tienen dinero ni tienen comida a veces, esa gente ama a Dios. Humildes y sencillos y con pocos recursos, pero esa gente ama a Dios con todo el corazón y con todo el alma. Y Dios también, ellos son hijos de Dios y de la familia de Dios. Joel Austin dice: hay un milagro en tu boca. Y luego él ora, dice: Padre, te doy gracias por tu favor a mi vida. Y luego dice, en una de las de los mensajes que él predica, dice: y Dios me ha dado tanto favor y tanta bendición, que hasta cuando voy al centro comercial, al mall con mi esposa Victoria, hasta me da el estacionamiento perfecto. Claro, a gastar sus millones. La gente que no tiene ni para comprar comida, y él está hablando de la bendición de poder ir al centro comercial a gastar sus millones. Esta es prosperidad, ese es el evangelio, no de la palabra. Yo no me imagino al apóstol Pablo, Pedro, Bernabé, Silas, Timoteo, a Juan, a estos siervos del Señor, hablando: ¿sabes qué, Pedrito? Vámonos al supermercado grande de Atenas, porque, aleluya, ahora tengo mi lana, mi bendición, mi éxito, la gloria. Esta gente no estaban involucradas en este mensaje tan ridículo. Esta gente predicaban salvación, la sangre, el mensaje a Cristo, el Salvador, el Señor de señores, el Rey de Reyes. Ese es el evangelio. Oh, alaba a Dios, de un aplauso a Cristo en esta linda noche. Todo este mensaje viene del diablo. Igual que el libro de Rick Warren, Una vida con propósito. Ese libro son estrategias del mundo. No es un libro fundamentado en la escritura. Son libros que hablan de salud, de dinero, de prosperidad. Todo lo que Satanás siempre te ha ofrecido: salud, dinero y prosperidad. Y no me malentiendas, no hay nada malo con ser prosperados. Deseamos ser prosperados. Mateo 6:33 dice el Señor: cree en el Señor Jesucristo y será, perdón, dice, buscad primeramente el reino de los cielos y su justicia, y todas las demás cosas serán ¿qué? Entonces creemos que la bendición Dios la añade y la da y prospera a su gente. Pero de que estamos buscando eso primero, estamos en tiempos de tanta falsedad, de tanto engaño. Joel Austin es un falso profeta. Y me sostengo con lo que dije los otros días de Marcos Witt en un servicio. Él está con él. Y dicen por ahí un dicho que: dime con quién andas y te diré quién eres. Pero es que yo no creo en eso, entonces ¿por qué andas con él? Tenemos hoy más falsos que nunca. Billy Graham. Billy Graham cree que hay gentes que no son cristianas que se van a salvar. Él ha dicho, a él lo han entrevistado. Los que están en las Amazonas de Brasil, los que están en las selvas del África, los que están en las provincias escondidas, en los escondrijos de la China comunista, los que no han oído nunca de Jesús, pero que solamente conocen a Buda, Mahoma o Confucio, o la playa, o la luna, o la hoja, o la piedra, o el escarabajo, o el perro, o una culebra, si eso es todo lo que tienen, él lo dijo, le preguntaron. Él dijo: eso lo va a llevar al Dios del cielo. Es una cosa diabólica eso. Kenneth Copeland es otro falso. Benny Hinn, Robert Schuller, Charles Colson, Paul and Jan Crouch, los fundadores y dueños de TBN, el canal cristiano más visto de televisión cristiano en todo el mundo. Recibe más de 400 millones de dólares cada año. Y no dan cuentas a nadie de esa lana. Esa gente vive la vida buena en mansiones. Y los escándalos que han tenido entre ellos mismos de homosexualismo y otros asuntos de robo. La misma nieta de ellos han difamado y han llevado a la corte a los mismos abuelos. Por todos los robos que están haciendo ahí al pueblo cristiano. Pero lo peor de todo es su ecumenismo, su sincretismo, su politeísmo, sus falsedades, su hipocresía. Ese es el evangelio liberal. Son los últimos días, iglesia. La iglesia hoy está vendida, vendida. Estamos en el tiempo de la peor apostasía de toda la historia. Los Hillsong de Australia son asambleas de Dios, los Hillsong de Australia. Pero los Hillsong de Australia ahora andan haciendo el bailecito como gangster, como el coreano ese que hace el gangster. Y hacen un montón de coreografía y monería y brincan y saltan.
¿No supieron ustedes lo que pasó en un servicio de ellos? Creo que en Europa. O no sé si fue en Brasil. Creo que fue en Brasil. Salió en YouTube. Ahí está en todo el internet. Que estaban ellos presentándose. Y uno de los que canta con ellos, el Hillsong, dice que se emocionó y se apasionó y vio la gente y quiso hacer lo que hacen los mundanos.

yo tengo a Jesús. Ustedes tienen a Alá, yo tengo a Jehová. Pero podemos juntos tumbar los muros que nos dividen y trabajar a favor de los problemas del mundo. Esto se llama Crislam. Él tiene a Cristo y ellos tienen Islam. ¿Cómo es posible que ahora estemos haciendo alianza con los islámicos, que son los enemigos más acérrimos de la iglesia? Ahora tenemos el triángulo ecuménico: la iglesia de Roma, católica, Islam y los evangélicos cristianos. Ahora que ganó el Papa la elección, el famoso Jorge Mario Bergoglio de Argentina, che, pibe, me gusta el pollo. La gente está feliz porque es el primer Papa de Latinoamérica, hispano. Pero ahora que ganó, hermano mío, montones de gente felicitando que ganó. Asociaciones de ministros evangélicos, Alianza de Iglesias Mundiales Evangélicas, montones de grupos protestantes a nivel mundial mandando cartas de felicitaciones y de congratulaciones. A eso hemos llegado. Entre ellos Rick Warren. Y Rick Warren, unos 2-3 días antes de que eligieran al cardenal Jorge Mario Bergoglio como el Papa nuevo de Roma, él dijo: iglesia, tenemos que ayunar. Y puso a toda su iglesia a ayunar y a orar. Y él dijo: hay que ayunar y orar para que Dios toque y el Espíritu Santo le muestre a los 115 cardenales quién va a ser el futuro líder de la iglesia católica. Una persona que hace un anuncio de ese tipo, yo no leo ningún libro de él. No le tengo ningún respeto porque sé de dónde viene entonces. Porque el tipo no tiene convicción ni tiene la fe que yo tengo. Escúcheme bien, no es la misma fe. Dice la palabra que tenemos una misma fe. Esa no es mi fe. Mi fe no es esa. Mi fe no se contamina. Mi fe no se compromete. Mi fe no se diluye. Mi fe no está desviada. Mi fe es limpia. Mi fe es santa. Mi fe es pura. Mi fe es tradicional. Mi fe es bíblica. Y mi fe se llama Jesucristo. Jesucristo. Jesucristo, dé un aplauso al Señor en esta linda noche. Otro bandido fue Luis Palau. Lo entrevistaron hace unos 2-3 días a Luis Palau, el evangelista internacional de Argentina. Y él dijo: estoy feliz y alegre que finalmente tenemos un papa. Tenemos un papa. Entonces él trabaja para el Vaticano, obviamente. Y él dijo: tenemos, como él ha pedido, tenemos que orar por él. ¿Tenemos que orar por él? Y por ahí hay muchos ministros que me han mandado textos diciendo: hermano, tal vez este hombre cambie la iglesia. Es que tú no puedes cambiar un sistema que está corrompido desde su principio. Tú no puedes pretender cambiar lo que la Biblia llama la ramera de revelación, la gran prostituta. La Biblia le llama la que se ha embriagado con la sangre de los mártires de Jesús. La iglesia católica romana es un sistema en bancarrota, corrompido, diabólico, satánico. No es una iglesia cristiana. Ha mandado al infierno millones y millones de almas por más de 1700 años. Salid en medio de ellos, pueblo mío, dice el Señor. Huye, sal corriendo. La única salvación se encuentra en Jesucristo. Porque hay uno más grande que Jorge Mario Bergoglio. Y este se llama Jesucristo. Hay uno más grande que Guadalupe. Hay uno más grande que la Suyapa. Hay uno más grande que la Fátima. Hay uno más grande que la Madonna. Hay uno más grande que la Virgen María. Hay uno más grande que todos los curas católicos. Se llama Jesucristo, Jesucristo, Jesucristo. ¡Dale gloria a Dios! Personas como estas son falsos profetas. Trabajan para el Vaticano. La iglesia cristiana evangélica, liberal, carismática, neopentecostal, moderna, impía, pagana, inmunda, depravada, sucia, desviada, herética y apóstata, ha vendido el evangelio y ha hecho compromiso con el diablo. Cash Luna, ese es otro títere. Ese tipo no tiene ni siquiera respeto a Dios. Cargando una botella de vino, predicando el mensaje del Espíritu Santo con una botella de vino, diciendo: no han probado la marihuana.

Hermanas no saben lo que se han perdido con sus amanerismos y su forma tan curiosa y tan especial de presentar el mensaje. 15 guardaespaldas atrás y unos 17 al frente. Entra como si fuera el mismo Dios. Estamos en la época de la glorificación de los hombres, porque estos hombres se sienten más que Dios. Y todo gira en torno de su persona. Es su persona, eso es todo. Todo tiene que ver con ellos. Y la gente los mira a ellos. La gente no pone la fe en Jesús, en ellos. Otro gran sinvergüenza es Guillermo Maldonado. Ese de Miami fue a Chile y con una gran pancarta, un gran manto decía: bienvenido a Chile, padre, papá, te recibimos. Y muchos pretenden llamarle papi o papá, porque lo miran como si fuera el papa evangélico. ¿Papa evangélico? Por favor. La cantidad de tonterías que enseña, fuera de la escritura, fuera de la palabra. Porque él pretende enseñar lo que supuestamente Dios le ha revelado. Y una de las cosas que una vez enseñó, que está en YouTube todavía, él dijo: a mí Dios me llamó como el apóstol, como gran apóstol. Los pastores que están bajo mi cobertura, que él va cada día agarrando más, y muchos pastores tontos se andan metiendo bajo su cobertura en todo el mundo. Estos nada más Dios los llamó para acucurrar a las ovejitas. Yo no, yo soy el apóstol, y a mí Dios me da la palabra y me revela, y yo entrego el mensaje a los que están debajo de mí. Ese es el evangelio de los falsos: la prosperidad, la mentira, el engaño, el dominio. No está muy lejos de lo que enseñaba José de Jesús Miranda, el que se sintió Pablo y después Cristo y después el anticristo. Es igual. Es el mismo espíritu, es el mismo espíritu de Satanás cuando se rebeló contra Dios en el cielo, que quiso ser mayor que Dios. Estamos en la época, damas y caballeros, señoras y señores, de la glorificación de los hombres y de los ministerios. Y estos ministerios llegan, hermano mío, como, hermano, si fueran dioses. Llegan en caravanas a las ciudades, con guardaespaldas, con agentes, con secretarios, con cocineros, con maquillistas, con un equipo de producción de televisión y de radio. Ellos cargan personas que nada más están detrás de ellos echándole hasta porras. Ya. Pero la culpa la tenemos nosotros. Nosotros somos idólatras. El pueblo hispano es idólatra. Los evangélicos dicen: yo ya me liberé de la iglesia católica, ya yo no soy católico. Pero eres evangélico idólatra igual. No idolatras al Papa de Roma, pero idolatras al Papa de Miami. Ay, es que me encanta cómo habla. Me encanta el Cash Luna. Me encanta el Benny Hinn. Me encanta la Joyce. Me encanta la Marilyn. Me encanta el Kenneth. Me encanta. ¿Que tú no te pones a ver qué están enseñando esa gente? Escúchenme bien lo que me están viendo por televisión. ¿Que ustedes no constatan ni comprueban a ver qué están enseñando? Escúchenme bien. Nosotros tenemos que comprobar y tenemos que reconfirmar que lo que enseñan ellos está completamente en la palabra. Si no está en la palabra, dijo Pablo en Gálatas capítulo 1, si un ángel del cielo os predica otro evangelio, sea maldito, maldito, maldito, maldito. Pueden alabar a Dios. Si le vais aplauso, véselo con ganas esta noche. ¡Oh, gloria! El falso apóstol de Costa Rica, Ronnie Chávez, que tiene como unos 5 o 6 diferentes aceites de colores: el aceite azul, el amarillo, el verde, depende para qué tú necesitas. Increíble. Son los negociantes del siglo XXI. Esa gente explotan al pueblo, andan despelucando a la nación cristiana. Jonás González, el fundador y presidente de Enlace, que tiene un montón de gente falsa en sus programas, y cada vez que salen las maratónicas, esa gente le baja el dinero hasta los ateos, y no importa quién sea. Y él lo ha dicho,
A mí aquí en el programa me importa muy poco si usted es cristiano o no es cristiano, o es ateo, católico, venga y traiga su ofrenda. Lo que estoy diciendo es verdad. Maurice Cerullo es otro. Pensábamos hace 20 años que Maurice Cerullo era un tremendo judío siervo del Señor, hasta que descubrimos que vive en una casa de 55 millones de dólares. Y que cuando viaja por donde quiera, trae un montón de falsas enseñanzas y profecías, y trae gente con él que solamente andan buscando estrategias y formas y técnicas y tácticas para bajarle el dinero al pueblo, a como de lugar. Con esos famosos pactos. Como aquí en el área de Carolina del Norte. Los que hacen esos pactos por radio. Como Javier Fernández. Que por años prediqué en su iglesia. Y si me está viendo, le digo que le amo en el Señor a él y a su familia. Y que si se arrepiente, tal vez pueda Dios perdonarlo y restaurar su ministerio y su vida. Porque tal vez por un momento él piense que está muy bien. Y lo más tremendo es que yo estoy casi convencido de que él sabe perfectamente bien lo que está haciendo. Porque aquí en el área de Norte Carolina y Georgia y Florida y en muchas partes de Estados Unidos, estas enseñanzas masivas, manipuladoras del César Castellanos de Colombia han destruido y han confundido al pueblo. Porque el sistema del gobierno de los 12 y los famosos encuentros, preencuentro, encuentro, posencuentro, reencuentro, es un tremendo negociazo. Pero son prácticas de hechicería, brujería. Y todo lo que se lleva a cabo en los encuentros va en contra de la palabra, porque invalida el poder y la efectividad de la sangre de Jesucristo. Las regresiones mentales, escribir tus pecados en papelitos y meterlos en la caja y enterrarlos y quemarlos o clavarlos a una cruz. Y los cambian por versículos bíblicos y te cambian la ropa y te hacen un montón de cosas. Te quitan tu autoridad, tu estima propia, se adueñan de ti, hasta declaran que si no ha sido un encuentro, no eres salvo. Este judío fue salvo hace 41 años atrás, cuando Cristo llegó a mi vida y yo le acepté como mi único y mi exclusivo salvador. Yo no necesito un encuentro con G12 para ser salvo. Yo ya encontré a Cristo en el año 72. Un aplauso fuerte al Señor en esta linda noche. Déselo fuerte, déselo fuerte. ¿Dónde hemos llegado? ¿A dónde hemos llegado? Y me entristece decirlo también, pero mi famoso hermano Alberto Motesi, ahora es Lancelot, el rey Arturo, donde quiera que va anda poniendo la espada de Salomón en la gente. Esto no es nuevo, es increíble. Estuvo el año pasado con Marcos Witt y le puso la espada en el hombro. Es una práctica de los caballeros templarios de la era medieval. ¿Es miembro de la logia, de la masonería o qué? Yo entiendo la Biblia, conozco las escrituras, pero cuando los hombres de Dios se rebajan y se reducen a andar haciendo un montón de payasadas y bufonadas como estas, andar cargando espadas, lo más seguro es que hechas en China. Y luego profetizándole a la gente, como le profetizó a Marcos Witt, de que el 2012 sería un año fantástico, un año de bendición y de crecimiento, doblando su ministerio. Y fue cuando renunció a la iglesia y terminó casi en el hospital muriéndose porque quebró las dos piernas. No estuvo con César Castellanos, está en todo YouTube. Le puso la espada encima. Y lo bendigo a César y a su esposa, Claudia Castellanos, y a los dos les profetizó y le dijo que ellos serían grandemente usados y que lo que ellos enseñan, Dios traería arrepentida a la gente que se fueron en contra de ellos. ¿Qué está diciendo? ¿Que lo de los encuentros y el G2 entonces es de Dios? Escúcheme bien. Usted dice, hermano, pero usted está mencionando muchos nombres. Es que si yo te menciono algo y no te doy los nombres, te dejo a medias y te dejo más confundido.
mejor que sepas de quién estamos hablando. La gente se queja de mí diciendo, es que no tocarás al ungido de Dios, es que no son ungidos. Y número dos, escúcheme bien, por sus frutos los conoceréis. Número tres, si nosotros podemos mencionar a gentes como José Smith, el que fundó los mormones, o a Carlos Russell, el que fundó los testigos de Jehová, podemos hablar de Elena G. White, de los adventistas, podemos hablar de los falsos que ya se murieron como William Branham, ¿por qué no mencionamos a los que están vivos, que están haciendo más daño todavía que nunca? Es tiempo de desenmascarar a esta gente y saber, los amamos y pedimos a Dios por ellos y deseamos que Dios los levante y los restaure, deseamos lo mejor, pero es tiempo de que sepan que están mal, están desviados, son a apóstatas de los últimos tiempos. Hay un solo evangelio, una sola fe, una sola santa palabra, y es la palabra bendita del Señor. Hay que contender por la fe que una vez fue dada a los santos de Dios. ¡Dale palmas a Cristo esta noche! Déjame decirte una cosa en esta noche. Estas personas que yo he mencionado son hermanos en la fe y los amamos igual, pero alguien tiene que decirles la verdad. Esta gente están desviadas de la palabra. Yo no soy nadie, nada más un pequeño siervo en la iglesia, un mensajero que entregue el telegrama de Dios, y le pido a Dios que me ayude en su infinita misericordia. Simplemente trazo la palabra, pero en estos tiempos hay que hablar la verdad. Hay que decir la verdad. Aleluya. Tenemos tanta confusión en el mundo. Tenemos gentes que están dejando los caminos de Dios por la confusión que hay, por las falsedades, por los engaños. Dios me dijo que declarara el año 2013 años regresando a la senda antigua. Jeremías se paró y dijo, hay que preguntar por el buen camino. Vamos a buscar la senda antigua. Vamos a regresar a ese camino. Hemos dejado ese camino de la verdadera alabanza, de la santidad, de la unción, de la honestidad. Nosotros como cristianos, Dios exige, requiere de nosotros que seamos íntegros. Íntegros en tres áreas. Número uno, es importante que seamos íntegros moralmente. Ya estuvo bueno de tantos cantantes impíos, mundanos, adúlteros y fornicarios y homosexuales. Y si no son homosexuales, son metrosexuales o afeminados. Sí, hermano. A veces vienen a la iglesia a cantar y se le nota. Tienen toda la finta de afeminado. Se pintan la boca, se pintan la cara, se sacan las cejas. Sus manerismos son bien públicos. Tomémonos de la mano. Por favor. La música está corrompida en la iglesia. Amamos a esta gente, pero la iglesia está corrompida. Y la iglesia está vendiendo el evangelio. El evangelio vendido hoy en día. Y amamos a todas estas personas que te he mencionado, pero tenemos que descubrirlos como lo que son ellos. Pablo dijo en los últimos días, en Mateo 24 dijo, Jesucristo dijo, si es posible el diablo engañaría a una que, los escogidos de Dios. Den un aplauso a Cristo en esta linda noche. A los escogidos de Dios. Déselo fuerte al Señor. Tenemos problemas en la iglesia, número uno. Tenemos el sincretismo religioso, uniendo ecuménicamente al mundo. Y muchos están hoy enfocando su atención a Roma. Y muchos están poniendo su esperanza en Roma, en el nuevo Papa Jorge Mario Bergoglio, pensando que esa es la esperanza del mundo cristiano. Me llegó una carta hace como un año y medio atrás de un hermano cristiano peruano que está perseverando en Suecia. Y dice que su pastor pentecostal se acaba de unir bajo la Iglesia Católica para buscar cobertura. Y aunque él es protestante y pentecostal, él dice que él lo hizo con propósito de tener cobertura mundial, porque la religión católica es poderosa a nivel mundial, como una religión cristiana. Esa es ya la preparación de que un día va a llegar este líder llamado el anticristo a dominar el mundo entero.
Y muchas iglesias evangélicas vendidas están ya empezando a someterse bajo las faldas de la religión católica romana, que es poderosa económicamente, políticamente, socialmente y en el mundo respetada por todas las naciones del mundo. Lo primero que hizo Barack Obama como presidente americano es mandarle una felicitación a su santidad, Your Holiness. Y no solamente él, los países de todo el mundo reconocen a Roma como si fuera una nación propia. Es un increíble esto. Esto ya de ahí va a salir el anticristo. De parte de eso va a venir, hermano mío, como proféticamente está puesto en la palabra. No es que va a salir de Roma, Italia, pero parte de eso va a jugar un papel importante. El anticristo en cualquier momento aparece en el mundo. Creemos, yo al menos creo personalmente que tiene que ser una persona que tenga algo de sangre judía. Yo pienso eso, porque solamente un judío puede echarse al bolsillo a otro judío. Y hay judíos que han salido de Siria y de Rusia y de Irán y de Irak y de muchas partes del mundo. Lo que sabemos es que estamos en este tiempo final. Estamos a punto de que Jesucristo ya venga por su iglesia. Y muchos evangélicos jugando a la iglesia andan dormidos y andan roncando y andan soñando y no se dan cuenta que nuestra salvación está más cerca que nunca. Aleluya. Si usted me está oyendo esta noche, agárrese bien del Señor, que la trompeta va a sonar. La trompeta va a sonar. Dele palmas a Cristo. ¡Oh, gloria! El Papa Nuevo de Roma es jesuita. Del año 57 es miembro del grupo de jesuitas que han sido asesinos, comunistas, rompenaciones. Los jesuitas son malos. No es humilde como tú piensas. Durante las dictaduras de Argentina, Jorge Mario Bergoglio se alió con los dictadores de Argentina cuando estaban asesinando miles de personas. Lo vemos como si fuera un corderito. Es un lobo rapaz. Es un viejo rabo verde como todos los demás que ha tenido Roma, Italia. Como Benedicto XVI, como Juan Pablo II, son los mismos sinvergüenzas. La religión católica solamente ha tenido pedofílicos, homosexuales, borrachos o asesinos. Porque todo el sistema está así. Yo no sé si usted me está oyendo. Muchos están espantados en esta noche. Ya voy a terminar. Tenemos problemas en la iglesia vendida hoy en día. Número uno, tenemos el sincretismo religioso. Número dos, tenemos las doctrinas místicas de la nueva era. Las doctrinas místicas de la nueva era. Ahora tenemos muchos corriendo en el piso por los diamantes y las piedras preciosas y las esmeraldas, y está cayendo plumas del cielo y aparece caspa de oro en tu cabeza, en tus manos, te brota aceite de las narices, de la oreja. Ajá. La gente anda locos con esta cosa nueva. Número tres, tenemos el pragmatismo relativista, que acepta todo lo que el mundo te ofrece y lo meten a la iglesia. El pragmatismo. El famoso Spurgeon de hace 100 años atrás dijo del peligro del pragmatismo en la iglesia. El pragmatismo lo que enseña es que todo lo que el mundo tiene para ofrecernos, si trabaja en la iglesia, mételo aquí adentro. Mételo aquí adentro. Y por eso en las iglesias hoy han metido toda clase de cosas del mundo, para ver si es efectivo en traer gente o mantener gente en la congregación. O sea que están sustituyendo lo tradicional, el mensaje, la palabra, la adoración, por cuestiones del mundo. Títeres, bailes, pachangas, fiestas, quinceañeras, dramas. No hay nada malo con eso. Trata de entenderme usted, que está metiendo todo el mundo aquí adentro. A veces en la iglesia tú llegas y ese día ni predicaron. ¿Por qué? Porque habían tanto movimiento del mundo, de cosas, de esto y lo otro. La iglesia se ha convertido en un teatro, en un circo. Esta noche tenemos a la hermana que va a colgarse de las columnas. Y hay un YouTube, hay un video en YouTube ahí, de una iglesia en Monterrey, Nuevo León, México, donde hay una mujer que está colgada de una sábana, haciendo monería, y con la música, y la gente, aleluya, ¿qué es eso? Oiga, yo no me imagino a Pablo en campaña. Oye, Pedro, agárrate bien, no te vayas a caer de esa lona, por favor. ¿La iglesia dónde ha llegado? Número cuatro. Hoy tenemos en la iglesia vendida el ocultismo en los servicios, las prácticas hechiceras.
prácticas, ocultismo. Venga y toque esta soga bendita. Venga y toque mi corbata que está ungida. Hay evangelistas que hacen eso. Hay de todo. En la radio están usando hasta trucos y artimañas y cuestiones y estrategias para que la gente mande su dinero. Mentiras. Número 5. La idolatría y el mercantilismo religioso como nunca antes. Un evangelio falso de prosperidad, riquezas, éxito, tesoros. Y por último, número 6, tenemos la nueva música contemporánea que está totalmente corrompida. Porque la música de hoy es pura música del mundo. En las iglesias tú llegas y la gente ya no alaba a Dios. Ya no alaban a Dios. La gente viene como público para mirar a los que están exhibiéndose. Y luego písale la cola al diablo, a gente. Señor, pero si eso no es alabar a Dios. Eso no es adorar a Dios. Adorar a Dios es venir a la iglesia, que los hermanos juntos con la congregación empiecen a

¿Cuánto tiempo faltará para que el Señor vuelva? No sabemos. Lo que sí puedo garantizarte en esta noche es que estamos viviendo con tiempo prestado. He hablado de muchas personas esta noche. Te he mencionado la condición de la iglesia. Yo me he definido, aunque me cueste lo que me cueste, ser parte de una iglesia que defiende la fe, que ama la sana doctrina, que somos de la vieja guardia, somos de la escuela de mamá y papá, somos de los antiguitos. Y usted dice, hermano, pero usted no da lugar al modernismo, a los cambios, porque Dios no ha cambiado. No ha cambiado, Él es mismo ayer, hoy y para siempre. Yo quisiera que en esta tarde pasáramos a este altar, todo el pueblo, y dijéramos, Señor, queremos hacer un clamor, porque queremos afirmarnos en la fe de Jesucristo. Queremos, Señor, testificar aquí en público de que somos el grupo evangélico que defendemos la fe. Pásate esta noche al altar, venga para acá en esta hora. Vamos a venir a buscar a Dios. Vamos a buscar a Dios.

0: Primera carta del apóstol Pablo a los Corintios, capítulo 6, versos 9 al 12, dice: en el nombre del Padre, del Hijo y del Espíritu Santo. ¿No sabéis que los injustos no heredarán el reino de Dios? No erréis, ni los fornicarios, ni los idólatras, ni los adúlteros, ni los afeminados, ni los que se echan con varones, ni los ladrones, ni los ávaros, ni los borrachos, ni los maldicientes, ni los estafadores heredarán el reino de Dios. Y esto erais algunos, mas ya habéis sido lavados, ya habéis sido santificados, ya habéis sido justificados en el nombre del Señor Jesús y por el Espíritu de nuestro Dios. Todas las cosas me son lícitas, mas no todas convienen. Todas las cosas me son lícitas, mas yo no me dejaré dominar de ninguna. Gloria al nombre maravilloso del Señor. Padre, gracias por tu palabra preciosa. Alabamos, bendecimos tu nombre maravilloso y te damos la gloria, Señor. Y te damos gracias por tu presencia que es real en nuestros medios. Me pongo en tus manos, Señor. Tú sabes cuánto te necesita mi alma. Y tú sabes la necesidad de cada uno de mis hermanos en esta mañana. Ministra nuestras vidas por tu palabra y por tu espíritu en el nombre glorioso de Jesús de Nazaret. Haz tu obra, Señor, tu grande y extraña obra. Tú que has engrandecido tu amor y tu misericordia sobre los que te temen. No nos dejes, Señor, no nos dejes, Dios mío, en el nombre bendito de Jesús. Tú sabes que nos rodea el mal, Señor, que nos rodean las tinieblas, Padre, pero tú eres luz y nosotros estamos en ti y estamos en luz como tú estás en luz, Señor. Ayúdanos, Señor, a mantenernos alumbrando. Corabashama la vaquima, eataba la avanzada vaya. Gloria a tu precioso nombre, aleluya. Oh, gloria a tu nombre, Señor. Gloria a tu nombre, poderoso Salvador. Oh, Dios, ministra a cada corazón. Ve a lo profundo de nuestro ser, donde tú sabes que está la verdadera necesidad de cada uno de nosotros, Señor. Y allí haz la obra, Señor amado. Tú que eres bueno, Señor. Aleluya. Tú que eres lento en enojarte y grande en misericordia y verdad. Shebaquima la Bashaba. Padre, tú que dices en tu bendita palabra que los que somos guiados por tu Espíritu, los tales son los hijos de Dios. Te suplico, Padre mío. Aleluya, que nosotros soltemos la rienda de nuestras vidas y dejemos que tú nos conduzcas por camino de justicia, por amor de tu nombre. Oh, en el nombre bendito de Jesús. Amén, amén. Gloria a Dios. Pueden sentarse, amados. Alabado sea el poderoso nombre del Señor. Deje su Biblia abierta en el capítulo 1 de Romanos. No la cierre. Glorificado el nombre del Señor. Amados, Dios, cuando creó al hombre, dice su bendita palabra que Dios lo creó a su imagen. Dice, y Dios creó al hombre a su imagen. A imagen suya los creó, varón y hembra los creó. Gloria al poderoso nombre del Señor. Esto significa, hermano, que Dios le dio al hombre ciertos atributos de personalidad que él posee. Porque Dios es una persona. Y Dios tiene una mente. Y Dios tiene corazón. Y Dios tiene una voluntad. Y Dios le dio al hombre una mente, no una mente igual a la de él, porque la mente de Dios es infinita y no puede haber un clon de Dios. Bendecido el nombre maravilloso del Señor. Esto le puede parecer gracioso, pero fíjese en una cosa. Hoy vamos a hablar de la intención satánica y cómo el diablo, el Señor lo reprenda, está logrando que el hombre se deifique a sí mismo. ¿No fue esa la promesa que le hizo en el Edén? Alabado el nombre del Señor. Dios dotó al hombre de una mente sabia, tan sabia que Dios trajo al hombre todos los animales que había creado, todos, los que nadan en las aguas, los que vuelan en los aires y los que están sobre la tierra, caminen o se arrastren o como sea. Y Él los nombró. Adán le puso nombre a todos los animales que nuestro Dios creó. Y lo hizo en una manera, alabado sea el nombre del Señor, tan sabia, que en la raíz etimológica del nombre de cada animal están las características de ese animal. Bendecido el nombre maravilloso del Señor. El hombre tenía una mente amplia, una mente sabia en gran manera. También Dios le dio un corazón al hombre para que el hombre amara. El hombre tenía que amar a Dios sobre todas las cosas. Aleluya. Dios le dio sabiduría al hombre para que en esa sabiduría reconociera a Dios y le sirviera. Y le dio ese corazón para que amara a Dios sobre todas las cosas. Pero después le dio a Eva para que también aprendiera a amar a su prójimo como a sí mismo. El que ama a su mujer, a sí mismo se ama. Y luego le dio al hombre también una voluntad. Y el hombre tenía que sujetar esa voluntad a la voluntad del Altísimo para que le fuera bien. Después Dios nombró al hombre señor de esta tierra. Dios le dijo que se enseñoreara de todo lo que él creó. Todo lo bueno que había en el huerto era para el hombre. De todo árbol del huerto podéis comer. Hay una excepción. Ya vamos a ir a eso. Y le dijo que se enseñoreara de los peces, de las aves y de los animales de la tierra. Todo lo hizo Dios para el beneficio del hombre. Bendito el nombre maravilloso del Señor. Y Dios le puso una sola condición. Una prueba sencilla. Pero del árbol del conocimiento del bien y del mal que esté en medio del huerto, de ese árbol no comeréis, porque el día que de él comiereis, de cierto moriréis. Quiero decirle que cuando Dios creó al hombre en un estado de inocencia, el hombre no tenía conocimiento del bien ni del mal. Vivía sencillamente en un estado de inocencia. De tal manera que estaban desnudos, pero eso no se echaba de ver. Porque estaban en un estado de inocencia. No había pecado. Al no haber pecado, tampoco hay lascivia ni concupiscencia. Alabado el nombre poderoso del Señor. Esta orden sencilla, mira, todos los animales del mar, de la tierra, del aire son tuyos. Tú los nombraste, tú sabes cómo se llaman, tú te puedes aprovechar de ellos, puedes comer de todo lo que hay. Este huerto es tuyo, de todo árbol podéis comer, excepto de este árbol del conocimiento. Es una prueba sencilla, fácil. Dios no le dio ninguna ecuación de trigonometría, ni de física. El hombre no tenía que romperse ni siquiera la cabeza, simplemente, mira, Dios quiere que todo es nuestro menos ese árbol, no lo toquemos. Bueno, lo tenían que tocar porque tenían que labrar el huerto, limpiarlo, desgancharlo y todo, pero no comerlo. Eso era todo. Sin embargo, el hombre falló. Y como pecar es rebelarse contra Dios. Pecar contra Dios es transgredir, traspasar los linderos. Dios le dijo, hasta aquí llegarán. Y el hombre decidió que él tenía que pasar de ahí para allá. ¿Por qué? Porque el diablo, el Señor lo reprenda, que había sido expulsado del cielo, porque era perfecto hasta que fue hallado maldad en él. Bendito el nombre del Señor. Satanás se llenó de orgullo. Se llegó a creer, como él era tan hermoso, pero se olvidó que era creado. Él no era creador. Pero él quiso ser igual al creador. Quiso ser semejante al Altísimo, hermano. Quiso sentarse a la diestra de Dios. Y a ese lugar está destinado para el que venció en el Calvario. Alabado el nombre maravilloso del Señor. Y fue expulsado, fue echado del cielo. Y siendo un querubín hermoso, se convirtió en un diablo asqueroso. Y todos los ángeles que le siguieron su rebelión son los demonios que hoy están por ahí. Bendito sea el nombre maravilloso del Señor. Aleluya. Ahora tenemos al hombre hoy prestando oído a Satanás. Mire cuál fue la sugerencia de Satanás. Con que Dios os ha dicho que no comáis de todo árbol del huerto. ¿Sabría Satanás lo que Dios le dijo al hombre? Claro. Porque el hombre lo habló con Eva. Porque el mandamiento no fue dado a Eva. Porque Eva no era cabeza de la raza humana, era Adán. Pero Adán le transmitió a Eva el mensaje. Le dijo, mira, esto fue lo que Dios dijo. Dios dijo que podemos comer de todo árbol del huerto. Todos los animales son nuestros. De hecho, nosotros somos los dueños de esta tierra. Que Dios me dijo, sé señor de esta tierra. Pero ese árbol que él puso allí, el árbol del conocimiento de bien y mal, ese no podemos comer. Él dice que del día que comamos ese árbol moriremos. Pero entonces Satanás se presentó dentro de la serpiente a Eva y le dijo, con que Dios os ha dicho. O sea, introdujo dudas en su mente. Qué triste es cuando un creyente que conoce la palabra, que tiene el mandamiento de Dios, permite que Satanás introduzca dudas en su mente. Bendito el nombre del Señor. Mire, cuando le vengan dudas, reprenda, vaya con sus dudas al Señor. Y dígale, Señor, el diablo quiere turbar mi mente, me quiere meter dudas. Mira, hay gente en las iglesias que están dudando hasta de su salvación, sin haber pecado. Pero Satanás, si yo lo reprenda, es experto en lanzar dardos de fuego. Especialmente a la mente. Alabado sea el nombre del Señor, aleluya. Con que Dios os ha dicho que no comáis de todo árbol. Y ella entonces quiso discutir con el diablo. Por eso yo cuando me para un testigo contra Jehová, le digo, perdone, no tengo tiempo a perder con usted. Porque esa gente son apóstatas, esa gente están entregados a esa religión. ¿Sabe por qué? Porque se rehusaron a creer en Jesucristo. Bendito sea el nombre del Señor. Y yo no voy a perder mi tiempo discutiendo. Yo le dije a una señora, una americana, que quería hablar conmigo. Cuando le dije que era pastor, me dijo, oh, pues yo quiero hablar con usted. ¿Habrá alguna posibilidad de que usted se convierta a Cristo? Le pregunté. De ninguna manera. Y yo le dije, entonces yo tampoco me voy a convertir a ustedes. Así que, ¿para qué hablamos? Tampoco puede uno recibirlos en la casa y mandarlos a entrar. Porque el que le dice bienvenido en su casa, participa de sus obras demoníacas. Alabanza al Cordero. De hecho, usted no puede recibir en su casa a nadie que vaya a hablarle contra la sana doctrina. Ni a un solo Jesús, ni a un testigo contra Jehová, ni a nadie. Que le venga a hablar en contra de lo que usted ha recibido. Porque usted se hace partícipe de sus malas obras, puede caer en la trampa del enemigo. No se puede dialogar con Satanás. A Satanás hay que reprenderlo. Cuando Miguel peleaba contra Satanás por el cuerpo de Moisés, porque quería coger el cuerpo de Moisés, Satanás, y presentárselo al pueblo para que el pueblo hiciera un mausoleo y le levantara, alabado sea el nombre del Señor, un lugar donde el pueblo se corrompiera adorando a Moisés. Cuando el ángel peleaba contra Satanás por el cuerpo, no le dijo, espérate, vamos a dialogar esto. No, no se dialoga con el diablo. ¿Qué le dijo? Tampoco él hizo juicio directo él, sino que le dijo, Jehová te reprenda, oh Satanás. Jehová te reprenda. Eso es todo, hermano. Uno no tiene que estar. El Señor te reprenda. Tampoco te reprendo, porque usted no tiene poder ni autoridad para reprender a nadie. Aleluya, es el nombre de Dios, el nombre de Jesús. Alabado sea el nombre del Señor. Entonces usted tiene que echar eso fuera. Gloria a Cristo. Pero se puso a leer. No, déjame aclararte esto. Él dijo que de todo árbol podíamos comer, menos de ese árbol. ¿Y qué dijo? ¿El que iban a morir? Eso es mentira. No, lo que pasa es que Dios sabe. Tildó a Dios de egoísta, hermano, y de mentiroso. Dios sabe que el día que ustedes coman de ese árbol, serán abiertos vuestros ojos y seréis como dioses, conociendo el bien y el mal. O sea, le ofreció al hombre lo que él no pudo obtener. Por aquello por lo que él fue lanzado del cielo y condenado a la oscuridad eterna y al lago de fuego por toda la eternidad, ahora engaña al hombre, haciéndole creer que él lo puede lograr. Bendito sea el nombre maravilloso del Señor. Si hay hasta religiones, hermano. Tómese por ejemplo los falsos santos de los últimos días. ¿Ha oído hablar de la iglesia de Cristo de los Santos de los últimos días? En otras palabras, los mormones. Bueno, pues esa religión intenta deificar al hombre. Esa religión dice que cada hombre es un Dios pequeño en potencia. Y que Dios, el Ser Supremo, era un hombre que creció más que los demás. Y por eso Él está por arriba de todo. Pero que todos somos dioses. Entonces usted encuentra, alabado sea el nombre del Señor, que en los primeros tiempos que se escribió la Epístola a los Romanos, el apóstol Pablo había visto cómo el humanismo había inundado a la iglesia. Bendito sea el nombre maravilloso del Señor. ¿Y qué es lo que persigue el humanismo? Pues decir que el hombre puede hacerlo sin Dios. El hombre lo puede lograr sin Dios. El hombre puede ir mejorando. Inclusive, los falsos testigos enseñan que este mundo lo vamos a arreglar nosotros, que este mundo va a ir mejorando y mejorando y mejorando, y nosotros le entregaremos a Dios un mundo cambiado y transformado. No podemos ayudarnos a nosotros mismos. Vamos a cambiar el mundo. Bendito el nombre poderoso de Cristo para siempre. Pero lo triste es, hermano, que todas estas religiones que han caído en esta doctrina falsa del humanismo han logrado influenciar a la verdadera iglesia de Jesucristo. Bendito sea el nombre del Señor. Miren lo que dice el verso 18 del capítulo de Romanos. Porque la ira de Dios se revela desde el cielo contra toda impiedad e injusticia de los hombres que detienen con injusticia la verdad. Porque hay una verdad. Y nosotros no andamos buscando la verdad. Nosotros estamos en la verdad. Jesucristo dijo, yo soy el camino, la verdad y la vida. Y nadie viene al Padre si no es por mí. Y como nosotros hemos aceptado a Jesucristo como nuestro único y personal Salvador, nosotros estamos en la verdad. Alabado sea el nombre precioso de Cristo para siempre. Aleluya.
1: Pero vea que la ira de Dios se revela desde el cielo. ¿Por qué? Porque, sigue diciendo el 19, porque lo que de Dios se conoce les es manifiesto, pues Dios se lo manifestó. El hombre no tiene excusa. Dios se ha manifestado de muchas maneras al hombre. Dios ha puesto luz evangélica en todos los hombres para que no tengan excusa. No importa dónde vivan, en qué rincón del planeta vivan, Dios ha puesto luz evangélica en ellos. Alabado el nombre maravilloso del Señor. Nadie tiene excusa. Nadie podrá decirle a Dios, a mí no me predicaron el evangelio. Gloria al nombre de Dios. Porque ¿quién le predicó a Abraham? Para que Abraham comenzara a adorar a un Dios. Aleluya. En la casa de Abraham eran fabricantes de ídolos. Eran idólatras, adoraban esos ídolos y los vendían y todo. Él se crió entre ídolos y entre idólatras y sin embargo, él adoraba al Dios verdadero. ¿Por qué? Gloria al nombre del Señor. Hay una historia muy antigua, judía, que dice que Abraham adoraba ídolos como todo su familia. Pero un día, trabajando en el campo, o sea, una noche contemplando las estrellas, él vio la hermosura de las estrellas y empezó a adorarlas. Pero luego vio la luna, en una luna llena, y dijo, esta debe ser mayor que las demás, porque es más grande, y comenzó a adorarla. Pero después, trabajando en el campo, el sol le quemó la espalda, trató de mirarlo y no pudo, y dijo, no, este es el Dios, alabanza al Señor. Pero como él andaba buscando al verdadero Dios, un día ese Dios, aleluya, se le apareció y le dijo a Abraham, alabado sea el Señor, gloria a Dios, sal de tu tierra y de tu parentela, y de la casa de tu padre, a la tierra que yo te mostraré. Dios le ordenó salir de medio de los idólatras. Para Dios llevarlo y Dios mostrarle y Dios hacerle el padre de todos los creyentes. Alabado sea el nombre maravilloso de Cristo. ¿Quién le predicó a Abraham? Después que Abraham servía a Dios, entonces Dios le predicó el evangelio. Abraham fue la primera persona evangelizada. Dios lo sacó un día afuera y le dijo, cuenta las estrellas, míralas, cuéntalas. Y él le dijo, no puedo, son muchas. Así será tu descendencia después de ti. Y en tu simiente, no le dijo, como aclara la palabra de Dios en el Nuevo Testamento, no le dijo, y en tus simientes, como si fueran muchas, en tu simiente, hablándole de un descendiente de sus lomos, en tu simiente serán benditas todas las familias de la tierra. En otras palabras, le dijo que nacería uno de sus lomos, que sería el redentor del mundo, y dice, creyó Abraham a Dios, y su fe le fue contada por justicia. Alabado sea el poderoso nombre del Señor. No necesitó nada más, aleluya. Tuvo sus altas y sus bajas espirituales, pero se mantuvo como viendo al invisible. Alabado el poderoso nombre del Señor. Amén. Se mantuvo aceptando esa promesa, creyéndola. La saludó de lejos, es decir, la abrazó, la guardó en su corazón y adoró a Dios toda su vida por ello. Bendito el nombre maravilloso de Cristo para siempre. Aleluya. Mire, hermano, como lo hizo con él, se ha dado a conocer a todos. El verso 20. Porque las cosas invisibles de él, su eterno poder y deidad, se hacen claramente visibles desde la creación del mundo, siendo entendidas por medio de las cosas hechas, de modo que no tienen excusas. ¿Qué dice el capítulo 11 de Hebreo? Es pues la fe, la sustancia de las cosas que se esperan y la convicción de las que no se ven. Por la fe entendemos haber sido constituido el universo. De modo que lo que se ve fue hecho de lo que no se veía. Por la fe entendemos lo que no entienden los científicos, lo que no entienden, aleluya, los astrónomos, lo que no entienden los físicos, aleluya, nosotros lo entendemos por la fe. Como el hombre se corrompió en su condición mental, aleluya, de hecho el hombre está loco, y como el hombre se corrompió, el hombre ya no puede entender. Ahora el hombre solo puede, y no lo comprende tampoco, solo puede aceptar las cosas que puede ver y palpar. Amén. Pero dice la Biblia, por fe andamos, no por vista. Pero el hombre animal, dice 1 Corintios 2:14, no entiende las cosas que son del Espíritu de Dios, porque éstas se han de discernir o entender espiritualmente. Y el hombre animal, es decir, el hombre no regenerado por el Espíritu de gracia, no entiende. Solo entiende aquel que tiene su corazón lleno de fe. Oh, gloria al nombre maravilloso del Señor. Esa fe que es necesaria para guardar la palabra, para no negar su nombre en estos días malos, para apartarse del mal y servirle, para no entretenerse, alabado sea Dios, en los placeres temporales del pecado, para no entretenerse en aquellas cosas que no son malas, dice ahí, pero no edifican. Para no dejarse controlar por aquellas cosas que no edifican, esa malicia diabólica, Esas palabras que Satanás pone en labios de alguno, esto no es nada, esto no hace daño, esto no es pecado, a mí esto no me parece mal, yo no me siento redarguido. El muerto no puede sentir nada. Hay que estar vivo, hay que estar metido en la palabra para poder entender, para poder aceptar. Inclusive, si algo no entiendo, le voy a dar a Dios el beneficio de la duda.
0: ¿Por qué? Porque no quiero extraviar mi camino aquí abajo. Sea Dios glorificado para siempre. A su nombre sea la gloria. Ponga todo su corazón en la palabra. Alabado sea el nombre poderoso del Señor. Aleluya.
1: Pues habiendo conocido a Dios, ¿lo conoce o no lo conoce?
0: A veces le preguntamos a una persona que vamos a evangelizar, ¿usted conoce a Cristo? Seguro que lo conoce. Todo el mundo conoce a Dios. Lo conoce hasta el diablo, los demonios. Me di un joven que me visitó ayer para que orara por él, que nosotros lo queremos muchísimo. Mi alma sabe que Dios es real. Y yo le dije, ¿por qué no te reconcilias y le sirves? No, porque no quiero. Le dije, tú tienes la fe de los demonios, hijo. Los demonios creen y tiemblan. Tu fe es una fe intelectual. O sea, los demonios saben que Dios existe, no lo pueden negar. Ellos le podrán decir a los bobos que le quieran creer por ahí que Dios no es real. Pero ellos mismos saben que sí, que Dios es real. Porque cuando Jesús se presentaba un endemoniado que tenía como 6,000 demonios por lo menos adentro. Y los demonios se postraron y le dijeron, sabemos quién eres. Tú eres Jesús, el Hijo del Dios viviente. ¿Por qué has venido a atormentarnos antes de tiempo? Y cuando aquellos exorcistas ambulantes, predicadores que no se sujetan a nadie, que lo que les gusta estar predicando arriba y abajo porque creen que así desarrollan y que su ministerio, ¿qué ministerio desarrollan así? Si el ministerio se desarrolla sirviendo en la iglesia local, demostrando lo que son en la iglesia local, porque ¿quién es el que envía? Dios llama, ¿y quién envía? La iglesia local. Y la iglesia local no va a enviar a nadie que haga como el pavo, que ande por aquí, por allá, donde quiera, y donde le coja la noche y se queda. Alabado soy poderoso. No, nosotros, esta iglesia es una iglesia misionera, y de aquí saldrá gente que usted los ve todos los días en esa banca, adorando a Dios, bendiciendo a Dios y esperando en Dios. Aleluya. Y sirviendo a los hermanos.

No te detengas en el camino. No dejes que nada ni nadie te detenga en el camino, aleluya. Aunque el camino se te haga difícil, pero dice la Biblia que somos más que vencedores en Cristo Jesús, Señor nuestro, aleluya. Y por eso el Señor nos ha llamado a ser lumbreras para Cristo, aleluya. A evangelizar al mundo que anda en tinieblas, bendito el nombre del Señor. Sigue alumbrando para Cristo, aleluya. Mantén tu lámpara encendida. Aleluya.

sea, los demonios saben que Dios existe, no lo pueden negar. Ellos le podrán decir a los bobos que le quieran creer por ahí que Dios no es real, pero ellos mismos saben que sí, que Dios es real. Porque cuando Jesús se presentaba un endemoniado que tenía como 6,000 demonios por lo menos adentro, y los demonios se postraron y le dijeron: sabemos quién eres, tú eres Jesús, el Hijo del Dios viviente, ¿por qué has venido a atormentarnos antes de tiempo? Y cuando aquellos exorcistas ambulantes, predicadores que no se sujetan a nadie, que lo que les gusta andar predicando arriba y abajo porque creen que así desarrollan y que su ministerio... ¿Qué ministerio desarrollan así? Si el ministerio se desarrolla sirviendo en la iglesia local, demostrando lo que son en la iglesia local, porque ¿quién es el que envía? Dios llama, ¿y quién envía? La iglesia local. Y la iglesia local no va a enviar a nadie que haga como el pavo, que ande por aquí, por allá, donde quiera, y donde le coja la noche y se queda. Alabado sea el poderoso, no. Nosotros, esta iglesia es una iglesia misionera, y de aquí saldrá gente que usted los ve todos los días en esa banca, adorando a Dios, bendiciendo a Dios y esperando en Dios, aleluya. Y sirviendo a los hermanos. Bendice mi alma Jehová, aleluya. Les voy a decir una cosa. A esta iglesia ha venido gente, no una, sino muchos que no querían venir. Laura le había dicho a las demás muchachas de esta iglesia que la iglesia Acapara será la última iglesia que yo pedí. En otras palabras, si se acaban todas las iglesias y no quedan más la Acapara, entonces iría. Sin embargo, Dios la trajo. Pero desde que vino, tú podías ubicarla en el mismo lugar. Porque la gente que ama la casa de Dios siempre tiene un lugarcito donde se sienta. Y ahí tú los puedes ubicar. Nada más, tú miras, vaya, no está. Si dos días no está, tú sabes, algo pasa. Está pensando enferma, tampoco está atribulada y arraná por allá metiendo un cuarto diciendo: yo voy a hacer esto otro, porque aquel que le vienen ideas, yo tengo que hacer esto, que están confundidos, que no saben qué hacer. Alabado el nombre de Dios, porque no se dan a buscar a Dios en espíritu y en verdad, y no han puesto su vida en las manos del Omnipotente para ser guiados por Él. Romanos 8:14. Alábale, porque el Señor a nosotros nos ha instruido que no aflojemos la palabra. Que no le tengamos miedo al disgusto de nadie. Que demos la palabra como es. Porque Dios nos ha dicho: los que son míos se van a sujetar. Y los que no, ¿para qué los quiero? ¡Ay, gloria a su nombre! Alabado el poderoso nombre del Señor. Aleluya. Santo. Pues habiendo conocido a Dios, no le glorificaron como a Dios, ni le dieron gracias. Mire su mente en lo que se volvió. Sino que se envanecieron en sus razonamientos y su necio corazón fue entenebrecido. Las tinieblas inundaron y controlaron aquella mente que antes estaba clara. Alabado el nombre del Señor. Para pensar en la gloria de Dios. El hombre lo encontramos como se aleja de Dios. Ahora el hombre tiene su entendimiento entenebrecido. ¿Tú sabes lo que es una mente tenebrosa? Porque lo tenebroso es spooky. Da miedo. ¿A quién le gusta lo tenebroso? Hay mentes así. Hay mentes que son como una casa de terror. Sea bendito el nombre del Señor. Piensan las cosas más horribles, hermano. Porque una vez que el entendimiento está entenebrecido, la persona no puede pensar con la mente de Cristo. Alabanza al Cordero de Dios. Oiga esto. Profesándose sabios, porque todavía decían que eran sabios. Profesando ser sabios, es decir, publicando su sabiduría, se hicieron necios. El capítulo primero de Corintios dice que los hombres en su sabiduría no conocieron a Dios. O sea, Dios le dio una mente sabia para que le conocieran, pero al rebelarse contra Dios, ya la sabiduría no le daba para aceptar a Dios. Aleluya. ¿Sabe por qué? Porque hay dos clases de sabiduría. Y cuando el diablo le dijo a Eva, le dijo: no, mira bien el árbol. Dios sabe que ustedes van a querer sabiduría cuando lo coman. Y de verdad, en eso no les mintió. Lo que no les dijo era que no era la sabiduría que Dios les había dado. Que era sabiduría que Santiago la llama animal, diabólica y terrenal. Pablo, cuando bajó de la colina de Marte a predicarle a los corintios, ¿sabe lo que les dijo? Yo no he venido a vosotros con palabras persuasivas de humana sabiduría, sino con poder de Dios y manifestación del Espíritu. Para que vuestra fe no esté fundada en la sabiduría de los hombres, sino en el poder de Dios. Aunque hablamos sabiduría, pero no de este siglo, ni de los príncipes de este siglo, que si ellos lo habían tenido, nunca habrían crucificado al Rey de Gloria. Alabado sea el poderoso nombre del Señor. Aleluya. Adán y Eva tuvieron sabiduría animal, terrenal y diabólica. Esa sabiduría que hace al hombre creerse mayor que Dios o igual a Dios. Amén. Que lo hace deificarse a sí mismo. Bendito sea el nombre poderoso del Señor. ¿Y qué hicieron? Aquí entra el humanismo. Y cambiaron.

La gloria de Dios, del Dios incorruptible, en semejanza de imagen de hombre corruptible. O sea, ahora el hombre Dios, cambiaron la gloria a Dios, sacaron a Dios, lo bajaron de su trono y lo pusieron a andar en dos piernas. Pero no se quedaron ahí, en su deseo por combatir a Dios, en su deseo por ridiculizar a Dios y por rebajar a Dios, lo pusieron también a andar en cuatro patas, imagen de cuadrúpedos y de aves, pero no se quedaron tampoco ahí. Lo pusieron a arrastrarse por el suelo. Y de imagen de serpientes. Usted sabe que hay un cuadro que los católicos adoran, donde hay una virgen con una serpiente a los pies y la gente se postra delante de eso. ¿A quién están adorando? Al dragón, a la serpiente antigua, a Satanás, Señor lo reprenda. Bendito el nombre poderoso del Señor. Porque Dios prohíbe las imágenes. Esa es la sabiduría animal, terrenal y diabólica. La que hace imágenes para que la gente las adore, les rece y le prenda vela. Y pida a Dios a través de ellas. Ídolos mudos que la Biblia dice que tienen ojos y no ven, que tienen nariz y no huelen, tienen boca y no hablan, tienen oídos y no oyen, manos y no palpan. Y como no andan, los tienen que cargar. Y si los que lo cargan son iguales que ellos. Alabado sea el poderoso nombre de Cristo para siempre. Bendito sea el nombre maravilloso del Señor. Ahora mire, ¿se acuerda de la madre de las batallas en 91? Cuando Saddam Hussein dijo que iba a acabar con todo el mundo, con todas las naciones, se metieran allí, y que esa iba a ser la madre de las batallas, y fue la madre de las derrotas. A consecuencia de lo que el hombre hizo, de su rebelión contra Dios, el hombre se volvió idólatra. Y la madre de todos los pecados es la idolatría. Cuando el hombre convirtió a Dios en imágenes, como dice aquí, mire las consecuencias, por lo cual también Dios, porque Dios no se va a quedar, no, Dios va a retribuir. Porque la ira de Dios se manifiesta desde el cielo contra toda impiedad de los hombres, que con injusticia detienen la verdad. Alabado el nombre poderoso del Señor. Y ahora parece que prospera porque tiene mucha gente, porque la mayor parte de la gente no quiere saber de Dios. Pero no irán más allá. Su insensatez se hará manifiesta a todos. Y Dios los va a detener terriblemente, y eso es pronto, hermano. Por eso Dios quiere que la iglesia preste atención a lo que oye. Porque es necesario que con más diligencia atendamos a las cosas que hemos oído, no sea que nos deslicemos y que nos ocupemos en nuestra salvación con temor y temblor. Alabado sea el poderoso nombre de Cristo. Hermano, busquemos a Dios. Confiemos en Dios. Dios tiene una puerta abierta para cada uno. No andemos como el ratón que anda huyendo, que se zampa por el primer roto que encuentra. Nosotros no somos ratones. Somos hombres y mujeres de Dios. Nosotros tenemos una guianza y una dirección divina. Nosotros no podemos fracasar, hermano. Pero hay que aprender a esperar en Dios, hay que aprender a confiar en Dios. A ver si lo que Dios tiene para mí se realiza, porque esta carne quiere muchas cosas. A veces nos sentimos, ¿por dónde cojo? ¿Qué hago? Hay quien llega el día de entrar a la universidad y no sabe ni lo que va a estudiar. No hay metas. ¿Y qué hago? ¿Por dónde voy? ¿Por aquí voy? ¿Por allá? Señor, no haga nada. Ore a Dios, busque a Dios. Dedíquese a Dios, alabado el poderoso nombre del Señor, por lo cual también Dios los entregó a la inmundicia en las concupiscencias de sus corazones, porque el corazón del hombre se dañó también, se corrompió su capacidad de amar cuando el hombre dejó de amar a Dios sobre todas las cosas. Cuando aquel abogado de la ley se presentó delante del Señor y le hizo esta pregunta interesante por demás: Señor, ¿cuál es el primer mandamiento de todos? En otras palabras, el más grande. Y Jesús le dijo, el primer mandamiento de todos es este: oye Israel, Jehová tu Dios uno es. Y amarás al Señor tu Dios con todo tu corazón, con toda tu alma, con todas tus fuerzas y con toda tu mente. Este es el mandamiento más grande. Y el segundo es semejante a este: amarás a tu prójimo como a ti mismo. Alabado sea el nombre poderoso del Señor. Pero cuando el hombre no ama a Dios sobre todas las cosas, mire lo que sucede. Y Dios los entregó en la concupiscencia de sus corazones, de modo que deshonraron entre sí sus propios cuerpos. El cuerpo nuestro es para ser templo del Espíritu Santo. Si alguno destruyere el tal, el templo, su cuerpo, Dios destruirá el tal. Ya que cambiaron la verdad, verso 25, la verdad de Dios por la mentira, o sea, este juicio no vino sino por una causa justa,
ya que cambiaron la verdad de Dios por la mentira, honrando y dando culto a las criaturas antes que al Creador, el cual es bendito por los siglos. Amén. Por esto Dios los entregó a pasiones vergonzosas, pues aún sus mujeres cambiaron el uso natural por el que es contra naturaleza, lesbianismo. Y de igual modo también los hombres, dejando el uso natural de la mujer, se encendieron en su lascivia unos con otros, cometiendo hechos vergonzosos, hombres con hombres, y recibiendo en sí mismo la retribución debida a su extravío. Homosexualismo, llámele como quiera, llámele transexualismo, ahora le ponen nombres bonitos, hasta atractivos, a esa vida asquerosa. Pero no importa que las leyes se aprueben para favorecer el homosexualismo y el lesbianismo. Dios dice que eso es asqueroso, Dios dice que eso es vergonzoso, y Dios dice que no estarán en el reino de los cielos. No os engañéis, ni los injustos, ni los idólatras, ni los afeminados, ni los que se echan con varones, entrarán en el reino de Dios. No importa quién lo apruebe aquí abajo, pero la iglesia de Jesucristo nunca, la verdadera iglesia, porque los metodistas están casando, mira, una pastora lesbiana en Estados Unidos, viviendo con una de las feligreses, y la iglesia la denunciaron, e hicieron un sínodo, como ellos le llaman, y vieron el caso, la juzgaron y salió suelta y la dejaron viviendo con otra mujer y ministrando en el altar. Eso es como sacrificar una puerca en el altar. Eso es sucio, eso es asqueroso. El lesbianismo, el homosexualismo es algo asquerosísimo y Dios no lo aceptará jamás, jamás. Y nosotros tampoco, cueste lo que nos cueste, nosotros seguiremos levantando nuestra voz. Y no hay diablo que nos haga callar hasta que el Señor decida entregar este mundo y llevarse a su iglesia de aquí. Alabado sea su nombre para siempre. Alábele. Bendito el nombre precioso del Señor. Porque no solo hay que estar en contra de esto, sino que no se puede ser pasivo acerca de esto tan importante. Que el diablo lo que quiere es convertir a este mundo en otra Sodoma. De hecho, este mensaje yo lo he titulado como en los días de Sodoma. Alabado sea el nombre del Señor. El Señor lo dijo, como en los días de Sodoma. Mire, Lot estaba sentado en la plaza un día, y como habían leyes de hospitalidad, llegaron dos extranjeros, y como caía la tarde, él los saludó y los invitó a su casa a comer y a darles posada. Y ellos fueron, eran dos hombres, lo que él no sabía que eran ángeles. Y cuando entraron a su casa, los hombres de aquella ciudad, dice que hasta los niños, desde el más grande hasta el más pequeño, fueron a tocar queriendo tumbar las puertas de la casa de Lot. Y le decían, entréganos a esos hombres para que entremos a ellos. Ay, Dios mío, Padre, cosa más terrible, hermano. Esta gente no sabía en lo que se habían metido, en su devarío, en su pecado, en su maldad tan grande, en su corrupción total. Querían tener relaciones con ángeles, hermano. Gloria a Dios. Y Lot, tal vez por las leyes de hospitalidad, se sentía responsable por ellos. Por supuesto, él, yo creo que no tenía que hacer lo que hizo, ofrecerle sus hijas a aquellos impíos. Ahí están mis hijas, pero ellos dijeron, no queremos mujeres, queremos hombres como nosotros. Échenlos para acá afuera. Entonces los hombres, ¿sabes qué hicieron? Tumbaban la puerta, hermano. Entonces salieron los ángeles, los hirieron a todos con ceguera. Y le dijeron a Lot, date prisa y sal de aquí, porque nosotros hemos venido de parte de Dios a destruir este lugar. Alabado sea Dios. Date prisa, sal, corre, no te detengas en el camino, no mires hacia atrás. Alabado sea el nombre poderoso de Cristo para siempre. Bendito sea el nombre maravilloso del Señor. No mires para atrás, hermano. Lo que dejaste atrás es basura, estiércol, no mires atrás. La mujer de Lot desobedeció, miró atrás porque su corazón se había quedado en Sodoma. Y allí quedó petrificada. Santo el Cordero de Dios. Las hijas de Lot estaban influenciadas por el mal de aquel lugar. Y como no tenían dirección de Dios, al ver la destrucción tan grande de Sodoma, Gomorra y de las ciudades circunvecinas, el mismo Lot no estaba tan bien parado con Dios, aunque era un hombre justo, porque fue cargando con el vino de los homosexuales. Y después que estaban en aquella cueva, las hijas mundanas de Lot, que no tenían visión de Dios porque no buscaban a Dios, hermano, que mire, el que no busca a Dios se ahoga en un vaso de agua. La menor pruebita lo aplasta como un sapo en la carretera. Gloria al nombre del Señor.
Gloria al poderoso nombre del Señor, aleluya. Santo. Ellas creían que yo era el único tres que habían quedado en el mundo entero. Si Dios deja tres nada más como eso, yo no sé qué iba a hacer los restos. Porque Lot era varón justo y bueno comparado con los sodomitas. Pero no llenaba las medidas de Dios. Dios tuvo que trabajar con eso. Alabado el nombre del Señor. Lo emborracharon. Y las dos hijas entraron a su padre y cometieron incesto. Y las dos parieron de sus padres, dos naciones enemigas de Israel. Alabado sea Dios. Entre ellos los moabitas. Terrible, ¿verdad, hermana? Las consecuencias terribles de no buscar a Dios en espíritu y en verdad. Aleluya. Bendice mi alma, Jehová. Pero todo esto le vino, mire. Y como ellos no aprobaron tener en cuenta a Dios, Dios los entregó una mente reprobada para hacer cosas que no convienen, estando atestados. Usted sabe lo que es el término atestado, que sea hasta la testa. O sea, desde los pies a la cabeza estaban llenos de eso. Estando atestados de toda injusticia, fornicación, perversidad, avaricia, maldad, llenos de envidia, homicidios, contiendas, engaños y malignidades, murmuradores, detractores, aborrecedores de Dios, injuriosos, soberbios, altivos, inventores de males, desobedientes a los padres, desobedientes a los padres, desobedientes a los padres, necios, desleales, sin afecto natural, implacables, sin misericordia, quienes habiendo entendido el juicio de Dios, que los que practican tales cosas son dignos de muerte, no solo las hacen, sino que también se complacen con los que las practican. Hermanos, Dios es santo, y Dios es real, y Dios es fuego consumidor, a su nombre gloria, y Dios no tendrá por inocente al culpable, ya que la ira de Dios se derrama desde el cielo sobre los que detienen con injusticia la verdad. Hermano, cuando una persona en una iglesia no se sujeta a Dios y a su palabra y a los órdenes por Dios establecidos, esa persona está deteniendo con injusticia la verdad. Cuando una persona peca dentro de una iglesia e intenta ocultar ese pecado y tratar de dar la apariencia de que no pasa nada, está deteniendo con injusticia la verdad. Está interrumpiendo el libre fluir del Espíritu Santo en esa congregación. Está convirtiéndose en una piedra que obstruye el canal de la bendición de Dios. Está convirtiéndose en una piedra de tropiezo. Santo. Se ha convertido en una mancha en nuestras fiestas. En una nube sin agua. En una estrella errante a la cual está destinada por toda la eternidad la más densa oscuridad. Se ha convertido en un árbol muerto, sin fruto, dos veces desarraigado. ¡Santo! ¡Alabado sea su nombre! ¡Alabado sea su nombre! ¡Bendito sea el nombre maravilloso del Señor! ¡Gloria a su precioso nombre! ¡Aleluya! Él vive y reina por los siglos de los siglos. Él es luz y no hay ninguna tinieblas en Él. ¡Oh, aleluya! A su nombre sea la gloria, a su nombre sea la gloria. Que muchas personas están fracasando por no buscar la dirección de Dios en sus vidas, hermano. No rechaces la dirección de Dios en tu vida. No quieras labrarte tu propio futuro y hacer tu propio camino. No andes en tus propios pasos, porque por Dios son ordenados los pasos del hombre. Dale lugar a Dios en tu vida antes que Satanás te engañe. Alabado el nombre del Señor. Porque estamos en los días de Sodoma. El Señor dijo que en estos últimos días la gente estaría indiferente, ¿cierto? Se dedicarían a comprar, a vender, a casarse, a divorciarse, a volverse a casar. Se dedicarían a sus propios negocios, a buscar su propio bienestar, pero sin tener a Dios en cuenta. Señores, uno puede ir a donde Dios lo quiera llevar, pero hay que llevar a Cristo de la mano. Sin Él, Él lo dijo, sin mí, amén, aleluya, nada podéis hacer. Hay personas que podrían estar siendo muy útiles en la obra del Señor, pero se dedican a los negocios, se dedican a sus propios asuntos. Alabado sea el nombre del Señor. Y sin darse cuenta van cayendo en esa trampa del maligno. La Biblia dice que muchos por quererse enriquecer cayeron en muchos males. Aleluya. Yo creo que Dios quiere arreglar situaciones.
El Señor quiere hacer cosas muy grandes con su iglesia, hermano. Hay pocas iglesias que aman la obra misionera, hermano. Hay pocas iglesias que se dan de lleno a servir a Dios con sus bienes. Hay iglesias que lo que quieren es juntar dinero en los bancos, ¿para qué? Y no hacen el bien, no hacen la obra misionera. La Biblia dice que con las ganancias injustas, es decir, temporales, hagamos el bien. Aquel que retiene más de lo que él es permitido, mire, Dios, hermano, nos permite a nosotros ser partícipes de su bendita obra, pero hay que ser como él quiere que seamos. Hay que abandonar los malos caminos, hay que confesar al Señor. Dios me ha dado este mensaje toda esta semana. Alabado sea el nombre del Señor. Así que yo voy a hacer una oración. Y recuerda, tú puedes quedarte sentado sabiendo que hay una situación en tu vida que tienes que arreglar con Dios para que nadie piense que tú estás mal. Pero yo te voy a asegurar una cosa, aquí nadie va a estar mirando, porque cada uno vamos a estarnos mirando a nosotros mismos. Cuando Dios me dice que yo tengo que arreglar algo con Él, a mí no me interesa lo que los demás piensen, porque mis asuntos son con Dios, no son con los hermanos.

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1: Felicita, una mujer cristiana de Aquitania, Francia, fue asada sobre una parrilla y luego decapitada en el año 287 después de Cristo. Quintín era un cristiano natural de Roma, pero se decidió a propagar el Evangelio en las Galias con un tal Luciano y predicaron juntos en Amiens. Después de ello, Luciano fue a Beumaris, donde fue martirizado. Quintín permaneció en la Picardía y mostró su gran celo en su ministerio. Arrestado como cristiano, fue estirado con poleas hasta que se dislocaron sus miembros, su cuerpo fue desgarrado con azotes de alambre y derramaron aceite y brea hirviendo sobre su carne desnuda. Se le aplicaron antorchas encendidas a sus lados y sobacos. Después de haber sido torturado de esta manera, fue enviado de vuelta a la mazmorra, muriendo allí el 31 de octubre del año 287 después de Cristo. Por las atrocidades que se le habían infligido, su cuerpo fue lanzado al Somme. La décima persecución bajo Diocleciano en el año 303 después de Cristo. Bajo los emperadores romanos y comúnmente llamada la Era de los Mártires, fue ocasionada en parte por el número en aumento de los cristianos y por sus crecientes riquezas y por el odio de Galerio, el hijo adoptivo de Diocleciano, que, estimulado por su madre, una fanática pagana, nunca dejó de empujar al emperador para que iniciara esta persecución hasta que logró su propósito. El día fatal fijado para el comienzo de la sangrienta obra era el 23 de febrero del año 303, después de Cristo, el día en que se celebraba terminaría y en el que, como se jactaban los crueles paganos, esperaban terminar con el cristianismo. En el día señalado comenzó la persecución en Nicomedia, en la mañana del cual el prefecto de la ciudad acudió con un gran número de oficiales y alguaciles a la iglesia de los cristianos, donde forzando las puertas tomaron todos los libros sagrados y los lanzaron a las llamas. Toda esta acción tuvo lugar en presencia de Diocleciano y Galerio, los cuales, no satisfechos con quemar los libros, hicieron derruir la iglesia sin dejar rastro alguno. Esto fue seguido por un severo edicto ordenando la destrucción de todas las otras iglesias y libros de los cristianos. Pronto siguió una orden para proscribir a los cristianos de todas las denominaciones. La publicación de este edicto ocasionó un martirio inmediato, porque un atrevido cristiano no solo lo arrancó del lugar en el que estaba puesto, sino que execró el nombre del emperador por esta injusticia. Una provocación así fue suficiente para atraer sobre sí la venganza pagana. Fue entonces arrestado, severamente torturado y finalmente quemado vivo. Todos los cristianos fueron prendidos y encarcelados. Galerio ordenó en privado que el palacio imperial fuera incendiado para que los cristianos fueran acusados de incendiarios, dándose una plausible razón para llevar a cabo la persecución con la mayor de las severidades. Comenzó un sacrificio general, lo que ocasionó vanos martirios. No se hacía distinción de edad ni de sexo. El nombre de cristiano era tan odioso para los paganos que todos inmediatamente cayeron víctimas de sus opiniones. Muchas casas fueron incendiadas y familias cristianas enteras perecieron en las llamas. A otros les ataron piedras en el cuello y atados juntos fueron llevados al mar y lanzados. La persecución se hizo general en todas las provincias romanas, pero principalmente en el este, por cuanto duró 10 años. Es imposible determinar el número de mártires ni enumerar las vanas formas de martirios. Potros, azotes, espadas, dagas, cruces, venenos y hambre se emplearon en los diversos lugares para dar muerte a los cristianos y se agotó la imaginación en el esfuerzo de inventar torturas contra gentes que no habían cometido crimen alguno, sino que pensaban de manera distinta de los seguidores de la superstición. una ciudad de Frigia totalmente poblada por cristianos, fue quemada y todos los moradores perecieron en las llamas. Cansados de la degollina, finalmente varios gobernadores de provincias presentaron ante la corte imperial lo inapropiado de tal conducta. Por ello a muchos se les eximió de ser ejecutados, pero aunque no eran muertos, se hacía todo por hacerles la vida miserable. A muchos se les cortaban las orejas, las narices, se les sacaba el ojo derecho, se inutilizaban sus miembros mediante terribles dislocaciones y se les quemaba la carne en lugares visibles con hierros candentes. Es necesario ahora señalar de manera particular a las personas que dieron su vida en martirio en esta sangrienta persecución. Sebastián, un célebre mártir, había nacido en Narbona, en las Galias, y después llegó a ser oficial de la guardia del emperador en Roma. Permaneció un verdadero cristiano en medio de la idolatría, sin dejarse seducir por los esplendores de la corte, sin mancharse por los malos ejemplos e incontaminado por esperanzas de ascenso. Rehusando caer en el paganismo, el emperador lo hizo llevar a un campo cercano a la ciudad, llamado Campo de Marte, y que allí le dieran muerte con flechas. Ejecutada la sentencia, algunos piadosos cristianos acudieron al lugar de la ejecución para dar sepultura a su cuerpo y se dieron cuenta entonces de que había señales de vida en su cuerpo. Lo llevaron de inmediato a un lugar seguro y en poco tiempo se recuperó, preparándose para un segundo martirio, porque tan pronto como pudo salir se puso intencionalmente en el camino del emperador. Cuando éste subía hacia el templo y lo reprendió por sus muchas crueldades e irrazonables prejuicios contra el cristianismo. Diocleciano, cuando pudo recobrarse de su asombro, ordenó que Sebastián fuera arrestado y llevado a un lugar cercano al palacio y allí golpeado hasta morir. Y para que los cristianos no lograran ni recuperar ni sepultar su cuerpo, ordenó que fuera echado a la alcantarilla. Sin embargo, una dama cristiana llamada Lucina encontró la manera de sacarlo de allí y de sepultarlo en las catacumbas. Para este tiempo, los cristianos, después de una seria consideración, pensaron que era ilegítimo portar armas a las órdenes de un emperador pagano. Maximiliano, el hijo de Fabio Víctor, fue el primero decapitado bajo esta norma. Dito, siciliano, de una familia de alto rango, fue educado como cristiano. Al aumentar sus virtudes con el paso de los años, su constancia le apoyó a través de todas las aflicciones y su fe fue superior a los más grandes peligros. Su padre Hilas, que era pagano, al descubrir que su hijo había sido instruido en los principios del cristianismo por la nodriza que lo había criado, empleó todo su esfuerzo para hacerlo volver al paganismo y al final sacrificó su hijo a los ídolos el 14 de junio del año 303 después de Cristo. Víctor era un cristiano de buena familia, de Marsella, en Francia. Pasaba gran parte de la noche visitando a los afligidos y confirmando a los débiles. Esta piadosa obra no la podía llevar a cabo durante el día de manera consonante con su propia seguridad. Gastó su fortuna en aliviar las angustias de los cristianos pobres. Finalmente, empero, fue arrestado por edicto el emperador Maximiano, que le ordenó ser atado y arrastrado por las calles. Durante el cumplimiento de esta orden fue tratado con todo tipo de crueldades e indignidades por el enfurecido populacho. Siguiendo inflexible su valor, fue considerado como obstinación. Se ordenó que fuera puesto al potro y él volvió sus ojos al cielo, orando a Dios que le diera paciencia, tras lo cual sufrió las torturas con la más admirable entereza. Cansados los verdugos de atormentarle, fue llevado a una mazmorra. En este encierro convirtió a sus carceleros, llamado Alejandro, Feliciano y Longino. Enterándose el emperador de esto, ordenó que fueran ejecutados de inmediato y los carceleros fueron por ello decapitados. Víctor fue de nuevo puesto al potro, golpeado con varas sin misericordia y de nuevo echado en la cárcel. Al ser interrogado por tercera vez acerca de su religión, perseveró en sus principios. Trajeron entonces un pequeño altar y le ordenaron que de inmediato ofreciera incienso sobre él. Enardecido de indignación ante tal petición, se adelantó valientemente y con una patada derribó el altar y el ídolo. Esto enfureció de tal manera a Maximiano, que estaba presente, que ordenó que el pie que había golpeado el altar fuera de inmediato amputado. Luego Víctor fue echado a un molino y destrozado por las muelas en el año 303 después de Cristo. Estando en Tarso, Máximo, gobernador de Cilicia, hicieron comparecer ante él a tres cristianos sus nombres eran Taraco, un anciano, Probo y Andrónico. Después de repetidas torturas y exhortaciones para que se retractaran, fueron finalmente llevados a su ejecución. Llevados al anfiteatro, les soltaron varias fieras, pero ninguno de los animales, aunque hambriento, los quería tocar. Entonces el guardador sacó un gran oso que en aquel mismo día había destruido a 3 hombres. Pero tanto este voraz animal como una feroz leona rehusaron tocar a los presos. Al ver imposible su designio de destruirlos por medio de las fieras, Máximo ordenó su muerte por la espada el 11 de octubre del año 303 después de Cristo. Romano, natural de Palestina, era diácono de la iglesia de Cesarea en la época del comienzo de la persecución de Diocleciano. Condenado por su fe en Cristo, fue flagelado, puesto en el potro, su cuerpo fue desgarrado con garfios, su carne cortada con cuchillos, su rostro marcado, le hicieron saltar los dientes a golpes y le arrancaron el cabello desde las raíces. Poco después ordenaron que fuera estrangulado. Era el 17 de noviembre del año 303 después de Cristo. Susana, sobrina de Gallo, pastor de una iglesia en Roma, fue apremiada por el emperador Diocleciano para que se casara con un noble pagano, que era un pariente próximo al emperador. Rehusando el honor que se le proponía, fue decapitada por orden del emperador. Doroteo, el gran chambelán de la casa de Diocleciano, era cristiano y se esforzó mucho en ganar convertidos. En sus labores cristianas fue ayudado por Gorgonio, otro cristiano que pretendía al palacio. Fueron primero torturados y luego estrangulados. Pedro, un eunuco que pertenecía al emperador, era un cristiano de una singular modestia y humildad. Fue puesto sobre una parrilla y asado a fuego lento hasta que expiró. Cipriano, conocido como el mago, para distinguirlo de Cipriano, que era pastor de Cartago, era natural de Antioquía, recibió una educación académica en su juventud y se aplicó de manera particular a la astrología. Después de ello, para ampliar conocimientos, viajó por Grecia, Egipto, la India, etc. Con el paso del tiempo, conoció a Justina, una joven dama de Antioquía cuyo nacimiento, belleza y cualidades suscitaban la admiración de todos los que la conocían. Un caballero pagano pidió a Cipriano que le ayudara a conseguir el amor de la bella Justina. Prendiendo él esta tarea, pronto fue sin embargo convertido al Evangelio y quemó sus libros de astrología y magia, recibió el bautismo del Espíritu Santo y se sintió animado por el poderoso Espíritu de Gracia. La conversión de Cipriano ejerció un gran efecto sobre el caballero pagano que le pagaba sus gestiones con Justina y pronto el mismo caballero abrazó el cristianismo. Durante las persecuciones de Diocleciano, Cipriano y Justina fueron apresados como cristianos. El primero fue desgarrado con tenazas y la segunda azotada. Después de sufrir otros tormentos, fueron ambos decapitados. Eulalia, una dama española de familia cristiana, era notable en su juventud por su gentil temperamento y por su solidez de entendimiento. Pocas veces hallado en los caprichos de los años juveniles, apresada como cristiana, el magistrado intentó de las maneras más suaves ganarla al paganismo, pero ella ridiculizó las deidades paganas con tal aspereza que el juez, enfurecido por su conducta, ordenó que fuera torturada. Así, sus costados fueron desgarrados con garfios, sus pechos quemados de la manera más espantosa hasta que expiró debido a la violencia de las llamas. Y esto ocurrió en diciembre del año 383 después de Cristo. En el año 300 después de Cristo, cuando la persecución alcanzó a España, Daciano, gobernador de Tarragona, ordenó que Valerio, el pastor, y Vicente, el diácono, fueran apresados, cargados de cadenas y encarcelados. Al mantenerse firme los presos en su resolución, Valerio fue desterrado y Vicente fue puesto al potro, dislocándose sus miembros, desgarrándole la carne con garfios y siendo puesto sobre la parrilla, no solo poniendo un fuego debajo de él, sino espinas encima que atravesaban su carne. Al no destruirle estos tormentos ni hacerle cambiar de actitud, fue devuelto a la cárcel, confinado a una pequeña e inmunda mazmorra oscura, sembrada de piedras, de sílex, aguzadas y de vidrios rotos, donde murió el 22 de enero del año 304 después de Cristo. Su cuerpo fue echado al río. La persecución de Diocleciano comenzó a endurecerse de manera particular en el año 300 después de Cristo. cuando muchos cristianos fueron torturados de manera cruel y muertos con las muertes más penosas e ignominiosas. Saturnino, un cristiano de Albitinia, de una ciudad de África, fue después de su tortura enviado de nuevo a la cárcel, donde se le dejó morir de hambre. Sus cuatro hijos, tras ser atormentados de varias maneras, compartieron la misma suerte con su padre. Dativas, un noble senador romano, Télico, un piadoso cristiano, Victoria, una joven dama de una familia de alcurnia y fortuna, con algunos otros de clases sociales más humildes, todos ellos discípulos de Saturnino, fueron torturados de manera similar y perecieron de la misma manera. Agrape, Quionia e Irene, tres hermanas, fueron encarceladas en Tesalónica, cuando la persecución de Diocleciano llegó a Grecia. Fueron quemadas y recibieron en las llamas la corona del martirio el 25 de marzo del año 304 después de Cristo. El gobernador, al ver que no podía causar impresión alguna sobre Irene, ordenó que fuera expuesta desnuda por las calles, y cuando esta vergonzosa orden fue ejecutada, se encendió un fuego cerca de la muralla de la ciudad, entre cuyas llamas subió su espíritu más allá de la crueldad humana. Agato, hombre de piadosa mente, y Casice, Felipa y Eutiquia fueron martirizados por el mismo tiempo, pero los detalles no nos han sido transmitidos. Marcelino, otro pastor en Roma que sucedió a Cayo en aquella sede, habiéndose opuesto intensamente a que se dieran honras divinas a Diocleciano, sufrió el martirio mediante una variedad de torturas en el año 304 después de Cristo. Consolando su alma hasta expirar con la perspectiva de aquellos gloriosos galardones que recibiría por las torturas experimentadas en el cuerpo. Victorio, Carpóforo, Severo y Severiano eran hermanos, y los cuatro estaban empleados en cargos de gran confianza y honor en la ciudad de Roma. Habiéndose manifestado ellos contra el culto a los ídolos, fueron arrestados y azotados con la plumbetae, o azotes que en sus extremos llevaban pequeñas piezas de plomo. Este castigo fue aplicado con tal exceso de crueldad que los piadosos hermanos cayeron mártires bajo su dureza. Timoteo, diácono de Mauritania, y su mujer Maura no habían estado unidos por más de 3 semanas por el vínculo del matrimonio cuando se vieron separados uno del otro por la persecución. Timoteo, apresado por ser cristiano, fue llevado ante Arriano, gobernador de Tebas, que sabiendo que guardaba las sagradas escrituras, le mandó que se las entregara para quemarlas. A esto respondió: si tuviera hijos, antes te los daría para que fueran sacrificados, que separarme de la palabra de Dios. El gobernador, airado en gran manera ante esta contestación, ordenó que le fueran sacados los ojos con hierros candentes, diciendo: al menos los libros no te serán de utilidad, porque no verás para leerlos. Su paciencia ante esta acción fue tan grande que el gobernador se exasperó más y más. Por ello, a fin de quebrantar su fortaleza, ordenó que lo colgaran de los pies con un peso colgado del cuello y una mordaza en la boca. En este estado, Maura le apremió tiernamente a que se retractara por causa de ella, pero él, cuando le quitaron la mordaza de la boca, en lugar de acceder a los ruegos de su mujer, la censuró intensamente por su desviado amor y declaró su resolución de morir por su fe. La consecuencia de esto fue que Maura decidió imitar su valor y fidelidad, y o bien acompañarle o bien seguirle a la gloria. El gobernador, tras intentar en vano que cambiara de actitud, ordenó que fuera torturada, lo que tuvo lugar con gran severidad. Tras ello, Timoteo y Maura fueron crucificados cerca el uno del otro en el año 304 después de Cristo. A Sabino, pastor de Assisi, le fue cortada la mano por orden del gobernador de Toscana, por rehusar sacrificar a Júpiter y por empujar el ídolo delante de él. Estando en la cárcel, convirtió al gobernador y a su familia, los cuales sufrieron martirio por la fe. Poco después de la ejecución de ellos, el mismo Sabino fue flagelado hasta morir en diciembre del año 304 después de Cristo. Cansado de la farsa del estado de los negocios públicos, el emperador Diocleciano abdicó la diadema imperial y fue sucedido por Constancio y Galerio. El primero era un príncipe de una disposición sumamente gentil y humana, y el segundo igualmente destacable por su crueldad y tiranía. Estos se dividieron el imperio en dos gobiernos iguales, reinando Galeno en Oriente y Constancio en Occidente. Y los pueblos, bajo ambos gobiernos, sintieron los efectos de las disposiciones de los dos emperadores, porque los de Occidente eran gobernados de la manera más gentil, mientras que los que residían en Oriente sentían todas las miserias de la opresión y de torturas dilatadas. Entre los muchos martirizados por orden de Galeno, enumeramos varios: Lucia, estudiante de Eusebio; Julita, una mujer licaonia de linaje regio, pero más célebre por sus virtudes cristianas que por su sangre noble. Mientras estaba en el potro, dieron muerte a su hijo delante de ella. Julia de Capadocia era una dama de distinguida capacidad, gran virtud espiritual e insólito valor. Para completar su ejecución, le derramaron brea hirviendo sobre los pies, desgarraron sus costados con garfios y recibió la culminación de su martirio, siendo decapitada el 16 de abril del año 305 después de Cristo. Hermolaos, un cristiano piadoso y venerable, muy anciano, sufrió el martirio por la fe en el mismo día de la manera que los anteriores. Eustratio, secretario del gobernador de Arminia, fue echado en un horno de fuego por exhortar a algunos cristianos que habían sido apresados a que perseveraran en su fe. Nicander y Marciano, dos destacados oficiales militares romanos, fueron encarcelados por su fe en Cristo Jesús. Como eran ambos hombres de gran valía en su profesión, se emplearon todos medios imaginables para persuadirles a renunciar al cristianismo, pero al encontrarse estos medios ineficaces, fueron decapitados. En el reino de Nápoles tuvieron lugar varios martirios, en particular Januarias, pastor de Beneventum, socio, diácono de Micene, Próculo, que también era diácono, Eutico y Acutio, hombres del pueblo, Festo, diácono, y Desiderio. Todos ellos fueron, por ser cristianos, condenados por el gobernador de Campania a ser devorados por las fieras, pero las salvajes fieras no querían tocarlos, por lo que fueron decapitados. Quirino, pastor de Sicia, fue llevado ante el gobernador Matenio, recibió la orden de sacrificar a las deidades paganas en conformidad a las órdenes de varios emperadores romanos. El gobernador, al ver su decisión contraria, lo envió a la cárcel cargado de cadenas, diciéndose que las durezas de la mazmorra, algunos tormentos ocasionales y el peso de las cadenas podrían quebrantar su resolución. Pero, decidido en sus principios, fue enviado a Amancio, el principal gobernador de Panonia, hoy día Hungría, que lo cargó de cadenas y lo arrastró por las principales ciudades del Danubio, exponiéndolo a la mofa popular doquiera que iba. Llegando finalmente a Samaria y viendo que Quirino no iba a renunciar a su fe, ordenó arrojarlo al río con una piedra atada al cuello. Al ejecutarse esta sentencia, Quirino flotó durante cierto tiempo, exhortando al pueblo en los términos más piadosos y concluyendo sus amonestaciones con esta oración: «No es nada nuevo para ti, oh todopoderoso Jesús, detener los cursos de los ríos, ni hacer que alguien camine sobre el agua, como hiciste con tu siervo Pedro. El pueblo ya ha visto la prueba de tu poder en mí. Concédeme ahora que dé mi vida por tu causa, oh mi Dios». Al pronunciar estas últimas palabras, se hundió de inmediato y murió el 4 de junio del año 308 después de Cristo. Su cuerpo fue después rescatado y sepultado por algunos piadosos cristianos. Pánfilo, natural de Fenicia, de una familia de alcurnia, fue un hombre de tan grande erudición que fue llamado un segundo Orígenes. Fue convertido al cristianismo y recibido en el cuerpo de la iglesia en Cesarea, donde estableció una biblioteca pública y dedicó su tiempo a la práctica de toda virtud cristiana. Copió la mayor parte de las obras de Orígenes de su propio puño y letra, y ayudado por Eusebio, dio una copia correcta del Antiguo Testamento, que había sufrido mucho por la ignorancia o negligencia de los anteriores transcriptores. En el año 307 después de Cristo fue prendido y sufrió tortura y martirio hasta morir. Marcelo, pastor en Roma, al ser desterrado por su fe, cayó mártir de las desgracias que sufrió en el exilio el 16 de enero del año 310 después de Cristo. Pedro, el pastor de Alejandría, fue martirizado el 25 de noviembre del año 311 después de Cristo por orden de Máximo César, que reinaba en el este. Inés, una doncella de solo 13 años, fue decapitada por ser cristiana. También lo fue Serena, la esposa emperatriz de Diocleciano. Valentín, su pastor, sufrió la misma suerte en Roma, y Erasmo, otro cristiano, fue martirizado en Campania. Poco después de esto, la persecución aminoró en las zonas centrales del imperio, así como en Occidente, y la providencia comenzó finalmente a manifestar la venganza contra los perseguidores. Maximiniano intentó corromper a su hija Fausta para que diera muerte a su marido Constantino. Ella lo reveló a su marido y Constantino le obligó a escoger su propia muerte, con lo que se decidió por la ignominiosa de ser colgado después de haber sido emperador casi 20 años. Constantino era el buen y virtuoso hijo de un padre bueno y virtuoso y nació en Gran Bretaña. Su madre se llamaba Helena, hija del rey Coilo, era un príncipe de los más generoso y gentil. Teniendo el deseo de cuidar la educación y las bellas artes, y a menudo él mismo leía y escribía y estudiaba, tuvo un maravilloso éxito y prosperidad en todo lo que emprendió. Lo que se supuso que provenía de esto, lo que así fue ciertamente, que era un tan gran favorecedor de la fe cristiana. Constantino pasó a ser emperador en el año 313 después de Cristo. Puso fin a esta serie de persecuciones oficiales de Roma. Se menciona dos veces a Satán como el enemigo entre bastidores dirigiendo estos espasmos.
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Y San Mateo 5:8 dice: Bienaventurados los de limpio corazón, porque ellos verán a Dios. Para ver a Dios se necesita tener el corazón limpio. Para ver a Dios se necesita que el corazón esté limpio delante de Él. Si hay algo que es importante guardar es el corazón. Cuando la Biblia habla del corazón, no meramente habla del miembro físico del corazón. La Biblia va más allá y habla de lo interno del hombre. Habla de sus emociones. Habla de su sentimiento. Habla de lo que hay adentro. Porque de adentro del corazón salen los buenos pensamientos y los malos pensamientos. El corazón nos puede tener ahora aquí, gloria a Dios, aleluya, te amo, Señor, te adoro. Pero en la noche el corazón nos puede estar diciendo, vete a acostar con ella. De ahí sale lo bueno y de ahí sale lo malo. Hace unos días, quizás como unos 3 meses, hay una persona, un joven de Ohio que me llamó, me escuchó en el programa que pasamos de radio y me llamó. Y me dijo: Hermano Mario, yo quiero consultarle algo, yo quiero que usted ore por mí. Yo soy un joven muy activo en la iglesia, soy parte del grupo musical y tengo un problema. Y le dije: Dígame. Y me empezó a decir: Hermano Mario, cuando yo estoy en la iglesia, estoy tan concentrado cantando, tocando un instrumento, gozoso. Pero cuando yo en la noche llego a mi casa, hay un gran impulso que no puedo contenerlo a ver pornografía. Y desde que vengo, vengo desesperado a abrir la computadora y a buscar páginas de pornografía. Y estoy ahí, hermano, que no puedo salir de ahí. El mismo corazón estaba dispuesto un momento para Dios. Pero el mismo corazón que de ahí sale lo malo, ahora lo induce a lo malo. Y el hermano está viendo todas aquellas mujeres desnudas en orgías, en pecado. Déjeme decirle que así hay mucha gente que viene a la iglesia, que adora a Dios, pero está atado en un espíritu de pornografía. Está atado a la pornografía. No puede salir de ahí. Le dije: Joven, tiene que empezar a buscar a Dios.

tiene que cerrar esas páginas y tiene que tomar una decisión y decirle: diablo, ya no voy a seguir tu juego. A partir de hoy renuncio a toda pornografía. A partir de hoy entrego mi voluntad a Cristo. A partir de hoy entrego mi vida al Señor y solo el Señor me gobierna. Hay gente que ha caído en este tipo de maldad, en esa área, hermano, terrible. Dios nos ayude y tenga misericordia de nosotros. Entonces Jesús está enseñando en este pasaje que la mirada codiciosa es aquella que va más allá de una mirada normal. Es aquella que se mira a la mujer maliciosamente, maquinando ya en la mente, y ya en la mente se ha llegado a una relación sin haber tocado a esa persona. Estamos estudiando el tema, también con el corazón se puede adulterar. Número dos, Jesús condena el uso de los ojos cuando miran con intención de codiciar. Aquí Jesús está condenando el uso de los ojos, pero cuando se mira con la intención de codiciar. Lo malo es que la mirada vaya acompañada de la codicia. Y la codicia es algo malo, hermano. Codiciar es desear tener lo de otro. Uno de los mandamientos que aparece en la Biblia es: no codiciarás la mujer de tu prójimo. No codiciarás la mujer de tu prójimo. ¿Por qué hay ese mandamiento? Porque Dios sabe que el hombre es codicioso. Es codicioso, y por eso Dios pone alto a la codicia. Número dos, Jesús condena el uso de los ojos, pero cuando la mirada va acompañada de la codicia. En el libro de Mateo capítulo 6, vaya por favor, San Mateo capítulo 6 versículo 22, dice la Biblia, San Mateo 6:22. La lámpara del cuerpo es el ojo. Así que si tu ojo es bueno, todo tu cuerpo será lleno de luz. Escuche. San Mateo capítulo 6, verso 22. La lámpara del cuerpo es el ojo. ¿Por qué lámpara del cuerpo? Porque el ojo es lo que nos guía. El ojo es el que nos va dirigiendo en nuestros pasos. Los ojos nos alumbran por dónde caminar. El ciego está en oscuridad, no ve por dónde caminar. A nosotros los ojos nos sirven de luz, de lámpara para guiarnos. Así que si tu ojo es bueno, todo tu cuerpo estará lleno de luz. Verso 23. Pero si tu ojo es maligno, todo tu cuerpo estará en tinieblas. Así que si la luz que en ti hay es tiniebla, ¿cuánto no serán las mismas tinieblas? Si el ojo nuestro no es codicioso, todo el cuerpo es sano. Es decir, hermano, que estos miembros tan pequeñitos pueden malear, dañar, contaminar todo esto. Sus ojos, sean negros, sean azules, sean amarillos, sean café, no importa el color, pero sus ojos pueden ser causa de su tragedia, de su condenación. Nuestros ojos los necesitamos tanto, pero también ellos nos pueden ocasionar que nuestra vida esté separada de Dios. Y sus ojos, hermano, es la causa por la cual la mayoría de pecados se cometen. Aquí hay un contraste en estos dos versos entre el ojo bueno
y el ojo malo. Puede haber estas dos clases de ojos. Ojos buenos y ojos malos. Ahora, ¿cómo son los nuestros? Usted va a decir que bueno. ¿Cómo son los ojos nuestros? ¿Buenos o malos, hermano? Esta es una enseñanza que debemos de tomarla muy en serio. Debemos de meditar en ella y razonar, examinarnos. Bueno, ¿qué de mi vida? ¿Qué de mis acciones? ¿Qué me pasa a mí cuando veo a una mujer con ropa corta? ¿Cuál es mi reacción? Le voy a decir simplemente que usted puede hacer un examen. ¿Cómo conocer si su ojo es malo y cómo conocer que su ojo es bueno? Un ejemplo. Hoy que usted salga y vaya por la calle, pasa por ahí, por el área de la Baltimore y ve el parque Patterson que está ahí. Y empiezan unas muchachas a trotar en minifaldas y en calzoneta. Vea cómo su ojo reacciona. Si usted no volvió a ver ni se quedó concentrado allá en aquello que vio, usted ya hizo pacto con sus ojos. Y sus ojos los tiene solo para ver lo bueno. Sus ojos los tiene solo para lo bueno. Ahí usted tiene un buen ojo. Ahí usted tiene un buen ojo. Entonces usted mismo puede hacer la prueba y usted mismo saber si sus ojos son buenos o son malos. Usted mismo puede hacer ese examen y darse cuenta cómo es su ojo. Lea lo que dice la Biblia en el libro de Segunda de Pedro. Segunda de Pedro 2:14. Tienen los ojos llenos de adulterio, no se sacian de pecar, seducen a las almas inconstantes, tienen el corazón habituado a la codicia y son hijos de maldición. Los ojos pueden estar llenos de adulterio. Los ojos codician, los ojos pecan, los ojos nos alejan de Dios. En el libro de Segunda de Samuel, capítulo 11, verso 2, ahí es donde está la escena del rey David. David peca por sus ojos. David comete adulterio por sus ojos. Pero escuche, hermano, David no solamente comete un pecado de adulterio con los ojos. David comete codicia, adulterio y mata. Y todo se originó por los ojos. Imagínese usted lo grave que llegó a ser la mirada de David. Imagínese usted que trascendió, no solo lo llevó a la codicia. No solo llevó al adulterio, sino lo llevó a matar al esposo de aquella mujer. Por una mirada. Por una mirada. Escucha, hermano. Una mirada nuestra nos puede traer muchas consecuencias. Hay un hombre llamado Acán. Este hombre, cuando fueron a la ciudad de Jericó a conquistarla, él vio unos objetos y los codició. Un lingote de oro, unos mantos babilónicos, y lo sustrajo de aquel lugar y lo enterró debajo de su tienda. Según él, nadie se dio cuenta. Cuando el pueblo de Israel va para la otra ciudad, la ciudad de Jai, a conquistarla, Israel no pudo vencerlos. Josué se fue delante de Dios y le dijo: Señor, ¿por qué fuimos derrotados? Dios le dijo: levántate, porque hay pecado en Israel. Han traído del anatema de allá de Jericó. Y empieza el pueblo a reunirse, hermano, de tal manera que fueron de tribu en tribu hasta llegar a la tribu de este hombre llamado Acán. Y cuando llegaron a la tribu de él, llegaron a la familia de él. Acán, la codicia de la mirada, lo llevó
a que lo apedrearan, a su familia, a sus hijos, a su ganado y todo lo que él tenía. Lamentablemente, este hermano del pueblo de Israel murió trágicamente. Su familia, que nada debía, también fue parte de la codicia de él. Sus hijos, sus nueras, sus nietos, todo, todo por causa de una mirada. Qué grave es esto. Hermanos, a causa de una mirada, su hogar se puede despedazar. Hermana, a causa de una mirada, su hogar se destruye. Joven, a causa de una mirada, cae en las garras de una mujer seductora y esta mujer lo lleva a la perdición. Hermano que tiene a su esposa en su país, a causa de una mirada, el diablo puede despedazar su vida. Cuidado, cuidado. Tenemos que tener cuidado. Dele un aplauso al Señor en esta mañana. Aleluya. Vaya conmigo al libro de Hechos, capítulo 20. Estamos estudiando el tema, también con el corazón se puede adulterar. Aquí hay una declaración del apóstol Pablo. Dice él: ni plata, ni oro, ni vestido de nadie he codiciado. En otras palabras, Pablo no tenía una mirada codiciosa. Sus ojos no codiciaban. Por último, hermano, voy a terminar. ¿Qué se puede hacer para no codiciar? Aquí está el remedio. Esta parte es la más, a la que más le vamos a prestar atención. Porque aquí nos da a nosotros la solución a la codicia. Vayamos, por favor, al pasaje que hemos leído, hermano. El capítulo número 5 del libro de Mateo, capítulo 5, verso 28. Pero yo digo que cualquiera que mira a una mujer para codiciarla ya adulteró con ella en su corazón. Verso 29. Por tanto, si tu ojo derecho te es ocasión de caer, sácalo y échalo de ti, pues mejor te es que se pierda uno de tus miembros y no que todo tu cuerpo sea echado en el infierno. Verso 30. Y si tu mano derecha te es ocasión de caer, córtala y échala de ti. Pues mejor te es que se pierda uno de tus miembros y no que todo tu cuerpo sea echado en el infierno. Wow. Ahora, hermano Mario, ¿qué puedo hacer para no mirar con codicia? ¿Cuál es la salida, hermano Mario, para que yo no sea codicioso? Hay cosas que necesitamos analizarlas a profundidad. Porque si usted se detiene a leer lo que Jesús está diciendo, le va a encontrar gran importancia. Oiga, por tanto, si tu ojo derecho te es ocasión de caer, sácalo, arráncalo. Si te es ocasión de caer, si tu mano derecha te es ocasión de caer, córtala y échala de ti. Y luego dice: porque mejor es que vayas al reino de los cielos sin un miembro y no ir con todos tus miembros al infierno. Si usted y yo somos realistas y sabemos que sacarnos el ojo es un daño que nos haríamos, hay que buscar otro método entonces. Si usted y yo sabemos que el ojo es importante y que no podemos arrancarlo, entonces, ¿qué es la solución que Jesús da? Si usted entiende que su mano, hermano Reinaldo, si usted no tuviera una mano, no pudiera trabajar. Pudiera trabajar con una nada más y no sería eficazmente, no daría el 100%. Entonces la mano de él la necesita. Pero si esta mano le es ocasión de caer, ¿qué debe de hacer para no caer y conservar su mano? Fíjese que la Biblia dice: si esta mano me fuera ocasión de caer y yo me voy a ir al infierno por esta mano, por tocar lo que no debo,
El Señor dice, pues me la tengo que arrancar. Pero yo digo, un momento, esta mano yo la necesito. Con esta me voy a echar los frijolitos. Jesús está hablando de una cirugía espiritual. Jesús está hablando en un lenguaje espiritual. Saca tu ojo de ver lo malo. Sácalo de ahí donde está enfocado. Saca tu mano de ahí donde está tocando lo que no debe tocar. O sea, no te saques el ojo físico. Hazte una cirugía espiritual. De sacarlo espiritualmente de donde está mirando. El Señor simplemente está diciendo dominio propio. El Señor está diciendo, tus ojos no te pueden gobernar. Tu mano no te puede gobernar. Tú tienes que gobernar a tus miembros. Usted tiene que hacer un alto y decir, no voy a ver donde no debo. No voy a tocar lo que no debo. No voy a ver lo malo. Y yo voy a tomar la autoridad de mi ojo. Ahí estoy haciendo yo un acto de rendir al Señor mi vista. Entonces la solución para no mirar codiciosamente es pedir a Dios que nos dé dominio propio. Dios, yo tengo un mal. Dios, en esta área estoy fallando. Dame dominio propio para no ver donde yo no debo ver. Dame dominio propio para no codiciar lo que yo no debo codiciar. Hay un pasaje que me encanta y quiero que lo veamos. Está en el libro de Job, capítulo número 31, verso 1. Vea lo que dice la Biblia en Job, capítulo 31. Job, capítulo 31, verso 1. Usted sabe que Job fue un hombre recto, temeroso de Dios y apartado del mal. Mire lo que Job dice. Hice pactos con mis ojos. ¿Cómo pues había de yo mirar a una virgen? Hice pacto con mis ojos. ¿Qué es eso? Job decidió no mirar donde no debía mirar. Job le dijo a Dios, yo no voy a ver donde no conviene. ¿Qué es pacto? Convenio. Hizo un convenio entre él y Dios. Tenemos que hacer pacto con nuestros ojos. David, después que aprende de su experiencia, dice estas palabras en el libro de Salmo 119, verso 37. Aparté mis ojos que no vean vanidad. Después de la experiencia en el Salmo 119, verso 37, David ahora dice, aparté ya mis ojos, los quité. Se da cuenta que quitar los ojos no significa quitárselo físicamente, es quitarlo del lugar donde está viendo, quitarlo de donde los ha enfocado, quitarlo de donde está mirando. Eso es lo que Dios quiere. ¿Qué se puede hacer para no mirar codiciosamente? Hacer un pacto con Dios, un convenio, un trato de no mirar donde no debemos mirar. Otra acción que podemos hacer, huir. Usted mismo puede huir de aquello que no le conviene. Salir de ahí. Mejor que digan, aquí corrió, y no que digan, aquí murió. Recuerde usted el ejemplo de José. En este caso, la mujer de Potifar, el que miraba a José. Aquí no era José, aquí era la mujer de Potifar que tenía unos ojos codiciosos. Ella lo buscaba. Y en una de esas su amo Potifar se fue de viaje. Y la patrona quedó con José solos y los criados, por supuesto. Y dice la Biblia que cuando José entró a hacer sus quehaceres, la mujer de Potifar llegó donde él, lo agarró a él
lo tomó y le dijo: duerme conmigo, duerme conmigo.

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0: Usted no puede vivir la vida cristiana. 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Nosotros no tenemos la fuerza para hacerlo.
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0: ¿Alguna vez ha deseado tener una línea de emergencia al cielo? Creo que todos hemos pasado por esos momentos difíciles en la vida, esas situaciones críticas en las cuales necesitamos la ayuda de alguien. Entonces, ¿a dónde acudimos? Hay quienes buscan ayuda en todo tipo de cosas. Otros niegan que siquiera necesitan ayuda. Por otro lado, hay quienes lo ignoran. Se pasan la vida negando el hecho que necesitan ayuda. Pero la verdad es que todos la necesitamos. Hay quienes piensan que aceptar el hecho que uno necesita ayuda es muestra de debilidad, pero no lo es. Es muestra de que somos humanos. Por ejemplo, en el huerto de Getsemaní, un día antes de ser crucificado, Jesucristo sufría un gran dolor al pensar en que estaría separado del Padre. Es interesante ver lo que les dijo a sus discípulos en Mateo 26:38. Entonces Jesús les dijo: «Mi alma está muy triste hasta la muerte. Quedaos aquí y velad conmigo». En ese momento, en su humanidad, el Señor necesitaba de la presencia de sus discípulos. Necesitaba sentir que ellos estaban con Él, aunque Él verdaderamente no era débil. Así que todos necesitamos ayuda. El asunto es, ¿a dónde acudimos? ¿Qué podemos hacer? ¿Acaso hay alguna ayuda verdadera? Por otro lado, hay situaciones en las que pareciera que nadie nos puede ayudar. Entonces, ¿qué hacemos? El título de este mensaje es simplemente «Nuestro ayudador para toda circunstancia». Nosotros tenemos un ayudador para toda circunstancia, sean cual sean las mismas. Para comenzar, quisiera invitarle a buscar en el Evangelio de Juan capítulo 14, los versículos 16 al 18. Dice lo siguiente: «Y yo rogaré al Padre, y os dará otro Consolador para que esté con vosotros para siempre, el Espíritu de verdad, al cual el mundo no puede recibir porque no le ve ni le conoce. Pero vosotros le conocéis porque mora con vosotros y estará en vosotros. No os dejaré huérfanos, vendré a vosotros». Todos contamos con este ayudador para toda circunstancia de nuestra vida. Vayamos a los Salmos por un momento, porque quisiera que viéramos cuán vívida fue esta verdad en la mente y el corazón del rey David. En los Salmos, David hizo referencia unas 50 veces al hecho que Dios era su ayudador. Vayamos, por ejemplo, al Salmo 18:6. «En mi angustia invoqué a Jehová y clamé a mi Dios. Él oyó mi voz desde su templo, y mi clamor llegó delante de él a sus oídos». Notemos ahora lo que dice en el Salmo 30. Aquí clamaba a Dios por su ayuda y dirección. Dice así en el versículo primero del Salmo 30: «Te glorificaré, oh Jehová, porque me has exaltado, y no permitiste que mis enemigos se alegraran de mí. Jehová, Dios mío, a ti clamé y me sanaste». Ahora vayamos al Salmo 33, versículo 20. Dice así: «Nuestra alma espera a Jehová, nuestra ayuda y nuestro escudo es Él». Leamos el Salmo 63, versículos 6 y 7. Note especialmente lo que dice en el versículo 6. «Cuando me acuerde de ti en mi lecho, cuando medite en ti en las vigilias de la noche». ¿Quiere usted acercarse a Dios? No hay nada como despertarse a medianoche cuando no hay ruido ni distracciones para buscar el rostro de Dios. Por eso dice el salmista: «Cuando medite en ti en las vigilias de la noche». Versículo 7. porque has sido mi socorro, y así en la sombra de tus alas me regocijaré. Vayamos ahora al Salmo 54. Dice lo siguiente en el versículo 4. He aquí, Dios es el que me ayuda. El Señor está con los que sostienen mi vida. Él no tuvo el privilegio de saber lo que nosotros sabemos hoy día tocante al Espíritu Santo, pero sí entendía que el Señor Dios era su ayudador y que podía clamar a Él en cualquier momento. Regresemos al capítulo 14 de Juan. Aquí el Señor Jesús identifica quién es este ayudador. Dice lo siguiente en el versículo 16 de Juan capítulo 14. Y yo rogaré al Padre y os dará otro Consolador, para que esté con vosotros para siempre. El Espíritu de verdad, al cual el mundo no puede recibir porque no le ve ni le conoce. Pero vosotros le conocéis porque mora con vosotros y estará en vosotros. Fíjese que usó la palabra otro. Esta palabra significa uno igual a este. Lo que quiso decir fue, enviaré uno igual a mí. Luego agrega, para que esté con vosotros para siempre. No os dejaré huérfanos. Vendré a vosotros. Ahora bien, ¿cómo se explica que el Señor se iría y a la vez vendría a ellos? Les digo esto porque a quien Él enviaría sería a otro igual a Él, es decir, al Espíritu Santo. Leamos el versículo 26 de Juan capítulo 14. Mas el Consolador, el Espíritu Santo, a quien el Padre enviará en mi nombre, Él os enseñará todas las cosas y os recordará todo lo que yo os he dicho. Ahora vayamos al capítulo 15, versículo 26. Dice así, pero cuando venga el Consolador a quien yo os enviaré del Padre, el Espíritu de verdad, el cual procede del Padre, Él dará testimonio acerca de mí. Es decir, Él les mostrará quién soy yo. Dice en el capítulo 16, versículo 7, pero yo os digo la verdad, os conviene que yo me vaya, porque si no me fuera, el Consolador no vendría a vosotros, mas si me fuere, os lo enviaré. Entonces vemos claramente en la Biblia que nuestro ayudador para toda circunstancia es el Espíritu Santo. Quisiera explicar este asunto un poco más a fondo para que entendamos por qué tal énfasis en el Espíritu Santo. Veremos varios pasajes de la Escritura. Le invito a buscar Salmo 103, versículo 19. Jehová estableció en los cielos su trono, y su reino domina sobre todos. Dios el Padre, sentado en su trono en el cielo, gobierna y reina sobre todo el universo y todo lo que en él está. Ahora bien, ¿dónde está el Señor Jesús? Dice lo siguiente en Hebreos capítulo 1, en referencia al Señor Jesús, leamos el versículo 3, el cual, siendo el resplandor de su gloria y la imagen misma de su sustancia, y quien sustenta todas las cosas con la palabra de su poder, habiendo efectuado la purificación de nuestros pecados por medio de sí mismo, se sentó a la diestra de la majestad en las alturas. Vayamos al capítulo 8 de Hebreos, el versículo primero. Dice así, ahora bien, el punto principal de lo que venimos diciendo es que tenemos tal sumo sacerdote, el cual se sentó a la diestra del trono de la majestad en los cielos. Cristo está sentado a la mano derecha del Padre. Vayamos al capítulo 10, versículo 12. Hablando nuevamente de Jesucristo, dice lo siguiente, pero Cristo, habiendo ofrecido una vez para siempre un solo sacrificio por los pecados, se refiere a su sacrificio en la cruz, se ha sentado a la diestra de Dios. Capítulo 12 de Hebreos, versículo 2, que dice, puesto los ojos en Jesús, el autor y consumador de la fe, el cual por el gozo puesto delante de él, sufrió la cruz, menospreciando el oprobio, y se sentó a la diestra del trono de Dios. Muy interesante que cuatro veces en esta epístola se nos recuerde dónde está el Señor Jesucristo, sentado a la derecha del Padre, intercediendo por nosotros. Entonces tenemos al Padre quien gobierna y reina, y tenemos al Espíritu Santo quien ahora está en la tierra, morando en cada creyente. En este pasaje el Señor continuamente habla de que enviaría al Espíritu Santo. Les prometió, yo rogaré al Padre y Él enviará a otro Consolador para que esté con vosotros siempre. ¿Cuál es la tarea del Espíritu Santo? Mientras el Padre gobierna y reina sobre todo, mientras el Señor Jesucristo está sentado a su diestra intercediendo por todos nosotros, es el Espíritu Santo quien nos capacita. Él vino a facultarnos para que seamos las personas que Dios quiere y logremos lo que Él nos ha encomendado. No me refiero solo a predicar o enseñar, sino a lo que sea que Dios lo haya llamado a hacer en la vida. Ese es el ministerio del Espíritu Santo. Así que tenemos al Padre que gobierna y reina, al Hijo que intercede, y al Espíritu que nos capacita y nos impulsa a hacer lo que el Padre nos ha llamado a hacer. Al hablar del Espíritu Santo, quien es nuestro ayudador para toda circunstancia, sabemos que Él es una persona, no una cosa. Él es alguien, no algo. Es una persona de la Trinidad. Así que no solo es un ayudador personal, sino que es un ayudador práctico porque se involucra en cada aspecto de nuestras vidas. Es un ayudador adecuado porque es omnipotente, omnisciente y omnipresente. Tiene el poder para hacer todo lo que se necesita hacer en, con, para y por medio de nosotros. No solo eso, es un ayudador disponible porque mora en nosotros. Con esto en mente, pensemos en las maneras prácticas en las cuales Él nos ayuda. Hay muchas, pero quisiera mencionar algunas cosas que tenemos que confrontar a diario. En primer lugar, el Espíritu Santo nos ayuda en nuestra vida de oración. Escuchemos lo que nos dice Pablo al respecto en Romanos 8:26. Y de igual manera el Espíritu nos ayuda en nuestra debilidad, pues ¿qué hemos de pedir como conviene? No lo sabemos. No sabemos orar, pero tenemos al Espíritu Santo quien nos ayuda. La segunda manera práctica en la cual nos ayuda el Espíritu Santo es en entender la palabra de Dios. Hay quienes dejan de leer la Biblia porque no la entiende. Le daré tres palabras en cuanto a la lectura de la Biblia. La primera palabra es revelación. Revelación es la verdad que Dios le muestra al hombre que éste no pudiera recibir de ninguna otra forma. Nadie puede entender a Dios sin la labor y el ministerio del Espíritu Santo en su vida. Revelación es la verdad que Dios le muestra al hombre o a la mujer que éste no pudiera recibir de ninguna otra forma. Eso es la Biblia. No es meramente un libro. Es un tesoro porque es la revelación de Dios de sí mismo. La segunda palabra es iluminación. ¿Qué sucede cuando nosotros comenzamos a leer la Biblia? El Espíritu de Dios abre nuestras mentes, nos revela la verdad de un pasaje y entendemos lo que significa. Decimos, lo había leído y leído, pero ahora lo entiendo. Amable oyente, no podemos entender Juan 3:16 sin tener la iluminación del Espíritu Santo. Entonces, la primera palabra es revelación. La segunda es iluminación. Y la tercera palabra es inspiración. Cuando el Espíritu de Dios ilumina nuestras mentes y corazones y nos da entendimiento, ¿qué sucede? Nos da inspiración. En otras palabras, ¿a qué nos motiva? Queremos aplicar la palabra a nuestros corazones, aplicarla a nuestra vida. Esta es la labor del Espíritu Santo. Esta es la labor de Dios. Ahora permítame preguntarle algo. ¿En verdad quisiera tener un mejor entendimiento de la palabra de Dios? Le diré cómo hacerlo. En primer lugar, dígale, Dios, muéstrame el pecado en mi vida para que pueda arrepentirme, para que mi corazón esté limpio y así tu Espíritu pueda hablarle a mi corazón, mente y espíritu, para que tenga un entendimiento más profundo de tu palabra. Amable oyente, Dios no le revelará su verdad a un corazón sucio. Él convencerá de pecado a un corazón sucio. ¿Quiere usted entender la palabra de Dios? Se necesitan dos cosas, un corazón limpio y dependencia del Espíritu Santo para que Él ilumine su mente. Si el Espíritu de Dios ilumina su mente a la verdad, pero usted no la aplica a su corazón, no regrese al día siguiente diciendo: Dios, quiero tener un entendimiento más profundo de tu palabra, quiero más de tu verdad, ¿sabe qué? Él le dirá: regresa al último pasaje, si lo haces, te daré un mejor entendimiento. La Biblia es la revelación divina. Tiene condiciones, preceptos, hay requerimientos para entenderla y no se trata de estudiar en un seminario teológico. La Biblia es la revelación de Dios de sí mismo. La entendemos por el poder iluminador del Espíritu Santo, cuando eso sucede, y somos inspirados en nuestro corazón a hacer lo que Dios quiere, luego Él exige que le obedezcamos y hagamos exactamente lo que nos mostró. Hay otra tarea del Espíritu, otra ayuda que nos da, y es la siguiente: nos ayuda a vivir la vida cristiana. Usted no puede vivir la vida cristiana. Vivimos en cuerpos carnales, tenemos 5 sentidos, somos humanos, vivimos en un mundo completamente lleno de pecado, perversidad, rebeldía, sensualidad y todo lo demás. Entonces, ¿cómo podremos vivir en un mundo vil y pecador y esperar poder vivir una vida santa? No podemos. Por eso vino el Espíritu Santo. Vino para vivir por medio de nosotros una vida que sabía que nunca podríamos vivir solos. Nosotros no tenemos la fuerza para hacerlo. ¿Por qué vino? Para vivir por medio de nosotros una vida que Él sabía que no podíamos vivir nosotros solos. No podemos solos. No tenemos las fuerzas para hacerlo. Esto es lo que el apóstol Pablo quiso decir en Gálatas 2:20, cuando dijo: con Cristo estoy juntamente crucificado, y ya no vivo yo, mas vive Cristo en mí, lo que ahora vivo en la carne, lo vivo en la fe del Hijo de Dios, el cual me amó y se entregó a sí mismo por mí. Él dijo: ya no vivo yo, porque eso no funcionó. Nosotros no podemos hacerlo solos. Por eso Él envió al Espíritu Santo. Lo envió para que viviera ese tipo de vida en nosotros. ¿Cuándo expresa Él esos atributos por medio de nosotros? Cuando nos sometemos al Espíritu Santo. Cuando nos entregamos a Él. Cuando nos comprometemos con Él y con su voluntad al decir: Espíritu del Dios vivo, expresa la vida de Cristo en mí hoy. Dios, expresa por medio de mí el fruto de tu Espíritu hoy. ¿Sabe qué? Eso es exactamente lo que Él desea hacer. ¿Lo haremos perfectamente? No. Aún somos humanos. ¿Es esa la voluntad, el plan y el propósito de Dios? Sí lo es. ¿Nos capacitará? Sí. El fruto del Espíritu puede convertirse en nuestra forma de vida. Que estas características sean lo que la gente más ve en nosotros. ¿Alguna vez verán impaciencia? Sí. ¿Alguna vez percibirán falta de dominio propio? Lo harán. Pero ¿sabe qué? Esas son las excepciones en nuestra vida. No estaría en la Biblia si no fuese parte de la voluntad, el propósito, el plan y la provisión de Dios Todopoderoso para nosotros. Esa es una de las razones por las cuales Dios envió al Espíritu Santo, porque sabía que no podíamos vivir la vida cristiana sin Él. Pero Él asume la responsabilidad de vivirla por medio de nosotros y desea que nuestro espíritu se someta a Él para permitirle que lo haga. Al ver todo esto pienso: gracias Dios por el Espíritu Santo. Sin Él no supiéramos cómo orar, no pudiéramos leer la Biblia, no supiéramos cómo confrontar el asunto de nuestro pecado, no podríamos confrontar nuestras frustraciones, ansiedades y debilidades. ¿Tuviéramos que hacer todo esto nosotros solos? ¿Sabe por qué hay tantos cristianos frustrados que viven en derrota? Porque han tratado de hacer todo lo que acabo de mencionar en sus propias fuerzas. Amable oyente, más vale darse por vencido, porque no funcionará. Solamente podrá vivir la vida cristiana si usted está dispuesto a permitir que el Espíritu de Dios gobierne y reine en su vida. De esto habla la Biblia en Efesios capítulo 5, al referirse a ser llenos del Espíritu. ¿Sabe lo que eso significa? Simplemente rendirse a Él. Simplemente entregarle todo a Él y decirle: no puedo, me rindo. Hazlo tú. Se sorprenderá de lo que Dios hará en su vida si usted se rinde, deja de luchar, saca su bandera blanca de paz y le dice, me rindo, y decide vivir una vida de sumisión al Espíritu del Dios vivo.
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0: Muchas veces la gente me elogia por las cosas buenas que pasan en las oficinas de Ministerios en Contacto. Repetidamente yo les contesto: gracias a Dios por el maravilloso personal que Él mismo ha puesto. Y es la verdad. Yo tengo que reconocer y dar el crédito a tantas personas que trabajan diligentemente para producir este programa. Si ellos no hicieran su parte, no habría programa, yo no estaría aquí, no tendría nada que decir. Por eso, siempre tenemos que recordar que ninguno de nosotros puede hacer las cosas solo. A lo menos, no cosas que valgan la pena. Por eso, al decir, solo quiero dar las gracias a Dios por esta gente maravillosa que son diligentes, estoy reconociendo una verdad. De este modo recibo los elogios, pero los paso a mis compañeros que también lo merecen. Al hacerlo, estoy contribuyendo a elevar su autoestima, estoy vocalizando mi aprecio y mi reconocimiento por el trabajo que hacen y creo que esa es la forma en que Dios quiere que respondamos en la vida. No es sabio ni cristiano el recibir elogios y no compartir con los que trabajan y nos ayudan a ganarlos.
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1: A medida que una persona se familiariza con el Evangelio de Jesucristo,

sorprendida en adulterio y poniéndola en medio del grupo le dijeron a Jesús, «Maestro, a esta mujer se le ha sorprendido en el acto mismo de adulterio. En la ley Moisés nos ordenó apedrear a tales mujeres. ¿Tú qué dices?» Ellos estaban utilizando esa pregunta como una trampa, con el fin de tener una base para acusarlo. Pero Jesús se inclinó y comenzó a escribir en el suelo con el dedo. Cuando ellos se mantuvieron preguntándole, él se enderezó y les dijo, «Aquel de ustedes que esté libre de pecado, que tire la primera piedra». Una vez más, se detuvo de nuevo y escribió en el suelo. Ante eso, los que oyeron empezaron a irse uno tras otro, los más viejos primero, hasta dejar a Jesús solo con la mujer que estaba allí. Jesús se incorporó y le preguntó, «Mujer, ¿dónde están? ¿Ya nadie te condena?» «Nadie, Señor», dijo ella. «Tampoco yo te condeno. Ahora vete y no vuelvas a pecar». A ninguno de nosotros nos gusta tener nuestros pecados desfilando públicamente. Eso sería una de las cosas más humillantes y frustrantes para nosotros, el hecho de que todo el mundo conozca nuestras debilidades y nuestras faltas. Qué horrible debió haber sido para esa mujer ser llevada ante un grupo de autoridades espirituales y religiosas para literalmente juzgarla en el sitio. Aquí hay una situación interesante y es cómo esta mujer fue tratada miserablemente en términos de la ley. Tenga en cuenta que se necesitan dos personas para cometer un adulterio y sin embargo a ningún hombre se le hicieron cargos. De hecho, los enemigos de Jesús parecían estar tan decididos en atraparlo que ellos tratarían cualquier forma que pudieran para hacerlo. Efectivamente, se piensa que pudieron haber estado detrás de esta situación y atraparon a esa mujer. No sabemos a ciencia cierta, pero la conclusión fue que esa mujer fue acusada y el hombre aparentemente fue dejado libre. En muchas partes del mundo, las mujeres son tratadas injustamente. Muchas veces, ellas tienen cargas adicionales o son tratadas vergonzosamente por los hombres, y aquí había un buen ejemplo de ello. Sin embargo, dese cuenta que Jesús defiende a esta mujer contra estas acusaciones terribles. Eso es lo que pasa con el cristianismo. Jesús en realidad promueve el respeto de la mujer. Jesús eleva la posición de la mujer. Él habla con ella y la respeta, mientras que muchas culturas en nuestro mundo las degradan y las abusan. El cristianismo siempre ha luchado por elevar la posición de la mujer en el mundo. Eso es algo de lo que no podemos estar lo suficientemente agradecidos. Entonces vemos que esta mujer es traída ante Jesús como un plan por parte de estos fariseos y maestros de la ley, estos enemigos religiosos de Jesús. Ellos querían atraparlo, ellos querían tratar de ponerlo en una situación de perder. La situación es que, si Jesús estaba de acuerdo con la ley, eso es lo que decía el Antiguo Testamento, la ley de Moisés. Y, en efecto, la ley sí decía que las personas que cometieran adulterio deberían ser apedreadas, deberían morir, deberían tener la pena de muerte. Entonces, él iba a condenar a esa mujer. Eso pondría en peligro su posición con la gente que lo amaba, porque él se hizo amigo de los pecadores y les dio otra oportunidad. Así que, por un lado, los enemigos de Jesús están tratando de arruinar su reputación como amigo de los pecadores. Por otro lado, si iba contra la ley de Moisés, entonces él se oponía a la ley de Dios. Por lo tanto, ¿qué se suponía que él debería hacer aquí? Sabiendo que Cristo es divino y sabiendo que es impecable y sin pecado, él tiene la respuesta perfecta. Él lanza la pregunta de nuevo en la cara de los acusadores. Si usted puede decir que está libre de pecado, entonces siga adelante y apedréela. Entonces estos hombres obviamente se dieron cuenta que ellos mismos eran pecadores y apenas podían comportarse con una actitud arrogante y condenar a esa mujer cuando ellos también habían cometido pecados. Es muy interesante cómo Jesús se inclina y escribe en el suelo. Nosotros realmente no tenemos idea de lo que escribió con su dedo, pero algunos han especulado que quizás pudo haber empezado a escribir los pecados secretos de esos hombres que estaban esperando para condenar a esa mujer. No sabemos eso a ciencia cierta, pero que sin duda eso habría conseguido llamar su atención. Una cosa que tenemos que entender es que Jesús no vino para condenar, Jesús vino para salvar. Ahora, cuando había individuos arrogantes y autosuficientes, Cristo se opuso a ellos tal como se opuso aquí a los fariseos y a los maestros de la ley. Sin embargo, su objetivo principal al venir a esta tierra fue el de buscar y salvar a los perdidos. Jesús se describió a sí mismo como un buen pastor. Él está buscando guiar a las ovejas. Él está buscando librarnos de nuestros enemigos, Satanás, el mundo pecaminoso y nuestra propia carne pecaminosa. Él quiere buscar a aquellos que necesitan salvación, e inclusive describió una vez que aquellos que están sanos no necesitan médico, sino que es el enfermo quien necesita un médico. Bueno, aquí viene el doctor Jesús, por decirlo de alguna manera, a traer la cura para el pecado, el perdón de Dios. Ahora, una cosa que tenemos que entender es que ninguno de nosotros puede juzgar a los demás. Ninguno de nosotros es tan perfecto que podamos decir con arrogancia que somos más puros o que

0: somos más santos que otras personas. Cuando usted comienza a tener este tipo de actitud, empieza a sentirse arrogante y autosuficiente, y luego se fija en los demás y los condena por sus pecados, cuando en realidad usted mismo es un pecador. Eso es lo que todos tenemos que entender, que Dios sopesa el corazón y la mente. Simplemente el hecho de que no ha cometido adulterio o simplemente porque no ha robado, no significa que usted es puro en su intención y en su mente. Usted ha tenido perversos y malos pensamientos. Usted ha sucumbido a las tentaciones interna o externamente y por eso ninguno de nosotros está en la posición de condenar a alguien con un corazón duro, con una indisposición para perdonar. Esa es una de las lecciones más grandes que Jesús nos enseña aquí. Porque si alguna vez hubo alguien que tuvo la capacidad, si alguna vez hubo una persona que hubiera tenido razón y ser justo para condenar a esa mujer, ese habría sido Jesús. Él no tenía pecado. Las personas que estaban allí acusando a la mujer no tenían nada que lanzarle a él y sin embargo, él escogió perdonar. Este es el punto fundamental acerca del amor de Dios. Él está en una posición para condenar. Él está en una posición para condenarnos si lo desea. Pero en cambio, Él elige visitarnos con el perdón, con su gracia en lugar de su ira. Es por eso que Jesús le dijo a esa mujer, «Tampoco yo te condeno». Pero note que Él le pide un cambio en el corazón. Él la llama al arrepentimiento, que significa apartarse del pecado. Él le dice a la mujer, «Vete y no vuelvas a pecar». Cuando Dios le ha traído al perdón, cuando Él ha elegido perdonarlo, usted tiene que alejarse de su pecado. Usted tiene que dejarlo atrás. Esto llama a la oración. Esto nos llama a pedirle al Espíritu Santo ayuda para ver las tentaciones y evitarlas. Cuando usted hace eso, usted encontrará las bendiciones y la restauración de Dios. Tenemos que darnos cuenta de que, en esta narración, la lección principal es que los humanos a menudo se apresuran a juzgar y a condenar. Ahora, en este caso en particular, estaban tratando de hacer esto para capturar a Jesús y para arruinar su ministerio. A menudo nos sentimos tentados a tomar una posición autosuficiente y condenar a otras personas por los pecados que conocemos de ellos. En realidad, no tenemos el derecho a hacer eso. Si queremos animarlos en el amor para arrepentirse y dejar sus pecados, eso es una cosa. Pero, ¿quién eres tú para sentarte, señalar con el dedo y decir que ellos se merecen el juicio de Dios? Usted también se lo merece. Por lo tanto, tenemos que tener una actitud de agradecimiento, de humildad para recibir el perdón de Dios, en lugar de tener una actitud de arrogancia y estar señalando a otras personas. Al final, Dios no quiere condenar a la gente, sino salvarla. Tenemos que admitir nuestro propio pecado, ser humildes y arrepentirnos delante de Dios. Al hacer esto, seremos más como la mujer que fue humillada en su pecado y recibiremos la fantástica noticia de que Dios no va a condenarnos. Tome esa misma actitud y trate a los demás como corresponde. No somos perfectos y no podemos ganar el perdón de Dios y la misericordia. Ellos solo pueden venir a través de las palabras de gracia, de perdón, de Jesucristo.
1: Gracias al Pastor Schroeder por el mensaje que hemos escuchado hoy, el cual es muy valioso para nosotros. Le invito a escuchar esta interpretación musical.

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0: Amigas, soy el pastor Lenín de Chanón. Sean bienvenidas al programa de Las Perseveradoras con Maritza Edmiston. Una hermana nos escribió: sus enseñanzas fortalecen, incentivan a que tengamos una vida con contentamiento. Les comento que tengo un esposo que me contradice en todo con mis hijos. No sé si con estas inconcordancias de parte de nosotros, sus padres, mis hijos se desviarán en el futuro. Espero con el alma que ellos no se desvíen del camino y que perseveren hasta el fin. Quiero educarlos conforme a lo que Dios diga. Gracias mil. Dios les bendiga. Hoy, Nelly de Janón y Maritza comparten: cónyuges, concuerden en la enseñanza.
1: Princesa perseveradora, gracias por sintonizarnos. Soy Maritza Edmiston. Amós 3:3 nos pregunta: ¿andarán dos juntos si no estuvieren de acuerdo? En su hogar, uno dice al hijo o hija: limpia tu habitación. El otro contradice: no te molestes, sal a jugar. Uno le dice: prepara la mesa para la cena. El otro: no importa, sigue en la internet. Uno le dice: haz la tarea. El otro: ve tus programas favoritos. ¿Pueden dos personas caminar juntas sin antes ponerse de acuerdo? ¿Pueden los esposos educar a sus hijos en los caminos de Cristo sin antes ponerse de acuerdo? Amada amiga, existe la contradicción en la comunicación y la correcta y comprensible comunicación. Primero, Nelly presenta la contradicción en la comunicación.
2: Permítanme compartirle un caso de una fiel amiga que me ha confesado. El problema mayor que tengo en cuanto a la disciplina con mi hija es que cuando le corrijo, mi esposo le dice: ven, hijita linda, no le hagas caso a esa loca. ¿Se imagina, amiga? Esa loca es el término que usa y se ríe burlonamente. ¿Qué daño hace a su hijita y cómo hiere a su esposa? Le hace esto a su niñita desde que tiene uso de razón. Ven, hijita linda, no le hagas caso a esa loca. ¡Qué humillación para esa madre! Princesa, aunque parezca que es el padre que da todos los permisos, es el favorito en una época, recibirá el resentimiento de los hijos en el futuro, cuando estos crezcan y fracasan por falta de estructura en sus vidas. Tendrá el resentimiento de su pareja o estará solo, porque estos choques van minando la unidad, la armonía y el amor de su cónyuge. Los muchachos, al no tener normas ni límites, actúan probando hasta dónde pueden ir, y si tienen padres que no estén de acuerdo, se aprovechan haciendo lo que quieren y poniendo a los padres en contra el uno del otro. Aunque es lo más destructivo para el hogar y los hijos, es lo que los muchachos hacen por inmadurez. No saben lo que hacen al poner un padre en contra de la madre o viceversa. Manipulando al uno para sacar los permisos y el beneficio que desean, a desmedro del respeto que le deben al otro. No es bueno para los muchachos porque nunca aprenden responsabilidad y obediencia, que es lo que los dos padres deberían desear para sus hijos. Y si sus hijos no aprenden la importancia y bendiciones que conllevan al obedecer a sus padres, ¿cómo aprenderán a obedecer al Padre Perfecto, al Padre Santo, al Altísimo? A su vez, no es bueno para los padres porque se siembran resentimientos, se les quita el respeto y la autoridad al progenitor que bíblicamente trata de disciplinar y entrenar a los hijos en los caminos del Señor. Otra joven pareja que conozco, el padre creyente de la muchacha no contradecía a la madre, sencillamente no le apoyaba, que era como contradecirla en la crianza. El esposo de la joven fue criado y disciplinado bíblicamente. Gloria a Dios por ello. Mas la joven creció en un hogar donde lo que se predicaba no se practicaba. Aunque su madre procuró ser obediente en la crianza de sus hijos, tal y como lo enseña la palabra perfecta, el papá de ella, un maestro bíblico, era indiferente, ni le iba ni le venía. Se podía derrumbar la casa y él no movía ni un dedo. Entonces, esta hija aceptó su comportamiento como algo natural, que él era el jefe y él manda más. No fue hasta que ella tuvo sus hijitos que empezó a experimentar intolerancia e ira para con sus niñitos. Ella misma estaba sorprendida de sus reacciones negativas y perjudiciales. Tanto le afectó que esta joven acudió a consejería bíblica. Fue ahí que recordó y analizó su niñez ante la luz de los preceptos bíblicos, que descubrió el gran pecado de su padre y cómo su desentendimiento le perjudicó. Hoy tiene que orar y pedirle al Señor sabiduría y fuerzas para disciplinar bajo el control de Cristo, como se titula una de nuestras enseñanzas, y no repetir el mismo pecado que observó en su niñez. Padres, ¿seremos perfectos? No. Padres, ¿cometeremos errores? Sí. Pero si los podemos evitar, estoy segura que no desean que sus hijos lleguen adultos cargando todo un bagaje de negatividad que afectará a sus futuros nietos. Cónyuges, concuerden con la crianza, busquen ayuda, lean libros sobre la crianza de sus hijos, conversen y estén en acuerdo. ¿Qué cuesta? Es por el bienestar de sus hijos, su hogar, su principal ministerio.
1: Sí, concuerden en la crianza, pues Proverbios 29:15 dice, «La vara y la corrección dan sabiduría, mas el muchacho consentido avergonzará a su madre». Y Proverbios 10:1, «El hijo sabio alegra al padre, pero el hijo necio es tristeza de su madre». Por el futuro de su familia, evite la contradicción en su comunicación ante sus hijos y practique el segundo punto, la correcta y comprensible comunicación. Amós 3:3, ¿andarán dos juntos si no estuvieren de acuerdo? Pero si no lo están, ¿qué hacer? Bueno, recuerde, el pastor Rogers le preguntó a su esposa, ¿cuál es el problema principal en la comunicación? Al instante le respondió, los hombres. Amada amiga, en privado, hable con su esposo. Pídale su ayuda y comparta la necesidad de coordinar cómo criar y corregir a sus hijos por el bienestar de su matrimonio y para que le respeten. Pídale su ayuda para que ellos sepan los límites, recompensas y consecuencias. Pídale su ayuda para juntos criar hijos obedientes que traerán regocijo, no desobedientes que acarrearán vergüenza. ¿Cómo hacerlo? Practicando estos principios aplicables a toda comunicación. Los llamo el principio de comunicación con cordura, con consideración, con cariño. 1. El principio de comunicación con cordura o control. Cuando ha orado por sabiduría, por el momento, lugar y palabras apropiadas, no explotará enojada, sino hablará bajo el control de Cristo. Santiago 1:19. Amados hermanos, todo hombre o mujer, sea pronto para oír, tardo para hablar, tardo para irarse, porque la ira del hombre no obra la justicia de Dios. Escúchelo, no hable de más, no sermonee, no se enoje, así no hará la voluntad de Dios. 2. El principio de comunicación con consideración. En privado hable con humildad, sin ultimátums, ni manipulaciones, ni amenazas. Si haces eso, si continúas igual, verás lo que haré. ¡No! ¿Quiere que él le hable así? ¡No! Entonces sea considerada. 3. El principio de comunicación con cariño. Sin amargura, comparaciones ni críticas. Es tu culpa, tú siempre. ¿Por qué no eres como el esposo de la hermanita tal? Eres igualito al testarudo de tu papá. desea cooperación o conflicto. Cree que le escuchará con críticas o con cariño. Extraiga el tú de la conversación y exponga el yo o el nosotros. Yo he estado orando, pensando. Nosotros tenemos una gran responsabilidad, consideremos. Mi esposo decía, se casan más moscas con miel que con hiel. Y princesa perseveradora, si después de comunicarse con cordura, con consideración, con cariño, su esposo no colabora, le motivamos a ser la madre piadosa que sus hijos necesitan. El doctor Billy Graham dijo de su madre, ella destiló en mí un gran amor por la Biblia, aun cuando a mí no me interesaba. Ella leía para mis hermanos los devocionales diarios, y yo muchas veces pensé que eran totalmente aburridos. Pero el testimonio de la vida de mi madre me moldeó y enseñó cómo realmente vivir la vida cristiana. Amén. Madre, ame al Todopoderoso. No deje de congregarse. En la iglesia sus hijos aprenderán del temor a Dios y respeto a sus padres. Respete a su esposo. No refuerce el problema. No lo contradiga ante sus hijos. Ahora, no hablamos de un esposo o padre abusador, agresivo, amenazador, una persona desequilibrada. En esos casos es su responsabilidad proteger a sus hijos. Mas si mentalmente está sano, respete a su esposo. Efesios 5 enseña que el esposo es la cabeza, el líder espiritual de su hogar. Esta autoridad dada por el Altísimo representa responsabilidad. Él es el responsable ante el Altísimo y dará cuentas por usted y sus hijos. Ahora, dama linda, Proverbios 14:26 le dice, en el temor de Jehová está la fuerte confianza y esperanza tendrán sus hijos. El temor de Jehová es manantial de vida para apartarse de los lazos de la muerte. Ore al Señor Jesús. Santo Salvador, deseo guiar a mis hijos al manantial de vida, a ti, maravilloso Mesías, para apartarlos de los lazos de la muerte. Deseo vivir para ti, mis hijos, una vida que te reconozca en todos mis caminos. Por ello, mediante la fe, vengo arrepentida a pedirte me rescates de los lazos de la muerte. Redentor, perdóname, lávame en tu santa sangre y obséquiame la vida eterna. Gracias por amarme. En tu nombre oro. Amén. Amiga, si Cristo mora en su corazón, nunca estará sola. Y Él le dice, te mando que te esfuerces y seas valiente. No temas ni desmayes, porque Jehová tu Dios estará contigo en donde quiera que vayas.
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1: Amigas y amigos, les saludo con la cordialidad de siempre. Sean bienvenidos a nuestro programa El Amor que Vale, el Ministerio Radial de Estudio Bíblico con el Dr. Adrian Rogers.
2: Tengo muchos años predicando el Evangelio del Señor Jesucristo y he pastoreado iglesias pequeñas y grandes por mucho tiempo y he pertenecido a un sinnúmero de comités. De hecho, ahora me siento como el predicador que dijo que quería ir al cielo, no tanto por lo que eso significaba, sino porque estaba seguro que en el cielo no habría comités. Pero he descubierto que en cada una de las iglesias, cada comité siempre ha estado compuesto por tres clases de personas: las que piensan, las que sienten y las que tienen fe. Las que piensan son como Felipe, pragmáticas. Son las que dicen: pastor, pienso que podemos hacer esto o lo otro, o pienso que no podemos hacerlo. Son las que dejan a Dios fuera de la ecuación. Hoy hablaré de estos tres tipos de personas.
1: El tema general de estos mensajes es un desfile de milagros. Los milagros relatados en el Evangelio de Juan fueron señales con un propósito definido: necesidades del ser humano. Nuestro maestro bíblico, Adrian Rogers, en la voz del pastor Lenín de Llanón, nos asegura que Jesús es la respuesta de Dios al deseo del hombre. Quédese en nuestra sintonía y a lo mejor podrá haber realizado su deseo.
2: Busque en el Nuevo Testamento el capítulo 6 de Juan. Recuerde que estamos hablando de los milagros realizados por el Señor Jesucristo. Creemos en un Dios que hace milagros, y si usted cree en la Biblia, no tendrá ninguna dificultad creyendo en los milagros. Si usted no tiene problemas con Génesis 1:1, en el principio creó Dios los cielos y la tierra, no tendrá problemas con los milagros. Hoy estudiaremos el milagro de la alimentación de los 5,000. En realidad, más de 5,000, porque la Biblia dice que el número de hombres fue de 5,000 sin tomar en cuenta mujeres y niños. Así que bien pudo haber sido que Jesús alimentó a más de 15,000 personas únicamente con los panes y los pescados que tenía un muchachito. Este es uno de los relatos más conocidos de la Biblia. Jesús había estado sanando a algunas personas y la multitud le seguía por los milagros que hacía. Pero ahora la multitud era de miles y miles de personas que estaban cansadas bajo un intenso sol y tenían hambre. Y Jesús preguntó a sus discípulos: ¿qué vamos a hacer? ¿Cómo vamos a alimentarles? Amigo, Jesús no estaba pidiendo información porque él sabía lo que iba a hacer. Jesús realizó el milagro de suplir para el hambre física de la gente, pero escúcheme, lo que necesitamos hacer hoy es mirar más allá del milagro y ver a Jesús. Jesús no vino a alimentarnos físicamente. Jesús no vino para sanarnos físicamente. Jesús no vino para resolver nuestros problemas materiales. Él es el Salvador y vino para salvarnos de nuestros pecados. Por eso necesitamos mirar más allá del milagro a Jesús. Si usted me pregunta: pastor, ¿cree usted en los milagros? Sí, con todo mi corazón creo en milagros, pero confío en Jesús. En lo más profundo de mi corazón, en lo más profundo de su corazón, en lo más profundo de su ser interior, existe un hambre que solo Dios puede satisfacer. Blas Pascal Fue un gran filósofo francés quien dijo: en el corazón del hombre hay un vacío en forma de Dios, y solo Dios puede llenarlo por medio de su Hijo Jesucristo. Hay momentos en nuestras vidas cuando las cosas de este mundo no satisfacen. ¿Por qué? Porque tenemos un hambre profunda interior que nada ni nadie en el mundo puede satisfacer. Bien, veamos Juan capítulo 6 desde el verso 1. Después de esto, Jesús fue al otro lado del mar de Galilea, el de Tiberias, y le seguía gran multitud porque veían las señales que hacía en los enfermos. Entonces subió Jesús a un monte y se sentó allí con sus discípulos. Estaba cerca la Pascua, la fiesta de los judíos. Cuando alzó Jesús los ojos y vio que había venido a él gran multitud, dijo a Felipe: ¿de dónde compraremos pan para que coman estos? Pero esto decía para probarle, porque él sabía lo que había de hacer. Felipe le respondió: 200 denarios de pan no bastarían para que cada uno de ellos tomase un poco. De paso, sabía que 200 denarios equivalían al salario de un obrero por un año. Verso 8. Uno de los discípulos, Andrés, hermano de Simón Pedro, le dijo: aquí está un muchacho que tiene 5 panes de cebada y 2 pececillos, mas ¿qué es esto para tantos? Entonces Jesús dijo: haced recostar a la gente. Y había mucha hierba en aquel lugar, y se recostaron como en número de 5,000 varones. Y tomó Jesús aquellos panes, y habiendo dado gracias, los repartió entre los discípulos, y los discípulos entre los que estaban recostados, asimismo de los peces, cuanto querían. Eso quiere decir que comieron hasta que estuvieron perfecta y totalmente satisfechos. Y esto es muy significativo. Él no dijo: coman solo un poquito. Él dijo: coman todo lo que quieran. Ahora veamos el verso 12. Y cuando se hubieron saciado, dijo a sus discípulos: recoged los pedazos que sobraron para que no se pierda nada. Recogieron, pues, y llenaron 12 cestas de pedazos que de los 5 panes de cebada sobraron a los que habían comido. Aquellos hombres, entonces, viendo la señal que Jesús había hecho, dijeron: este verdaderamente es el profeta que había de venir al mundo. Ahora permítame hacerle 3 proposiciones, y oro que el Santo Espíritu de Dios las grave firmemente en su alma, porque usted, mi amigo, tiene hambre de algo más que de panes y peces. Usted tiene hambre de Jesús, sea que lo reconozca o no. La única persona que dará satisfacción a la profunda necesidad de su corazón y de su alma es el Señor Jesucristo. Primero, nunca hay un problema tan grande que Jesús no pueda resolverlo. En los versos del 5 al 7, el Señor ve a esa multitud, ya hay un problema, y le pregunta a Felipe: ¿qué podrían hacer para alimentar a toda esa gente? Recuerda lo que dije hace un rato. Jesús no estaba buscando consejo porque él ya sabía lo que iba a hacer. Una vez estuve almorzando con Corrie ten Boom, y una de las cosas que ella dijo se quedó grabada en mi alma y nunca lo he olvidado. Ella dijo: no hay pánico en el cielo, solo planes. Dios siempre sabe lo que va a hacer. El mundo no está fuera de su control. Nada toma a Dios por sorpresa. Jesús sabía lo que iba a hacer. Y cuando le hizo la pregunta a Felipe, no fue porque quería saber algo más sobre Felipe. Entonces, ¿por qué le hizo la pregunta a él? Porque Jesús quería que Felipe aprendiera algo sobre Felipe. Cuando Jesús le preguntó qué iban a hacer para alimentar a la gente, Felipe le contestó: 200 denarios de pan no bastarían para que cada uno de ellos tomase un poco. Nota la precisión y la seguridad con que Felipe contestó. Evidentemente, Felipe era bueno con los números y a lo mejor tuvo una calculadora de bolsillo. Pero él supo exactamente cuánto dinero demandaría el alimentar a tanta gente, el salario anual de un obrero. Y él estuvo correcto en todo, excepto en una cosa. Cuando él realizó su operación matemática, él dejó a Jesús fuera de la ecuación. Desde esa perspectiva, El ateo más ateo pudo haber dado la misma respuesta. Felipe tuvo una buena respuesta que fue mala porque dejó fuera de la ecuación a Jesucristo. He pastoreado iglesias por mucho tiempo y he pertenecido a un sinnúmero de comités. De hecho, ahora me siento como el predicador que dijo que quería ir al cielo, no tanto por lo que eso significaba, sino porque allá no habrá comités. Pero he descubierto que en casi cada comité de una iglesia está compuesto por tres clases de personas: las que piensan, las que sienten y las que tienen fe. Las que piensan son como Felipe, pragmáticas. Son las que dicen: el pastor, pienso que podemos hacer esto, o pienso que no podemos hacerlo. Son las que dejan a Dios fuera de la ecuación. Las que sienten son las que dicen: siento que podemos hacer esto, o siento que no podemos hacer esto. Las dos clases de personas están equivocadas. Y los que tienen fe son los que reciben una palabra de Dios y creen que si Dios quiere que lo hagamos, entonces podemos hacerlo. No hay razón para que nosotros dejemos ir a las multitudes. Nuestra comisión dada por el Padre Celestial es que demos a las personas el pan de vida. Y si Él nos ha comisionado para eso, Él nos capacitará para hacerlo. Escúcheme, en cierto sentido, no necesitamos a los pensadores ni a los sentidores. Necesitamos a los que tienen fe. Y si dejamos de lado la fe, actuaremos como Felipe, quien prácticamente dijo: es imposible alimentar a tantos. Escuché de un pequeñito que trataba de levantar una roca. Su papá estaba con él y miraba los esfuerzos que hacía su pequeño hijo, jadeante y sudoroso, tratando de mover esa roca. Y le dijo: hijo, estás usando toda tu fuerza. Y el niño le respondió: oh, sí, papá, estoy usando toda mi fuerza. No, yo no creo que estés haciéndolo. Oh, sí, papá, estoy usando toda mi fuerza. No, no lo estás haciendo. No me has pedido que te ayude. Lo que ese padre le estaba diciendo a su hijo es: hijo, yo soy parte de tu fortaleza, soy tu papá. Pídeme que te ayude. Tantas veces tenemos problemas que estamos tratando de resolver y pensamos que estamos utilizando toda nuestra fuerza, olvidándonos que tenemos un Padre Celestial que está siempre listo para ayudarnos. Permítame hacerle una pregunta. ¿Qué hay en su vida que es inexplicable? Felipe estuvo trabajando en el nivel de lo natural. ¿Qué hay en mi vida que es inexplicable? Si usted puede explicar quién es Adrián Rogers, aparte del Señor Jesucristo, entonces no tengo ningún derecho de pedirle que crea en el Dios a quien sirvo. ¿Qué es lo que hay en su vida que es inexplicable? Cuando lo inexplicable es obvio en nuestras vidas, entonces la gente va a creer el evangelio que predicamos y del cual testificamos. ¿Qué le hace a usted diferente de su vecino? Felipe dio una respuesta que cualquiera pudo haberla dado. Él dejó a Jesucristo fuera de sus cálculos, fuera de su manera de pensar. Y este es el punto que deseo dejar grabado en su corazón y mente. No hay problema demasiado grande que Jesús no pueda resolver. Yo creo eso en lo más profundo de mi corazón y espero que usted también lo crea. Entonces, primero, nunca hay un problema tan grande que Dios no pueda resolverlo. Segundo, no hay ninguna persona tan insignificante que Dios no puede usarla. En los versos del 8 al 11 leemos: uno de sus discípulos, Andrés, hermano de Simón Pedro, le dijo: aquí está un muchacho que tiene 5 panes de cebada y 2 pececillos. Ni siquiera eran pescados grandes. Eran sardinas y panes de cebada, ásperos, pan barato. Algunas veces alimentaban a los animales con pan de cebada. Aquí está este muchacho con su pobre comida. Pobre en calidad, pobre en cantidad. Y sin embargo, cuando ese muchacho salió de su casa llevando su pobre comida, él llevaba, sin saberlo, suficiente alimento para más de 10,000 personas. Escuche, no hay problema demasiado grande que Dios no pueda resolverlo, y no hay persona demasiado insignificante que Dios no puede usarla. ¿Cuál fue la receta para este milagro? Primero, este muchachito entregó su comida a Cristo. Él simplemente dio todo lo que tenía a Jesucristo. ¿Usted quiere que Dios le use? ¿Usted le ha entregado todo a Cristo? Y usted me dirá, pero eso es absurdo. Necesito algo para mí mismo. Entonces, mi amigo, usted tiene un verdadero problema. Usted necesita entregar todo, y quiero decir todo, totalmente, 100%, todo lo que tiene, todo lo que es, su familia, sus amigos, su reputación. Usted necesita entregar todo a Jesús, si es que desea que Él le use. Y usted me dice, bueno, pastor, espere un momento, un hombre tiene que vivir. No, mi amigo, un hombre tiene que morir y enfrentar al Señor. Usted dice, yo perderé si le doy todo a Él. No, esa es la única forma en que usted ganará. Dice la Biblia en Marcos 8:35, porque todo el que quiera salvar su vida la perderá, y todo el que pierda su vida por causa de mí y del Evangelio la salvará. Tal vez usted me diga, Adrián, eso me suena a fanatismo. Bueno, usted puede llamarlo como quiera. Pero si Él es el Señor, debe ser el Señor de todo, ¿no le parece? Ese pequeño niño le dio toda su comida al Señor Jesucristo. Le entregó todo a Jesús. La comida de ese niño fue entregada, transferida completamente a Cristo, y lo que fue dado a Cristo no solo le fue transferido, sino que fue aceptado y tomado por Cristo. Usted se lo ofrece sincera, completa y totalmente. Él lo tomará. Transferido a Cristo, tomado por Cristo y tocado, bendecido por Cristo. Escuche, Jesucristo hará con eso muchísimo más de lo que usted jamás podría hacerlo. Y no solo fue tocado por Cristo, sino que fue transformado por Cristo. Y esa pobre comida de ese pobre niño alimentó a todos. Es increíble lo que Jesucristo hará con poco, si es que usted simplemente se lo entrega a Él. ¿Perdió su comida ese muchachito? Le puedo asegurar que él tuvo mucho más para comer de lo que hubiera tenido si no daba su comida a Jesús. ¿No sabía usted eso? Cuando todos comieron hasta saciarse, sobró una gran cantidad de comida. De hecho, 12 canastas llenas de comida. Ahora escúcheme con atención. No se atreva usted a insultar a Dios diciendo que Él no puede usarle. No diga, bueno, Dios usa a ciertas personas. Mire, no fue a Simón Pedro a quien Dios utilizó. Ni siquiera fue a Andrés, el hermano de Simón Pedro, a quien Dios utilizó. Dios utilizó a un pequeño muchachito. Dios se especializa en utilizar gente ordinaria en forma extraordinaria. Entienda su llamado. No muchos poderosos ni muchos nobles son llamados. Pablo dice en 1 Corintios 1:27, lo necio del mundo escogió Dios para avergonzar a los sabios. Dios usará gente como usted o como yo en forma extraordinaria si es que todo lo que tenemos se lo entregamos al Señor Jesucristo. Lo que cuenta delante de Dios no es nuestra habilidad, sino nuestra disponibilidad. No es nuestra fama, sino nuestra fe. No es quién es usted, sino a quién conoce. ¿Conoce usted al Señor Jesucristo? Le ha entregado todo al Señor Jesús. Dios se especializa en usar a los insignificantes de este mundo. Y cuando digo insignificantes, no lo digo en forma derogatoria. Usted puede ser demasiado grande e importante como para que Dios le use, pero nunca será demasiado pequeño para que Dios no le use. Cuando estudie la Biblia, encuentre a aquellos que dejaron su marca en este mundo. Por ejemplo, ahí está María, quien tuvo una cajita de alabastro con perfume. Hubo un banquete después de que Lázaro fue resucitado, y María vino con su cajita de alabastro, la abrió y derramó el perfume sobre los pies de Jesús, besándolos. Y el perfume, la fragancia de lo que ella hizo, permanece en el mundo. hasta el día de hoy. Y Jesús dijo, donde quiera que se predique el Evangelio en todo el mundo, también se contará lo que ésta ha hecho para memoria de ella. Leo en la Biblia acerca de un jovencito llamado David, con unos pelitos en su quijada. Era apenas un mozalbete. Y había un gigante, Goliat, más de 2.5 metros de estatura. Cualquier equipo de básquetbol lo hubiera querido tener. Y ahí está este gigante gritando blasfemias contra el Dios de Israel, y la Biblia dice que Dios tomó a este jovencito David, que tenía una honda, para que enfrentara a Goliat. David puso una pequeña piedra en su honda, disparó y mató a Goliat. ¿Por qué? Porque este jovencito usó lo que tenía, y Dios lo utilizó para dar ese día a su pueblo una gran victoria sobre los filisteos. Bien, terminaremos este estudio bíblico en el próximo programa. Amiga o amigo, usted que me escucha, le ha entregado todo su ser a Jesucristo. Recuerde que Dios está interesado en usted y que Jesús murió por usted para con su muerte cubrir la culpa de sus pecados. Y si usted tiene a Cristo en su vida, Dios podrá utilizarle en forma extraordinaria. Y usted puede tomar esa decisión espiritual ahora mismo y decir con sus propias palabras la siguiente oración. Querido Dios, deseo ser útil en tus manos, pero primero te pido perdón porque soy pecador y me acerco a ti buscando gracia y misericordia. Señor Jesús, gracias por haber dado tu vida en la cruz del Calvario para darme salvación y vida eterna. Este momento con profunda fe, te invito a que vengas a mi corazón y tomes el control de mi vida. Todo lo que soy te lo entrego a ti, porque desde este momento tú serás mi Salvador y mi Señor. Lo pido con gratitud en tu precioso nombre. Amén. Si con seriedad y convicción usted hizo esa decisión espiritual, aceptando a Cristo como su Salvador y Señor, estoy seguro que sentirá profunda paz y genuino gozo en su corazón. ¿Tendría la amabilidad de escribirnos al respecto? Deseamos gozarnos espiritualmente con usted y también tener el privilegio de orar por usted y su nuevo caminar con el Señor Jesucristo.
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2: En el programa de hoy, el pastor Ormachea enseñará sobre el primer mandamiento que dice: No tendrás dioses ajenos delante de mí. Explicará que la orden divina para los novios es: No basarás tu relación en ningún otro principio que no sea divino. La razón del mandamiento es que Dios es celoso y no permite que sus hijos dividan su lealtad. Solo Él quiere ser el Salvador y Señor de toda nuestra vida. Ningún Dios ajeno de la modernidad debe convertirse en nuestra autoridad. Gracias por ser parte de nuestra audiencia y bienvenidos al estudio de la primera parte de la conferencia titulada Primer mandamiento: No ponga otro cimiento

0: Solo los principios divinos deben ser el fundamento de su noviazgo.
1: Continuamos nuestro estudio de la serie titulada Principios para desarrollar su noviazgo. Está basada en mi libro del mismo título. Ahora nos corresponde el inicio del estudio de los 10 mandamientos y su aplicación a la relación de noviazgo. Estudiaremos el primer mandamiento. Dice, no ponga otro cimiento. Solo los principios divinos deben ser el fundamento de su noviazgo. Escuche este principio. No existe ninguna relación más enferma que la que ignora a Dios y sus mandamientos, y ninguna más destructiva que la que se desarrolla basada en pasiones y sentimientos. Éxodo capítulo 20, que es el pasaje que incluye los 10 mandamientos, se inicia de la única forma como debe iniciarse la entrega de mandamientos serios. Es que al inicio de los 10 mandamientos existe una de las más grandes verdades, pues describe de dónde proceden estos mandamientos que deben ser aplicados a toda relación, incluyendo a nuestra relación matrimonial o su relación de noviazgo. Observe el relato de Moisés. Y habló Dios todas estas palabras diciendo, «Yo soy Jehová tu Dios, que te saqué de la tierra de Egipto de casa de servidumbre». Me alegra que antes de dictaminar los valores que Dios quiere que sean las reglas de toda relación con Dios y los hombres, Dios haya definido muy bien quién es quien entrega estas reglas. Él dice, «Yo soy el Señor, tu Dios, que te sacó de la tierra de Egipto, de la casa de servidumbre. Soy yo, soy Dios, soy el que te demostró su poder dándote la libertad. Este Dios poderoso es el que te está entregando estos mandamientos, nadie más». Este es el Dios que te entregó mandamientos para que los apliques a toda tu vida, para que los apliques a tu familia, matrimonio, e incluso para nosotros, en nuestros días, en nuestras circunstancias, nuestras relaciones. Él dice, yo no soy cualquier Dios, ni me comparo con tu debilidad, yo soy el Dios soberano, el que te mostró su poder cuando te saqué de la tierra donde eras esclavo. Yo te saqué del mal porque yo soy tu Dios que quiere siempre hacerte el bien. Quienes creen realmente en Dios deben entender que Él fue quien entregó estos mandamientos y que los entregó para que sean obedecidos. Creer en Dios es creer que Él tiene dominio y potestad sobre todo. Creer en Dios es creer en que Él es nuestro Creador y desarrolló una magnífica idea para nuestra vida. Es creer que los seres humanos no somos accidentes de la naturaleza, sino que fuimos creados con propósito y con razón, y que realmente Dios acepta que nuestra vida se someta a su palabra porque nos ama. Ningún hijo de Dios debe desear vivir en un mundo de pecado y maldad. Es esencial que vivamos en un mundo de pecadores, pero basados en principios divinos santos y que son esenciales. No quiero vivir en un mundo que lo malo o lo bueno lo deciden los hombres, los gobernantes. Cuando no hay Dios, todo es permitido. Cuando la gente cree intelectualmente en Dios, se permiten vicios, maldad y pecaminosidad. Cuando no se acepta la existencia de Dios, no se aceptan sus valores absolutos. Dios fue el que dejó estos mandamientos. Él los ha entregado. Y quienes aman genuinamente a Dios, no deben rechazar los mandamientos divinos. Hemos llegado precisamente a este importante momento. Hemos llegado al momento en que debemos estudiar y aplicar los 10 mandamientos a las relaciones entre novios, pues teniendo este maravilloso fundamento, los novios evitarán mucho sufrimiento. Nos toca hablar de todo lo que hemos construido durante todo lo que he dicho anteriormente. Le invito pues a que apliquemos cada mandamiento a su relación de noviazgo. Le ruego que vaya haciendo un examen para evaluar. Primer mandamiento. No tendrás dioses ajenos delante de mí. No olvide, la tarea es aplicarlos al noviazgo. Dios dice, no tendrás dioses ajenos delante de mí. La orden divina para los novios es, no basarás tu relación en ningún otro principio que no sea divino. Dios es celoso, no permite que sus hijos dividan su lealtad. Solo Él quiere ser el Salvador y Señor de toda nuestra vida. Ningún Dios ajeno de la modernidad debe convertirse en nuestra máxima autoridad. Este mandamiento nos desafía a tomar a Dios en serio, no aceptar ninguna otra fuente de autoridad. Requiere total fidelidad, demanda que Dios sea el fundamento sobre el cual ustedes novios basen sus vidas, su relación de noviazgo. Son sus principios divinos los que tienen que ser observados, no los gustos y las ideas humanas. Ningún Dios ajeno debe definir su amor, su relación, sus límites. Ni el Dios ajeno de su voluntad, tampoco el Dios ajeno de su sexualidad. Es la forma de disciplina de Dios, es su definición de amor, no la mía, la que nos debe importar. Es la autoridad de su palabra la que tiene que ser observada, no las ideas de nuestros padres cuando ésta va en contra de la voluntad de Dios, o las ideas de los humanistas que siempre va en contra de la voluntad divina. Para los novios no debe existir ninguna otra autoridad que no sea Dios. Algunos jóvenes creen que porque son miembros de una congregación, tienen dones espirituales o sirven y participan del liderazgo, su noviazgo es cristiano, pero no están sujetos a la voluntad divina, ni son sumisos y leales a Dios, quien incluye mandamientos que deben ser obedecidos. Dios no admite que tengamos lealtad con otra fuente de autoridad, ni nuestros padres deben tener más autoridad que Dios. Jesús dijo que el que no dejare padre, madre, posesiones, heredades, no es digno de ser su discípulo. Obviamente Dios no nos exige que odiemos a nuestros padres, que no los amemos. Más bien, la palabra de Dios ordena que los honremos y los obedezcamos. Pero lo que Dios está demandando es que nuestra más alta lealtad sea a Dios. Una cosa es creer en una idea de Dios y otra entender cómo actúa Dios en la Biblia. Una cosa es creer en lo que uno piensa de Dios o en lo que uno quiere que sea Dios. Y otra muy distinta, creer en el Dios que ha sido revelado en las Sagradas Escrituras. Dios demanda nuestra lealtad total. Mientras más pasan los años, más difícil es para las nuevas generaciones de cristianos comprender cuál sería su relación con Dios de la forma apropiada. Mientras más el humanismo influencia la cultura, mientras más vende la idea de desprecio de Dios o de ridiculización de los valores cristianos morales, y mientras más generaciones pasan, no solo que se hace más relativo el pensamiento del hombre, sino que aún los cristianos se alejan más de la concepción bíblica de Dios y del profundo temor que necesitamos para tomarlo en serio, para elegir estar comprometidos solos con Él. Lamentablemente, algunos jóvenes no toman en serio a Dios ni conocen bien al Dios de la Biblia. Ellos tienen una mezcla entre algo de Dios que conocen por algo de su estudio bíblico y algo de mezcla con el Dios de su imaginación, y quien así cree no puede vivir una vida conforme al modelo divino. A.W. Pink escribió: "El Dios del presente siglo XX no se parece más al soberano supremo de la Sagrada Escritura de lo que la confusa y vacilante llama de una vela se parece a la gloria del sol del mediodía. El Dios del cual suele hablarse desde el púlpito, el que se menciona en gran parte de la literatura religiosa actual, el que se predica en la mayoría de las llamadas conferencias bíblicas, es una invención de la imaginación humana, una ficción del sentimentalismo sensiblero. Los idólatras que se encuentran fuera de la cristiandad se hacen dioses de madera o de piedra, mientras que los millones de idólatras que se hallan dentro de la cristiandad se elaboran dioses producto de sus propias mentes. En realidad no es otra cosa que ateo, ya que no hay otra alternativa sino creer en un Dios absolutamente supremo o no creer en Dios. Un Dios cuya voluntad puede ser resistida, cuyos designios pueden ser frustrados y cuyos propósitos pueden ser derrotados, no posee derecho alguno a la deidad y, lejos de ser objeto digno de adoración, merece solamente desprecio". ¡Qué palabras más claras y verdaderas, ¿no es cierto? ¿Es ese el Dios suyo? ¿O ha elegido realmente al Dios de la Biblia? A la gente cada vez le interesa menos definir la vida, Dios, sus ingredientes, el amor, de acuerdo al consejo divino. Esta decadente manera de pensar es obvio que sea la característica de una sociedad secular, pero lo que es sorprendente, o tal vez no tan asombroso como molestoso, es darse cuenta que esto también ocurre con quienes dicen ser novios cristianos. Lo más terrible y desastroso de ignorar a Dios, o por lo menos no tomarlo en serio, que dejamos de someternos a sus valores, y aunque asistamos a una congregación, en la práctica deja de ser el Dios soberano para nosotros. Y comenzamos a redefinir los términos de acuerdo a la concepción humanista y emocionalista de la vida. Dios es definido como cualquier deidad en la que usted quiere creer. El matrimonio no es definido como la relación de compromiso de dos cónyuges, un hombre y una mujer, para toda la vida, sino como la relación entre dos personas, sean hombres o mujeres, hasta que la emoción les dure. El amor deja de ser definido de acuerdo a la revelación que aparece en la Biblia. Y creo que es justo decir que desde los años 60, en muchas partes del mundo, no solamente en el contexto de los Estados Unidos, comenzó un movimiento de acercamiento al amor. A los jóvenes les fascinó la idea humana de amor más que la definición divina de él. Dejaron de creer en un amor con reglas, que se somete a reglas morales. Comenzaron a creer en un amor sin frontera, movido por los sentimientos libres de toda regla moral. A cuenta del amor se ignoró las leyes divinas que determinan que las relaciones sexuales son exclusivas para el matrimonio, porque había que seguir su pasión o lo que la marihuana les moviera a pensar. Los ateos dicen que Dios es una creación del hombre y no el hombre una creación de Dios. Ahora, ellos están acertados en que los hombres han creado dioses totalmente ajenos al Dios de la Biblia. Observe su Biblia y notará que Dios habla de los otros dioses creados por los hombres, pero también habla del Dios verdadero, que sus hijos se asocien con el Dios de la palabra, que es celoso. Dice Dios: yo soy Jehová, tu Dios. Hoy sigue vigente la declaración divina. Los novios deben entender que quien debe guiar su noviazgo es Dios. No debe tener dioses ajenos. No debe ser su Dios su novio, su novia. No debe ser su Dios sus gustos, su emoción, sus anhelos, sus sentimientos. Usted está pasando por momentos difíciles. Si prefiere vivir conforme a lo que su mente y emoción ordena, en vez de lo que manda la palabra de Dios y la palabra eterna, la palabra que verdaderamente nos presenta las verdades, esa palabra que nos presenta al Dios maravilloso. La pregunta es: ¿quién está encargado de su vida? ¿Es el Dios todopoderoso de los cielos a quien usted se somete? ¿Somete su matrimonio, su noviazgo? ¿O es el Dios del materialismo? ¿Quién está encargado de su martes o su miércoles? ¿El Dios del físico-culturismo? ¿Quién está encargado de su jueves y su viernes? ¿El Dios del comercialismo? ¿Quién está encargado del sábado? ¿El Dios del diversionismo? Perdonen la palabra, tal vez ni existen, asesiné el idioma. Pero el Dios de la diversión, ¿quién manda en su lengua? ¿Dónde filtra lo que dice o hace con su novia? ¿Quién manda en su sexualidad? ¿Manda el Dios de sus anhelos, el Dios de sus ideas, el Dios de sus pasiones, el Dios de la Biblia? ¿Qué inspira su noviazgo? ¿El Dios de la mundanalidad? La orden divina es que quien gobierne su noviazgo no sea el Dios de la carnalidad. Este mandamiento que ordena no tener dioses ajenos requiere total fidelidad. Demanda que Dios sea verdaderamente el fundamento sobre el cual basamos la construcción de nuestro hogar. Son sus principios los que tienen que ser observados. Es su forma de disciplina, es su definición de amor, no la mía, la que nos debe importar. Es la autoridad de la palabra de Dios la que tiene que ser observada, no las ideas de nuestros padres o las ideas de los humanistas. La decisión de lo que es bueno o malo para mi familia no proviene de un acuerdo entre papá y mamá, o la imposición de uno de ellos, la decisión de qué se permite o no se permite, la decisión de cuáles son las reglas que regirán la convivencia familiar, nunca deben depender de las ideas nuestras, sino de la eterna palabra de Dios. Quien no tiene a Cristo no tiene al Dios verdadero. Esto es clave, la Biblia lo enseña. Realmente la persona está perdida. No puede, no tiene la capacidad de vivir la vida que por Dios fue diseñada. No puede vivir. La persona solo puede vivirla cuando ha sido regenerada. Si nunca ha aceptado que Cristo es verdaderamente el único Salvador, Usted es parte de las criaturas de Dios, con las leyes escritas en sus conciencias. Pero lamento decirle que usted no puede ser un hijo de Dios con las leyes escritas en su corazón. Por lo tanto, usted no puede cumplir. Y aunque sea la mejor persona de este mundo, aunque ame a su familia, aunque críe a sus hijos en el temor de Dios, asista a un templo, haga lo que quiera. Pero si usted nunca ha aceptado que Cristo es el único Salvador, es el único Señor, que su sangre fue derramada para limpiarnos de nuestros pecados, si no cree eso, su destino es el infierno. Lo dice la Biblia: el que cree en el Hijo tiene la vida. El que no cree en el Hijo no tiene la vida, sino que la ira de Dios estará sobre él. Creer en el Hijo de Dios no significa creer intelectualmente en él, porque todo el mundo dice creer en Dios de esa manera precisamente. Esa no es la forma como Dios demanda que nosotros creamos en él. Creer en el Hijo de Dios es mucho más profundo. Creer en el Hijo de Dios es creer en el Salvador del mundo. Quien no tiene a Cristo no tiene al Dios verdadero. Quien no tiene a Cristo no es salvo. Significa que nosotros tenemos que creer la verdad. El problema no es si cree lo que cree, el problema es si cree lo que dice la Biblia. Allí está la gran diferencia. No es si cree en tal o cual deidad, no es si cree en tal o cual situación, es si cree en el Dios de la Biblia, al estilo de la Biblia, como la Biblia lo enseña, cómo y cuándo Dios quiere. Primero, usted no puede vivir la vida que Dios diseñó. No puede tener un noviazgo conforme al propósito divino, sino hasta cuando acepte a Cristo como su Salvador y Señor. Esa es una orden divina. Cuando usted está haciendo sus planes a su manera, usted no está declarando una alianza verdadera con Dios. Le estamos diciendo en esas condiciones: yo te acepté, Jesucristo, como el Salvador, pero viviré mi vida a mi estilo, a mi manera. Tú tendrás cabida en mis oraciones. Tú tendrás parte en mis oraciones, en mis devociones, en mis cánticos. Yo te voy a adorar. Voy a leer la Biblia de vez en cuando. Pero no tengo tiempo para utilizar mis dones en la vida de la iglesia, y es muy duro vivir en santidad. Si no tiene una alianza verdadera con el único Dios, usted puede estar diciendo: Señor, yo dedicaré tiempo a la congregación, serviré con toda mi pasión, yo estaré solo todos los días en la congregación, yo utilizaré mi automóvil para llevar gente a la iglesia y en mis momentos libres me dedicaré al evangelismo, yo daré mis diezmos y ofrendas y ayudaré económicamente a lo que más pueda, pero no tengo planes de vivir sabiamente con mi esposa, ni tengo tiempo para jugar con mis hijos. Yo no honraré a mis padres y prefiero proveer para que mis hijos tengan buenas cosas y buena educación y vivan en un buen vecindario. Pero ello me impide entrenar a mis hijos para la vida. Esa persona no está cumpliendo la voluntad divina de no tener dioses ajenos, pues vive dominado por otros intereses. No cumple la voluntad de Dios que vemos en las Escrituras. La forma de vida de esa persona no se ajusta a los planes divinos ni cumple el propósito de Dios. Cuando una persona es movida, motivada, presionada o dirigida por sus emociones, o ignora el estudio de la palabra y sus convicciones, no puede decir que su mayor lealtad es con Dios y su autoridad. Si la persona enfrenta conflictos en su relación conyugal y responde con maltrato y violencia, tal como el maltrato que recibe y la violencia que sufre está reaccionando por las emociones que experimenta, no por las convicciones que debe. El preámbulo que aparece en los mandamientos es vital para entender la razón que Dios tiene para entregar estas leyes. La primera declaración tiene una importancia radical para lo que viene después. Esta declaración es el fundamento de todo. Moisés, el escritor del Éxodo, movido por su autor, nos dice ¿Quién tiene la osadía de querer normar la vida humana? Estos no son un grupo de mandamientos basados en ideas de hombres o en los anhelos de buenas personas. Son mandamientos fundamentados en lo que el Dios Todopoderoso desea, lo que Él crea y diseñó para el ser humano. Quien ordena es el Dios que tiene toda autoridad. Este Dios que nos ordena diciendo, no tendrás dioses ajenos delante de mí. Si no cree que este mandamiento es importante y debe ser obedecido, nunca lo que Dios dice y ordena tendrá importancia. Si no cree realmente este mandamiento, usted seguirá sus ideas. Las ideas de este mundo, de otras personas, le guiarán en vez del Dios divino. Por eso es mi anhelo que su primera decisión sea, Señor, te prometo que haré todo esfuerzo para no elevar a nada ni a nadie a la posición de Dios, pues no quiero tener dioses ajenos en mi vida. Te prometo que haré todo esfuerzo para que tu palabra, tus verdades, tus mandamientos y ningún otro principio que no sea divino regirá ninguna de mis relaciones humanas, incluyendo mi noviazgo. No tendrás dioses ajenos delante de mí. No es una orden antigua para un pueblo del pasado. Es una orden divina actual para los novios que no desean vivir en pecado. No permitir que nadie tome el lugar de preponderancia que solo Dios debe tener es parte de la vida de un cristiano normal que decide vivir en obediencia y sometido a la más alta moral. Esta no es una orden para que la cumplan los cristianos inmaduros, sino una orden divina que con alegría y amor deben respetar todos los que realmente quieren madurar. No existen personas maduras porque rechazan los mandamientos divinos y no tienen con él su más grande lealtad. Las personas inmaduras son las que creen saber cómo vivir sabiamente ignorando a Dios consistentemente. Y este mandamiento desafía a los novios a tomar en Dios a Dios en serio, a reconocer que Él tiene todo bajo su dominio y que puede dar las órdenes que quiere porque siempre sus órdenes son buenas y provechosas. Los novios no deben aceptar ninguna otra fuente de autoridad que no sea el Dios vivo, omnisciente, omnipresente y omnipotente. ¿Lo está haciendo usted?
0: El doctor David Hormachea ha compartido con nosotros la conferencia titulada Primer Mandamiento. No ponga otro cimiento. Solo los principios divinos deben ser el fundamento de su noviazgo. En estos estudios estamos animando a los padres para que tomen la decisión de instruir a sus hijos para que comprendan que el noviazgo que se desarrolla conforme a la más alta moralidad y a los más altos preceptos bíblicos no solo evita consecuencias lamentables a quienes se rebelan contra la voluntad de Dios, sino que, además, evita recibir la disciplina que Dios siempre aplica a quienes eligen la desobediencia. Qué bueno que haya decidido estudiar con nosotros. 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Y ahora el pastor Hormachea termina este programa con estas importantes palabras.
1: Necesitamos más jóvenes cristianos que decidan tomar a Dios en serio, que no tengan ningún Dios ajeno de la modernidad. Para los novios, Dios debe ser su máxima lealtad. Queridos jóvenes, recuerden que muchos adultos hoy viven consecuencias de sus desobediencias en la etapa de la juventud, y que vivir conforme a la voluntad de Dios es la única manera de experimentar felicidad. Recuerden que Dios siempre disciplina a los desobedientes y bendice a los obedientes. Y todo joven cristiano que desea vivir una vida fructífera, feliz, debe determinar imitar el ejemplo de Daniel y recordar que todos los que consiguen cosas grandiosas lo han logrado debido a que están dispuestos a realizar esfuerzos grandiosos. Vivir una vida cristiana saludable y madura depende del poder de Dios y de la determinación de cada joven y señorita de conocer la verdad y aplicarla regularmente a su vida y en todas sus relaciones y circunstancias. Este tipo de vida demanda decisiones sabias y firmes, tal como lo hizo Daniel y sus amigos. Ellos tomaron decisiones no comunes que le permitieron vivir vidas no comunes. ¿Está usted dispuesto a tomar las mismas decisiones?
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La influencia de un padre sobre sus hijos es profunda y duradera. Tanto hijos como hijas necesitan la dirección y el afecto de sus padres, así como de sus madres. Pero existe una relación especial entre padres e hijas. El padre es el primer hombre en la vida de una niña, y la forma en que él la trata afecta la habilidad de ella para establecer relaciones con todos los demás hombres que llegará a conocer en su vida. Exploremos juntos el impacto de la relación entre padre e hija en la audición de hoy de Enfoque a la Familia. 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

0: Muy buenos días. Gracias por estar en nuestra sintonía. Esperamos que los mensajes predicados a través de estas frecuencias y cada alabanza sea de bendición para su vida. Comenzamos nuestra faena de este día, esperando que el amor y la misericordia de nuestro Señor y Salvador Jesucristo sea derramado sobre cada vida que está al pendiente de nuestra programación. Queremos serle de bendición a usted. No estamos aquí para competir. Hemos venido para bendecirle. Radio Getsemaní y Estéreo Revelación. En un tiempo fue un sueño. 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Pero gracias a la misericordia de nuestro Señor Jesucristo se ha hecho una realidad. 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Esperamos que cada mensaje y cada alabanza sea de bendición para su vida. Y que al final de nuestra programación usted pueda decir: gracias a Dios por Radio Getsemaní y Estéreo Revelación, que ha bendecido mi vida, que ha bendecido mi hogar. 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

Aleluya, bendito sea nuestro Dios. Dios le bendiga, mis amados. Buenos días, un placer volvernos a reencontrar en esta bonita, agradable mañana que el Señor nos regala desde los estudios centrales de Ministerios JRX, Radio Getsemaní, Revelación y TV. Que el Señor me les bendiga rica y poderosamente. Buenos días, 4:25 minutos en nuestros estudios. Bueno, ya estamos por acá, contentos de volvernos a reencontrar. Dios me les bendiga. Dios bendiga a todo ese lindo pueblo que está con nosotros, disfrutando de la señal de este ministerio radial. Bueno, queremos orar. Queremos orar a nuestro Dios. Padre, gracias. En el nombre poderoso de su Hijo amado Jesucristo, muchas gracias. Por un nuevo día, por un nuevo amanecer, por un nuevo despertar. Gracias por su amor, por su bondad infinita, por su misericordia. Gracias, Dios. En el nombre poderoso de Jesucristo, mi Señor. Sea usted tomando el control de nuestras vidas. Oh Dios, Dios de nuestra justicia, Dios de nuestra salvación. A usted damos la gloria. En el nombre poderoso de Jesús. Aleluya. En el nombre de Jesucristo. Alabado sea su nombre. Gracias. Bendito sea su nombre. Aleluya. Gracias, Señor, por su amor, por su bondad, por su misericordia. Bendice a tu pueblo, a tu iglesia. Oh Dios, Dios de nuestra salvación. Nos humillamos delante de su poderosa mano. En esta mañana nos humillamos delante de usted, mi Dios. Y tome el control. De una forma especial, tome el control. Sea usted cuidando nuestra salida, nuestra entrada. Para la gloria de su nombre. Se lo pedimos en el nombre poderoso de Cristo. Muchas gracias. A usted damos la gloria, la alabanza y la adoración. Y tomas el control de nuestras vidas. Toma el control de nuestras vidas. Aleluya. Bendito sea su nombre. Gracias. Mi alma le alaba, mi alma le bendice. Hay poder en ti, Jesús. Gracias, Señor. Bendice la vida de mi hermano Víctor, hermana Maura, mi hermana Ofelia, mi hermana Faustina Rubio, mi hermana Luisa Rubio, mi hermana Graciela Robles, mi hermana Flor Bercián, mi hermana Erlinda Sorto. Oh Dios, mi hermana Anastasia Aragón, mi hermana Olga Zambrano, mi hermana, las hermanas Canales. En el nombre de Jesús, bendice a tus siervos, a tus siervas. Dios eterno y soberano, toma el control de nuestras vidas. Gracias por la salud. Por la salud restaurada, mi Dios. En el nombre de Jesús. Padre, reprendo toda malicia. En el nombre de Jesús. Todo lo que no esté bien en nuestra vida. Oh Dios, sea quitado. Arráncalo de raíz. En el nombre poderoso de Jesucristo, mi Señor. Tú tienes cuidado de nosotros. Oh Dios, y nunca ha faltado el consejo, nunca ha faltado tu gracia derramándose en nuestras vidas. Muchas gracias. En sus manos ponemos la programación, todo nuestro equipo de trabajo, todo nuestro personal. Y también, mi Dios, le pedimos de una forma especial por que usted bendiga, oh Dios mío, a cada operador, locutor. Bendiga también a los patrocinadores. Ahora, mi hermana Sofía, Lorena,
Guevara Fuentes allá en Maryland. Bendígale a ella, a toda su familia, en el nombre de Jesús. Gracias. Aleluya. Bendito, bendito, bendito sea para siempre. Gracias, Jesús. A ti doy la gloria, a ti doy alabanza, a ti doy adoración. Recibe gloria, recibe honra y alabanza, mi Dios. Muchas gracias. Tú cuidas de nosotros. En su nombre emprendemos esta faena de este día. Guarde nuestra salida, nuestra entrada, y nos depositamos en sus manos. Muchas gracias. En el nombre de Jesús, gracias. Aleluya. Dios le bendiga, buenos días. 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

Buenos días, ¿qué tal? ¿Cómo estamos a esta hora de la mañana? Miércoles, cintura de la semana, miércoles 10 de junio. Buenos días, un placer enorme saludarles. Dios le bendiga. ¿Qué tal? ¿Cómo está la people a esta hora? Bueno, saludos a mi hermana Sofía Lorena Guevara Fuentes allá en Maryland, nuestra patrocinadora de esta mañana. Que el Señor le bendiga. Saludos, gracias a todos los que ya están ahí conectados, usted con la Hexe, con la Rebel, listos, ¿verdad? Para... con su radio encendido, su iPad, su teléfono, su tablet, bueno, su computadora, saludos, gracias, buenos días, bien modernos ustedes, va. Así que el gallo no ha cantado, ya nosotros estamos cantándole aquí, ¿verdad? Sí, saludos, gracias, el sol no sale, pero ya estamos nosotros acá, bueno, en otros lados sí va. Saludos, gracias por estar con nosotros, esta es la Hex, esta es la Rebel, la señal que no se confunde. Muy buenos días, saludos ahí, ¿verdad? A mi hermana Reina Canales, Dios le bendiga, hermana Reinita. ¿Verdad? Buenos días. También saludamos a todos los que ya están conectados ahí con nosotros en esta bonita mañana. A Fiorella Vanega, a María Álvarez, Dios les bendiga. Un gusto saludarles. ¿Verdad? Gracias por siempre estar ahí pendientes de la señal que no se confunde. Muy buenos días. Hoy le ganaron el mandado a Perla Hernández, ¿verdad? Sí, usted. Bueno, gracias, gracias de verdad por estar con nosotros. Esta es la Hex, esta es la Rebel, la señal que no se confunda. Dele me gusta y comparta desde los estudios de Radio Hexemaní Revelación y TV. Que el Señor me les bendiga rica y poderosamente. Usted sintoniza el 1390 de la M, Revelación 98.1 FM. Dios les bendiga. Qué bonito, dicen el dueto Moreno. Buenos días.

0: Bueno, saludos, gracias entonces. Buenos días a los que ya están ahí, vea, ya se despertaron. Está bueno, hombre. Saludos.
1: Buenos días, varón.
0: Saludos,
1: mano Milka. Bendiciones para usted que está en la radio.
0: Saludos.
1: Bendiciones para mi hermana Rey, no dejarle el azúcar.
0: Sa.
1: Bendiciones para mano Carlos Flores. Bendiciones para mano Lilla, la ciudad de los Gales. Bendiciones, siervo.
0: Sí.
1: Ahí lo ponen en la avanza, qué valiente. Sigue orando por el varón aquel. Quiere comprar un carro, fe. No sé usted cómo está ahí. Ayúdele.
0: Yeah. Este siervo está con todo. Saludos, gracias, gracias al vinagrito. 5.3. Salud, gracias.
1: Al siervo, Dios le bendiga.
0: Amén.
1: Dame Dios, hermano, que se encuentre muy bien ahí con su esposa y su familia.
0: Ajá.
1: Saludito ahí para mi hermano Don May, para mi hermano Ariste.
0: Sí.
1: Y así para todos aquellos locutores que hacen los labores cada día.
0: Amén.
1: Me reporto del caserío El Manantial, soy el hermano Lorenzo Granados.
0: Amén.
1: Saludando a mi hermano Castulito de aquí del caserío El Manantial, a mi hermano Mario, a mi hermano Alfredo, a mi hermano Darwin Hernández.
0: Sí.
1: Y así a todos los que son fieles oyentes a su programa. Bendiciones y que Dios les bendiga.
0: Saludos, gracias, siervo, gracias siempre por estar ahí pendiente, ¿verdad? Ah, hombre, sí, hombre, aquí estamos, contentos de estar con ustedes en esta bonita mañana. Bueno, esta es la Hexa, esta es la Rebe, la señal que no se confunde. Voy con más hermanos que siguen ahí, ¿verdad? Escribiéndonos en esta bonita hora. Gloria al Señor. Vamos a ver qué nos dicen.
2: Hermano, a mí también le bendiga, le saluda a Víctor Iglesias de aquí del Carao.
0: Hermano Víctor.
2: Salúdeme allí también al hermano Carlitos Flores.
0: Ajá.
2: En el Bartolo.
0: Sí.
2: Y a todos los hermanos que están escuchando Radio Getsemaní.
0: Amén.
2: Quisiera que por favor me ponga el canto Cristo Vive con el grupo Adonai. Gracias, hermano. Dios le bendiga. Aquí lo estamos viendo en el Carao Intipucá.
0: Amén. Allá nos ven entonces en el Carao Intipucá. Saludos, buenos días. ¿Qué canal veo? A través de Facebook. Díganos. Saludos, gracias por estar con nosotros. Una bendición saludarles. Saludos ahí en el Carao, en el Bartolo. Este es la Hexa, este es la Rebel, Guadalupe Martínez. Dios le bendiga. Buenos días, hermana Guadalupe. Un gusto saludarle también a usted que está ahí con nosotros en esta bonita hora de la mañana, ¿verdad? Gracias por la sintonía, mi gente. Gracias, gracias, gracias.

0: Bueno, ¿verdad? Saludos, gracias por estar con nosotros. Buenos días. Saludos, gracias a toda esa linda audiencia que ya está por ahí conectaditos con nosotros. Buenos días. Dice por acá, Dios le bendiga, hermano Milcar. Me complace con la alabanza sobre, a ver, sobre alas. A ver, sobre alas de paloma. Les saludo toda la linda audiencia que escucha este hermoso programa. Estamos en sintonía en nuestro trabajo desde Maryland. Atentamente, Yesenia Lobo Mejía. Amén, mana Yesenia. Dios le bendiga. Creo que me está solicitando alas de paloma. Ya se lo vamos a programar con mucho gusto. Claro que sí. A ustedes que están ahí conectaditos, Dios les bendiga. Un placer enorme. Denle me gusta y comparte. Elis Santiago, Dios le bendiga a todos los que elaboran ahí, dice, en la radio de Xemaní. Y a toda la audiencia, saludos desde México. Bendiciones allá en tierras aztecas. Dios le bendiga. Esta es la Hex, esta es la Rebel. Denle me gusta y comparta. Buenos días. Un placer saludarle. Claro que sí, mis amados. Esta es la Hexe, esta es la Rebel. Dios es bueno para siempre su misericordia. Las 4:51 minutos en nuestros estudios. Muy buenos días. Recuerde, Cristo vive. Sí, hombre. Aleluya, Dios le bendiga.
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las 4:53, 4:53. ¿Qué tal? ¿Cómo estamos a esta hora de la mañana? Y es hora de tomar cafecito. Mira que este café me quedó sabroso, mire. ¡Delicioso! Saludos a mi hermano Carlito González. Saludos a mi hermano Carlito González. Allá en... Sí, hombre, saludos. Gracias al siervo. Bueno, se nos escribe por acá, déjeme ver, dice, Dios le bendiga, hermanos, saludos muy especiales para usted y su esposa. Un saludo para todo, para Pedro y Toño, saludos para toda la fiel audiencia. Si me pone un canto de los que a mí me gustan, gracias, que pase un buen día. Claro, ya sabe, ahí estamos al 100, que Dios me les bendiga. Y ahora del cafecito, mano Carlos, saludos, gracias. No, pues aquí estamos al 100. Con las baterías cargaditas. Esta es la Hexe, esta es la Rebel. La señal que no se confunde. ¡Vamos con gozo! Como debe ser. Sí, hombre. Eso es lo bonito.

Bueno, estamos complaciendo hasta el estado natural. Usted, saludos. Gracias por siempre estar ahí pendientes de la señal que no se confunde. Muy buenos días. Un placer enorme saludarles en el amor de Cristo Jesús. Gracias, gracias de verdad. Nos da mucho gusto saber que usted está con nosotros a esta hora de la mañana. Que el Señor me le bendiga de una forma especial. Claro que sí. Ahí estamos complaciendo entonces a mi hermano Carlito González con ese bonito canto. ¿Qué le parece? Bueno, el jefe, don Eliseo Hernández, estará cumpliendo años, ¿verdad? El sábado, usted, sí, saludos, ¿verdad? A mi papá, que Dios le regale, ¿verdad? Mucha salud, porque esté con nosotros. Sí, hombre, qué bonito, qué bonito, qué bonito. Saludos, le felicitamos entonces. Saludos a mi hermano Ever Portillo. Bueno, sí, estamos alegres porque Dios le regala un año más de vida a mi papá, ¿verdad? Don Eliseo Hernández. Y le saludamos con este bonito canto a usted. Sí, hombre, que sea de bendición.

que de parte de todos sus hijos y nietos y toda la familia les saludamos. Que Dios lo bendiga y le dé muchos años más para que esté con nosotros, don Eliseo Hernández, vea.

0: Ese es pa' mi viejo.
1: Buenos días, las 5:05. 5:05. Aló, el hermano Chema. Por allá anda el hermano Chema. Dios le bendiga. El original, por allá en los mangos, la cañada. Saludos.
2: Dios justo y salvador, ningún otro fuera de mí. Mirad a mí y ser salvos. Yo el Señor, y fuera de mí no hay quien salve. Isaías capítulo 45, versículos 21, 22, e Isaías capítulo 43, versículo 11. Estáis en Cristo Jesús, el cual nos ha sido hecho por Dios sabiduría, justificación, santificación y redención. Primera de Corintios capítulo 1, versículo 30. Dios lo declara y lo demuestra desde la primera hasta la última página de la Biblia. El hecho de que Dios sea justo produce temor en el corazón del hombre, porque sabe que un día tendrá que encontrarse con Dios, rendirle cuenta. Todo pecado es una ofensa contra Dios y por eso debe ser castigado. Si no fuera así, Dios no sería ni perfectamente santo, ni perfectamente justo. Si nos detenemos ahí, solo podemos exclamar como el joven profeta: ¡ay de mí, que soy muerto! Nuestras faltas merecen castigo. ¿Cómo podemos librarnos de él? Pero Dios se nos revela también de otra manera, sin dejar de ser justo. Es también Dios de salvación. Solo Dios tiene y reúne estas dos características aparentemente irreconciliables. Nos salva porque se han cumplido todas las exigencias de su justicia en relación con el pecado. Alguien que no ha cometido pecado alguno tomó sobre sí nuestros pecados, sufrió en nuestro lugar el castigo que merecíamos. Esto sucedió en la cruz. Durante las horas en que, abandonado por Dios y sufriendo su ira, Jesús, el Hijo de Dios, borró los pecados de todos los que creen en él. Pero los que rechazan hoy el perdón de Dios, la justicia divina se ejercerá mañana con todo su rigor. He aquí ahora el tiempo aceptable. He aquí ahora el día de salvación.
1: Ahí está Hugo Brenner y la reflexión, el tema de hoy. Buenos días, gracias por estar con nosotros en esta bonita, agradable mañana. A todos nuestros fieles oyentes, ¿verdad?, que están ahí conectados. Gracias, que Dios les bendiga. Muy buenos días, saludos, gracias. Síganme, mi gente de New York, saludos allá al hermano Montoya. El hermano Montoya siempre nos sintoniza, ¿verdad? No, placer. Dios le bendiga, buenos días.
3: Buenos días, hermano Milcar, buenos días, saludos a usted, su apreciable esposa, saludos a su padre, le deseo muchos años, que el sagrado Dios le bendiga y le cuide.
1: Muchas gracias.
3: Porque ya parece que está grandecito, un poquito más grandecito que yo, si se puede, pero como quiera, que el eterno Dios le bendiga y le guarde a su padre, ¿ok? Saludos allá al hermano Aristis, al hermano Fernando, al hermano Santo Viatoro, saludos a las cuatro hermanas Canales, a la hermana Rosalvita Ortiz, a la hermana Marta Zavala, a la hermana Anastasia de Aragón, al hermano Ofelia López de Velázquez, a la hermana Erlinda Ventura, al hermano Raúl Alfaro y su apreciable esposa, al hermano Milton Navarro, al hermano Isar Rubio, al hermano a Juan Quintanilla y a la hermana de allá de Playitas, hermano, que tuve el gusto de conocerle, el hermano Víctor Fuentes, ¿verdad? Y su apreciable esposa, ya lo vi bien alegrito, bien más con más años que mí, como con 10 años arriba de yo, y se ve más alegre que yo, y entonces, qué belleza, ¿verdad, hermano? Como quiera, el buen Dios me le guarde y regale desde ahí una cancioncita de cumpleaños a su padre, ¿ok? Bendiciones, hermano, el buen Dios me le bendiga y le cuide.
1: Gracias, saludos, buenos días.
3: Buenos días, hermano.
1: Amén. Hasta el Bartolo Intipucá. Saludos. Saludos, saludos. Bueno, quiero saludar también a nuestra patrocinadora de esta mañana. Que Dios me le bendiga. a la hermana Sofía Lorena Guevara Fuentes allá en Maryland nos patrocina. 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Oiga, qué cara ha salido la luz. ¿Quién quiere pagar el recibo de la EXE? Solo son $1,128. $1,128, solo el recibo de la EXE, aquí, del edificio. Me faltan dos recibos más. ¿Qué le parece? Me falta uno de 550 más. Así que si se anima, ya ahí te lo regalo, para que lo pague. Saludos, buenos días, un placer enorme saludarle. Buenos días, mi gente bonita, gracias. Bueno, cuidémonos en el Señor, hermano, cuidémonos para el Señor. Usted no se cuida del pastor, del diácono, aunque tenemos que dar buen testimonio, pero nos cuidamos para el Señor. Recuerde que el ojo de Dios es más grande que el sol y nos ve. Oiga esta historia.
4: La historia más sencilla de un hombre que en su vida Benito se llamó.
1: Esta es la historia del hermano.

Bueno, claro que sí, sí, cuando usted patrocina un espacio, pues nos ayuda, ¿verdad?, a sostener este ministerio con toda la plataforma de gastos que hay usted. Bueno, gracias por estar con nosotros, buenos días, sí, por eso le anuncio las fechas que tengo disponibles, ¿verdad? 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Déjenme ver por acá qué más tenemos. Dice Cruz Maltés, Dios le bendiga, varón. Un saludo, dice, de cumpleaños para su padre, que cumpla muchos años más de vida. Le deseo muchas bendiciones. Amén. Cruz Maltés, Dios le bendiga. Siervo, deme una fecha para patrocinar, dice. Ok, deme el lugar. Cruz Maltés sería, ¿verdad? Pero el lugar, solamente póngame el lugar y yo ya le reservo. Le voy a dar la fecha, déjeme ver. Le voy a dar la fecha 15. Le voy a dar la fecha 15. Ok, solo deme el lugar, ¿verdad? Esta es la Hexe, esta es la Rebe, la señal que no se confunde, ¿verdad? Aquí no andamos con cuentos, va. Sí, hombre, saludos, gracias. Voy con más. Saludos, gracias por estar con nosotros en esta hora. Dice Dios le bendiga a mi hermano, deme la fecha 15. Ok. Le doy la 15 y luego le pongo la 16 al otro siervo. Pero regáleme nombre. A mí deme la 15, ok, deme nombre y lugar, luego voy a adjudicarle al hermano Cruz Maltés la otra fecha que sigue. Ok, mi gente, ajá, nombre y lugar. Voy con más, mi gente. Saludos, gracias por estar con nosotros. Esto dice 4 de a caballo, óigalo.

bueno, bueno, gracias por estar con nosotros, gracias, buenos días, un placer enorme. Bueno, ahí le queda a Javier Conde, es el 15, fecha 15, le queda a Javier Conde el patrocinio ya reservado y también al hermano Alex, Dios le bendiga al hermano Alex Cruz de Car Wash. Ahí si quiere lavar la nave, ¿verdad? Vaya ahí a Car Wash Los Almendros, ¿verdad? Casi cerquita ahí, ¿verdad? Entre... ahí casi al frente de lo que era el penal, vea. Saludos, gracias. Por ahí está el hermano, ¿verdad? Con eso. 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Saludos, va. Dios le bendiga, va. Sí, hombre, que va a regalarle algo al papá en el Día del Padre. Bueno, pobres padres, ni bulla les hacen a usted. Nada a usted. Qué barbaridad, hombre. Saludo. Marta Zavala dice, Dios le bendiga, hermano Milcar, feliz cumpleaños para su papá, que pase muy bonito, amén, gracias, hermanita. Saludos, gracias, saludos al hermano Alex, Dios le bendiga allá en la Esperanza City. Saludos, gracias, esta es la Hex, esta es la Rebe, la señal que no se confunde, las 5:21 minutos en nuestros estudios. Esto se llama La Tumba Vacía.

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hacen más fuertes. 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
1: Muy bien, muy bien, muy bien. Saludos, gracias entonces por estar con nosotros usted. Dice por acá el hermano Carlos Guzmán, saludos para su papá. Muy bien, saludos, gracias, buen día. Allá en el barrio San Antonio, saludos allá en La Esperanza, en el barrio La Flores, el barrio Concepción, allá en La Bella Vista, ajá, en La Beltrán, saludos también, allá en Conchagua, buenos días, la gente de Chachagua, Conchagua, barrio La Cruz, Dios les bendiga a la gente allá del Carreto, Piedras Blancas, saludos, buenos días. Bueno, a los que nos ven allá en Morazán, en todos los distritos de Morazán, Dios les bendiga, en Santa Rosa de Lima, en San Alejo, en el Carmen, Dios les bendiga, muy buenos días, saludos a toda esa linda audiencia. ¿Qué hora tenemos? 5:29 minutos en nuestros estudios, claro que sí, una bendición saludarles.

Bueno, mi gente, estamos. Saludos, gracias. Esto se llama Ofrenda Agradable. Eco divino. Muy bonito canto, ¿sabe? Nuestra vida debe ser una ofrenda agradable para el Padre. Claro que sí. Buenos días. Buenos días. Saludos allá, mi hermano Crucito. Allá usted. En Manassas, Virginia. Saludos a la hermana Ignacia Contreras. Al hermano Macario del Cid. Ajá, saludos. Buenos días. Buen día.

Bueno, gracias a los hermanos que han reservado fechas. Claro que sí. Tengo la fecha 18, la 21, la 22, la 25, 26, 27, 28, 29 y 30.

0: Bueno, parece que tengo llamadita. Dios le bendiga, buenos días.
1: Dios le bendiga, hermana Milka.
0: ¿Cómo está la sierva?
1: Pues para aquí estamos, gracias a Dios, bien, con la misericordia del Señor.
0: Qué bueno.
1: Quería hacerle una preguntita, ¿será que puedo reservar ya para el mes de julio?
0: ¿Julio?
1: Sí.
0: Sí.
1: Para otro mes.
0: Sí, ¿qué fecha quiere del mes de julio?
1: El 15 de julio, porque es el día de mi cumpleaños, hermano.
0: Ah, ¿y quién? ¿A nombre de quién?
1: Milagro Canales.
0: Milagro Canales. Vaya, la voy a sacar del aire, porque la tenía al aire.
1: Una de las cuatro canales.
0: Una de las cuatro canales. Permítame. Claro que sí.

Bueno, la hermana Milagro Canales saludando a sus hermanas y a toda la audiencia. Qué bonito este canto, ofrenda agradable. Buenos saludos a toda esa linda gente, ¿verdad?, que vive en otros países, no porque quieran, sino porque la situación, ¿verdad?, lo ha exigido así. Así que Dios bendiga a todos aquellos que viven fuera de su patria, haciendo la lucha, siempre esforzándose. Mire, hermano, usted tiene la ventaja aquí, va, que no paga posiblemente, aunque tenga una casita modesta, pero no paga renta, fíjese. Y nuestra gente a veces en un cuarto y pagando rentas elevadas, porque así es la vida, así es la vida. Algunos dicen, aquel está en Estados Unidos, pues no sabe la lucha que lleva, ¿verdad? Aquel está allá, dice, en España, aquel está allá en Italia, aquel está allá en Holanda, pues no sabe la lucha que lleva. A veces hasta 2, 3 trabajos para poder salir con todos los compromisos para que usted esté bien. Así que seamos agradecidos hoy. Seamos agradecidos. Y otros que no vuelven, ¿verdad? Porque se acaba la vida, señores.

Familia, con esto nosotros nos despedimos. Un placer haber estado con ustedes. Saludos entonces a nuestra patrocinadora en esta mañana. Que Dios me le bendiga, ¿verdad? Sí, hombre, la hermana Sofía. Dios le bendiga. Allá, Sofía Fuentes, ¿verdad? Que Dios me le bendiga de una forma muy, pero muy especial en este su espacio que ella nos ha estado patrocinando, la hermana Sofía Lorena Guevara Fuentes, allá en Maryland. Que Dios le bendiga. Recuerde que sigo teniendo fechas para usted. Buenos días, nos vamos.

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Buenos días. Dios le bendiga a mi estimado hermano y hermana que nos sintonizan esta mañana. Dios le bendiga, es un gusto, es una bendición que nos encontremos una vez más a través de Radio Getsemaní, Estéreo Revelación, a través de la pantalla de TV Getsemaní. Bienvenidos, bienvenidas a la programación de este miércoles 10 de junio. Estamos en Voces y Cuerdas Cristianas. Quiero saludar a nuestra patrocinadora de hoy. Dios bendiga a nuestra hermana Sofía Lorena Guevara Fuentes desde Hyattsville, Maryland. Nos está patrocinando, que Dios le bendiga y muchas felicidades. Hoy está de cumpleaños nuestra patrocinadora, hermana Sofía Lorena Guevara Fuentes. Felicitaciones, hermana Sofía Lorena, que Dios la bendiga, que la pase súper bien y que el Todopoderoso le regale muchos, muchos años más. Bueno, 6:34 Bueno, felicidades entonces a nuestra hermana Sofía Lorena Guevara Fuentes. Dios la bendiga, mil felicidades con el dueto David.

Bueno, y estamos escuchando al dueto David y ese tema, mil felicidades, felicitaciones a nuestra patrocinadora, hermana Sofía Lorena. Que Dios la bendiga siempre, que la pase súper, súper, súper bien en esta fecha tan importante de su cumpleaños. Y que el Señor Todopoderoso le regale muchos, muchos años más de vida. Así que feliz cumpleaños.

0: Bueno, ahí estábamos escuchando de los voceros de Cristo. Feliz cumpleaños. Muchas felicidades a nuestra hermana Sofía Lorena Guevara Fuentes. Que Dios la bendiga. Tenga un feliz cumpleaños. Dios bendiga a toda la familia Guevara, Guevara Fuentes. Dios les bendiga a todos. Gracias por estar con este ministerio de radio y televisión. Bueno, seguimos disfrutando de más cantos.
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0: Por acá le traigo una excelente colección de cantos en cuerdas y cuerdas y voces. En esta mañana fresca, agradable que Dios nos regala, miércoles 10 de junio. Vamos hasta las 7:30 con cantos. Cuando pienso en ese calvario del dueto David.

0: Bueno, llegamos a las 7 de la mañana con 8 minutos. Estamos en Voces y Cuerdas Cristianas. Dios bendiga a nuestra hermana Sofía Lorena Guevara Fuentes, allá en Hyattsville, Maryland. Dios le bendiga. Muchas felicitaciones. Hoy está tiernita, hoy está cumpliendo años. Que Dios la bendiga y la guarde. Que tenga un feliz, feliz cumpleaños. Bueno, seguimos disfrutando de las cuerdas. Estoy verificando por acá si tengo alguna nota pendiente. Dios bendiga a nuestra hermana Rosa de Sánchez. Se está reportando. Que Dios la bendiga. Dios bendiga a toda su familia. Hermana Arlinda Ventura también se reporta desde Barrancones. Que Dios le bendiga, hermana Arlinda Ventura. Ella saludando a todos los oyentes de la radio, a todos los que están en sintonía a esta hora de la mañana.
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0: Así es, aunque sea con dificultades, problemas, enfermedades que muchas veces vienen a nuestras vidas, pero a Cristo no lo dejemos. Siempre sirvamos. Bueno, ¿qué más tengo por acá? Vamos al Facebook, abrimos ventana y verifico. Gracias a todos los que reaccionan, hermana Guadalupe Martínez y Dalia Adelaide Damaso. También tengo por acá... buenas nuevas, dice, buenas nuevas, canal Buenas Nuevas, Grimilda Hernández y a todos los que reaccionan, muchísimas gracias. Como siempre deseamos que la paz de Dios y el gozo de Jesucristo habite en vuestros corazones, porque es bien difícil, es bien triste cuando no está la paz de Dios. Nos sentimos muchas veces como en una turbulencia, como que vamos nadando contra la corriente cuando no tenemos esa paz de Cristo. El gozo del Señor no está en nuestras vidas. Pero qué bueno que Dios sustenta nuestros corazones, alienta nuestras vidas, nos da fuerzas nuevas cada día. Escuchamos al dueto David una vez más y este tema, aunque sea con tristeza, pero a Cristo no lo dejo. Más adelante, simiente escogida, mi comunión con Dios.

Bueno, ahí estamos escuchando al dúo Chaday, ese tema, El Rapto. 7:25 a.m, 7:25 a.m. Quiero agradecer a nuestra hermana Sofía Lorena Guevara Fuentes. Ella ha sido nuestra patrocinadora de Voces y Cuerdas Cristianas. Muchas felicitaciones, hoy está de cumpleaños. Que Dios la bendiga y la guarde. Que la pase bien y que el Señor Todopoderoso le regale muchos, muchos años más de vida. Bueno, vamos escuchando parte de este canto del dúo Líbano, canto de alegría, seguidamente una pausa. Y después se viene Creciendo en la Fe, programa de la Iglesia de Dios del barrio San Carlos en La Unión.

verifico por acá unas notas que tengo en el Facebook. Gracias a la audiencia y teleaudiencia que gentilmente se reportan con nosotros. Me escribe la hermana Celina Pineda, dice: Dios le bendiga, hermano, en esta mañana preciosa que nos regala nuestro Dios. Saludos a toda la audiencia de parte de nuestra hermana Celina Pineda. Dios bendiga a la hermana Fiorella Vanegas, también se está reportando en esta mañana.

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4: Dios les bendiga, mis hermanos, en esta hermosa y bella mañana que Dios nos ha regalado. Es un privilegio poder amanecer, abrir nuestros ojitos. Es la misericordia de Dios. Bendiciones, que Dios me los bendiga a todas las personas, las amistades que van a ver a través de la televisión, por cable, Radio Revelación, Hexemaní, hasta donde llega esta señal. Es una gran bendición esta radio para nuestras vidas espirituales. Ya desde las 4 estamos con la radio encendida para escuchar la hermosa alabanza y los mensajes. Bendito sea su nombre. Bendiciones en esta hermosa mañana. Para todos, las amistades, también a la gerencia de esta radio, hermano Milka, su esposa, Dios les bendiga, hermano Juancito y todo. Al que tenga bien equipo, hermano Aristide, Dios les bendiga de una manera especial a su familia. Bendiciones también a mi esposa que está pendiente ahí. Bendiciones para todos. Cristo viene pronto, ahí está Carlos también pendiente. Que Dios me los guarde y me los proteja en esta hermosa y bella mañana. Me dice hermano Juancito a Quintanilla también, que Dios les bendiga también a todas las iglesias del distrito de La Unión. Bendiciones para nuestro pastor de la Iglesia de Dios, barrio San Carlos, La Unión. Dios bendiga a su siervo de Dios. Oramos por este siervo, también por Nelsito, por fe. Ya está bueno, por fe. Dios usó a los doctores. Estamos orando, toda la iglesia está orando por este niño. Sabemos que para Dios no es imposible, tú es creerle. Son pruebas que tenemos que pasar, pero Dios es bello. Dios bendiga a su esposa, hermano Nelson Guevara. Hermano Yuri también, que Dios le dé la fortaleza, la sanidad. El otro niño bendícelo también de una manera muy especial. Hemos estado orando por estos siervos, por este pastor de la iglesia de Dios, San Carlos, La Unión. Bendice a todos los hermanos, miembros de la iglesia de la colonia Bellavista, que Dios me los guarde y me los proteja en una hermosa y bella mañana en esta, que Dios les proteja, les dé salud en sus vidas, de allí a sus hogares, ahí en la colonia Bellavista, hay muchos hermanos en ese lugar, también allá en la colonia Esperanza. Bendiciones, bendiciones a mis hermanas ahí, la directiva de Amigos de Dios, que Dios me lo guarde, la directiva de jóvenes, bendiciones para estos jóvenes, la directiva de damas, bendiciones, estamos dando por su actividad, que pronto van a tener su actividad. Bendiciones para todos los mujeres de la Iglesia de Dios, Barrio San Carlos, La Unión. Bendiciones para todos. Dice Manuel Guillermo Vázquez, su vida fortalece este siervo. Bendice toda su familia, a Giovanni, su esposa, su hijo. Bendiciones para todos, Mano María Guevara. Bendiciones, sierva, Cristo le ama. De esta familia, Maribel Ríos, Olga, su esposa, su hija. Bendiciones para esta familia. Cristo viene pronto. Bendiciones para todos, Mano María Guevara también. Mercedes Guevara, hoy estaremos en mi hogar con la enseñanza a las 5 de la tarde. Vamos a gozarnos. Dios Cristo viene pronto. Bendice a toda la iglesia del barrio San Carlos, La Unión, Mano Cristóbal. Bendiciones, Mano Cristóbal. Al patrocinador de Creciendo en la Fe, Mano Will Canales, Mano Hilda de Canales. Bendiciones para estos siervos. Cristo viene pronto. Bendito sea su nombre. Hay muchos estorbos de salud, muchos hermanos enfermos. Tenemos a Mano Antonio de Díaz, Mano Maribel, mi hermana Guzmán, también a María Germán, a mi esposa esa Rodilla, ese aguijón. Sabemos que le está pasando igual a Pablo, el apóstol Pablo, que murió con ese aguijón. Porque él le preguntó a Jesús, Señor, ayúdame con este aguijón. Jesús le dijo, bástame mi gracia. Así es que es bueno, hermanos, amados hermanos. Cristo viene pronto. Hay muchos hermanos, pastores enfermos. Pero sabemos que los tiempos que estamos viviendo son tiempos difíciles y es cuando la iglesia tiene que estar despierta en oración. Porque si no, no somos vencedores por muchos problemas. Dios ha hecho obra en mi vida, en mi cuerpo, y hacía muchos, he oído testimonios de muchos hermanos de la iglesia. Bendice a Julio López, su esposa, su hermana. He orado por Coralia, pero ya está sana, ya está bien por la del Señor. Mire qué bueno es Dios. Esto es creerle, confiar en Él. Y en esta mañana vamos a orar por muchos enfermos que están estorbados de salud, creyéndole que Dios va a hacer la obra. Buen Dios y Padre Celestial, en esta hermosa mañana tú entre tu presencia, Señor, pidiendo un milagro, porque para ti no hay nada imposible. Sale estos jóvenes que están estos buenos saludos, estos ancianos, hermano Cristóbal, bendice a hermano Antonio Díaz, Señor, hermana Marta, Sandoval, hermano Hortensia, muchos hermanos, nuestro pastor, también a su esposa, a sus niños, sana, Señor, rompe esa cadena, el diablo es un mentiroso, pero hemos creído en ti, Señor, hemos puesto la confianza en ti, que tú eres el médico de los médicos, el doctor de doctores. Mira la rodilla de mi esposa, hermana María Fermán, a muchos hermanos, salud, sánalo, Dios mío poderoso, pastores que están enfermos, sánalos de alguna manera muy especial. Sabemos que para ti no es imposible, tú tienes el poder, así como sanaste a muchos cojos, a los paralíticos, resucitaste a Lázaro, la promesa está en pie, Señor, y hemos creído. Oh Espíritu Santo, manifiéstate en estos hermanos enfermos. Muchos están estorbados, Dios mío, unos están en la clínica, otros están en sus hogares sufriendo esos dolores, ese cáncer, ese tétano, esa úlcera, esa próstata, esa hernia, fuera, en el nombre de Jesús, echamos fuera ese demonio mentiroso, pero sabemos en quién hemos creído, porque Dios ha hecho en mi vida un gran milagro que no tengo con qué pagar el Señor, solamente hay que ser obediente a la palabra y amarnos los unos a los otros, Señor, sane estos enfermos. Mire también, Padre Santo, hermano Cristóbal, muchos enfermos, hermana María Guevara, sane estos enfermos, Dios mío, hermana Mercedes Guevara, por fe ya está sana. Se va a presentar allá a la enseñanza. Sana estos niños, Dios mío. Mucha salud. Cristo tiene poder para salvar, para perdonar, para hacer cuantas cosas. Pues hermana Antonia también bendice esta sierva, protégela en una manera muy especial. Bendice a nuestras familiares que están pendientes oyendo esta radio. Sana, Padre Santo. Sabemos que hay muchos en los hospitales, mucha necesidad, mucha dificultad, pero somos más que vencedores, como dice Oseo 1.9, mira que te mando que te esfuerces, seas valiente, no temas ni desmayes, porque Jehová tu Dios está contigo donde quiera que tú vayas. Amén, bendito sea su nombre, sana a todos los enfermos, Jesús, creemos en tu promesa, Señor de la gloria. Mira a esos jóvenes, Padre, dale fortaleza, bendícelos de una manera especial. Bendice también, Padre Santo, a mano Ricardo, a Lezama, su esposa, bendiciones, bendiciones para Manejita de Orellana, mano Noemí, mano Pedro Morales, bendice a los predicadores de la iglesia, los predicadores de la radio, bendice a los cielos usando en una manera muy especial, Señor. Bendiciones para todos en esta hermosa y bella mañana. Vamos a escuchar una hermosa alabanza en esta mañana y pues viene la palabra de Dios.

0: Bendiciones, bendiciones, y escuchamos una hermosa y bella alabanza, ¿verdad? Un saludo también para Manangelina de Orellana, ¿verdad? Para Noemí, su esposo, Manuel, Samuel, Daniela, David, toda esta familia Orellana. Bendiciones para todos. Vamos ya a la palabra de nuestro Señor y Salvador Jesucristo. Vamos a ver el pensamiento de esta mañana, es la recompensa del fiel cristiano en Cristo. La recompensa del fiel cristiano en Cristo. Es el pensamiento de esta mañana. Vamos a leer ahí en Deuteronomio 12, verso 3. Honrando al Padre, al Hijo y a su Santo Espíritu, dice su santa palabra, los entendidos resplandecerán como el resplandor del firmamento, y los que enseñan la justicia a la multitud como las estrellas en perfecta eternidad. Amén. Yo lo que dice el versículo en Deuteronomio, ¿verdad? Los entendidos, está hablando con los cristianos. Hay que ser entendido, hay que ser sabio, hay que amar al Señor, amarnos los unos a los otros, estar seguro de lo que estamos haciendo, no estar dormido en estos tiempos que estamos viviendo. Es necesario estar despierto porque pronto suena la trompeta y cuánta pestilencia, cuánta cosa, pero el cristiano está en victoria porque estamos en la mano del Señor. Pues se dice, los entendidos resplandecerán como el resplandor del firmamento. Mire qué bueno es el Señor. Tenemos esa gran confianza en Dios, esa esperanza de que un día estaremos con Cristo Jesús, el dador de la vida. Y es necesario que en estos últimos tiempos pongamos la confianza en el Señor, la mirada en el blanco, porque solo en Cristo hay salvación, solo en Él no hay otro nombre bajo del cielo dado a los hombres que podamos ser salvos. Solo en Cristo, ahí está todo. Pues el pensamiento, esta es la recompensa del fiel cristiano. ¿Sabía usted que hay una recompensa para el fiel cristiano? Y es la vida eterna. Esa es la recompensa. Si antes no valíamos nada, éramos una monedita de cobre que se hayan tirado en el suelo, pues ahora valemos la sangre de Cristo porque hemos reconocido que no hay otro nombre bajo del cielo dado a los hombres, en quien la persona puede ser salvo, solamente en Cristo Jesús. Él es el único, Él es el camino, Él es la verdad, Él es la vida. La palabra es la vida, la palabra es el pan de vida. Bendito su nombre. Mira lo que dice en Mateo 10:42. Y cualquiera que le dé a uno de estos pequeñitos un vaso de agua fría, solamente por cuanto es discípulo de Cristo, os digo que no perderá su recompensa. Mire cómo es Dios de bueno, tan amable. Dios no se queda con nada. ¿Qué es un vasito de agua? ¿Verdad? O pase adelante, siéntese, quiere agüita y se comienza a platicar de la palabra. Pero hay personas duras, duras de corazón. No dan nada, aunque tengan en abundancia, solo para ellos como el asadón. Y no tiene que ser así. Nosotros, miren cómo estaban en la iglesia reunidos, ¿verdad? Todos reunidos en comunión, en el aposento, compartiendo el pan cada uno con los demás. Mire qué bueno el Señor, es bueno esa unidad, ese amor los unos a los otros en estos tiempos que estamos viviendo. Es necesario que la iglesia haya más unión, más confianza los unos a los otros, orar los unos por los otros, sentir la necesidad, el dolor de los demás. Pues es necesario que debemos de orar, clamar al Señor, porque hay dos métodos de oración. Pedir a Él es una oración, pero clamar es otra cosa, clamarle con lágrimas, con el corazón, porque Dios eso se agrada, al ver que un cristiano está clamándole con lágrimas y con confianza, con todo el alma. Por eso dice el salmista David, clamad a mí, desde Jeremías 33:3, perdón, Jeremías 33:3, clamad a mí, yo te responderé. No dice orá, no, clamad, es clamor. Eso es agrado a Dios, de los clamores de cada cristiano. No esperemos que estemos en un hospital, no esperemos que estemos con fiebre, con calentura, o que estemos en una clínica, en nuestros hogares, en el campo, porque Dios esté cerrado en cuatro paredes. No, yo no puedo decir solo aquí se ora, solo aquí se ayuda. No. Dios no está encerrado. Dios es omnisciente, omnipresente, omnipotente. Dios es fiel. No lo vemos, pero lo sentimos. Está en el campo, en el vehículo, en el avión, en el barco, en el aire, a donde quiera que usted le clame a Dios. Es necesario que nuestra mente, esa mente, esos pensamientos negativos, hay que quitarlos en el nombre de Jesús. Pensemos que pronto viene Cristo a levantar a su iglesia. Tenemos ese gran privilegio que nos compró con esa sangre bendita. Se ofrece desprecio, esa agonía. Solo por darnos vida se entregó. Él vino, bajó del cielo, creció en estatura y en sabiduría. Fue crucificado y fue resucitado. A ese predicamos nosotros, a ese Cristo que está vivo a la derecha del Padre. Bendito sea su nombre. Mira lo que dice en Mateo 25:23. Su Señor le dijo: bien, buen siervo, fiel, sobre poco has sido fiel, sobre mucho te pondré, entra en el gozo de tu Señor. En lo poquito me serviste, en lo mucho te pondré. Mire cómo es Dios de bueno. Dios no se queda con nada. Si Él dice, toca, yo voy a abrir. Buscad y me hallaréis. El que pide, recibe. Y el que busca, haya. ¿Y por qué hay estas palabras? Encontramos en la Biblia. Porque Él es vivo. Él está vivo. Él murió. Lo crucificaron. Lo golpearon. ¿Cuántos no lo hicieron? Escupidos a buena mañana. Esos azotes en sus espaldas. Esos clavos en la cruz. En sus brazos. En los pies. Esa corona. En su cabeza. Solo por darnos vida. Se entregó. Por la humanidad, pero qué ingrato, ¿verdad? Le dan la espalda. Le dan la espalda al dador de la vida. Pero viene el momento donde todavía hay oportunidad. Que el que se ha desviado, que vuelva. Cristo le ama. Si Isaías 55 dice: venid a mí, dice, vení luego y pongámonos a cuenta. Si tu pecado fuera en nieve, yo estaré blanco como la blanca nieve. No nos quedemos ahí frustrados. Levantémonos, busquemos a Cristo, para que en aquel día no nos vaya a decir apartados de mí, hacedores de maldad. Mira lo que dice en Mateo 25:34. Entonces el rey le dirá a los de su derecha, oiga bien, entonces el rey le dirá a los de su derecha: venid benditos de mi Padre, a heredar el reino preparado para vosotros desde la fundación del mundo. ¿Desde cuándo está esta promesa? Desde que Cristo apareció, murió, resucitó y está vivo a la diestra del Padre. Cristo viene a levantar una iglesia, reventar su novia, un pueblo lavado con la sangre del Cordero. ¡Qué bueno nuestro Señor y Salvador Jesucristo! Cristo es bello, Cristo es precioso, mira esta hermosa y bella mañana. Mire cuántos están en las clínicas, en sus hogares, sufriendo un dolor. Padres sufriendo por sus hijos. Pues es necesario que llevemos la cruz los unos por los otros. Hay que orar, hay que clamarle a Dios para que Dios tenga misericordia. No es fácil pasar esas pruebas. Yo ya pasé esas pruebas, ese desierto. Yo sentía que ya no iba a vivir. Pero ya me estaban preparando para una operación. Pero yo dije: no, Señor. ¿Cómo es eso? ¿Sos tú el único? Le sacaste a Adán una costilla y ni cicatriz le quedó. Sáname. Y me fui. Y estoy sano, en victoria, para honra y gloria de nuestro Señor y Salvador Jesucristo. Eso es que Dios, confianza, esa fe, creerle y ser agradecido con Dios. No voy a ser como aquellos 10 leprosos, que Dios los quiso fue sanarlos, y se fueron. Se regresa uno. ¿A qué se regresó? A darle la gracia. Eso tiene que ser uno agradecido, darle gracias en las pruebas, en las buenas, en las malas, que no hay nadie en la nevera, hay que darle gracias a Dios. Él tiene cuidado de las aves, tendrá cuidado de nosotros, porque valemos el precio de la sangre de Jesucristo. Entonces el rey les dirá a los de su derecha: venid benditos de mi Padre, a heredar el reino preparado para vosotros desde la fundación del mundo. ¿Qué es lo que ha preparado? Un lugar. Tenemos una casita allá arriba. Tenemos ahí, está con chapa de oro, cuidándola. Ahí te, dijo Jesús: me voy y no los dejo ser huérfanos. Enviaré un consolador, estará con ustedes todos los días hasta el fin del mundo. Es el Espíritu Santo. Y es necesario, amados hermanos, que sintamos la presencia de Dios. El Espíritu Santo, ser lleno de la gracia divina. Porque un cristiano que no tiene el Espíritu no tiene ni valor ni de evangelizar a nadie. Se avergüenzan del Evangelio, como dijo Pablo. Que él no se avergonzaba del Evangelio porque era poder de Dios, aleluya. Qué bueno cuando un cristiano siente, cuando va por la calle y se encuentra con dos, tres amigos. Ahí siente el picazón de hablar de Cristo. Yo lo primero que hago es explicarles la misericordia, lo que ha hecho en mi vida para que ellos crean en Jesucristo. No avergonzarse del Evangelio. Es necesario que nosotros tengamos el Espíritu Santo. Una iglesia sin el Espíritu no tiene poder ni autoridad. El cristiano que no ayuna, el diablo se lo desayuna. El cristiano que no ora, el diablo se lo devora. Es necesario la llenura del Espíritu, esa confianza en Jesucristo. Mira lo que dice en Marcos 9:41. Y cualquiera que os diera un vaso de agua en mi nombre, porque soy de Cristo, de cierto os digo, que no perderá su recompensa. Dios es bueno. Es necesario, vos hermanos, amarnos los unos a los otros, quitar esa indiferencia, ese orgullo, esas lesiones de personas, esa religiosidad. Porque la iglesia se está llenando de emociones, mucha emoción. Y muchos creemos que estamos haciendo la voluntad de Dios. Pero el enemigo se opone. El enemigo no se preocupa por un borracho, por un drogadicto. Se preocupa por los predicadores, por los pastores, por los evangelistas, poniéndole indiferencias. Mira lo que dice en Lucas 6:35. Amad pues a vuestros enemigos y haced bien y prestad, no esperando de él nada, y será vuestro galardón grande, y seréis hijos del Altísimo, porque él es benigno para con los ingratos y malos. Él ama a todos, los ama a todos. Dice que aquí hay un hermano que se me acerca y dice: hermano, sí que tengo esto y esto, necesito unos $5, $10, y se los presto, y le cobro recompensa o con contrato. Eso no es bueno, ese es pecado ante Dios. Uno da una ofrenda, un favor, no esperando la recompensa, porque la recompensa, ¿de dónde viene? De arriba. De arriba viene lo bueno, la salvación, de arriba viene todo, es de arriba, no es de aquí, de la tierra. Aquí solamente hay maldad, pecado, mentira y cuantas cosas. Es necesario reconocer que somos necesitados de Dios. En San Juan 4:36 dice: y el que sigue, y el que ciega recibe. Oiga bien, el que ciega recibe salario y recoge frutos para vida eterna, para que el que siembra goce juntamente con el que ciega. Mire que bueno, yo conozco a un cristiano de aquí de Huizquil, que cuando él, donde estaba hermano Alonso Chica, él tiene milpas y todo, la primer cosecha la corta y hace tamales y cuantas cosas para la iglesia. Eso es lo bueno. Eso es lo bueno, hermanos. Porque lo mejor es para Cristo. Ahí se ve la recompensa, el amor hacia los demás, el amor hacia uno con los otros. Pero qué difícil es cuando hay personas duras de corazón, hermanos. Duras de corazón. de todo hay en este mundo. Pero nosotros ya tenemos que cambiar nuestra forma de pensar, de vivir, sentir el amor los unos a los otros, esa confianza para que haya paz. Mira qué bueno es cuando uno, donde uno vive en un barrio o colonia o donde sea, en una ciudad, que las personas den testimonio de uno. Eso es lo bueno. Qué bueno, no lo ven en las esquinas, ni en los campos, ni en ninguna parte. Porque el mundo lo que ofrece es vanidad, solo castigo, solo carne. Mira lo que dice Romanos 2:10. Pero gloria y honra y paz a todo el que hace lo bueno, al judío primeramente y también al griego. Oiga bien, la paz para todos, la paz para todos. Todo el cristiano, todo lo que somos lavados con la sangre del Cordero, tiene que haber paz en nuestros corazones, paz en nuestras vidas. Yo tengo muchas experiencias. Cuando yo paso en mi casa, como paso ahí haciendo cosas y no me dan trabajo ya por mi edad, son 78 años, paso con la espada en la mano haciendo una cosa y otra, y Dios me hace sentir que viene pronto. Ya estamos en los últimos tiempos y es necesario que nos pongamos más a cuenta. No durmamos, oremos. ¿Usted cree que para la oración hay método? No hay método. Parado, de rodillas, acostado, en el carro, en el barco, en el avión, en el campo. Ahí está Cristo. Pídele, búscalo antes que sea tarde. Porque viene el momento donde tendremos que entregar cuenta. 1 Corintios 3:8. Y el que planta y el que riega son una misma cosa. Aunque cada uno recibe su recompensa conforme a su labor. A ver, si usted hace bien, bien va a recibir buen fruto. Es necesario amarnos los unos a los otros. Aleluya. Sabiendo que del Señor recibirán las recompensas de los que hacían. Porque a Cristo el Señor servís, no a los hombres, no a Cristo. Hay que poner la mirada en el blanco y adelante. Cristo viene pronto. Será hasta la próxima, si Dios me lo permita, que la paz de Dios reine en su vida y bendiciones para todos.
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Claro, ahí estamos escuchando a Eymer Benítez y ese bonito tema, este remix muy alegre, coros congregacionales a esta hora de la mañana. Ya estamos en saludos y complacencias y estaba verificando en el calendario de patrocinios que está totalmente disponible para que usted pueda ser un patrocinador en esta mañana de este programa Saludos y Complacencias. Los números de cabina siempre están disponibles, están habilitados para que usted se reporte con nosotros. Hágalo directamente al 2613-8065. Y para notas y audios a nuestro WhatsApp 7490-0851. Repórtese en esta mañana. Vamos hasta las 9 con alabanzas. Así que le invito a participar en estos programas de cantos. 8:14, 8 de la mañana, 14 minutos. A usted que nos sintoniza y desayuna, buen provecho. Verifico por acá, creo que tengo reportes. Nos escriben, dice: Dios le bendiga, hermano. Quiero escuchar una alabanza que se llama Cántico Nuevo. Nos piden por acá. Bueno, muy pendiente, yo lo busco.

Bueno, llegamos a las 8:18, 18 minutos pasan de las 8 de la mañana. Gracias, audiencia. Qué bueno que tenemos esta oportunidad de encontrarnos en esta mañana a través de Radio Getsemaní 1390 en el AM. Estéreo Revelación 98.1 en el FM. También estamos en la pantalla de TV Getsemaní. Dios bendiga a todas las hermanas que desde temprano le entran pesado al trabajo, a las labores de la casa, y que ahí están con nosotros en sintonía de este ministerio radial. Y los hermanos en sus labores también. Ahí en el taller, en la tienda, en los negocios, en la oficina. Bendiga a las hermanas que trabajan como secretarias. En los hospitales también tenemos audiencia. Allá en el centro, la hermana Teresita. Dios le bendiga. Bueno, esto se está poniendo bueno. Vamos poniéndole más ambiente a esta hora de la mañana para que usted le dé con todo al trabajo. Bueno, recuerde, los números de cabina siempre están disponibles, están habilitados. 2613-8065 y el 7490-0855.

Bueno, llegamos a las 8 de la mañana, 25 minutos, 8 de la mañana, 25 minutos. Dios bendiga a nuestra hermana Lorena, Sofía Lorena Guevara Fuentes. Ella nos patrocina. Dios le bendiga, hermana Sofía Lorena. Gracias por patrocinarnos en esta mañana. Que Dios la bendiga, muchas felicidades. Por acá le voy a dejar este canto del grupo Herencia. Que sea feliz. Muchas felicitaciones, Dios la bendiga, que cumpla muchos, muchos años más.

Grupo Herencia, y el tema Que Seas Feliz. Muchas felicidades a nuestra hermana Sofía Lorena Guevara Fuentes. Este día está cumpliendo un año más. Que Dios la bendiga, que tenga un feliz cumpleaños. Bueno, los números de cabina siempre disponibles, habilitados, para que usted se reporte con nosotros a través de una llamada, a través de una nota, un audio, se puede poner en contacto con su servidor. 8:29, 8 de la mañana, 29 minutos. Dios bendiga a nuestra patrocinadora, hermana Sofía Lorena Guevara Fuentes. Dios le bendiga y le guarde. Y Dios bendiga a toda su familia, familia Fuentes Guevara Fuentes.

Ahí tenemos a Ricardo Quinteros, música salvadoreña, gozo hay en mí. Bueno, gracias al patrocinio de nuestra hermana Sofía Lorena Guevara Fuentes. Que Dios la bendiga, que tenga un feliz cumpleaños. Voy verificando por acá qué más tengo pendiente a través de el Facebook que tenemos pendiente. Ya tengo reportes. Dios bendiga a la hermana Sarita Lemus. Dios le bendiga, hermana Sarita. Dios bendiga a toda su familia. Es un gusto poder recibir esa nota. Bueno, tengo un canto que me lo han pedido, me lo han solicitado a esta hora de la mañana, de Josué del Cid. El tema Cántico Nuevo.

0: ¿Cómo debemos servir al Señor? Bajo la dirección del Maestro, realizando la obra de todo corazón, motivados por el amor de Cristo, anunciando todo el designio de Dios, teniendo las cualidades bíblicas, sin miedo ni temor, siempre prontos y dispuestos.
1: 8 de la mañana, 41 minutos.

0: Recuerda, el tiempo avanza. 8:42 8:42 Dios bendiga a la audiencia que tenemos en Honduras. Nos reportan desde Nacaome, Valle, Honduras. Que Dios bendiga a todos nuestros hermanos y hermanas. Saludos a la hermana Julia, hermano Jorge Torres en Costa de Amates, Honduras. Bueno, como siempre, los números de cabina ahí están disponibles para que usted se reporte con nosotros.
1: Perdóname, señor.
0: 2613-8065. Y también tenemos el 7490-0851. Vamos con un par de rancheritas. Por acá le traigo a Ramón González y este tema, Permíteme, señor.

Bueno, ahí estamos escuchando a Rein Enríquez y ese tema Alas de Paloma. Ya solo 10 minutos y estamos llegando a las 9 de la mañana. 10 minutos nos separan de las 9. Dios bendiga a nuestra hermana Sarita Lemus allá en Indiana. Dios bendiga a toda su familia. Gracias por estar en sintonía a esta hora de la mañana. Gracias a la hermana Sofía Lorena Guevara Fuentes. Ella nos patrocina desde Hyattsville. Vamos escuchando un par de cantos más, ya que de 9 en adelante, tenemos el programa. De 9 en adelante tenemos el programa de nuestros hermanos del Caserío Punta de Jocote, programa Libertando a los Cautivos, de 9 a 9:45 de la mañana. Seguimos disfrutando de un par de cantos más. Por acá le traigo a Óscar Ovidio y el tema Jehová es mi pastor. 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

0: Bueno, ya son los 6 minutos y estamos llegando a las 9:06. No se paran de las 9 de la mañana. Dios bendiga a toda la audiencia. Gracias a la hermana Sofía Lorena Guevara Fuentes por el patrocinio de Saludos y Complacencias. Desde Hyattsville, Maryland, desde allí nos está patrocinando, que Dios le bendiga.
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0: Muchas felicitaciones, que la pase súper bien, que Dios le regale muchos, muchos años más de vida.
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0: A nuestra hermana Sofía Lorena Guevara Fuentes. Bueno, le recuerdo que de 9 en adelante tenemos el programa Libertando a los Cautivos, programa de nuestros hermanos de Volcancillo y Condadillo. Escuchamos a Rubén Contreras y este es el tema Toma Tiempo para Orar.

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cuando salí de la casa y dijo a Dios: Señor, bendice a tu siervo, mi esposo. Es un hombre de Dios que predica tu palabra. Y entonces dije: Señor, gracias por esta bendición, porque hay muchos ministros que todos les creen menos la señora. Todos les creen menos los hijos. Y sabes una cosa, yo les llamo exitosos fracasados. Tienen un éxito afuera, pero Jerusalén no les cree. Y Cristo dijo: empiézale por Jerusalén. Empiézale por Jerusalén, porque es la más rebelde, la más difícil, es con la que convives. Bueno, esta noche, hermanos, esta tarde, yo quiero compartir un mensaje que yo sé que es de bendición para usted, porque ya fue de bendición a mi vida. Y le he puesto como tema: enseñanzas en la vida de Jefté. Enseñanzas en la vida de Jefté. Y voy a leer un texto que está en Jueces capítulo 11 y dice de esta manera: Jefté, galaadita, era esforzado y valeroso. Era hijo de una mujer ramera, y el padre de Jefté era Galaad. Hasta ahí nomás. Padre, en el nombre de Cristo, abro mi boca para entregar esta palabra sencilla. Sé que usarás mi espíritu como te lo he rogado. Usa mi espíritu y habla el espíritu de esta gente que ha venido. Aquellas personas nuevas que han oído tu palabra y no han aceptado, permite que en esta noche se entreguen a Jesucristo. Gracias, porque sé que así es. Amén. Siéntense, por favor. Una señora anciana leía una Biblia y le dijo un muchacho de esos que se creen mucho: ¿para qué está leyendo ese libro? Compre el periódico para que sepa lo que pasó hoy. Y dijo a la viejita: lee esto para que sepa lo que va a pasar dentro de 100 años. Lo que quiero decirle es que compruebo que la Biblia es un libro nuevo, aunque tiene muchos, pero muchos años. Pero es un libro fresco, nuevecito, que trae bendición. El otro día le dije a unos hermanos que me presentaron para ofrecer uno de mis libros, que se llama Astillas de Cedro. No sé si alguno de ustedes lo compró alguna vez, Astillas de Cedro. Y le dije: este libro es mejor que 100 años de soledad de Gabriel García Márquez. Dijo: oye, pero ¿por qué dices eso? Porque lees 100 años de soledad y no sientes nada. Y con este, algunos me han llamado a decirme: hermano, estoy llorando, porque en este libro usted da un testimonio de que Cristo hizo esto con usted y estoy recibiendo algo en mi corazón. La Biblia, mis amados hermanos, tiene algo muy especial que no tienen los demás libros. Hoy yo le voy a hablar de una historia de aproximadamente 3.881 años a la fecha. ¿Y qué cree? Tiene una enseñanza fresquecita, fresquecita para nosotros. La Biblia me habla de un hombre llamado Jefté. Este era hijo de Galaad, así se llamaba el papá. Resulta de que este señor Jefté tenía dos cualidades extraordinarias. Era un tipo valeroso y esforzado. Eso dice la Biblia. Jefté era valeroso y esforzado. Pero en su pasado estaba el haber sido o haber nacido de madre prostituta, es decir, una ramera, una señora que vendía el cuerpo para subsistir. Ejercía la prostitución. Y se encontró precisamente con este señor llamado Galaad. Y es que nació este muchacho. Y el papá lo reconoció y lo llevó para la casa. Era un niño, pero comenzó a crecer. Y luego resulta de que la esposa de Galaad le da hijos. Empezaron a crecer también. Y ya cuando están grandes, comenzaron a ver las propiedades que tiene papá. No sé si usted ha visto eso. No. Que no se oye, dicen. Ya entendí el mensaje, no se oye. Empiezan a crecer los hijos y luego llegan las nueras o los yernos y empiezan a decir: a ti te toca más porque eres el mayor. A ti te toca más porque eres el menor. Y total que se hace un broncón del tamaño del templo. ¿Por qué? Porque todos quieren. Y aquí no había cambiado las cosas. Empezaron los hijos de Galaad, los hijos legítimos, a ver: este tipo no es nuestro hermano completo, este es medio hermano. Y dice la Biblia que lo llamaron un día y lo corrieron. Tú no heredarás con nosotros. No le dijeron porque eres hijo de una ramera. No, no heredarás con nosotros porque eres hijo de otra mujer. Y lo corrieron, oiga. Y el hombre se fue y se juntó con hombres ociosos,
personas, formó una gavilla de hombres ociosos, rebeldes, y no dudo ni tantito que comenzaron a quitarle al prójimo algo para comenzar a subsistir. Ahora, pasados los años, la Biblia dice que la nación de Israel fue amenazada por los amonitas. ¿Y sabe qué? Querían quitarles las tierras. Queremos quitarles las tierras. Vamos a quitarle las tierras a Israel. ¿Por qué vinieron a tomar posesión de esta tierra que es de nosotros? Y comenzaron a buscar entre Israel a una persona que fuera su líder y no lo hallaron. No hallaron un hombre con las cualidades del que habían corrido. Y fueron y lo buscaron, pero ahora tiene tres que no podían quitárselas ellos. Este hombre lo habían corrido. Segundo, seguía siendo de una mujer prostituta. Y tercero, ahora era bandido. Y fueron a buscarlo. Amén. Y cuando llegaron, fueron a decirle: los amonitas nos están amenazando, quieren quitarnos las tierras. Y lo primero que les dijo el hermano, como que estaba medio sancochado, porque no estaba completito, les dijo: así que ahora sí me vienen a buscar, ahora que están en aflicción. Acuérdense que me corrieron, ¿por qué me vienen a buscar ahora que están afligidos? ¿Eh? Me corrieron de la casa. Y vinieron bien humillados y le dicen: mira, si tú aceptas ser nuestro líder, tú serás nuestro jefe. Nomás lo que queremos es que vayas y nos ayudes y nos defiendas. Y dice la palabra del Señor que Jefté le dijo: entonces, si yo voy, acepto este liderazgo, yo voy a ser el jefe de ustedes. Así es, perfecto. Entonces aceptó después de darle su regañada y se fueron. Hermano, cuando ya llega a Israel, lo primero que hace es mandar una embajada con el rey que los está amenazando. Y le manda decir: nuestro pueblo no le causó daño a nadie. Nosotros salimos de Egipto, respetamos la trayectoria, no invadimos ningún territorio, a quien le pedimos y nos dio le pagamos, no ofendimos a nadie. ¿Cómo es posible que ahora tú vengas a querer quitarnos la tierra? Así que no tienes que venir a atacarnos, no tienes que venir a pelear con nosotros. Estas tierras nos las dio Dios, estas tierras nos las dio Jehová de los ejércitos. Así como el Dios tuyo, llamado Chemos, cuando te da algo, ¿acaso vamos a ir a quitártelo? Eso te lo dio tu Dios. Esto nos lo dio el Dios de nosotros. Así que no queremos pelear contigo. Regrésate con tu gente. ¿Sabe cuántos años tenían los israelitas viviendo ahí? 300 años. Y hasta ahora salieron con que nos despojaron. ¿Por qué no fueron antes? Eso se los dijo. ¿Por qué no vinieron antes cuando estaba lleno de enemigos? A la gente le gusta lo facilito. A la gente le gusta lo facilito. Y así vienen del mundo, practicándolo a lo facilito. Amén. Pero cuando entras con Cristo, nada de facilito. Aquí tienes que hacerla como debe de ser. Con Dios no hay microondas. ¿Sí sabe lo que estoy hablando? Dice la muchacha, porque va el novio a visitarla: te voy a preparar un café. Abre la llave, llena la taza, la mete al microondas, le pica 2 minutos y le echa su cafecito, le revuelve. Ten, lo preparé yo. Y Dios no, Dios quiere que leas a la antigüita, que vayas y busques leñitos y los acomodes y le soples a que prenda, y luego le echas el cafecito y déjalo que hierva, y después de que hierva que se asiente, porque si no se va a tragar todo el cafecito ahí cocido, y ya cuando está el caldito bien, ahora sí ándele, tómeselo. Es un proceso. Con Dios no hay nada de que aquí rapidito, no señor. Apréndasela. Usted que está esta noche aquí entre nosotros, déjeme decirle, si está acostumbrado a lo facilito, con Dios va a empezar a batallar un poquito, cuando no bastante. Dijo un viejo por allá en México a un señor: quiero hablar contigo, te espero en la oficina. Ya que entró: me gusta tu rancho, quiero que me lo vendas. Disculpe señor, pero mi rancho no está en venta. Está bien, vete, se lo voy a comprar a tu viuda. Así rapidito. En el mundo así se maneja. Amén. Con Dios no. Hay que venir, hay que despacio. Estos tenían 300 años batallando y luchando para que no de repente venga ya cuando la mesa está servida. No, señor. Así que vamos a defenderla. Hermano, Jefté dice la palabra del Señor que platicó con Dios y le dijo: Dios, si tú me das la victoria contra estos enemigos,
lo primero que salga a recibirme cuando yo vaya victorioso, te lo ofrezco en holocausto. Y eso fue lo que hizo. Y entonces dice la Biblia que el Espíritu de Dios vino sobre él. Y llamó a las tribus y se juntaron como uno. Y atacaron a los amonitas y los vencieron de una manera tremenda. Arrollaron con los enemigos. Y después de que han tenido semejante victoria, ahora sí, vámonos para la casa. Va Jefté feliz, contento, lleno de alegría y gozo por la victoria que Jehová les había dado. Y cuando va llegando a la casa, lo primero que sale a recibirlo es su única hija, danzando y alabando a Dios porque se enteró que Dios le dio la victoria a su papá. Y entonces el viejo rasga los vestidos, Señor, y le dice a la muchacha, hija, qué dolor tan grande me has traído, porque yo le dije a Dios que si me daba la victoria, lo que saliera a recibirme, yo se lo ofrecía. Y dice la palabra del Señor que la muchacha aceptó y le dijo, está bien papá, cumpla lo que ha prometido, nomás permíteme llorar mi virginidad por los montes con mis doncellas. Y dice la Biblia que así anduvo la chica y nunca, nunca conoció varón. ¿Me están escuchando? ¿Le gustó la historia? Porque ya voy a entrar aquí al predio. Ahorita andan feliz allá con Jefté, pero ya voy a entrar aquí. Y cuando entro, es donde empieza la pujadera. Amén. Esta es una historia muy antigua, como dije al principio, y tiene muchas enseñanzas, muchas, pero solamente voy a ver algunas. Algunas que yo sé es más que suficiente para lo que Dios quiere que le enseñe esta noche. Y aquí está la primera. Todos los seres humanos valemos. Todos los seres humanos valemos. Amén. A Jefté lo despreciaron por ser hijo de una ramera. Y ese espíritu cochino se ha estado metiendo en la sociedad. Y lo acepto en la sociedad, pero en la iglesia no. En la iglesia no. Ahora les da por escanear a los visitantes. Qué bueno que vino. Desde los tenis hasta el chongo. Amén. Nunca se debe de menospreciar a nadie por nada. Ni por su edad. Vieras qué tremendo es que empiezan a menospreciarte porque te estás haciendo viejo. Qué tremendo. Que empiezan a menospreciar a los viejitos. Y algunos dicen, no, ¿para qué queremos al viejito, hombre? Ya es un yonquecito, ya no sirve, ya no lo hace. No, ten cuidado, porque ese viejo tiene mucha lona. Ese viejo tiene un colmillote retorcido. Ese viejo es una maca muy mecida. Y tiene mucho que contarte. Los viejos tenemos experiencia. Y la experiencia no se consigue en universidad. La experiencia te la da la vida. Alabanzas a Dios. Cuando me encuentro un muchacho de esos muchachos que siempre hay, que se creen mucho porque ya están en el universo.

Amén. Con 3 viejitos y 20 jóvenes, olvídate. El viejito te dice cómo levantar el bulto para que no te lastime la cintura. Y el muchacho agarra el bulto. No más. Si le enseñas, aguanta más. Amén. No debemos de menospreciar a nadie por la edad. Tampoco por el color de piel. Tengo un amigo que está del color de la bocina. Y fue para Chicago. Y me dijo, Cristóbal, qué cosa tan horrible, hermano. Estuve en Chicago, puro negro, nomás yo de blanco. Verás que mal me sentía. Y está del color de la bocina. Pero como no nació en África, pues decía que estaba blanco. ¿Por qué tienes que menospreciar a alguien por el color de su piel? Si Dios te bendijo siendo güerito, pues gózate. Pero tu hermano está prietito, gózate también. Amén. Si tú tienes los ojos grandes y aquel los tiene rasgados, gloria a Cristo. Si es tu hermano en Cristo, recíbelo como es. Pero ¿cómo están menospreciando a la gente por el color de la piel? Otros por su falta de preparación intelectual. Hermano, en aquellos años no podíamos ir a la escuela como van ahora. Ahora hay internet y puedes estudiar por internet. Antes tenías que ir a trabajar y aparte estudiar. Ahora la tienen de pechito y ni así estudian algunos. Y se burlan del que dije, truje, traiba, tinía y me vine para atrás. Amén. Ahora, si tú hablas muy elocuente, pues gloria a Cristo. Pero respeta al que no habla bien. Amén. Ah, y hay algunos hijos que ya son profesionistas. Y llega el papá a visitarlos a la oficina y le dicen a la secretaria, dígale que no estoy, que lo veo en la casa. ¿Sabes por qué? Porque el viejo es de agricultura, porque el viejo es de ordeñar. Y al abrir la puerta, te va a decir, hijo, la vaca pinta ya tuvo el becerrito, hijo. Y eso no te va a gustar. Amén. Pero de esa vaca te dio para que estés como estás. No menosprecies por causa de la preparación intelectual, por la posición económica. ¿Cómo menosprecian a la gente? Porque aquel no tiene feria, yo sí tengo. Si no tiene, gloria a Cristo. Y si tiene, gloria a Cristo. Porque lo que tienes tú y lo que él no tiene es de Dios. Amén. Hermano, si tú comes con manteca, gózate y bendice a aquel que no le echa manteca, hombre. Amén. Si tú puedes llegar con una ropa muy elegante, pues gloria a Cristo. Por su indumentaria. ¿Cómo desprecian ahora a la gente por la indumentaria? Mira lo que dice el apóstol Santiago. Aquí me lo encontré y te lo voy a leer rápidamente. Al cabo todavía tengo tiempo. Hermanos míos, que vuestra fe en nuestro glorioso Señor Jesucristo sea sin acepción de personas. Porque si en vuestra congregación en tu nombre con anillo de oro y con ropas espléndidas, y también entra un pobre con vestido andrajoso, no dice sucio, andrajoso, y miras con agrado al que trae la ropa espléndida y le decís, siéntate aquí en buen lugar, y decís al pobre, estate tú allá en pie o siéntate aquí bajo mi estrado, no hacéis distinciones entre vosotros mismos y venís a ser jueces con malos pensamientos. Amén. No tenemos por qué menospreciar a nadie. Nuestro gran ejemplo en esto se llama Jesús de Nazaret. Jesús de Nazaret no despreció a nadie. Al llegar a Gadara vino un endemoniado, lo dejó libre, y cuando quería seguirlo lo corrió que se fuera para su casa. Y el hombre se fue a predicar en 10 ciudades y anduvo predicando la palabra. Y dice un comentarista por ahí que se lo encontraron los apóstoles y lo regañaron. ¿Por qué anda echando fuera demonios si no nos sigue? Y Cristo dijo, si anda echando de fuera demonios si no nos sigue, si los anda echando fuera es de los nuestros, aunque no nos sigue. Órale, déjenlo que haga el trabajo. Amén. Jesucristo no hizo acepción de personas. Se encuentra con María Magdalena con 7 demonios, le echa fuera los demonios, y esa fue la primera mujer que gritó al mundo, ¡Cristo vive! ¡Cristo vive! ¡Cristo vive! Imagínate. Si vieras a Jesucristo entrando a la casa de un publicano, ese era rata de ratas, jefe de publicanos y rico. Y Cristo fue a su casa y comió y aparte se llevó a los discípulos. Pero la bendición del cielo llegó en ese lugar. ¿Sabes qué? Jesucristo no menospreció a nadie. Tengamos cuidado, no despreciemos a nadie. Pues el que desprecias hoy, lo puedes necesitar mañana. No te vaya a pasar lo que a los medios hermanos de Jefté.

0: Bendito sea el nombre maravilloso de Jesucristo. Alabanzas a ti, Dios. Hay otra cosa más que quiero recalcar. Todos los seres humanos, todos, tenemos un pasado. Amén. Algunos lo quieren cambiar, lo quieren borrar. Todos los seres humanos tenemos un pasado. El pasado de Jefté era haber sido hijo de una mujer ramera. ¿Qué culpa tenía él? Si todavía ni llegaba, ya lo estaban culpando de que su mamá era una ramera. Miren, hermanos, me encanta la palabra de Dios porque la Biblia presenta los momentos grandes y brillantes de sus hombres, pero también presenta sus momentos difíciles, sus momentos del suelo. Amén. Fíjese, el gran problema es que mucha gente solo les gusta ver los fracasos de las personas. Solo los fracasos, no se les ocurre ver sus éxitos, solo los fracasos. Y eso pasa en el mundo y está pasando en la congregación de los santos. Todos tenemos un pasado. David, el gran cantor, el compositor de Salmos, tenía un pasado. Sansón tenía su pasado. Pedro también. Pablo, tú, yo. Todos tenemos un pasado. Imagínense si en esta noche entrara por aquí o nos avisaran el gran David, el rey de Israel que logró controlar las 12 tribus. El hombre que Dios le dio paz en todo su territorio. El hombre que con solo una onda mató al gigante Goliat. El hombre que compuso muchos salmos está entrando a esta congregación. Muchos se pararían y empezarían a aplaudirlo, pero más de cuatro dirían: se metió con Betsabé, hombre. Se metió con Betsabé. No... Es más, le mandó matar al marido. A mí no me vengas con cuentos. No quieren ver las cosas grandes, quieren ver los defectos. Todos tenemos un pasado. Amén. Imagínate que entrara Sansón, el hombre que derrumbó puertas grandes, el hombre que destrozó leones, el hombre que juntó zorras cola con cola y invadió los territorios filisteos y tuvo una grande victoria. Sí. Estoy de acuerdo. Pero se acostó en el regazo del diablo, las piernas de Dalila. No, a mí no me vengas con ese cuento. Y no lo sacas de ahí. ¿Por qué no ver las cosas grandes? ¿Por qué ver los defectos? Y si entrara Pedro esta noche, todo mundo empezaría a aplaudirle. No, alguien diría: este es el hombre que caminó sobre las aguas, es el hombre que recibió la revelación de Dios para que supieran que Jesús es el Cristo, el Hijo del Dios viviente. Sí, yo sé que hasta la sombra, con la sombra sanaba a los enfermos, pero déjame decirte algo, este tipo negó a Jesucristo y yo no lo he negado, Porque a la gente le gusta ver los defectos, no las victorias y los triunfos de las personas. Amén. ¿Con cuánta razón el salmista decía, nomás para que mires cómo andaría el viejo: acuérdate, oh Jehová, de tus piedades y misericordias que son perpetuas, de los pecados de mi juventud y de mis rebeliones, no te acuerdes? Conforme a tus misericordias, acuérdate de mí por tu bondad, oh Jehová. Salmo 25, 6 y 7. Porque sabe que todos tenemos un pasado. Cada uno de los que tú ves aquí tenemos un pasado. Si lo sabes, no se lo eches en cara. Si mi Dios le perdonó sus pecados, tú sabes que robó, tú sabes que mintió, tú sabes que adulteró, tú sabes que asesinó. Pero el día que se arrodilló a las plantas de Cristo, el Señor lo salvó, el Señor le perdonó, y todos los pecados los agarró y los aventó en lo profundo del mar. Entonces, ¿para qué lo sacas tú? Porque esto es muy común. El viejo llora y llora en el altar. Porque sabe que fue una mugre. Y ahí está un lado la señora. Y de repente el diablo le habla y dice: mira, hipócrita infeliz. ¿Te acuerdas de la güerota con la que se fue? Fíjate, hermano. Qué bárbaro. Y ahí está la señora bien enchilada. Y ya va y se sienta atrás. Más que a llorar, renegar. Porque se acordó de la güerota. ¿Por qué no acordarse que el día que el Señor lo transformó, empezó a llevar el cheque completo, empezó a tratar bien a los hijos, le empezó a tratar bien a ella? ¿Por qué no recordar esas cosas buenas? ¿Por qué recordar las cosas malas? dicen algunos.
1: Es que yo perdono, pero no olvido.
0: Pues así es, a menos que te dé Alzheimer o que te vuelvas loco. Cuando Dios dice, no me acordaré más de tus pecados, no quiere decir que le pegó Alzheimer, ni quiere decir que volvió loco. Lo que quiere decir, aunque sé lo que hiciste, aunque sé cómo te conduciste, jamás te lo voy a echar en cara. Para mí tú eres mi hijo. Así, ese es perdonar, ese es perdonar. Cuando el diablo se acerque y te diga, este hizo esto, este hizo esto otro, tú tienes que decir, soy consciente que lo hizo, pero Cristo ya le perdonó. Y para mí, si para Dios no tiene nada, para mí tampoco. Yo sé que estás, ya te fuiste por ahí. Piénsale tantito. Si Dios ya perdonó, no tienes para qué estar echándole el cara al pasado malo que hizo. Amén, hermano. Porque hay que reconocer, las vidas nuestras llegaron destrozadas a los pies de Cristo. Ahorita yo estoy teniendo ese problema con mi gente que está llegando. Hermano, mira, este es mi niño.
1: Y este otro de la otra señora.
0: Amén.
1: Bueno, aquella no es mi señora, hermano. Esta tampoco, pero este es mi hijo. Ay, Padre Santo.
0: Algunos pastores se van a asustar, pero allá en San Antonio conocí un predicador que fundó muchas casas de rescate. Y era el pastor de mi esposa, porque le gustaba oír los cassettes de él. Yo le llevaba cassette, mi esposa trapeando, barriendo y oyendo el mensaje de aquel. Y un día me dijo, llévame a conocerlo. Y fui a conocerlo, a presentárselo. Y cuando sale aquel, le digo, mira, ella es mi esposa. Y le dice, ¿cómo lo aguantas? Fue lo primero que le dijo. ¿Cómo lo aguantas? ¿Y cómo te llamas? Porque era, aquel hablaba así medio hebreo. El hebreo de la calle, ¿sí sabe cuál es el hebreo de la calle? Ella le hablaba de eso. Échate un guarichese. Es un café. Ya le llegaste al platón, ya comiste. ¿Quieres tirar barra? ¿Quieres dormir? ¿Vas a tirar pata? ¿Vas a caminar? ¿Cómo está la... ¿Cómo se quedó la suegra? Con tenis, o sea, contenta. Ellos usan un lenguaje así de la calle. Y cuando le pregunta a mi esposa, ¿cómo te llamas? Dijo, me llamo Alicia. Cállate, cállate, ni hables fuerte. Oíste mi esposa, y así se llamaba mi primera señora. Antes de conocer a Cristo, ¿cómo ves, hermano? Muchos lo hubieran corrido, ¿eh? Pero Cristo no lo corrió. Yo no sé cómo le va a hacer. Por eso dice el apóstol Pablo: a los adúlteros y a los fornicarios los juzgará Dios, porque ustedes no saben, es lo que está diciendo. Él los va a juzgar, no te metas en broncas. Y por último, porque quiero que vengan mañana, porque no digan este viejo se tarda mucho predicando. No hagas promesas a la ligera a Dios. No hagas promesas a Dios ligeramente, no las hagas. Jepté, con el deseo grande de tener victoria, prometió a la ligera. En otras palabras, se le soltó la lengua. Amén. Mire, si como salió la hija a recibirlo cuando venía victorioso, sale un cerdo o sale un perro, ¿qué va a hacer? Él le dijo, Señor, lo primero que salga, si sale un perro o un cerdo, te vas a meter en un problema más grande. Amén. Por eso Dios dice muy claro en Proverbios 20:25: lazo es al hombre hacer apresuradamente voto de consagración y después de hacerlo reflexionar. Si leyeras Eclesiastés, dice muy claramente en el capítulo 5: cuando fueres a la casa de Dios, guarda tu pie y acércate más para oír que para ofrecer el sacrificio de los necios, porque no saben que hacen mal. No te des prisa con tu boca, ni tu corazón se apresure a proferir palabra delante de Dios, porque Dios está en el cielo y tú sobre la tierra. Por tanto, sean pocas tus palabras, porque de la mucha ocupación viene el sueño, y de la multitud de las palabras la voz del necio. Cuando a Dios haces promesa, no tardes en cumplirla, porque Él no complace en los insensatos. Cumple lo que prometes. Mejor es que no prometas, sino que prometas y no cumples. No dejes que tu boca te haga pecar, ni digas delante del ángel que fue ignorancia. ¿Por qué harías que Dios se enoje a causa de tu voz y destruya la obra de tus manos? ¿Me van escuchando? Jepté habló a la ligera, es lo que quería tener victoria. Y habló ligeramente. Y Dios quiere que pienses lo que vas a hacer, que pienses lo que vas a decir. Debemos entender, señoras y señores, que Dios no está jugando con nadie. Usted es una persona cristiana, es una persona inconversa. Dios no está jugando con usted ni con su vida. Dios está en serio con usted. A que usted ande de bandido, a que usted ande de sinvergüenza, Dios está en serio con usted. Dios tiene planes para usted. Aunque usted ande perdido y haciendo maldades, Dios está en serio con usted. Aunque usted lo esté tomando a la ligera, Dios está en serio. ¿Por qué digo esto? Déjeme contarle algo rápido para terminar. Cuando yo era niño, fui el primer hijo de mi padre, o sea, el primogénito. Nací en un rancho, en un jacal. Mi papá era pobre y mi mamá también. Y dice mi madre que cuando yo nací, papá me vio y me agarró en los brazos por en medio del jacal. Y levantó sus manos, él no era cristiano. Levantó sus manos y le dijo: Dios, tú nos has dado a este niño. No sabemos qué hacer con él, cuídalo tú mejor. Y se lo puso a mamá en la cama. Al poquito tiempo llegó un predicador ex revolucionario, el hermano Chenchito, caminaba con la piernita así por un balazo que le habían dado en la pierna. Y llegó hasta el rancho, les habló de Cristo. Mi madre se convierte al evangelio, mi suegra también, mi papá no, ni mi abuelo. El viejito iba y les predicaba allá, hasta el rancho. Pero un día, papá nos trajo a vivir a Nahuac, a 30 kilómetros donde yo nací. Y mamá, como iba al templo con el viejito, miraba que presentaban los niños. Entonces le dijo: oiga, yo quiero presentar al mío. Y entonces el hermano dijo: bueno, dile a tu esposo que venga. Pero el Señor no quiso ir. Sin embargo, mi mamá fue sola y me llevó. Y el viejito me presentó al Señor. Mi mamá feliz, porque estaba cumpliendo lo que Dios ordena. Oiga, mientras pudo me llevó a la iglesia. Cuando ya crecí, me largué de la iglesia. Y no quería volver a ir nunca más. Me molesté. Pero ¿quién iba a decir que un día le llegó la necesidad a mi papá y se fue para Estados Unidos a trabajar? Y allá lo salvó el Señor. Iba a barrer dólares y se trajo a Cristo. Se vino convertido y entregó los papeles de la cantina. Entregó todo. Yo dije que ya se volvió loco porque eso valía mucho dinero. Lo regresó. No quiero nada con eso. Le dijo el de la cantina y que el que recibía los papeles. ¿Y de qué vas a vivir? ¿Qué te importa? Yo acepté a Cristo y Él se encarga de mi vida. Vámonos, este está loco. Al poquito tiempo me convertí yo. Y luego Samuel. Y luego Josué. Y me acuerdo que mamá decía: si un día vas para Estados Unidos, busca al hermano Chenchito, dicen que vive en Houston. Hermano, conocí a Juan Valenzuela y grabé un disco. La razón social de él era la voz del evangelio. Y aquel me tomó una foto de cuerpo completo. Pues yo tenía 22 años, una chulada de muchacho. Ahorita ya me desparramé, pero en aquel tiempo una chulada de muchacho. Y con la mano así, hacia la guitarra. Y me puso en la portada Cristóbal Ceniceros. Y le dijo la hija del viejito allá en Houston: mire papá, este muchacho es el hijo mayor de Lucita, la de Anáhuac. Y el viejito le dijo: si un día anda por aquí, tráelo, quiero hablar con él. Y mamá me decía: cuando vayas a Houston, busca al hermano Chenchito. Y un día que fui, le dije a mi amigo que me llevaba en su carro: vamos a esta dirección. Y cuando llegamos, hermano, andaba el viejito en una silla de ruedas, recogiendo las hojas secas del árbol, echándose una bolsa. Y cuando me paro en la cerca, le digo: hermano Chenchito. Voltea y me mira, me reconoce por el disco y me dijo: dígame una cosa, ¿su mamá sirve a Cristo todavía? Dije: sí, y papá también. Y gritó: ¡Noemí! A la hija, salió aquella corriendo de la casa, pensó que algo le había pasado. ¡Tráeme mi Biblia! Y le entregó una Biblia vieja y la abrió en el Salmo 103. Y ella empujando la silla de ruedas y el viejito: ¡bendice alma mía Jehová! Y llore, llore, llore, llore. Cuando leyó el Salmo entramos a la casa y cuando estaba enfrente de él me dijo: déjeme decirle algo. Cuando yo llegué a pastorear a Ciudad Anáhuac, el primer niño que presenté a Dios fue usted. Y cuando lo tuve en mis brazos, le dije a Dios: si le prestas la vida y crece, quiero que lo llames al ministerio. Y acabo de darme cuenta que Dios me escuchó y usted está predicando la palabra. ¿Por qué? Porque Dios no anda jugando, señoras y señores. Dios no anda jugando, Dios está en serio. Así que, amigo, amiga, que esta noche usted está aquí, tal vez usted vino por complacer a su esposa o a su esposo, etcétera. El Señor fue el que lo trajo, porque tiene planes grandes y quiere cambiar su vida, y quiere llevar gozo, y quiere que las cosas sean diferentes. Esta noche, fíjese lo que voy a hacer. Después de invitar a algunas personas que quieran tratar con Cristo, yo voy a invitar a todos los cristianos que están aquí. Es imposible que pasen hasta acá. Pero ahí donde están, yo le voy a decir cómo usted puede ayudar a su hijo para que pronto se convierta al Evangelio. Yo le voy a decir, porque ya lo viví. Ya lo viví. Y ya me di cuenta que Dios no está jugando. Dios está en serio. ¿Cuántos creen que Dios está en serio con nosotros? Pues esta noche, acuérdese, Él está en serio con usted. Y quiere hacer algo grande. ¿Quiere ponerse de pie tantito, por favor? Voy a llamar a personas que no tienen a Cristo en su corazón y que quieren...

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0: Bueno, estamos en las 10:09, 10:09. Dios le bendiga a mi estimado hermano y hermana que nos sintoniza en esta hermosa mañana. Dios bendiga a nuestra hermana Sonia, hermano Antonio allá en Arlington, Texas. Dios les bendiga, gracias por estar con este ministerio de radio y televisión. Bueno, para esta mañana me recomiendan poner un mensaje de la palabra de nuestro Dios. Y por acá tenemos al pastor David Gutiérrez, un bonito mensaje, la iglesia que sacó al Señor, dice por acá el tema. Así que muy pendiente, mi estimado, se viene la palabra de Dios y hay que estar muy atentos. Dios le bendiga, hermana Sonia, hermano Antonio, allá en Arlington, Texas. Dios les bendiga. Vamos con el mensaje de inmediato.
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bendiciones y gracias por haber estado siempre unidos con nosotros durante todo el año pasado y siguen hoy unidos en el amor de Dios con nosotros. Que Dios los bendiga. También quiero enviar un saludo muy especial para nuestro muy amado pastor Ramoncito Clímaco, que está pues en un proceso de recuperación un poco lento, pero queremos que quede el 100% restaurado, ¿verdad? No le soltemos en nuestras oraciones, ya que él necesita de la oración de la iglesia. Y a todos los que estuvieron enfermitos, enfermitas, ya están aquí. Damos gracias a Dios por la victoria que Dios nos ha dado. A su nombre sea la gloria. Si hay alguno que todavía esté recuperándose, la iglesia sigue orando por ustedes. Y un saludo para todos mis hermanos en las redes sociales, los que nos siguen en Facebook, los que están a través de YouTube. Que Dios los bendiga de una manera muy especial. Hace un momento, como ustedes vieron, bajé para saludar a uno de esos hermanos en Cristo que llegó desde California y nos testificaba ahí con el hermanito Johnny, y él decía: aunque quede lejos, por favor que alguien me lleve para ir un momento a la casa de Dios y pues saludarnos, ¿verdad?, en el amor de Cristo. Y hubo algo que él compartió con nosotros. Me dijo: pastor, las doctrinas han cambiado aún donde yo me congrego, y lo único que me ha sostenido a mí y a mi familia es el mensaje que ustedes siguen predicando en esta congregación. Dios bendiga a nuestro hermano Edwin. Y que Dios lo bendiga, ¿verdad?, porque me entregó una ofrendita de amor, ¿verdad? Y me dijo que fuera a comer donde yo quisiera. Que Dios me lo bendiga. Que Dios le multiplique. Así ha sido de fiel Dios conmigo hasta el día de hoy. Y está empezando, como siempre, el Señor con el pie derecho. ¿Cuántos saben que Dios ha sido fiel? Nunca te va a fallar. Nunca. Por eso es que en las buenas y en las malas, sírvale a Dios, porque Él nunca le va a fallar. El día que me llamó a predicar este evangelio, no me llamó a cambiar el mensaje, sino a seguir predicando el mismo mensaje hasta que Él venga. Y cuando tú eres fiel a Él, Él es fiel contigo también. Bueno, y la Biblia dice que aunque nosotros seamos infieles, Él permanece fiel. ¿Y voy a cambiar un Dios tan grande como este? No, no podemos. Ni aquí, ni allá, ni en ningún lado del mundo. Vamos a cambiar este Dios. Sea bendito por la eternidad. Yo vivo eternamente agradecido porque soy un milagro de Dios, un gran deudor, y estoy muy contento porque en todo momento ha estado ahí a mi lado, y sé que esta noche lo está aquí también con nosotros, y le vamos a dar la gloria que él merece. Y voy a predicar. Con la ayuda de Dios, voy a predicar. Así es que quiero invitarles que por favor tengan la amabilidad de ponerse de pie y abrir sus Biblias en Apocalipsis, capítulo 3. Versículo 20, 21 y 22. Cuando usted lo tenga, me responde con un amén. Voy a repetirlo para que así nadie se quede sin leer la Biblia.
si tiene algún hermano, bueno, perdón, los hermanos deben de andar Biblia. Pero si tiene un amigo que no trajo Biblia, acérquese a él. Si es hermano, cómprese una. Pero también comparta, a veces si no tiene. Esta noche vamos a ser generosos. Repito, Apocalipsis capítulo 3, versículos 20, 21 y 22. Si lo tiene, diga amén. Vamos a leer la palabra de Dios con reverencia. En el nombre del Padre, del Hijo y del Espíritu Santo de Dios. He aquí, yo estoy a la puerta y llamo. Si alguno oye mi voz y abre la puerta, entraré a él y cenaré con él y él conmigo. Al que venciere, le daré que se siente conmigo en mi trono, así como yo me he vencido y me he sentado con mi Padre en su trono. El que tiene oído, oiga lo que el Espíritu dice a la iglesia. Padre, te doy gracias. Yo he leído tu palabra y tú conoces la necesidad que hay en mi vida, que hay en este pueblo, que hay en la iglesia, en aquellos, Señor, que con gran amor están conectaditos en esta hora para recibir palabra de Dios. Tú conoces la necesidad de esa vida, de ese caballero, dama, joven, niño, Dios, que están a través de la audiencia, a través de Radio Getsemaní, Estéreo Revelación TV Getsemaní. Que llegue, Padre, tu palabra en el momento oportuno, cuando más lo necesitamos, porque tú nunca, nunca has llegado tarde. Yo te pido que tu nombre sea glorificado. Sana a los enfermos mientras predico tu palabra, liberta a los cautivos, echa fuera a los demonios, liberta, Señor, esas mentes turbadas, deprimidas, en el nombre de Jesús. Que se mueva el poder tuyo como lo has hecho hasta el día de hoy. Nosotros nos comprometemos en darte a ti la gloria, Padre mío. Que llegue esta palabra hasta Sudamérica, hasta Centroamérica, hasta Europa, hasta Asia, Oceanía, África, en toda la nación americana, en México y todos los lugares del mundo, Padre. En el nombre de Jesús te lo pedimos, creyendo que tú eres fiel. Gracias. Amén. Gloria a Dios. Tome su lugar. Aleluya. Qué bueno es Cristo. Esta noche solamente quiero pedirles a todos los que están aquí presentes que prepare el corazón para inquirir, para recibir todo el consejo de Dios en su palabra. Yo lo único que amo en la vida es hablar lo que dice la Biblia, predicar lo que dice la Biblia. Y yo deseo con todo mi corazón que Dios haga un milagro en todos los que estamos aquí, los que me escuchan a través de las diferentes plataformas, las redes sociales, radio y televisión. Voy a hablar bajo el tema: la iglesia que sacó al Señor. Dios mío. Siempre que voy a traer un tema, le pregunto al Señor: ¿cuál es el tema que quieres que le ponga al mensaje? Y hasta que Él me convence que cuál es lo que Él quiere que yo hable, trato de escribirlo. Y cuando escribí este tema, estudiando la iglesia de la Odisea, sentí un inmenso dolor, porque la iglesia de la Odisea es la iglesia de los últimos tiempos, es la última iglesia de las siete iglesias del Apocalipsis, a la cual Dios le da un mensaje. Pero de esos mensajes
que hacen estremecer el corazón de los seres humanos, que te hacen reflexionar, recapacitar, te hacen meditar con profundidad cuál y, o cómo está nuestra relación con el Dios de esta palabra. Es inconcebible, pero cierto, que aunque la gente cargue una Biblia, que aunque la gente sea miembro de una congregación, corremos el peligro de que Satanás cambie la manera de servirle a Dios en nuestro caminar hacia la eternidad. Oh, gloria a Dios. Porque nadie empieza en este camino andando mal. Nadie. Casi siempre cuando la gente empieza en este camino, empieza sirviéndole a Dios en espíritu y en verdad. Empiezan sirviéndole a Dios con una pasión, con un deseo, con una entrega total. La gente viene al culto no por obligación,

el diablo te pone mil trabas, y cuando tú vas a la iglesia tú le dices: no, diablo, oh gloria a Dios, primero es mi Dios. Alábalo, que Él vive, alábalo. Pero poco a poco, gloria a Dios, como que eso va desapareciendo de la vida cristiana, esa pasión por servirle al Señor, y luego vamos sacándolo poco a poco, gloria a Dios. No lo sacamos de una vez, es poco a poco. Vamos poniendo compromisos en nuestro programa y vamos sacando de la lista de prioridades a aquel que murió en la cruz por nuestros pecados, gloria al Señor. Ahora es más importante el trabajo, es más importante los compromisos que tenemos, son más importantes muchas cosas que nos rodean, y dejamos al Señor allá en lo último de la lista. Oh gloria a Dios, podemos cancelar todo lo que tenga que ver con Dios, menos los demás compromisos que tenemos. Basta ya, y que el Señor reprenda al diablo y su demonio, pero Cristo tiene que volver a ser el primero, alábalo, el segundo y el tercero en el corazón de la iglesia. Mi alma te alaba, Jesús. Mi alma te alaba en esta hora. Gloria. Aleluya. Te adoramos, Jesús. Cuando yo leí ese verso 20, me dolió tanto el corazón, aleluya. Y déjeme explicarle el por qué me dolió el corazón. Porque yo me pude ver esa escena cuando leí ese texto. Porque el texto dice de esta manera: he aquí, yo estoy a la puerta y llamo. Oh, gloria a Dios. Cuando yo leí esa partecita, pude ver a Cristo afuera del templo, fuera de la iglesia, tocándole aquella iglesia que algún día era propiedad de Él, pero que poco a poco, alábalo, alábalo, que Él vive, lo fuimos sacando de nuestros templos, sacando de nuestros corazones y poniendo cosas, aleluya, que están ocupando el lugar que le corresponde al Señor. Pero en esta iglesia, ni todos los que me oyen a través de radio y televisión y a través de las redes sociales, no lo vamos a permitir, porque Jesucristo no es plato de segunda mesa. Jesucristo no puede estar en la cola de nuestras prioridades. Jesús tiene que seguir siendo el número uno. Aleluya, adóralo. Mi alma te alaba, Jesús. Oh, mi alma te alaba en esta hora. Y yo veo en ese texto, hermanos, al Señor tocándole a la iglesia. Es más, mientras yo predico esta palabra, Él está fuera del corazón de mucha gente y Él le sigue tocando. Ábreme, ábreme la puerta, que quiero tratar contigo. Ábreme la puerta. ¿Por qué me sacaste? ¿Por qué me sacaste del lugar que yo ocupaba en tu corazón? ¿Por qué me sacaste? ¿Por qué? El Señor se sigue preguntando y Él sigue diciendo: he aquí, yo estoy a la puerta y llamo. Eso es lo que yo no puedo lograr entender, que a pesar de que nosotros somos crueles y somos malos, Él sigue siendo bueno, gloria a Dios. A pesar de que muchas veces nosotros le damos la espalda, tú le has dado la espalda, Él te sigue tocando, te sigue llamando. Mi alma te alaba. Él te sigue llamando, gloria a Dios. Aunque tú te has alejado de la iglesia y aunque te has apartado y has dejado de servirle a Dios en espíritu y en verdad, no sientes que Él te llama, no sientes que Él te toca la puerta y te dice en esta hora: vuelve a mí, gloria a Dios. Deja de servirme a medias, deja de vivir una vida indiferente, deja de vivir una vida tibia, deja de vivir una vida apática. ¡Vuélvete a mí! Alabado sea el nombre de Jesús. Mi alma te alaba, Padre. Y yo vengo a decirte en esta noche: nadie te amará como te ama Jesús. Y yo puedo sentir, mi hermano, que yo creo que el Señor en este momento de la historia ha de estar llorando por su iglesia, porque Él le toca y le toca la puerta, y hay lugares donde ya no se la quieren abrir. Le han tirado la puerta en la cara al Señor.

gloria a Dios. Pero algo no vamos a permitir en este lugar, es que el Señor esté afuera. Hoy yo te invito y te reto a ti, iglesia. Aleluya, no permita que el Señor se vaya del templo. Vive en santidad, vive para Él, sírvele en espíritu y en verdad. Aleluya, volvamos a buscar a Dios como Él se merece. Aleluya, mi alma te alaba, Padre. Yo te adoro en esta hora. Aleluya, santo tu nombre. Por eso es que hay lugares donde usted entra y usted no siente la presencia de Dios. Usted siente que hay un ambiente frío, muerto, raquítico. Gloria a Dios, que no hay alabanza para Dios, no hay libertad. Gloria, alabado sea Cristo. Ya no se le sirve con ese deseo, con esa entereza, con esa dedicación, con esa pasión. Alabado sea su santo nombre. Pero Él está ahí todavía, paradito a la puerta, llamando, llamando. Y sabes lo que Él dice en esa palabra. Aleluya, si alguno oye mi voz. Aleluya, ojalá en esta hora haya alguien aquí que sea capaz de oír la voz de su maestro, de aquel que un día tú le servías como era. Alabado sea su nombre en esta hora. Escúchame bien, oye bien lo que dice la palabra. Si alguno oye mi voz, aleluya, alabado sea su nombre, y abre la puerta. Entiende lo que dice la palabra. Él no vino a abrir puerta, Él no vino a tumbar puerta, Él no vino a obligarte. Gloria a Dios. Él está esperando.

0: omega, es el principio y el fin, es el verbo de Dios. ¡Alábalo! Santo, te alabo, te alabo, te alabo, te alabo. Yo no sé si usted lo siente, hermano, pero yo siento ese Cristo tocando puertas, tocando puertas. Hay puertas que Él está tocando en este momento. Y Él dice, ay, si alguien, si alguno oye mi voz y abre la puerta, no le cierres la puerta en esta hora. Aleluya, recuerda que hace rato se la cerraste, pero esta noche el Señor ha venido para volverte a tocar la puerta y decirte, mira, hace rato dejaste de buscarme como yo quiero que tú me busques, pero aquí estoy nuevamente tocándote la puerta. ¡Ábrele! Ya no se la tenga cerrada, ¡ábrele! ¡Oh, gloria! ¡Gloria! ¡Oh, Dios! ¡Qué lindo es oír la voz de Dios! Pero no solamente oírla, querido hermano, sino que cuando oigas esa voz dulce que te llama, corre, apresúrate y abre la puerta. Y si tú abres la puerta, Él cenará contigo. Gloria a Dios. Tú cenarás con Él y Él cenará contigo. Gloria. Y yo te voy a decir en esta hora que la cartera la puedes andar llena de dólares, en la cuenta bancaria puede estar bien, todos los biles pueden estar pagados, pero no hay nada que se compare, gloria a Dios, que andar a Dios al lado nuestro, que Dios esté contigo, gloria a Dios, porque con Dios, hermano, con la cartera llena o con la cartera vacía, tú eres la persona más feliz que camina en esta tierra, porque la felicidad y la paz que sobrepasa todo entendimiento no la da el dinero, no lo dan los placeres, no lo da la carne, no lo da el pecado, no lo da el mundo, solamente lo da Jesús, porque es el príncipe de paz. Adóralo, adóralo, adóralo, que Él vive, adóralo. Pero la iglesia de la Odisea era una iglesia que tenía una indiferencia tan grande delante de Dios. Y el Señor le hace un reclamo como a muy pocas iglesias se lo haya hecho en alguna vez. Le dice Dios a esta iglesia, escribe al ángel de la iglesia en la Odisea. He aquí el amén, gloria a Dios, el testigo fiel y verdadero. Oiga bien, el que estaba enviando esa carta no era un hombrecito, no era un apóstol, no era un predicador, no era un pastor, no era cualquier persona, gloria a Dios, era el fiel y verdadero, el amén, gloria a Dios, santo su nombre. Esta carta no venía de parte de cualquier persona, venía desde el cielo para aquella iglesia y para aquel pastor, querido pueblo de Dios, aleluya. Esta palabra no es el pastor David Gutiérrez, esta palabra es de Dios. ¡Ay, santo su nombre! Mi alma te alaba. Abre el corazón y deja que la palabra haga algo poderoso en la vida tuya en esta hora, para que entiendas, gloria a Dios, que la palabra no es de hombre, la palabra es de Dios. He aquí el amén, gloria a Dios, el fiel y verdadero. Desde el momento que tú oigas esas palabras, inmediatamente conéctate con Dios y conéctate con la palabra, para que Dios haga algo extraordinario en la vida tuya. Mi alma te alaba, Jesús. Si algo yo agradezco a Dios es que Dios se tome el tiempo para hablar a mi vida. Si algo yo agradezco a Dios es que nosotros, siendo tan pequeños y tan inmerecedores, Dios saca tiempo para hablarnos a todos los que estamos aquí y los que están a través de las redes, a través de la radio. Y no va a alabar a Dios usted con esto, hermano. ¡Hay que alabarlo! A su nombre, gloria. A su nombre, gloria. ¿Cuántos adoran al amén? ¿Cuántos adoran al fiel y verdadero? Gloria. En esta noche dile, háblame, háblame. si yo soy uno de esos que te he sacado, si yo soy uno de esos que te tengo afuera, por favor, háblame en esta noche. Gloria a Dios. Él estaba hablando a la iglesia de la Odisea, porque aquella iglesia había caído en uno de los descuidos espirituales más terribles que le puede pasar a una iglesia. Aquella iglesia había estado en un estado de tibieza espiritual. Mire, hermano, si usted quiere entender un poco lo que es la tibieza espiritual, se lo voy a tratar de explicar de la manera más simple posible. Es como tener un pie en la iglesia y el otro en el mundo. Es como querer servirle al diablo y al mismo tiempo quererle servir a Dios. Es como querer andar de la mano de un ángel y también de la mano de un demonio. Que el Señor reprenda al diablo y su demonio. ¡Oh, gloria a Dios! Mi alma te alaba, Jesús. Escríbele a esa iglesia. Y dice la Biblia que es el principio de la creación de Dios. En otra versión lo dice de una manera más clara, porque creo que allí hay una mala interpretación del texto original, porque Jesús no fue creado, ni es el principio de la creación, porque Él no fue creado. Él es el creador de todas las cosas. ¿Cuántos adoran al que vive? Y nada de lo que ha sido hecho fue hecho si no ha sido hecho por Él. Bendito sea su nombre, aleluya. Qué manera de presentarse el Señor a aquella iglesia, hermano, aleluya. En otras palabras, le estaba diciendo a la iglesia de la Odisea: te está hablando el amén, te está hablando el fiel y verdadero, te está hablando el creador de todas las cosas. Gloria a Dios, mires el cielo, ese es el que estaba hablando, el que hizo los cielos, el que hizo las estrellas, el que hizo los océanos, el que creó todo el universo. Ese era el que le estaba hablando a la iglesia. Y es el mismo que le está hablando a esta iglesia. Aleluya, aleluya, aleluya. Oh, gloria a Dios, santo, mi alma te alaba. Ay, Dios mío, que el Espíritu de Dios, hermano, se revele a nuestra vida. El que nos está hablando a través de esta palabra no es cualquier personaje, es el amén, es el fiel y verdadero, es el creador de todo lo que hay. Oh, gloria a Dios. Bendito sea su nombre. Grande, grande, grande, grande. Es más grande que los ángeles. Es más grande que los querubines, que los serafines. Es más grande que todo lo que usted se puede imaginar. Él es Dios. Bendito sea su nombre. A Él sea la gloria. Aleluya. ¿Qué le dijo el Señor a aquella iglesia? Yo soy, le dijo. Perdón, yo conozco tus obras. Siempre que leo eso, es tan impactante para mi vida. Porque cuando yo leo esas partecitas de la Biblia, me confrontan a mí de una manera sobrenatural. Porque cuando yo leo eso, lo primero que viene a mi mente, gloria a Dios, finita, es que estoy frente al Dios que todo lo sabe, que todo lo conoce, que yo los puedo engañar a ustedes, pero no los puedo engañar a Él, que yo les puedo mentir a ustedes, pero no les puedo mentir a Él, que yo puedo evadirlos a ustedes, aleluya, yo puedo presentarme ante ustedes de una manera, pero delante de Él soy otra cosa, gloria a Dios. Por eso es que cuando leo la palabra, me gusta verme a la luz de la palabra, gloria a Dios. Por eso, querido hermano, iglesia amada, no busque las opiniones de los hombres, porque los hombres, algunos te aprueban y otros te desaprueban. Busca la aprobación de Dios. Busca la aprobación de Dios. Santo, santo, santo, santo. Yo conozco tus obras, le dijo, el Alfa y la Omega, el fiel y verdadero. Yo conozco tus obras, que ni eres frío ni caliente. Ojalá, le dijo, fueses frío o caliente. ¿Qué palabras esas? Dios mío. Pero ¿sabes algo? Cuando yo estoy estudiando esta palabra, lo que me duele es que esa iglesia es la que representa la iglesia del siglo XXI. Aleluya. ¿No es así que está la iglesia del Señor? Tibia, que no es fría ni caliente. Que usted llega a los templos, gloria a Dios, y lo que usted ve en los templos es vanidad, orgullo, pecado, inmoralidad, desobediencia, rebeldía, pleitos, contiendas, envidias, chismes y toda peste del diablo. Que el Señor lo reprenda. Alaba lo que Él vive, gloria a Dios. Alaba lo que nada de eso representa la verdadera iglesia de Cristo. La verdadera iglesia de Cristo tiene que ser santa. La verdadera iglesia de Cristo tiene que ser limpia. La verdadera iglesia de Cristo es sin mancha y sin arruga. La verdadera iglesia de Cristo vive en obediencia a la palabra. Y no ve, óigame bien lo que voy a decir. No obedece la palabra porque se lo pidan. Obedece la palabra porque ama la palabra. Porque ama a Cristo. Porque ama a Dios. Mi alma te alaba, Jesús. Yo no creo en esas obediencias por obligación o por compromiso o porque alguien esté bien conmigo. No, yo no creo en esa obediencia. Yo no creo en aquella obediencia que tú haces las cosas para que el pastor no te diga nada, para que el líder no te critique o no te aconseje. Oh, gloria a Dios. Yo no creo en esa obediencia. Yo creo en la obediencia de aquellos que sirven a Dios simplemente por amor, simplemente por porque han reconocido, alábalo, aleluya, que Él es digno de ser obedecido y alabado. Aleluya, te adoramos. ¿Cuál era la condición de aquella iglesia? Era una iglesia tibia ante los ojos de Dios. No es así que estamos en este tiempo, hermanos. La iglesia está tibia. La iglesia está totalmente coqueteando con el pecado. La iglesia ha abandonado los altares. La iglesia ya no se acerca a los altares a orar. Gloria a Dios. ¿Qué está pasando? Cuando yo me convertí al Señor, yo me acuerdo que la gente desesperadamente buscaba el altar para orar. Y no te estoy diciendo con esto que Dios no esté en la silla, en la traja, en la banca, en el basement. Sí, pero el altar es un lugar muy especial para buscar a Dios. Alabado sea el nombre de Jesucristo. Casi todo el tiempo, desde los principios de la iglesia, los hombres de Dios buscan los altares para derramar el alma, para derramar el corazón. Aleluya. Bendito sea su nombre. Iglesia, no pierdas esos valores, esos principios. Gloria a Dios. Yo sé que a veces el templo está lleno, pero arrímate en algún lugar. Oh, gloria a Dios. Y vente a buscar a Dios. Mi alma te alaba, Jesús. Aleluya. A su nombre sea la gloria. Y sabes que le dice el Señor a esta iglesia: ojalá fuese frío o caliente, porque Dios prefiere una persona o fría o caliente, o de una vez en el mundo o de una vez en la iglesia, porque Él no quiere compartirte, iglesia amada. Él te ama y Él no te quiere compartir con el pecado. Él no te quiere compartir con el mundo. Él no te quiere compartir con los demonios. Recuerda que tu cuerpo es templo y morada del Espíritu Santo de Dios. Alábalo que Él vive, alábalo. A su nombre, gloria, aleluya. Tu cuerpo no puede estar lleno de demonios y al mismo tiempo estar lleno del Espíritu Santo. Por eso en esta noche, gloria a Dios, estoy hablando de la iglesia que sacó al Señor. Pero en esta hora, Él está aquí presente para la gloria de su nombre. Y está tocando la puerta. Y si alguno oye su voz y abre la puerta, Él se compromete, dice: entraré a Él, cenaré con Él y Él conmigo. Gloria a Dios. Y yo quiero que en esta noche el Señor se vaya de aquí, aleluya, en el corazón de todos los que estamos aquí y de los que me oyen a través de radio y televisión. Aleluya. Bendito sea su nombre. Y le sigue diciendo el Señor a esta iglesia: pero por cuanto eres tibio y no frío ni caliente, te vomitaré de mi boca. ¿Sabe? Dios siente asco por una iglesia tibia, por una iglesia indiferente, por un cristiano que le sirva a Dios a media. Lo único que provoca al Señor es asco. Dice Él, te vomitaré. Oh. Nosotros leemos esos textos, hermano, y no le prestamos la atención debida a la palabra. Y los leemos simplemente por leerlos. Pero no nos damos cuenta lo que significa que Dios te vomite. ¿Sabes lo que quiere decir eso? Que Dios nos deseche, que Dios se canse, que Dios diga, sabes, no vuelvo a tratar contigo. Gloria a Dios, mi alma te alaba, Señor. Aleluya. ¿Sabes por qué Dios se sentía así? Porque esta iglesia era una iglesia ególatra, era una iglesia prepotente, era una iglesia altiva, era una iglesia que le desafiaba a Dios. ¿Y sabes lo que decía esta iglesia? Porque tú dices, le dijo el Señor, yo soy rico y me he enriquecido y de ninguna cosa tengo necesidad. Así se vive el cristianismo hoy en día. Iglesias con grandes templos, iglesias con grandes lujos, gloria a Dios, pero solo tienen culto un día y son dueños del templo, y el resto de la semana el templo está cerrado, gloria a Dios, y no hay nadie que vaya a esos templos a glorificar y adorar a Dios. ¿Qué está pasando, iglesia? Porque la iglesia, gloria a Dios, se ha enriquecido y le está diciendo al Señor, y me he enriquecido y ninguna cosa tengo necesidad. Oh, gloria a Dios. Qué bueno fuera que volvieran aquellos tiempos de la persecución, donde la iglesia tenía que vivir en catacumba, la iglesia tenía que vivir huyendo del imperio romano, la iglesia tenía que esconderse, aleluya, como todavía vive la iglesia en China, en Corea del Norte, gloria a Dios, que para ser cristiano hay que estar en los sótanos y hay que andar, aleluya, escondido de las autoridades para que no los metan preso. Y usted, hermanito, que está aquí sentadito en una silla, gloria a Dios, bien vestido, por ¿qué no le vamos a servir a Dios? Aleluya. Oiga bien, escuche esto. En el verso 19 dice la Biblia: yo reprendo y castigo. Cuando yo leí eso, hermano, dije yo, Dios mío, lo que le espera a una persona que Dios ama, para que no te pierdas. Yo reprendo y castigo a todos los que amo. Aleluya. Es mejor que empecemos a buscar a Dios, hermano. Porque si usted no empieza a buscar a Dios, esa palabra se va a cumplir en su vida tarde o temprano, si Dios tiene un plan contigo. Porque Él reprende y castiga a todo el que ama. Mi alma te alaba, Jesús, aleluya. Yo no sé si usted quiere servirle a Dios por obediencia. Ahora que usted tiene las dos manitos, los dos pies y tiene salud, es mejor que le sirva a Dios, hermanito. Si no, tarde o temprano va a tener que servirle de otra manera. Dele gracias a Dios en esta noche. Si Dios te tiene aquí con todas las facultades, bien. Aleluya, te alabo, Jesús, te alabo. Porque Él reprende y castiga a todo el que ama. Oh Dios. Hay gente que Dios va a tener que reprenderla y castigarla para volverle a enderezar. Porque Dios hace tiempo viene hablando, hablando y hablando y hablándonos a través de su palabra. Y a cada rato, sírveme, obedéceme. Hoy estamos empezando un año. Si el año pasado no hiciste las cosas como a Dios le agradan, este año empieza a hacerlo como a Dios le agrada. Y ya no le sirvas a Dios a media. Aleluya. Aleluya, te adoro, Jesús. Santo es su nombre. ¿Sabe lo que Cristo le dice a la iglesia de este momento? He aquí, yo vengo pronto. Retén lo que tienes para que ninguno tome tu corona. Iglesia, retén lo que tienes. Aleluya. Usted sabe lo que cuesta vivir en santidad. Retén la santidad. Aleluya. Haz un examen profundo de tu vida. Averigua si le agrada a Dios así como vives, así como piensas, así como actúas. Pregúntale al Espíritu Santo, pregúntale en este mismo momento mientras yo hablo esta palabra. Pregúntale al Espíritu de Dios, ¿te agrada cómo te estoy sirviendo? ¿Te agrada cómo voy viviendo la palabra? ¿Te agrada el estilo de vida que llevo? ¿Te agrada la manera en que yo pienso? ¿Te agrada cómo soy como cristiano? ¿Te agrada cómo soy como esposo, como esposa, como hijo, como hija, como cristiano, como miembro de la iglesia? ¿Te agrada? Pregúntele al Señor en esta hora y luego váyase a la palabra. Retén lo que tienes. Gloria a Dios, para que ninguno tome tu corona. ¿Sabe qué le dice el Señor a la iglesia? He aquí, yo vengo pronto. La iglesia se está poniendo fría cada día sin darse cuenta que la venida de Cristo está a la vuelta de la esquina. Oh, gloria a Dios. Esto ya nadie lo quiere predicar, porque la iglesia está rica, la iglesia está acomodada, la iglesia no necesita de nada. Gloria a Dios, la iglesia se olvidó que Cristo viene. Y hoy más que nunca el Señor le sigue diciendo a la iglesia, retén lo que tiene. Gloria a Dios. Hermanito, defendamos la palabra de Dios, defendamos la verdad, defendamos la santidad en la iglesia. Sigamos predicando esta palabra sin quitarle ni agregarle. Por favor, iglesia, volvamos al culto de oración, volvamos a la consagración como Dios manda en su palabra, volvamos a vivir como Dios, aleluya, no te manda. Alabado sea el nombre de Dios. Volvamos a encarrilarnos, iglesia bendita. Líder, despierta, líder. ¿Sabe lo que está pasando, hermanos? Que los líderes, en lugar de buscar a Dios, están renunciando al cargo que tienen en la iglesia porque no quieren compromiso con el Dios de la palabra. Gloria a Dios. La gente no quiere servirle a Dios. Hay que suplicarle. Gloria al Señor. A la gente hay que pedirle, por favor, ¿vas a querer ocupar este cargo? La gente dice no. Aleluya. Que se te olvida, gloria a Dios, que servirle a Dios es un privilegio. Sírvele en espíritu y en verdad, que un día vas a querer hacerlo, ya será demasiado tarde. Alábalo, alábalo, que Él vive. Iglesia bendita del Señor, oye bien lo que Cristo le dice a su pueblo. Yo vengo pronto, retén lo que tiene. Gloria a Dios. Hermano, no dejes que se apague ese fuego del Espíritu que hay en tu vida. No dejes que se apague la llama que un día el Espíritu de Dios encendió en tu vida. Mira, hermano, si hay algo que me duele a mí, es ver gente que le he visto arder en los altares y hoy verlas apagadas, verlas indiferentes, verlos totalmente, aleluya, desenfocados de lo que es las cosas de Dios. Hermanito de mi alma, esto no es tiempo para estar apagado. Este es el tiempo para buscar a Dios. No saques a Dios de tu vida, no saques a Dios del corazón, no saquemos a Dios de la iglesia. Aleluya. Hoy vengo a decirte que este camino no es del que lo empiece, hermanos. Escucha, por favor. Este camino no es del que lo empieza. Apocalipsis capítulo 2, verso 10, dice la Biblia: sé fiel hasta la muerte y yo te daré la corona de la vida. Gloria a Dios. Escúchelo bien, por favor. La Biblia dice: sé fiel hasta la muerte. La Biblia no te llama a que seas fiel un año, dos años, diez años, veinte años, cincuenta años. No. La Biblia dice que seas fiel hasta la muerte. Si empezaste a servirle a Dios y has puesto tu mano sobre el arado, sigue arando, sigue caminando, no retrocedas, iglesia. Aleluya, gloria a Dios. Sé fiel, sé fiel, sé fiel hasta la muerte. Gloria a Dios. Aleluya. Van a venir pruebas, van a venir luchas. Y oiga bien lo que voy a decir. Este año 2022 quizás sea más terrible que el 2021. Porque cuando terminó el año, aleluya, 2019, todos decíamos que terrible ha sido este año. Pero el 2020 llegó a ser peor que el 2019. Y el 2021 se fue incrementando
1: viendo la maldad. Oh, gloria a Dios. Y yo no sé lo que viene para este último tiempo. Lo único que sé es que nuestra redención está a la vuelta de la esquina. Iglesia bendita, bendita, bendita del Señor. Oh, gloria a Dios. Iglesia, por favor, volvámonos al altar, volvámonos a nuestra recámara secreta. Vete al culto matutino, vete, mire, hermano, reúne a tu familia, une a tu familia a orar delante de Dios. Este no es tiempo para estar desperdiciando nuestro tiempo. Querido joven, suelta el celular, la computadora, suelta los entretenimientos que te están distrayendo de las cosas de Dios. Agárrate del Dios de la palabra. Este no es tiempo para estar perdiendo el tiempo. Nuestros jóvenes están perdiéndose en estos últimos días. Nuestros jóvenes están fríos, apáticos. Todavía hay algunos cuantos tizones encendidos en la iglesia, pero hay algunos que se han ido apagando poco a poco. Que el Señor reprenda al diablo en esta hora. Óigame bien, por favor, no dejemos que se apague la iglesia. No hay que permitir que Jesús se vaya del templo. Aleluya, te adoro. Sé fiel hasta la muerte. Hasta la muerte. Y Él te dará la corona de la vida. Aquel único que va a poder terminar esta carrera es aquel que sea fiel hasta la muerte. Te van a venir pruebas difíciles, momentos terribles, donde va a ser probada la fe de muchos de ustedes. Porque decir que voy a ser cristiano con un micrófono lo dice cualquiera, pero vas a tener que probarlo.

0: Gloria a mi Dios.
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6: Un texto más, hermanos, para ti. Que es escrito como base, y dice que aconteció luego que Isaac acabó de bendecir a Jacob, y apenas había salido Jacob de delante de Isaac su padre, que Esaú su hermano volvió de cazar, e hizo él también guisados y trajo a su padre y le dijo: levántese mi padre y coma de la casa de su hijo para que me bendiga. Voy a hablar un momento, maneras como Dios ha establecido para bendecir. Quiero decirles que este es un, como quien se sabe, en la tabla del 1 al 5, ya con facilidad usted me puede decir la tabla del 2, la del 4, la del 3, porque ya se la sabe. Pero, hermano, me llama la atención a mí dos cosas: cómo el enemigo sabe robar la bendición, y cómo nosotros a veces desaprovechamos, y ya cuando lamentamos que queremos la bendición, ya la hemos perdido. Entonces, yo quiero ahora tal vez no que sepan, porque todos sabemos cómo se obtiene la bendición de Dios, pero a veces no todos la creen. Y esta va a ser mi base para introducir. Dice la Biblia que en aquel momento la manera como Dios bendecía era a través de la imposición de manos. Los padres le daban la bendición al primogénito. Cuando nace Saúl, nace de primero, aunque lo llevaba de allí, del calcañal, Jacob. Entonces, el heredero de la bendición, obvio, iba a ser Esaú. Note usted esto. Esaú se suponía que iba a ser el bendecido, se iba a contar de los hijos de Saúl, porque de los hijos de Saúl no cuenta nada la Biblia. Usted ve cómo la Biblia habla de los hijos de Jacob, y así viene el hilo, se habla después de los hijos de José, y así. Pero de Saúl es generalizado, es bien vago, es bien vano lo que se cuenta. ¿Por qué? Porque él perdió la bendición. Él tuvo en poco la bendición. Y yo digo, hermanos, es bien triste, bien lamentable cuando nosotros, como hijos de Dios, como cristianos, tenemos derecho a tremendas bendiciones prometidas por Dios, y que deben de bajar a nosotros, deben de llegar, y no llegan porque nosotros, hermanos, las tenemos un poco. Es decir, vea usted a Esaú. Esaú viene un día de cazar, no sé de dónde. Llega a la casa y siente un aroma, un olor, y eso huele bien, huele rico. Y Jacob, que yo le hallo que el que quiere la bendición la cacha, la busca, acomode lugar, ¿no? Le dice a un hermano, digo yo, ¿cómo no le voy a dar comida? Yo solo tengo a mi hermana, y si mi hermana viniera y me dijera, dame de comer, hermanito, ¿cómo le voy a decir yo? Te la vendo, te la cambio. Pero he allí que digo yo, a nosotros ni nos motivan a cachar la bendición, ni nosotros motivamos a otros a cachar la bendición. Este Dios de nosotros lo estamos desperdiciando, aunque sea con que tenga prometidas grandes bendiciones y sea todopoderoso y milagroso. Nosotros, hermanos, vivimos como si no tuviéramos ese Dios poderoso ni milagroso, ni creemos tampoco que Dios bendiga ni provea por actos de fe que nosotros hagamos. Hay quienes, no todos, hay quienes sí lo creen, hermano. Y Jacob creía que si su padre lo bendecía a él, él iba a ser bendecido. Jacob creía que si le lograba arrebatar, negociando, la bendición él la iba a obtener. Hermano, dice que le dijo, hey, qué bueno lo que hiciste, hermano. Dame, te doy, con condición. ¿Cómo le? Dame la progenitura tuya. Y yo leyendo, dice tácitamente que dice él, te la doy. ¿Para qué quiero yo, dice, la primogenitura, la bendición? Se cuenta, al fin y al cabo, me voy a morir. ¿Usted cree que si él hubiera anhelado la bendición, si hubiera puesto en ese tema? Este es vivo, hermano. Jacob no pensó que le iba a necesitar, que un día la iba a llorar, que un día la iba a desear, como en este momento. Y la vendió. No fue que se la robó Esaú, fue negociado. Y ya después, cuando oye la mamá que ya es el momento de obtener la bendición, ella dice: haga así, hijo, haga así. ¿Cuántos quieren a sus hijos? Yo no sé a quién le oía. Es por demás, a esta esposa, outsider. Es por demás, los papás que digan, dice, siempre tienen un hijo preferido. Fíjese, será, digo yo. Pero yo cuando estoy con alguien, pues él es mi preferido. Y cuando estoy con Elías, él es mi preferido. Y cuando estoy con Misa, él es mi preferida. No sé ustedes, hermano, después un día platicamos afuera y me cuentan, ¿va? ¿Será que ustedes tienen un hijo preferido como dice que Isaac quería mucho a Esaú? Pero la doña Rebeca quería como más a Jacob. En parte dice porque como que era más obediente, sometido a Jacob, y como que Esaú era un poquito más rebelde, ¿verdad? Entonces ella se ponía a pensar y decía, este mal hecho, desobediente, y que le den la bendición. Cuando ya sabía ella también que ya era casi de su hijo, pero había que hacer la parte final, que la recibiera. Entonces ella le dice, mire, andó un poco temeroso, dice, madre, dice, y si mi papá me descubre, dice, porque mi hermano es lampiño y yo peludo. No, hijo, le dice, la maldición, y en vez de ganarme bendición, oiga esto, me gano maldición, dice. Hermano, hay gente que oye y oye, y en vez de ganarse la bendición, no se gana la bendición, sino que la maldición. Yo me asusto y no lo puedo creer, hermano, porque hay tanta incredulidad en el pueblo del Señor. Dice que él le mintió como en 4 veces, 4 o 5, estaba tomando nota yo. Él le decía, ¿sos vos, hijo? Sí, yo soy Esaú. Acercate. Y la señora lo preparó bien, ¿verdad? Yo, cuando veo el relato, hermano, digo yo, cada quien tiene su modalidad más de cuidado, más bonita, distinguida. Le buscó, dice, ropa bonita de la que usaba Esaú, hermano. Y las partes que le quedaron libres, pues, no sé cómo hizo el trabajo, pero le pegó bien cabal la pielita del cabrito, ¿no? Entonces, como ya no miraba a Isaac, lo bendijo. Hermano, lo tremendo es cuando viene Esaú. Y cuando viene Esaú, dice asustado Isaac, ¿quién fue el que vino? Pues yo ya lo bendí. Y mire qué curioso, él dice, padre, llorando, hermano. Clamó, dice, con muy grande y amarga voz, bendícemele. Ahora quería bendición. Ahora ya era muy tarde, hermano. Así nos pasa a nosotros. Cuando ya la perdimos, hermano, la salud, la bendición, la prosperidad, lloramos. Pero ya es muy tarde, ¿no? Porque lo que hagamos atrás tendrá repercusión para más adelante, hermano. Yo le decía a los hermanos en la célula, ¿verdad, hermano? Será porque tenía solo dos hombres, pero esta mujer le enseñó a cocinar bien a los dos. Oiga esto, el papá le dijo, ve y casa, hijo de. Y ya Isaac había comido antes de lo que cocinaba Esaú. Y Yasme le dice, Esaú podía cocinar. Y antes Isaac ya había comido de esos fritos, de esos guisos. Y dice, ve a casa y Yasme me trae para que yo te bendiga. Y ahora, ¿podía cocinar? Le pregunto, Jacob, ¿o no podía? Podía también, porque cayó Esaú en la trampa, pues. Él había hecho comida, no era la mamá. Y él le dijo, dame. No, le dice que él te la vendo, te la cambio. ¿Cuánto pueden cocinar aquí? Ya uno, ya fíjense que de 40, 50, ya hasta entonces que yo empecé, que yo me acuerdo que haya empezado a agarrar lo que es cuestión de cocinar, hermano. Y allí no. Pero entonces no se habían casado, hermano. Qué importante es saber un poquito de comida, de cocina, hermano. Le va a servir al mismo que lo hace, porque se va a dar su gusto, y al que no, ¿verdad? Y ahora tanta receta que hay. Pero el punto no es ese, hermano. Solo lo digo para que vea que nosotros pasamos por allí. Y desde entonces, desde ese tiempo, ya habían chefs, buenos cocineros. La cosa es que Isaac está full, ya está lleno, hermano. Porque acababa de orar y bendecir a Jacob y se había ido, cuando él llega con otro guisado y ya no hay bendición para él, le dice, porque ya, y le dice, padre, no tienes otra bendición. Hermanos, yo le decía a los hermanos, Dios tiene bendiciones materiales e inmateriales. Las inmateriales ya las tenemos, qué bueno, recibimos la salvación, el perdón. Esa es la bendición más grande que nosotros hemos podido recibir, hermano. Porque los de afuera pueden tener más que usted y yo, pero si no tienen la salvación, el perdón de sus pecados, van para el infierno. No le dan gracias a ustedes por esa bendición, hermanos, de ser salvos, de ser perdonados. Yo sí le agradezco a Dios y estaré siempre agradecido que me encontró y me salvó y me perdonó, hermano. Las bendiciones inmateriales son como dones, talentos, habilidades. Le decía yo a los hermanos, hay músicos que cómo no quisiera yo requintear, hermano, sacar melodías en la guitarra, hacerla hablar. No, yo aprendí a tocar por obligación y por necesidad, hermano. En los mangos empecé yo. Pero no es que salga el don, la habilidad. No es que no pase de lo mismo, pues. Espere que nazca un niño, una niña con el don. Nos vamos a regocijar, nos vamos a gozar. Hay gente, hermano, que trae el gran don. La voz que tiene es privilegiada. Esa es pura bendición de Dios. A ver cuando Dios da de esto, va. Dice una que se encontró con mi esposa, una mujer en Santa Rosa, y viera ese nieto suyo, le dice, ese nieto siempre lo ponen de ceremonia, de maestro de ceremonia, es que es inteligente. Y yo me acuerdo que mi mamá siempre decía y pedía,
7: sabiduría. Ay, mi pechocho, que el Señor me lo llene de sabiduría. Ay, mi pechocho, y solo metiéndole sabiduría y sabiduría y sabiduría, lo competió en parque. Ese tipo son los 9 y 10. Allá, cuando estuvo allá, está con la mamá aquí, siempre 9 y 10 en primer lugar. Para eso. Hermano, pero yo espero después en mis generaciones secundas, yo digo, tal vez me sale un músico, tal vez me sale una cantante, porque a mí me gusta cantar, hermano, pero no me da la voz. O sea, es que mire, si traemos a esa hija de Ruth Acosta, es que se conocen las voces, hermano, y traemos una que están de mano, allí en la mano Giovanni, es que de entrada esas voces ya son especiales, ya. Amén. Entonces hay bendiciones de Dios inmateriales, pero Dios tiene bendiciones materiales. Gloria a Dios. La salud es una bendición de Dios, hermano. El que usted aprenda, como decía Mano Pompilio allá el miércoles, ¿va? Que de mirar, y él me ponía, a ver, ¿por qué pones esa pista ahí? ¿Para qué pones esa manguera así? ¿Y qué es lo que haces con eso? Y todos de suerte me lo respondían bien. De allí aprendió él, y es albañil. Es una bendición, hermano. Hay quien, hermano, viendo, de ver, aprende. Es un don, una dote, una especializada, es parte de Dios. Decía Dios, yo he llenado de Sanegel a Irias de sabiduría en toda clase de arte. Dios mío, yo digo, hay que darle gracias a Dios, que puede soldar, que puede electricidad, que puede pintar, que puede hacer casas, que puede hacer juguetes, chuches con el hierro, ¿verdad? Y hermano, es una bendición. Ahora bien, ¿sabemos nosotros o no sabemos cómo es la manera de Dios? ¿Cuál es el formato de Dios para bendecir? Claro que sabemos, hermano. Esta gente de este momento sabía cómo era. Y por eso, así lo hacían. ¿Usted se recuerda unas palabras que Dios le dice a Moisés? Así bendecirás. Así como te estoy diciendo, así como te estoy dictando, así bendecirás a los hijos de Israel. ¿Y por qué nosotros todavía repetimos esa bendición? Bueno, porque esa bendición es con la que Dios va a bendecir al cumpleañero. Jehová te bendiga y te guarde. Jehová habló a Moisés diciendo, habla a Aarón y a sus hijos y diles, así bendeciréis a los hijos de Israel, diciéndoles. Si no le decían así como Dios había dicho, nos iban a ser bendecidos, hermano. No era buscando de un papel, de un escritor. No, hermano. Iban a decir, Jehová te bendiga y te guarde. Jehová haga resplandecer su rostro sobre ti y tenga de ti misericordia. Jehová alce sobre ti su rostro y ponga en ti paz. Y pondrán mi nombre sobre los hijos de Israel. Y yo los

0: y a mi manera no es, ¿verdad? Si así, así como Dios decía, así lo bendecirás, y yo lo bendeciré, es porque así es. Vaya al grano, pastor, no que anda dando tanta vuelta. Mire, hermano, Deuteronomio 28, 1, 2 y 3, no lo voy a leer. Solo le voy a preguntar: tener cosas materiales, nosotros lo vemos como bendición, la casa, terreno, carro. Podemos llamarle como una bendición. Lograr que los hijos se hayan coronado de una carrera, que hayan salido de la universidad, podemos decir, es una bendición también. ¿Ven? Ahora bien, las bendiciones de Dios son siempre y para siempre, hermano. ¿Sabía Jacob cómo se obtenía la bendición? Sí, señor. ¿Sabía Esaú cómo se obtenía la bendición? Sí, señor. Sabía. La diferencia es que el enemigo le tomó ventaja a Esaú. ¿Cómo así? La tuvo un poco, hermano. No creyó. Cuando ya quiso madurar y decir que sí, que valía la pena que el papá lo bendijera, ya era tarde ya. Nosotros sabemos cómo Dios tiene la bendición, hermano. Pero lo hacemos, es la pregunta. No lo hacemos. ¿Por qué no lo hacemos? Porque no creemos.
1: ¡Aleluya!
0: Le estamos atando las manos a Dios. Porque así no nos bendecirá, hermano. Y uno va a vivir al lado del pueblo, viendo cómo se lamenta, cómo perece y cómo va de mal en peor. Solo por no ganar valor y decirle: si usted pusiera y hiciera caso a la palabra de Dios, hermano, hermana, fuera otra cosa, aquí en Cerco de Piedra. Porque de aquí solo tengo 5 años. No sé, puedo morir, me puedo, no sé. Si estoy de aquí a 5 años, hermano, ¿qué cree usted? ¿Qué cree usted? Que ¿cómo lo mira bendecir Dios si nosotros seguimos haciendo las cosas a nuestra manera? Vamos a ir de mal en peor, hermano. Se lo digo delante de Dios, que delante de Dios es que estamos ante esta palabra. Es que yo no bendigo, el hombre no bendice, nadie bendice, hermano. Y yo lo bendeciré. Y digo yo, ¿será que nosotros solo queremos el cielo o no queremos nada de aquí en la tierra? No, hermano, si las cosas son necesarias. Las cosas de la tierra son importantes, son necesarias. Ahora bien, como decía Giovanni cuando vino allí, hermano, a mí me llaman de Centroamérica. Y me preguntan, dice, por eso es bueno que ustedes, pastores, tengan sus reportes al día. Y yo me siento contento porque estoy al día. Y si hemos tenido alguna vez atraso, no ha sido porque somos marañeros, sino por falta de salud, que no han estado bien las hermanas. Pero no es por maraña, ni por una manera de ser así, tramposo, no. Entonces dice él, como yo, dice,

puedo recomendarte a, hablando bien de un pastor, y yo, aunque me duela, yo le digo, hermano, déjeme ver el reporte y yo le contesto. Y yo le contesto según el reporte que yo veo. Y yo, dice, queriéndole hacer el favor todavía, hablo todavía bien del hermano. Al hermano, dice, pónganse las pilas, hagan lo que tienen que hacer ustedes.

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Bueno, llegamos a las 11:52 minutos, 8 minutos, y estamos llegando a las 12 del mediodía. Dios le bendiga, mi estimado hermano. Gracias por esa fina sintonía.

Bueno, solo 7 minutos y llegamos a las 12 del mediodía. Dios le bendiga, mi estimado hermano. Si Dios lo permite, nos encontramos pronto a través de Radio Hexemaní 1390 en el AM, de Estéreo Revelación 98.1 en el FM. Tenga una bonita tarde. Por acá está el hermano Santos López, quien toma control de estas cabinas de radio.

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1: Esto Jesús le dice: cuando se nace de la carne, se queda en carne. Carne es. Pero cuando se nace en el Espíritu, Espíritu es. Entonces algunos han entendido que el nacimiento de agua es cuando se nace físicamente de ese alumbramiento que esa madre nos dio a luz y el niño estuvo durante 9 meses en agua. Ahí. Pero hay otra segunda interpretación. Y es que cuando se nace del agua es cuando la persona se bautiza. Yo sé que eso lo han oído ustedes. O cuando se nace es cuando uno se bautiza en agua. La mayoría de gente entiende esta parte. Que nacer del agua es ser bautizado. Pero en realidad, cuando ya se va al bautismo, ya se ha nacido de nuevo, espiritualmente hablando. ¿Cómo, hermano Mario? Bueno, la Biblia dice, desde el momento que creíste, ya nosotros entramos al reino de los cielos. ¿Ustedes se acuerdan aquel que estaba allá en la cruz con el Señor? El Señor le dijo, acuérdate, el ladrón le dijo, acuérdate de mí cuando vengas en tu reino. Jesús le dijo, desde hoy estarás conmigo en el paraíso de Dios. Y no había llegado al bautismo. El bautismo es un rito exterior. Vaya llevando en mente eso. Y el bautismo se lleva a cabo cuando ya es parte del reino de los cielos uno. A ver si alguien me entiende. El bautismo no nos perdona. El bautismo lo hacemos como un acto de obediencia a Dios, pero antes de ir al bautismo ya nos hemos arrepentido, porque la Biblia dice que el que crea primero es creer y sea bautizado será salvo. La salvación ahí se opera cuando se obedece a ese mandato de Dios. Pero ningún río, ningún mar, ningún océano puede perdonar pecado. Solo la sangre de Jesucristo nos limpia de todo pecado. Entonces, solo, le estoy dando a usted esta explicación solo para que usted tome nota. Entonces, cuando ya se va al bautismo, ya se ha nacido de nuevo, porque no vamos a llevar a nadie que no se haya arrepentido a bautizar. No podemos llevar a alguien a las aguas que no haya tenido un arrepentimiento, que no se haya entregado al Señor. Entonces, él ya es salvo cuando va al bautismo. Los veo un poco serios ustedes. Aleluya. Ok, hermano, vamos a ver aquí. Vamos a ver aquí. Es maravilloso cuando nosotros vemos la palabra de Dios. Y no tengo mucho tiempo para leerle tantos pasajes, pero la Biblia dice: si teníamos comunión unos con otros, la sangre de Jesucristo nos limpia de todo pecado. Si usted lee Colosenses, si usted lee Apocalipsis, si usted lee la Biblia, desde el momento que nos entregamos al Señor, ya nosotros nos hemos convertido en hijos de Dios. Pero yo se la voy a dar esta otra interpretación, porque la van a oír ustedes. Y solo quiero leerle dos pasajes. Dice: El que crea y sea bautizado, estoy leyendo Marcos 16, 16. El que crea y sea bautizado será salvo. Pero el que no crea será condenado. ¿Ustedes notan al final lo que dice? Pero el que no crea será condenado. Significa que lo que condena es el no creer en él. Se lo voy a leer una vez más. Marcos 16, 16. El que crea y sea bautizado será salvo. Pero el que no cree será condenado. Gálatas capítulo número 3, verso 27 dice: porque todos los que habéis sido bautizados en Cristo, de Cristo estáis revestidos. Escuche, cuando hemos sido bautizados de Cristo, en Cristo estamos revestidos. Esa palabra revestido es importante entenderla. Cuando nosotros nos convertimos al Señor, cuando nosotros nos entregamos al Señor, ya nosotros pasamos a ser parte. El Señor nos traslada de las tinieblas al reino de Jesús, desde el convertimiento. Ahora, en obediencia a lo establecido por Dios, todo creyente debe de ser bautizado en agua. Todo creyente debe cumplir la ley de Dios. ¿Se acuerdan ustedes cuando aquel varón llamado Juan el Bautista no quería bautizar a Jesús? Y se le oponía. Pero Jesús le dice una verdad: deja, porque así conviene que cumplamos toda ley. Entonces, al irnos a bautizar, estamos cumpliendo la ley que Él ha establecido. Gloria al nombre del Señor. Aquí hay otra interpretación que le voy a decir a usted, que de mi punto de vista tiene muchísima lógica. Y la tercera interpretación es nacer de la limpieza de la palabra de Dios. Ser limpios a través de la palabra. ¿Por qué? Porque la palabra, su efecto es internamente. El bautismo es exteriormente. La palabra es, los cambios que produce la palabra son internamente. Tiene poder de llegar hasta los huesos. ¿Y hasta qué más, hermano? Ah, y aquí vamos a ver algo importante. Dice la palabra de Dios, Juan 15:3. Ya vosotros estáis limpios por la palabra que os he hablado. ¿Se acuerdan que en una ocasión, hermano? ¿Se acuerdan que en una ocasión el Señor estaba lavando los pies de los apóstoles o discípulos? Y dice la Biblia que Pedro no se quería dejar lavar los pies. Y Jesús le dijo: mira, si no te dejas lavar los pies, no tienes parte conmigo en el reino de los cielos. Ah, pues no, le dijo, pero entonces lávame todo. No, le dijo, ya estáis limpios por la palabra que habéis oído. Solo necesitas lavarte los pies porque están sucios de caminar en estas calles polvorientas, pero lo demás lo tienes limpio por la palabra que habéis oído. Dice la Escritura, póngame Efesios capítulo 5, verso 26, hermanito, ahí. Efesios 5, 26. Para santificarla, habiéndola purificado en el lavamiento del agua por la palabra. Entonces, la palabra tiene una función también de lavamiento, de limpieza. Y esto se nace desde el Antiguo Testamento, hermano. Entonces también esto tiene lógica cuando trata de interpretarse de nacer del agua. Todos ellos están relacionados y todos ellos tienen parte de verdad. Sí es cierto que nosotros nos entregamos al Señor, nacemos espiritualmente. También es cierto que debemos de bautizarnos cuando ya nosotros nos hemos convertido. Y también es cierto que la palabra de Dios nos hace nacer del agua porque nos limpia espiritualmente. Y esta es una gran enseñanza que yo me voy a salir de ahí. Solo quería mencionarles porque sé que lo han oído ustedes. Porque lo que tengo que tocar es otro tema. Solo le dije que le iba a mencionar muy por encimita esto para que algunos de ustedes lo analicen y lo oigan. Porque es más, hermano, ustedes lo van a oír o lo han escuchado. Sin duda lo han escuchado. Ustedes se acuerdan también, un hermano me dijo a mí esto. Hermano Mario, ¿se acuerda cuando Jesús le dijo a la mujer en el pozo de Samaria? Si bebieres del agua que yo te doy, saltará dentro de ti para vida eterna. La misma escritura dice, leyendo ese pasaje, que Jesús hablaba del espíritu que había de recibir cuando la persona se entrega a Jesucristo. De tal manera que también al espíritu tiene un simbolismo del agua. Que también el espíritu puede limpiar los pecados más profundos del ser humano. Y todo eso está en la palabra de Dios. Pero les dejo esto, hermano, porque este va a ser otro tema en un futuro distinto. Pero para que ustedes tengan algunas ideas. Ahora voy a volver al tema aquí. Le damos un aplauso al Señor en esta noche. Gloria a Dios. Estamos estudiando, debe de nacer de nuevo. Número 2, el nuevo nacimiento se obtiene mediante la fe en Jesucristo. Para nacer de nuevo, se hace a través de la fe. Hay muchos tipos de fe. Por vuestra poca fe, grande es tu fe. A los discípulos le dijo: Señor, ¿y por qué nosotros no pudimos echar fuera ese demonio? Por vuestra poca fe. Cuando llegó ante el centurión le dijo: Señor, yo no soy digno que entre bajo mi techo. Di la palabra y mi criado sanará. Oh, dijo, qué grande es esta fe. Entonces hay varios niveles de fe. Y la fe no es estática. ¿Qué les quiero decir? La fe no es algo que está aquí estática, que no pasa de aquí. La fe puede aumentarse. Es creciente, no estática. Algo estático es algo que ya tiene su propio nivel, su propia medida y ya no puede en ninguna manera crecer. Pero la fe sí puede crecer. El nuevo nacimiento ocurre cuando una persona cree en Jesucristo y lo recibe como Señor y Salvador. Cuando creemos en Él y lo recibimos como Señor y Salvador, entonces nosotros venimos y tenemos un nuevo nacimiento. Libro de Juan 3:16 dice: porque de tal manera amó Dios al mundo, que ha dado a su Hijo unigénito para que todo aquel que en Él cree, no se pierda, mas tenga vida eterna. Todo aquel que en Él cree, no se pierda, mas tenga vida eterna. O sea, Dios entregó a su Hijo para que todo aquel que cree en Él, no se pierda, sino que tenga vida eterna. Ahora, recibimos a Cristo. Cuando recibimos a Jesucristo, Él nos otorga la autoridad. Yo hace unos días hablaba de convertirnos en hijos de Dios. ¿Se acuerdan ustedes que Mateo dice, capítulo 28, ir y predicar el evangelio a toda criatura? El que creyere y fuere bautizado será salvo. Ese pasaje no dice que vayamos a predicarle a los niños, porque de los tales es el reino de los cielos. Esa palabra criatura está hablando de todos los seres humanos que permanecen en el derivado de creación. Todos los que no le sirven a Dios tienen el título de creación de Dios, de criatura de Dios, pero no han llegado a ser hijos de Dios. El que está allá afuera, él dice, no, pero si todos somos hijos. No, un momento, ya vamos a ir a la vida. No, un momento, no todos somos hijos de Dios. El que es hijo de Dios es aquel que se ha convertido a él, que le ha recibido y ahora tiene el derecho de ser hijo de Dios. Los demás siguen siendo creación de Dios. Porque tampoco no venimos del mono. Usted ni yo no nos parecemos en nada con esos animales. Somos creación de Dios. Amén. Juan 1:12 dice, mas a todos los que le recibieron, a los que creen en su nombre, le dio potestad de ser hechos hijos de Dios. A los que le recibieron, le dio potestad, es autoridad de ser hechos hijos de Dios. O sea que aquellos que recibimos a Jesús y creen en Él, se convierten en hijos de Dios. Ustedes, cuando ustedes tengan la oportunidad y lean algunas cartas, cuando Pablo se dirige a los hermanos, le dice, hermanos. Pero cuando se dirige a los impíos, dice, los hombres. O los impíos. Nunca lo llama en la escritura hijo de Dios. Nunca. ¿Por qué? Porque él tenía el entendimiento que hasta que ya uno se entrega a él, es que deja de ser criatura y se convierte en un hijo de Dios. Aleluya, le damos un aplauso al Señor, a él la gloria. A él la gloria. Mire, aquí hay un ejemplo maravilloso en el libro de Hechos, la historia del carcelero de Filipos, que está en Hechos 16:30. Y sacándolo le dijo, señores, ¿qué debo de hacer para ser salvo? Ellos dijeron, cree en el Señor Jesucristo. Y serás salvo tú y tu casa. Aquí también hay que enseñar un poco de esto. Este carcelero era el que cuidaba a Pablo y a Sila y todos los presos. De repente ellos cantaban y oraban y hubo un gran terremoto y las paredes se cayeron. Y dice la Biblia que el carcelero se iba a sacar la espada para matarse, porque en ese tiempo, si se escapaba un prisionero, el guardia encargado pagaba con su propia vida. Pero Pablo le dice, no te haga daño porque aquí estamos todos. El carcelero cuando ve que nadie se ha ido, porque qué preso cuando no hay paredes no va a querer irse. Pero ahí había una intervención de Dios. Digamos, un plan de Dios. Entonces dice él, señores, ¿qué debo de hacer para ser salvo? Cree en el Señor Jesucristo y serás salvo tú y tu casa. Ahora, no es que cuando alguien cree en el Señor Jesucristo, toda la familia pasa a ser salvo. No es, es automático. Sino lo que le está diciendo. Cuando el esposo cree en el Señor Jesucristo, ya hay, hermano, por lo menos un 35% de que él va a llevar a su familia para que también conozca a Jesucristo como Señor y Salvador. Pero Él va a orar por los suyos. Él le va a dar testimonio a los suyos. Porque la salvación es individual. Él tendrá que pedir por la salvación de su familia y la familia la va a traer. ¿Saben ustedes, hermanos, que cuando el hombre de la caja se convierte, hay más posibilidad que la familia se salve más rápido que cuando la hermana se convierte? Cuando la cabeza de la casa se convierte primero, rápido empieza la familia a llegar. Bueno, yo me convertí una semana antes que mi esposa y el siguiente sábado le dijo: mi amor, vamos para la iglesia el sábado. ¿Qué? ¿Vamos para la iglesia el sábado? Bueno, vamos, hombre. Y se reconcilió ese día y está conmigo sirviendo ya por 34 años y aquí estamos. Pero cuando se convierte la hermana, el esposo, muchos peros. No, anda vos, mi amor, andate vos. Mano Jimmy sabe de eso. No, yo, ora por mí. Más adelante, después. Escuchen esto, hermano. Entonces, cuando se nace de nuevo, se produce a través de creer en Jesucristo. En Él. Aquí hay otra historia de un eunuco que aparece en Hechos capítulo 3, capítulo 8, versículo 35. Hechos capítulo 8, 35 dice: entonces Felipe, abriendo la boca y comenzando desde esa escritura, le anunció el evangelio de Jesús. Y yendo por el camino llegaron a cierta agua y dijo el eunuco: aquí hay agua, ¿qué impide que yo sea bautizado? ¿Qué impide que yo lo haga? Mire, Felipe le dice en el verso 37. Felipe dijo: si crees de todo corazón, bien puedes. Respondiendo dijo: creo que Jesucristo es el Hijo de Dios. Y mandaron a parar el carro y se bautizó. Pero la pregunta de Felipe es: si crees, bien puedes hacerlo. Claro que creo en Jesucristo, el Hijo de Dios. Para nosotros estar aquí es porque creímos en Jesucristo, el Hijo de Dios. Los que estamos aquí hemos creído en Jesucristo, el Hijo de Dios. Y al creer y arrepentirnos, porque también no solamente es creer, porque hay gente que dice: no, yo sé que el Dios existe, sí. Hay gente que una cosa es saber que Dios existe y otra cosa es servirle a Él. Ahora, después de que creemos, Pablo dice en Romanos 10:9 que hay que confesarlo. No a ningún hombre, a Jesucristo.

nacimiento trae cambios en la vida del creyente. Cuando nosotros nos convertimos al Señor, debe de haber cambios como un reflejo de que has nacido de nuevo. No me digas que estás aquí pero que te fumas tus cigarros allá. Tú no has nacido de nada. No me digas eso. Es más, no estés fingiendo, no estés mintiendo. Mejor es que hagas un alto porque peligroso, te ven un rayo de arriba. Porque eso se llama hipocresía. Y eso a Dios no le agrada. No, hermano, es que usted sabe que somos débiles. Sí, pero la Biblia dice que el espíritu debe de estar dispuesto. Entonces, no me digas aquí que de escondida te estás echando tus tragos allá cuando nadie te ve. Usted no ha nacido de nada si está en eso. Usted no ha tenido una experiencia real con Dios. Porque el nacido de nuevo, escuche, una persona que ha nacido de nuevo experimentará cambios visibles en su estilo de vida, en su carácter y en sus prioridades espirituales. El nacido de nuevo mostrará cambios visibles en su estilo de vida, en su carácter y en sus prioridades espirituales. Ay, hermano Mario, es que usted no sabe mi vida cómo ha sido. Si te sometes a Dios, no importa de dónde hayas estado tu condición, pero necesitas someterte de verdad. Dile a Dios cuál es tu área en la cual cojeas. Y empieza a humillarte. La única manera de poder encontrar la verdadera vida espiritual es proponiéndote a pararte firme. Si no te paras firme, vas a estar jugando. El evangelio es serio. El evangelio no es juego. El evangelio es... Está en juego la salvación de nuestra alma. Y no podemos jugar al evangelio. Nacer de nuevo implica que el hombre deja de estar muerto espiritual. Ahora, nosotros cuando estábamos sin Cristo estábamos muertos espiritualmente. Pero cuando nacemos de nuevo, venimos a estar vivos espiritualmente. Dejamos de ser cadáveres y nos convertimos en algo vivo. Dejamos una vida que no agrada a Dios para vivir una vida que agrade a Dios. Efesios capítulo número 2 verso 1 dice: y Él os dio vida a vosotros cuando estabais en el pasado muertos en vuestros delitos y pecados. Nosotros todos estuvimos en un estado de vida anterior. Todos. Y el estado de nosotros anteriormente era muertos en nuestros delitos y pecados. La posición antigua era estar muerto en pecado. ¿Ustedes se acuerdan cuando el hijo pródigo regresó al padre y el padre dijo: este era muerto y ha revivido? Este se había perdido y es hallado. Cuando tú vienes a Cristo, revives ahora. Pero si tú estás cometiendo lo mismo que hacías en el mundo, tú no has revivido, permaneces siendo muerto. Caminas y todo, pero espiritualmente tu relación con Él está rota. Vivos para Él. Dice el libro de Efesios 2:6. Y juntamente con Él nos resucitó. Asimismo nos hizo sentar en los lugares celestiales con Cristo Jesús. Te resucitó. Y no solamente eso, te hizo sentar en los lugares celestiales. Tienes un lugar en lo celestial.

0: Cristo. Pero tú que te andas pasando de evangélico, ¿qué lugar tienes ahí? ¿Saben, hermano? Cada vez que alguien cae, sea en vicio, sea en una tentación, es un...
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6: Necesito de esa agua, Señor, que fluya en mi corazón. Es agua que brota de ti, Jesús.

así como aquella mujer, Señor, hace 2000 años. Necesitó solamente tocar el borde de tu manto, solamente extender su mano y tocar con fe el borde de tu manto, Señor. Así esta noche, hoy, como un pueblo, Señor, queremos extender nuestras manos a ti. Que liberes nuestra alma, nuestra mente, que restaure nuestra vida, Dios, para llegar a la estatura del varón perfecto. Así como aquella mujer, quizá hemos gastado todo, intentado todo. Dice la Biblia que hasta lo último ella había intentado y no le iba bien, le iba peor, dice. Pero esa vez ella escuchó que el maestro pasaba por la ciudad, que Jesús pasaba por su ciudad. Oh, querido hermano, Jesús está pasando tu ciudad este momento. Él está pasando con un manto de misericordia, extendiéndote a ti su amor, su perdón. Él quiere levantarte. Él no te quiere ver derrotado. Él no te quiere ver abatido. Solo extiende tu fe, como aquella mujer lo hizo. Él está pasando.

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0: satisfacción.
1: 16. En el verso 12. Que Dios viene un día en que va a secar el gran río Éufrates. Sea un río gigantesco que es como una frontera para Israel. Una, diríamos, algo natural que Dios ha puesto difícil de invadir el territorio de Israel pasando a través de ese enorme río. Pero dice que viene un día que Dios lo va a secar. Lo va a dejar sin una gotita de agua. Para abrir el camino, dice, a los reyes del oriente. Oiga con mucho cuidado. Es un evento profético a ocurrir. Los reyes del oriente son naciones poderosas al este de Israel. Y es extraordinario, ¿verdad?, decir que cuando terminó la Segunda Guerra Mundial, la década del 40, y entrando en la década del 50, ahí al este de Israel, lo menos que había, ninguna nación poderosa. Sin embargo, según se movió el tiempo hacia adelante, la China roja fue tomando fuerza y ahora mismo es una de las naciones más poderosas sobre la tierra. Y quizás nadie tiene un ejército más tremendo que el que tiene la China. Esa es una nación, ahí, al este de Israel. Pero ahora hay otra nación al este de Israel, que es el Japón, que cobra un poderío político, militar, económico, gigantesco, que en muchas ocasiones su moneda está más alta que el dólar americano. Y últimamente están comprando armamentos y fabricando y armándose. Son dos naciones poderosas ahora mismo al este de Israel. Quiero decir que estamos en los días de los reyes del oriente. Y esas dos naciones esperando ahí. Van a secar el Éufrates y esas dos naciones van a pasar en seco hacia la tierra de Israel. ¿Y a qué van a entrar para allá adentro? Ese es el punto clave, ¿verdad? Ese es el punto clave. Porque usted lee eso, Apocalipsis 16, verso 12. Pero en el versículo 13, dice que Juan vio en visión, cuando de la boca del dragón, ese es el diablo, sonríe si puede, de la boca del dragón salían espíritus inmundos en figura de ranas. Y dice que son espíritus de demonios, cobran prodigio. Y van a los reyes de toda la tierra para reunirlos, para la batalla del gran día del Dios Todopoderoso. Esa es la tercera guerra mundial. Quiere decir que esos reyes del oriente, el Japón y la China roja, son los únicos que hay ahí. Es más que suficiente. Van a pasar en seco por el gran río Éufrates para entrar en tierra de Israel a la tercera guerra mundial. ¿Y por qué tierra de Israel? Porque dice la Biblia que no solamente ellos, sino todos los reyes de la tierra se reunirán en el lugar que en hebreo se llama Armagedón, valle específico en Israel donde será el epicentro de la tercera guerra mundial. Lo que le espera a Israel todavía, lo que cuesta darle la espalda a Jesucristo. Alaba lo que él vive. Lo que cuesta. Jesús vino primero para ellos, para las ovejas perdidas de la casa de Israel. Vino primero Jesús para ellos que para nosotros. Pero lo rechazaron, le dieron la espalda, lo escupieron, lo insultaron, lo abofetearon, lo crucificaron, lo mataron. Todavía le espera que van a ser el epicentro de la tercera guerra mundial. Mi alma te alaba, Jesús. Pues usted que está aquí en esta noche, que no ha aceptado a Cristo, no cometa ese error. Que esas cosas están en la Biblia para que muchos vean y digan, no, a mí no va a pasar eso. No le dé la espalda a Jesucristo. Usted no ha aceptado al Señor y sale de aquí sin Cristo en esta noche, le dio la espalda. Le va a pasar peor que a ellos, porque ellos tienen promesas. Por la fe de Abraham. Promesas a Isaac, a Jacob, a David, firmes, que Dios se las va a cumplir y va a restaurar ese pueblo en el momento que viene. Pero todavía le espera ser el epicentro de la tercera guerra mundial. Mi alma te alaba. ¡Ah, Samaya Soja! Pero usted y yo, ¿qué promesa tenemos? Usted y yo, la única promesa que tenemos es que si aceptamos a Cristo, no moriremos, sino que tendremos vida eterna. Esa es la única promesa que tenemos. Un poderoso Salvador, que es Cristo el Señor. Nada más. Si no lo acepta, se perdió. Porque el que creyere en ese Cristo será salvo, y el que no creyere será condenado, porque se morirá en su pecado. Porque solamente puede quitar el pecado la sangre bendita de Cristo Jesús, que bañó el madero del Gólgota a favor de toda la humanidad. ¡Gloria sea Dios! Gracias, Jesús. Bendito sea tu nombre. Quiere decir que van a secar el gran río Éufrates, y lo van a secar para que los reyes del Oriente entren a la Tercera Guerra Mundial en territorio de Israel, hacia el Magedón. El resto viene ya mismo. Alaba lo que Dios le ama. Sea bendito el Señor Jesús. Pero oigan esto, que es lo más que nos interesa a nosotros los que estamos aquí. Todo eso va a acontecer, eso no hay quien le impida. Pueden rezar 20 años, pueden gritar, pueden ayunar, lo que quieran hacer. Eso va a suceder, eso está profetizado ya para ocurrir, y no hay quien lo pueda impedir. Lo que hay que hacer es arrepentirse y aceptar a Cristo y comenzar a vivir para Él y escapar. Eso es todo. Alábelo que Él vive. Mi alma te alaba, Jesús. Sea bendito el Señor. Ahora, según Juan vio, y oiga esto que es lo nuestro, según Juan vio, cuando esos demonios se movían a provocar a las naciones para entrar en esa tercera guerra mundial, dice que cuando ese movimiento estaba ocurriendo, pero la guerra no había comenzado todavía, estaba ocurriendo la provocación diabólica, una nación contra la otra. Dice que entonces Juan oyó la voz del Señor que le habló. Apocalipsis 16, verso 15. Y Jesús le dijo: he aquí, Juan, que vengo como ladrón. ¿Cuándo le dijo eso? Mientras se provocaba la guerra, pero no había empezado. Antes de esa guerra ocurrir, Juan oyó esa voz: he aquí que vengo como ladrón. ¿Y a qué vienen los ladrones? A llevarse algo. Y si aquí hay algún ladrón, no se lleve nada, porque se lo va a llevar el diablo después a usted. Arrepiéntase y venga a Cristo. No, le decimos eso porque lo amamos. Lo amamos. Ladrón era aquel que estaba en la cruz del Calvario, a punto de morirse. Se había robado todos los clavos toda la vida. Y ahora que está a punto de morirse, ahora dijo: Señor Jesús, acuérdate de mí cuando entres en tu reino. Y ahí mismo Jesús le dijo: de cierto te digo que hoy mismo estarás conmigo en el paraíso. Alábelo que él vive. ¡Ay, Samaya Sohaba! Que sí, que si algún ladrón está aquí, invoque el nombre de Jesucristo y sálvese y escape, que los ladrones no entran al cielo de los cielos. ¡Glorias a Dios! Bendecido sea Jesús. Pero dice la Biblia, el Señor le dijo a Juan: he aquí que vengo como ladrón. Que sí, que viene a llevarse algo. Pero como Jesús no es ladrón, es el más honesto que jamás ha existido, viene a llevarse algo que es propiedad privada de Él. Sonríase, que se le ama. Este es el punto importante es este. Como no es ladrón, la propiedad ajena no se la va a llevar. Alaba lo que él vive. Se va a llevar la propiedad de él. ¿Cuántos de los que están aquí son propiedad privada de Jesucristo? Hubo gente que se le salió casi hasta el hombro. Alaba lo que él vive. Pero así es el asunto. Sea bendito el Señor Jesús. Viene a buscar su pueblo. Y fíjense, la guerra no ha estallado. Antes de que la guerra estalle, se lleva Jesús su pueblo para el cielo. Como ladrón en la noche, viene el Hijo del Hombre. Como ladrón en la noche, desciende el Rey. Alabado sea Dios, a buscar el pueblo que le está esperando. El pueblo que le ama. El pueblo que está lavado en la sangre. El pueblo que tiene el Espíritu Santo. Que siente como río de agua viva que corre por su interior. Ese es el pueblo que se va. ¡Gloria sea Dios! Ese es el pueblo que se va. Pero todo el que está aquí en esta noche, que no es salvo, que no ha aceptado a Cristo, lo trajeron para eso. Para que usted diga que viene guerra mundial. Pero antes de que esa guerra estalle y acabe con la mayor parte de la humanidad aquí abajo, hay un pueblo que se va hacia el cielo. Y Dios quiere que se vaya usted, amigo. Porque usted está aquí en esta noche por eso, porque Dios lo ama a usted. Y Dios quiere salvarlo en esta noche, para que usted sea de los que vuelen ese día hacia el reino celestial, escapando de los juicios que vienen, escapando de las bombas nucleares. Alabe lo que él vive. Mire, a Hace casi 2000 años, Jesucristo profetizó y dijo que viene tribulación tan grande como nunca antes se ha visto ni se verá jamás. Mateo 24, verso 21, dijo: y si no acorto esos días, ninguna carne será salva. Carne es lo de afuera. Dice que no quedaría nadie vivo aquí abajo si él no acorta esos días. Hay algo que va a poner en peligro la vida de toda la humanidad. Eso es la tercera guerra mundial, con bombas nucleares cayendo como lluvia aquí abajo. Es silencio, parece que pasó un temporal. Temporal es el que viene. Pero cuando venga ese temporal, usted no esté aquí abajo, esté arriba, esté de bodas arriba, esté de fiesta con Jesús allá arriba. Avance y conviértase a él y escape, que esto es palabra de Dios, esto va a suceder, esto es lo que le impida, esto va a pasar, pero los de Cristo Jesús escaparemos, porque como ladrón en la noche viene el Rey a buscarnos. ¡Glorias a Dios! ¡Bendito sea su nombre! ¡Aleluya! Poderoso Jesús. Vamos a adelantar algo que es para los mensajes de la próxima noche. Pero lo que vamos a adelantar solamente es un precepto ahí de un segundo. No se cree usted que nos van a levantar 5 minutos antes de ocurrir la guerra mundial. Nos van a levantar por lo menos 3 años y medio antes de ocurrir la guerra. Alábelo si puede. Lo vamos a probar con la Biblia en la próxima noche. Ahora no hay tiempo para eso hoy. Ese es este mensaje. Bendito sea Dios. Que sigue, cuando la guerra mundial venga, hace rato que estamos paseando por las calles de oro en el cielo y comiendo y bebiendo en las mesas de Dios. Alabe lo que Él le ama. Hace rato que estamos arriba con millares de ángeles cantando cántico nuevo al Cordero y tocando cítara, arpa. ¿No sabe tocar arpa? Preocúpese que va a aprender en el cielo. Alabe lo que Él vive. Va a aprender arriba. ¡Bendito sea Dios! ¡Cristo viene! ¡El fin se acerca! ¡Gloria sea Dios! ¡Bendito sea el Señor Jesús! Quiere decir que viene el día, se acerca a pasos agigantados, en que los reyes del oriente, que están ahí, esas dos naciones poderosas están ahí, pasarán en seco el Éufrates hacia la tercera guerra mundial en Armagedón, ahí de Israel. Pero antes, un pueblo lavado con sangre, comprado con muerte, comprado con dolor, pasará no por el Éufrates, por las inmensidades de los cielos. Primer cielo, el de esta tierra. Y después le pasaremos por el lado de la luna. Mire la luna, qué linda está allá arriba. Mire allá arriba, qué hermosura. Le pasaremos por el lado de la luna y le diremos: luna, no vamos para ahí porque no somos lunáticos, vamos más lejos. Alabe lo que Él vive. Es para arriba que vamos, es para el tercer cielo, es para el reino de Dios. ¡Hola, suma! ¡Poderoso Jesús! Los grandes científicos de la Tierra dicen que ahora van para Marte. Cuando pasemos por el lado de Marte diremos: no somos marcianos, somos ciudadanos del reino de los cielos. Es para arriba que vamos. Alaba lo que Él vive. ¡Ay, poder en Jesucristo! Amigo querido, usted en esta noche aquí es un invitado de honor. Lo ha traído aquí el Espíritu Santo porque le ama a usted, le ama a sus seres queridos, lo quiere salvar a usted para salvar a toda su familia también, porque la promesa es: cree en Jesucristo, serás salvo tú y tu casa. Esa es la promesa para usted, amigo. No le dé la espalda a Cristo en esta noche por nada. No se vaya de aquí perdido, amigo, por nada. Salga de aquí lavado con sangre, salga de aquí vivo, vivo, alabado sea Dios, en luz. ¡Gloria a su nombre! ¡Hoy la sábana! ¡Poderoso Jesús! Es noche de victoria para todo el que está aquí, que vino perdido en el pecado. Es la noche de gloria en que Dios le trae a salvarlo. ¡Bendecido sea Dios! Ahora, para esa batalla Armagedón, del este vienen esas grandes naciones y pasan el Éufrates en seco hacia Israel. Pero hay algo más. Ezequiel capítulo 38, verso 1 en adelante. Dice la Biblia que vino palabra de Dios sobre Ezequiel profeta. Y le dijo: Ezequiel, profetiza contra Gog. Que aquí dice, que así dice Jehová el Señor. Queme aquí contra ti, Gog. Bueno, ¿y quién es ese Gog que el Señor está contra él? Queme aquí contra ti, Gog. Oiga el resto. En el versículo 14 dice la Biblia, porque así dice Jehová el Señor, que cuando tú Gog, ahí vuelve a hablarle a ese Gog, ya íbamos a ver los detalles, cuando tú Gog veas que mi pueblo de Israel está en paz, vendrás de las partes más remotas del norte, tú y un gran ejército contigo, y vendrás contra Israel mi pueblo como una nube que cubre la tierra. Y oiga lo que más nos importa a nosotros, y eso será en los últimos días, dice Dios. Vea los detalles. Cuando estuviéramos en los últimos días lo sabríamos, porque al norte de Israel habría un poderío militar terrible, gigantesco, que va a invadir Israel en estos días que se acerca. Que cuando los reyes del oriente entren del este a través del Éufrates en seco, ese coloso del norte descenderá del norte hacia Israel con poderoso ejército a entrar en esa tercera guerra mundial. Eso será en los últimos días. ¿Se ha cumplido eso? Mire, cuando terminó la Segunda Guerra Mundial, eso ni en sueño se había cumplido. Porque ¿qué está al norte de Israel? Es Rusia. Y cuando terminó la Segunda Guerra Mundial, Rusia estaba arruinada. Por poco Hitler acaba con ellos. Si no es por un invierno crudo que paró las maquinarias terribles de Blitzkrieg, de aquel diablo con cara de gente que se llamó Hitler. Si no es por ese invierno, acaban con Rusia. Pero como esos eran los planes de Dios, y Hitler tenía los planes de él, pero papá tiene los de él puestos antes de la fundación del mundo. Lo paró en seco sin dispararle un tiro, con un invierno. Se le ríe el Señor en la cara al diablo y a sus diablitos. Alábelo, que el Señor le ama. Y después de ese invierno, los aliados lograron recuperarse y acabaron con Hitler. Hitler se fue al infierno. Mi alma te alaba, Jesús, y se acabó su dinastía, como se acaba la de todos los tiranos y todos los... la gente mala aquí abajo en la tierra. Sea bendito el Señor Jesucristo. Pero ese coloso del norte está ahí, Rusia, con poderío nuclear como pocas naciones, ejército tremendo. Ellos saben muy bien que van a invadir Israel. Eso lo tienen planeado desde cuando. Lo que no saben es que lo estamos hablando públicamente aquí ahora, aquí en este territorio de Los Ángeles, California. Alá, lo que Dios le ama. Porque es que papá lo publicó, está en su palabra, está en la Biblia. Todos los secretos que las grandes naciones piensan tirar para adelante ahora están publicados por Dios para que los gritemos al público. Pero cuando ese coloso del norte apareciera, la década del 50 ya Rusia comenzó a tomar fuerza y descubrió la bomba de hidrógeno y cobró poderío y prestigio mundial. Década del 60, los primeros astronautas lo lanzaron ellos en unas naves que se llamaban Sputnik, y el primero dio varias vueltas por allá arriba, se jactó de que no había Dios. Y bajó lo más feliz echándosela, no hay Dios. A lo poco ya se mató en un accidente aéreo, para acá bajitito. Y se fue al infierno, ahora sabe que hay Dios, pero es tarde ya. Mi alma te alaba, Jesús. Bendito sea el Señor Jesucristo. Ya es tarde. Hay que agarrarse a tiempo. Usted que vino aquí, que no es salvo, agárrese en esta noche. No se vaya de aquí sin Jesús. No cometa ese error. No le dé la espalda a su Salvador. Él murió por usted. Él pagó el precio por usted. La paga del pecado es muerte. Pero Cristo murió en su lugar. Usted no tiene que morirse. Sea salvo. Viva por los siglos y los siglos con Él. ¡Gloria a Dios! ¡Poderoso Jesús! ¡Ay, pobre Jesucristo! Que sigue cuando ese día terrible de la Tercera Guerra Mundial venga del este, el Japón y la China Roja entrarán hacia Armagedón por el Éufrates en seco.

Muerte que viene sobre la tierra. ¡Gloria a Dios! ¡Cristo viene! ¡Dese prisa, escape por su vida! Que pronto será tarde. ¡Gloria sea el nombre de Dios! Estamos en los últimos días. Todas las señales para el retorno de Cristo están cumplidas. Todas. No hay una sola señal que no esté cumplida. La humanidad tiene que avanzar y agarrarse del Señor. Y hacer lo que dice la Biblia. Hechos capítulo 3, verso 19, dice: arrepentíos y convertíos y se borrarán vuestros pecados. Se borrarán porque te va a limpiar la sangre bendita que Cristo Jesús vertió por ti en la cruz. Gloria sea al Señor. Pero la Biblia dice algo más lindo todavía. Apocalipsis capítulo 2, verso 11, dice: y el que tiene oído, oiga lo que el Espíritu le dice a las iglesias, que al vencedor no lo alcanzará la muerte segunda. Y oiga ese punto con cuidado y sonríase si puede. ¿Y qué es eso de la muerte segunda? Hermano, la mayor parte de la humanidad no sabe lo que es eso ni en sueño, no lo han oído nunca. Y montones de religiones no enseñan nada de eso, porque los líderes los meros que entienden es nada de eso tampoco. Sea bendito el Señor Jesucristo. Pero aquí en el Evangelio completo sí lo enseñamos. Porque Dios nos llenó del Espíritu para dar entendimiento a su palabra y enseñar al pueblo palabra como está en la Biblia ahí clara. No nos alcanzará la muerte segunda a los que seamos vencedores en Cristo Jesús. ¿Y qué es eso? Oiga bien. Especialmente el que está aquí que no es salvo, oiga bien. Y el que está aquí que es evangélico, que está a media, oígalo también. Y el que está firme, oígalo, porque se afirme más. Mi alma te alaba, Jesús. Cuando la persona muere en pecado, se sale del cuerpo. Estoy hablando del que muere en pecado. Si muere salvo, se fue con el Señor. Pero el que muere en pecado, se sale del cuerpo. Y Satanás se lo lleva para abajo, para las tinieblas. Y en espíritu, porque el cuerpo se va al hoyo, al sepulcro y se pudrió. Pero el espíritu, alma y espíritu, la persona interior, van abajo a las tinieblas, al infierno. Y esa es la muerte primera. La primera muerte es el infierno, el Hades, donde estará la gente ahí en tormentos y en fuego por años largos. Ahora mismo el que se vaya al infierno le esperan más de 1000 años ahí. Conoce la Biblia, sabe por qué digo eso. Le espera más de 1000 años ahora mismo ahí. Pero cuando termine el reinado de Cristo aquí, que serán 1000 años, entonces dice la Biblia que ocurrirá la segunda resurrección. Y todos los muertos que están en el infierno serán resucitados. Y con cuerpo y alma y todo, levantados para el juicio final. Arriba, ante el trono blanco. Lea lo que está en la Biblia, Apocalipsis 20, verso 11 en adelante está eso. Eso está ahí. Y ahí le van a probar su culpabilidad. Y después que le prueben su culpabilidad con libros, con testigos, con todo, porque la justicia de Dios sí que no falla. Sí, porque aquí el juez de la tierra hace su justicia para equivocar como humano. Y tiene un grupo ahí que lo ve, y un jurado y un grupito que lo supervisa. Pero Dios tiene millares de ángeles que lo ven. Millares de ángeles que lo están mirando, que tienen inteligencia larga. Y tiene que moverse en una justicia perfecta. Le va a probar con libros, abrirán los libros y le van a leer cuánto pecado cometieron. Y especialmente le van a leer las muchas veces que oyeron esta palabra y no aceptaron a Cristo, no otro día, y el otro día nunca llegó. Abrieron los ojos en el infierno. Y de ahí del infierno lo sacarán al juicio final, con cuerpo y todo. Cuerpo y todo. El sepulcro devolverá los cuerpos, el mar devolverá los cuerpos y el infierno devolverá las almas. Segunda resurrección. ¿Qué dice la Biblia? Resurrección para eterna condenación. Le van a probar su culpabilidad y entonces enfrentarán la muerte segunda, que es el lago de fuego y azufre. El infierno está ahora en lo profundo de la tierra, en el corazón de la tierra. Hay que coger 3, 4 o 5 mil kilómetros para llegar de aquí allá abajo. Ese viajecito lo dan todos los que se mueren en pecado, por ahí para abajo, en brazos de los diablos más asquerosos que jamás se puede imaginar a usted que exista. Pero
en ese juicio final le van a probar la culpabilidad a todos los que están en el infierno ahora y van para la muerte.

Segunda, lago de fuego y azufre, que ese no está bajo la tierra, ni está en la tierra, está en algún lugar. ¿Sabe Dios en qué planeta? ¿Será en Júpiter? ¿Será en Marte? ¿Será qué sé yo dónde será? Pero está allá arriba en algún sitio. Y ahí no hay ningún cliente todavía. Sonríe si el Señor le ama. Pero después del juicio final se va a llenar. Porque son millones y millones y millones los que están en el infierno, que van para el lago de fuego y azufre por los siglos y los siglos. Y aunque los testigos del diablo digan lo que se le antoje, eso dice la Biblia, que es la palabra de Dios. Y maldito el hombre que pone su confianza en el otro hombre, mientras su corazón se aparta del Dios que ha escrito su palabra y ha tomado su decisión. Eso es feísimo, pero esto es lindo, sonríase. Pero ya no hay condenación para los que están en Cristo Jesús, porque la ley del Espíritu de vida que está en Cristo nos ha librado de la ley del pecado y de la muerte. Ni muerte primera, ni muerte segunda, ni infierno, ni lago de fuego, ni diablo, nada puede contra aquellos lavados en la sangre que tienen el Espíritu de Dios y son fieles al Dios vivo. ¡Gloria a su nombre! No se vaya sin Jesús de aquí en esta noche por nada. Por nada que el pecado apesta a azufre hirviente. Eso es lo que arde en el infierno. Mi alma te alaba, Jesús. Sea bendito el Señor Jesucristo. Ahora, oiga ahora con cuidado, porque la Tercera Guerra Mundial no es solamente la China y el Japón desde el este, cruzando por el Éufrates, o la Rusia descendiendo del norte, los que van a entrar en la Tercera Guerra Mundial, hay algo aún más grande que eso. Y óigalo con cuidado, para que lo entienda bien. Hasta ahora han habido aquí en la Tierra 6 imperios mundiales. El primero fue el de Egipto, donde José, un pequeñito del Dios vivo, casi fue el rey. Alaba lo que él vive. El faraón le entregó el reino con todo, todo muchacho, y tú eres más inteligente que yo, gobierna tú mientras yo me gozo, estoy tranquilo. Egipto fue el primer imperio mundial. Pero después que murió José, y se olvidaron de José, el faraón que vino luego esclavizó a los hijos de Israel por más de 400 años. Segundo imperio mundial fue Asiria, uno de los imperios mundiales que se llevó a los hijos de Israel como esclavos para afuera por idólatras y desobedientes que fueron con Dios. Hermano, el Dios es de nosotros, un Dios de amor y de misericordia, pero también es fuego consumidor con los irreverentes, los pecadores que no quieren arrepentirse. Tercer imperio mundial, Babilonia, con su Nabucodonosor. Fue un rey terrible que dominó toda la tierra, pero cuando se jactó, Dios le envió un diablazo. Y tuvo que comer hierba como los asnos monteses. Hasta que reconoció que el que lo había puesto como rey era el de arriba. Y cuando reconoció y se humilló, Dios los estableció otra vez en el reinado. A los soberbios Dios le da la espalda y le da contra el suelo también. Sea bendito el Señor Jesús. Pero a los humildes los levanta, a los humildes los ensalza, a los pequeñitos que dicen yo soy incapaz, yo soy insuficiente, tú sabes que soy inútil, pero dependo de ti. Esos son los pobres en el espíritu que heredaremos el reino de los cielos. ¡Alabado sea Dios! ¡Bendito sea Dios! Después de Babilonia vino Media Persia, que acabó con Babilonia, con sus reyes Darío y Ciro. Y con Media Persia acabó Grecia. Dice que uno se acaba, para haber acabado unos a los otros. Con su rey Alejandro el Grande, que fue un genio militar. Dominó toda la tierra. Pero con Grecia acabó el sexto imperio mundial, que fue Roma. El más terrible imperio mundial que jamás ha existido. Roma. Mi alma te alaba, Jesús. En todos sentidos, Roma es terrible. Alábelo si puede. Daniel capítulo 7, verso 24, nos habla el profeta de los cuatro últimos imperios. Deja fuera Egipto y Asiria, nos habla de los últimos cuatro. Y hablando del cuarto de esos imperios, dice que para los últimos días,
en el territorio donde ese imperio ocupó en esos días, el imperio de Roma, que es lo que hoy en día llamamos la Europa Occidental, se levantarían 10 reinos, 10 naciones poderosas, y aparecería un rey que dominaría esas 10 naciones y resucitaría al viejo imperio romano, y aparecerá el séptimo imperio mundial ahí. Alaba lo que él vive. En el tiempo final, en el tiempo postrero, cuando el Señor estuviera a punto de descender a establecer su reino, ese rey terrible aparecería y esos 10 reinos le pasarían todo su poder a él. Y la Biblia le llama a ese hombre, le llama la bestia. Apocalipsis 13, verso 1 en adelante, te habla de una bestia que viene de lo profundo del mar. Pero salió del infierno, atravesó los mares y salió arriba a la tierra. Es un demonio de rango general que va a entrar en ese hombre. Y dice la Biblia que el hombre tendrá tanto poder que el diablo le pasará su trono y toda su autoridad. Todo se lo pasará el diablo a ese hombre. Dice que al diablo le gusta imitar a Dios. Dios le pasó toda su autoridad, su poder a Jesucristo, su Hijo, porque venció en la cruz con muerte expiatoria por toda la humanidad. Y el diablo le va a pasar todo su trono y toda su autoridad a esa bestia. Es el que le llamamos el anticristo. ¿Dónde va a aparecer? En la Europa Occidental, donde antes estuvo el viejo imperio romano. Será como una resurrección del imperio de Roma, donde aparecerá el séptimo imperio mundial. En esta época, cuando Cristo estuviera a punto de retornar. Que sí, que si Cristo está a punto de retornar, algo grande tiene que estar ocurriendo ahora ahí en la Europa Occidental. Porque si en la Europa Occidental no está ocurriendo nada que muestre que esto va a suceder, pues faltarán 1000 años para que Cristo venga entonces. Pero si el Señor está a punto de venir, ahí tiene que estar ocurriendo algo que nos muestra que ese evento está para ocurrir ya. Mi alma te alaba, Jesús. ¿Qué ha pasado en la Europa Occidental? Bueno, como pasó para todas las naciones prácticamente cuando terminó la Segunda Guerra Mundial, la Europa Occidental quedó arruinada, económicamente devastada por esa guerra terrible. Y realmente estaban los países arruinados de forma tremenda, hundidos económicamente. Pero en la década del 50 usaron una táctica, que es la táctica que tiene que usar la Iglesia de Jesucristo. Sonríase, el Señor le ama. Y es que 6 de las naciones grandes de ahí, de la Europa Occidental, se unieron para combinar sus economías y tratar de levantarse, porque estaban arruinados. Y en la unidad siempre hay más fuerza y más poder. Por eso fue que Cristo dijo que sean uno, Padre, como tú en mí y yo en ti, para que la pobre humanidad pueda creer que tú me enviaste. ¡Alabado sea Dios! Y nos demanda el Señor que estemos unidos. Y el Señor fue tan drástico en el asunto que nos puso, por ejemplo, al diablo. Oiga, eso sí es verdad que a mí no me gusta. Y dijo, Satanás no se divide. Si se dividiera su reino, no subsistiría. Dice que el diablo está ahí, el jefe, y da una orden y bueno, los demonios obedecen. Y tiene un ejército gigantesco de ángeles caídos allá arriba. Y en el infierno se sabe cuántos millares de demonios hay. Y en todos los aires aquí, millares de demonios invaden todo esto todo el tiempo, atacando a la humanidad. Pero ese ejército está unido y no hay quien desobedezca a Satanás. Todo el mundo lo obedece. Eso se mueve organizado. Bien organizado. Así tiene que estar la iglesia. Bien unida, amándonos los unos a los otros, peleando no nosotros unos contra otros, sino peleando unidos contra el diablo. Alaba lo que él vive. Pero hay aquí abajo, hermanos evangélicos en autoridad y en puestos altos, que yo no sé en quién ha creído. Porque no quieren cuenta con unidad. No, yo estoy en mi organización. Pues mire, su organización no es el cuerpo de Cristo completo. Usted es una fracción microscópica del cuerpo de Cristo.
Te es responsable delante de Dios buscar unidad. Te es responsable de pelear con los demás hermanos. Usted es responsable de mi ministerio como yo del suyo. Estamos unidos, somos un solo cuerpo. Hay que pelear los unos por los otros. Hay que defendernos unos a los otros. Hay que estar unidos y amarnos como Cristo nos amó. Alabados a Dios, para que podamos poner bajo nuestros pies al diablo con todos sus huestes. Alabados a Dios. Sea bendito el Señor Jesús. La unidad es la clave de la victoria, hermano. Y el cuerpo de Cristo es uno, uno. Cada denominación, cada organización es una partecita de ese cuerpo. Tenemos que estar unidos. Se ha glorificado el nombre de Dios. Esas naciones ahí, en la Europa, se unieron seis naciones. Por medio de un tratado que lo llamaron el Tratado de Roma. Mire cómo Dios seguido le impide el nombre para que muestre el espíritu que se mueve en el asunto. Que está comenzando a resurgir el viejo imperio romano. Y esas seis naciones fueron Holanda, Bélgica, Luxemburgo, Francia, Italia y Alemania Occidental. Ahí las Alemanias están divididas. La occidental, acá con los democracias, y la otra con el comunismo. Ahora no es así. Alabre, él vive. Seis naciones. Y inmediatamente la economía empezó a crecer. Y comenzaron a crecer. Pero oiga ahora la profecía. Daniel capítulo 7, verso 24. Dice que ahí, donde la cuarta bestia, el imperio pagano de Roma, se levantaría, ahí, en la Europa Occidental, ahí aparecería 10 naciones que se unirían. Ya en la década de 50 había 6. Y que se levantaría un hombre terrible que tomaría con toda su fuerza esas 6 naciones. Esa es la bestia, el anticristo con todo el poder del diablo. Y resurgiría el viejo imperio romano. Pero eran 10. La Biblia dice 10. Yo predicaba en Chicago en 1971. Tito estaba allí. Y dije, está a punto de aumentarse las naciones ahí en la Europa Occidental, porque son 10 que se van a unir. Y prácticamente todo se ha cumplido, no se había cumplido todo en esos días, pero la profecía se movía en una forma fantástica. Y cuando dije eso, a los 4 o 5 días apareció en el periódico en letras grandes, Inglaterra se añade al mercado común europeo, que es como le llaman ahí en ese territorio, a esa unidad. Y entonces eran 7. Y pocos días más tarde se unió Dinamarca e Irlanda, y eran 9. Y pocos días más tarde se unió Grecia, y eran 10. Alabro, que él vive. Pero ahora hace poco tiempo se unió España y Portugal. Hay 12. Y tú dices, no, pues sí, la Biblia dice 10. Sí, sí, 10. Y el anticristo va a tomar 10. Hay 12 unidos, pero de los 12 él va a tomar 10, no va a tomar 12. Y los 10 que tiene que tomar son los 10 que están en el territorio de la Europa Occidental, porque ese era el territorio del viejo imperio romano. Alabro, que él vive. Y cuando el anticristo tome esos 10 reinos, ese imperio será más poderoso que los Estados Unidos y que todas las demás naciones que estén fuera de ese territorio. Ahora, ¿cómo se mueve el asunto? Yo estuve ahí predicando hace como 2 años. Y ya los países están tan unidos que usted llega a la frontera y si tiene una tarjetita del mercado común europeo que la tenía el coordinador de campaña nuestro, pasa como un tiro para el otro país, de un país al otro. Sin tocarte maleta ni mirarte nada, pase y para adentro. Pero ese es el comienzo. El año que viene, 92, se unen esas 10 naciones, se unen esas 12 naciones que hay ahora ahí, se unen todas y rompen las fronteras y tendrán un sistema monetario uno solo, para todos. Ese es el imperio del anticristo. Ese es el imperio del anticristo. Y el hombre está ahí, en algún lugar, esperando el momento para tomar dominio y tomar esas naciones. En algún sitio está. Aparece ya mismo. Pero antes de que él aparezca, otra cosa va a suceder. Alábalo, que el Señor le ama. Bendito sea Dios. Quiere decir que el que está oyendo y está entendiendo, ante nuestros ojos, ven ustedes cómo en forma increíble aparece el nacimiento
del viejo imperio romano, que ahora es el séptimo imperio mundial, y su jefe a punto de aparecer y tomar dominio de esas 10 naciones. Ante nuestros ojos vemos cómo se cumple la profecía, dándonos un grito a nosotros de que Cristo viene. El fin se acerca. No se vaya sin Cristo de aquí en esta noche. Esto está a punto de terminarse. Esto está a punto de terminarse. Como ladrón en la noche, el Hijo del Hombre arrebatará a su pueblo antes de que el anticristo aparezca, antes de que la guerra mundial estalle. El anticristo aparecerá, la guerra mundial viene, pero antes, como ladrón en la noche, Jesús levanta a su pueblo y se lo lleva para las bodas del Cordero. ¡Alabado sea Dios! ¡Bendito sea Dios! Y ese imperio del anticristo participará en la tercera guerra mundial, y la Rusia descenderá del norte, y ese imperio está ahí. Y Ezequiel dijo, esto será en los últimos días, cuando aparecía ese imperio. Ahí está, se no tiene que añadirle nada, está preparadito ahí. Y al este los reyes del oriente pasarán en seco por el Éufrates. Ahí están las dos naciones que van a pasar, la China roja con poderío militar terrible, el Japón que es otro coloso en todo sentido, están ahí. Y el imperio del anticristo, que será el más poderoso de todos, entrará también. Pero oigan esto, cuando el anticristo tome dominio de las 10 naciones, su prestigio va a ser tan grande que todas las naciones irán detrás de él. Y lo dice la Biblia, Apocalipsis 13, verso 1 en adelante, el diablo le pasará su trono, todo su poder al hombre, y todas las naciones, pueblos y lenguas

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0: Dios los bendiga. Este momento es para mí el momento más importante. Todo es importante. Adorar a Dios. Pero el momento de la palabra es cuando Dios va a tratar con nosotros. Y esto es lo que cambia la vida de los seres humanos. Quiero enviarle un saludo a todos los hermanos que están conectaditos a través de las diferentes plataformas, en las redes sociales, a todos aquellos que comparten la señal, nuestro más sincero saludo en el amor de Dios. También queremos aprovechar la oportunidad para saludar a toda la audiencia de Radio Getsemaní, Radio Estéreo Revelación y TV Getsemaní, y hasta Jucuapa, El Salvador, a través de la 94.1 FM, a las 3 de la tarde. Se ha cambiado el horario de la programación, ahora es a las 3 de la tarde. Dios bendiga a todos nuestros hermanos en Santiago de María, Berlín, Chinameca, gloria a Dios, y todas esas zonas ahí donde se esté escuchando, ¿verdad?, las diferentes radios. Que Dios los bendiga. También a los que nos ven a través de TV Getsemaní, un saludo especial para ustedes también. A nuestros hermanos hondureños en todas las islas, Zacatillo, Mianguera, Amapala, San Carlos, todas esas islas, que Dios los bendiga muchísimo. A ese pueblo de Dios que están ahí fielmente escuchando la palabra del Señor. A nuestro hermano Amílcar, la hermana Zenia, gloria a Dios. Que Dios me la bendiga de una manera poderosísima. Amén. Y también pues aprovechamos para saludar a todo el personal de la radio. Y bendito sea el nombre de Dios. Vamos a pedir que los hermanitos se nos acomoden en un solo lugar, ¿verdad? Gloria al Señor. A su nombre, gloria. Aleluya. ¿Cuántos están preparados para oír palabra de Dios? Aleluya. Dios es bueno, hermano. Y esta noche también nos está visitando un joven Hernández desde España. Dios te bendiga, mi hijo. Bienvenido. Nos sentimos contentos de que estés aquí. La gloria sea para Dios. Ya estamos por allá en Cataluña. Amén. Allá cerca de Barcelona. Estamos por ahí. Gloria a Dios. Y pronto yo creo que vamos a estar en toda España para la gloria del Señor. Si es que Dios bendiga a nuestros hermanos en España. Aleluya. Qué maravilloso es Cristo, hermanos. El tema de esta gloriosa noche, quiero que abras el corazón. Porque hay momentos, escúchame bien, iglesia gloriosa de Jesucristo. Hay momentos que nunca se repetirán. Nunca. Aunque uno quiera volverlos a repetir, es imposible. Y el tema es un mensaje a tiempo. A tiempo. Oh, gloria a Dios. Mientras yo voy a hablar esta palabra, habrán personas que están llorando amargamente y diciendo en el corazón: si alguien me hubiera hablado, si alguien me hubiera dicho, si alguien me hubiera avisado, Me hubiera regañado. Me hubiera exhortado. Me hubiera dicho lo que quisiera. Para no estar en este momento de lágrimas y dolor. Adora a Cristo que Él vive. ¡Aleluya! Escúcheme bien lo que voy a decir. Nadie entra a la iglesia con la idea de volver atrás. Ni de fallarle a Dios. Ni de volver al mundo, ni de irnos al pecado. Nadie. Pero lamentablemente, a medida que vamos caminando en este glorioso camino, ocurren cosas en este andar del Evangelio. Y empieza un descuido espiritual. Empiezas a bajar en la oración, en el ayuno, en el estudio de la palabra, en una búsqueda verdadera de Dios. Y aunque nunca pensaste irte al mundo, cuando menos se acuerda, ya no tienes deseo de venir a la casa de Dios. Ya no sientes deseo de orar. Ya no sientes deseo de alabar a Dios. Ya no sientes amor. Amor por Dios. Ese momento tienes que detenerte en la vida y decir, ¿qué me pasa? No soy el mismo, tengo que averiguar qué está pasando. Ahí es donde llega este tema en esta noche. Un mensaje a tiempo, gloria a Dios. ¡Aleluya! Abra su Biblia, por favor. En el profeta Jeremías, capítulo 6. Repito, Jeremías, capítulo 6. Santo. ¿Todos lo tienen? Vamos a disfrutar la palabra de Dios. Vamos a empezar en el verso 16. Aleluya. Aleluya. Y vamos a empezar leyendo esta palabra con mucho temor y temblor, honrando al Padre, al Hijo y al Espíritu Santo. Aleluya. Dice este texto sagrado. Así dijo Jehová. Escuche, por favor. Desde el momento que usted lee en la Biblia que Dios dijo algo, preste atención. Porque va a haber palabra de Jehová. No palabra de hombre. No de profetas falsos, no. Palabra de Jehová. Oh Dios. Mire, hermano, cuando yo leo ese pedacito, así dijo Jehová, gloria a Dios. Yo tiemblo de la cabeza hasta los pies, aleluya. Porque cuando Dios va a decir algo, es que algo tiene Dios que decirme en esta bendita noche, aleluya. Yo sé que algo va a pasar, o algo está bien o algo está mal, pero algo me va a decir Dios en esta bendita hora. Su pueblo no andaba bien delante de él. Las cosas no estaban bien delante de Dios.
1: Y yo le voy a decir algo, a veces nosotros los cristianos nos parece, aleluya, que Dios está sentado en el trono y no se entera de nada de lo que está pasando aquí en la tierra. Pero yo te voy a decir algo, gloria a Dios, Dios sabe más de lo que tú y yo sabemos de lo que está pasando en la iglesia. Dios sabe de los pecados ocultos que hay dentro de la iglesia. Dios sabe de la rebeldía que hay en el corazón dentro de la iglesia. Dios sabe muchas cosas que los demás no saben. Gloria a Dios. Por eso yo te digo en esta noche, prepárate, porque en esta noche va a haber palabra de Jehová. Aleluya. Hay gente que ha caído en un descuido espiritual, pero

que te ama es que te habla. Así dijo Jehová. Paraos en los caminos. Aleluya. ¿Qué entiende usted por pararse? Es detenerse. No siga. Deténgase un momento a meditar. Párese. Aleluya. Después de que se pare, empiece a preguntar. Aleluya. ¿Qué me pasa? ¿Qué me pasa? No soy el mismo. ¿Qué me pasa? Aleluya. Hace unos días estaba orando y ahora ¿qué me pasa? Hace unos días estaba ayunando y ahora ¿qué me pasa? ¿Qué está pasando? Esa es la gran pregunta que nos tenemos que hacer todos los que estamos aquí en esta gloriosa noche. Aquí no hay que pasarnos de largo. Aquí hay que detenernos, hay que pararnos en los caminos. Gloria a Dios, hay un montón de caminos. Hay caminos fáciles, hay caminos liberales, hay caminos carnales, hay caminos, gloria a Dios, que te ofrecen todo lo que tú quieras. Bendito sea el nombre de Dios. Pero cuando vayas por el camino, lo primero que tienes que hacer es detente, párate, gloria a Dios, y empieza a preguntar, ¿dónde está la senda antigua? ¿Dónde está? Alábalo, que él vive. ¿Dónde está? ¿Dónde está la senda antigua de la oración? ¿Dónde está la senda antigua de la sana doctrina? ¿Dónde está la senda antigua de la santidad? ¿Dónde está? ¿Dónde está la senda antigua? Gloria a Dios, ¿dónde se movía el poder de Dios dentro de la iglesia? ¿Dónde? Escúcheme, iglesia bendita de Jesucristo. Satanás ha logrado hacerle creer a la gente que todo está bien. Yo no me la creo. Las cosas no están bien. Hay gente que hace tiempo no siente nada. Hay gente que hace tiempo no está orando. Hay gente que hace tiempo se apartaron. Aleluya. Pastor, pero estoy en la misma iglesia, voy al mismo culto, estoy oyendo la misma palabra. Gloria a Dios. Y el diablo te hizo creer que todo estaba bien. Averigua.

0: ¡Ay, pregúntate! Es más, escucha lo que te voy a decir. Hay gente que se sienten mal porque perdieron 4 o 3 horas, aleluya, desperdiciando el tiempo, y después andan con el Espíritu Santo contristado delante de Dios, y lo primero que dicen: yo me siento mal, hermano, me siento vacío, algo no está bien. Gloria a Dios. Hoy te reto en esta bendita noche, porque este es un mensaje a tiempo para la iglesia. Oh, gloria a Dios. La iglesia tiene que empezar a preguntar. Alaba. ¿Dónde está la senda antigua? Masoca, masoy. Adora a los que reina, aleluya. ¿Dónde está la senda antigua? ¿Dónde está aquella iglesia de los años 70, de los años 80, de los años 90, cuando usted entraba a los cultos y la gloria de Dios se derramaba en la iglesia? Ay, santo, te alabo. Yo no sé si usted en esta noche va a hacer lo mismo que voy a hacer yo, pero en esta noche me voy a parar en los caminos. Ya estoy cansado de cultos vacíos, de cultos apagados, de cultos sin la presencia de Dios. Aquí tiene que moverse el Espíritu Santo. Shetai. Alábalo, alábalo, alábalo, alábalo. Oh, ay, mi alma te alaba. Escucha lo que te voy a decir. El avivamiento no lo trae el evangelista. El avivamiento no lo traen los predicadores. El avivamiento lo trae la iglesia. Cuando empieza a buscar a Dios en espíritu y en verdad, los avivamientos nacen en los altares de oración. Ay, santo, te alabo. Ay, te alabo en esta noche. Párate, párate, párate, párate. Es tiempo de detenernos. Es tiempo de preguntar: ¿qué está pasando? ¿Qué está pasando en la iglesia? Matayo. Jamasutamay. Oh, gloria, aleluya. Cuando el diablo empieza a sentir, aleluya, que Dios está mandando un mensaje a tiempo a la iglesia, el diablo le soba la cabeza a los evangélicos y le dice: tranquilo, tranquilo, todo está bien, gloria a Dios, todo está bien. Tú estás en una iglesia de sana doctrina, tú estás en una iglesia donde se predica la palabra tal como está escrita. Tranquilo, gloria a Dios. ¿Quién te dijo a ti que basta con estar en una iglesia de sana doctrina? Eso no es suficiente. Esta palabra no se puede cargar de adorno. Esta palabra no es un amuleto. Esta palabra hay que vivirla. Shaba Kamasohai. Alaba que Él vive, alaba lo que Él vive. Aleluya. Cristianos que eran llenos del Espíritu, ahora están apagados, vacíos, no sienten nada. Pastor, esa palabra está fuerte. Es que te dije que el tema es un mensaje a tiempo. Antes de que te mueras, antes de que el diablo te saque de la iglesia, antes de que caigas en un desánimo, antes de que te enfríes, Aleluya. Así dice Jehová. Paraos en los caminos. Todos deténganse. No sigas. Detente. Pregunta, ¿dónde está la senda antigua? ¿Dónde está aquel evangelio que predicaba Pablo? ¡Gloria a Dios! ¿Dónde está aquel evangelio que predicaba Pedro? Alábalo. Y que yendo camino a la hermosa, al templo, había un paralítico mendigando y extendió la mano esperando recibir algo de ellos. Y Juan y Pedro le dijeron: no tenemos oro ni plata, pero lo que cargamos aquí adentro, alábalo, lo que tenemos, te vamos a dar. Porque este evangelio no consiste en palabra, sino en poder de Dios, dice la Biblia. ¡Oh, gloria a Dios! Por eso Pablo decía: no me avergüenzo de este evangelio, porque es poder de Dios. Poder de Dios. Que lo oiga el infierno, que lo oiga el diablo, que lo oigan los brujos. Este evangelio es poder de Dios.
1: Preguntó,
0: ¿dónde están las sendas antiguas? Yo me convertí al evangelio por la gracia bendita de Dios y nunca me olvido que lo primero que vi fue a un hermano lleno del Espíritu Santo aquí en este templo. Lleno. ¡Aleluya! Y cuando yo miraba a aquel hermano revestido del poder de Dios, sentadito en la silla, yo decía: yo quiero ser como él, yo quiero ser como él.

una indiferencia tan enorme, escalofriante, terrible. Aleluya. El diablo piensa ganar esta batalla, pero Dios siempre manda un mensaje a tiempo. Aquí no hay casualidades. No es casualidad que estés aquí en esta noche. No es casualidad que estés oyendo a través de redes sociales, a través de radio, televisión. Aquí no hay casualidades. Es que está llegando el mensaje de Dios a tiempo. Preguntad por las sendas antiguas. Cuál sea el buen camino. No todos los caminos son buenos. No todos los caminos te llevan a Dios. No todas las religiones son de Dios. Aleluya. Hay un solo buen camino. Jesucristo dijo: yo soy el camino, yo soy la verdad, yo soy la vida. Nadie, hágale así, mire, nadie viene al Padre si no es a través de mí. Escuche, por favor. Pregunte por las sendas antiguas. ¿Cuál sea el buen camino? Y cuando lo halle, ande por él. No dejes que te saquen. Hermano, véngase para acá, que aquí, mire, aquí ese pastor donde usted se congrega demanda mucho. ¿Quién le dijo a usted que yo demando? Yo no le demando a nadie. Yo predico esta palabra. Si esta Biblia te dice que sea santo, no soy yo. Es la Biblia que te dice que sea santo. Si esta palabra dice que debemos de orar sin cesar, ese no es el pastor David Gutiérrez. Es la Biblia la que te dice que hay que orar. ¿Cuántos alaban a Dios en esta noche? ¿Cuántos encontraron ya el buen camino? ¿Cuántos encontraron? Ande por él. Ande por él, gloria a Dios. Estamos viviendo tiempos caóticos, estamos viviendo tiempos de apostasía, estamos viviendo tiempos peligrosos, dice Pablo. Oh, gloria a Dios, si usted encontró una iglesia de sana doctrina, que viva la palabra, que predique la palabra, pero que también practique la palabra, que nadie lo saque, gloria a Dios, quédese ahí, alabe a Dios y sírvale a Dios. ¿Sabe qué dijo? Andad por él. Y cuando usted ande en ese buen camino, va a pasar algo. Va a hallar descanso para su alma. ¡Gloria a Dios! Eso es lo que me pasó a mí, hermanito. Encontré este bendito evangelio, aleluya. El diablo me ha puesto miles de ofertas, miles de tentaciones, aleluya, pero todavía no he encontrado uno mejor que el caballero de la cruz. Todavía no he encontrado un camino más bendito y glorioso que el camino de esta palabra, que el camino de este bendito evangelio. Gloria a Dios, aleluya. Por eso vine, para quedarme.

0: si ya encontró el buen camino. No se salga, no se salga. Manténgase.
1: Escúcheme bien. Yo sé que esta es una experiencia que todos ustedes la han vivido. ¿Qué le pasó a usted cuando encontró el buen camino del Evangelio?
0: ¡Wow! No anda nada en la cartera, pero vive como un multimillonario. ¡Gloria a Dios! No tiene nada en la nevera, pero anda una sonrisa, gloria a Dios, y una paz y un gozo, aleluya, y alabanza constante en su boca. ¿Qué fue lo que les pasó? Aleluya. Es que encontramos el buen camino. Y cuando encontramos ese buen camino, empezamos a andar por él. Gloria a Dios. Y cuando tú te metes a vivir esta palabra, a vivir en este evangelio, a vivir en santidad, a vivir en obediencia, a vivir en oración y ayuno, a vivir sometido a Dios, en el momento que tú haces eso, empiezas a encontrar paz. Paz para tu alma. La paz que no puede dar el mundo. La paz que no puede dar el pecado. La paz que no pueden dar los placeres de la carne. Solo Jesucristo.
1: ¿Sabe? ¿Sabe cuál es el problema? Que cuando estamos disfrutando el pecado, Dios es un estorbo. El mensaje de sana doctrina te molesta. ¡Aleluya! ¿Cuántos están alegres aquí en esta noche? ¡Adora a Dios! El mensaje de santidad te incomoda. Y cuando estás bien en el pecado, pecando y no te pasa nada. En la carne y no te pasa nada. Llevando una doble vida y no te pasa nada. Entonces oyes el mensaje de la palabra y le dices a Dios, a pesar de todo lo que tú dices, no quiero andar en ese camino. Porque voy a tener que dejar la cerveza, voy a tener que dejar el cigarrillo, voy a tener que dejar la noviecita, aquella que no sirve a Dios, aquel que no sirve a Dios, voy a tener que dejar la vanidad, voy a tener que dejar los deseos de la carne, los deseos de los ojos, la vanagloria de la vida, voy a tener que dejar el mundo, voy a tener que dejar el pecado. Eso no quiero. Alaba a Cristo que Él vive. El mensaje te está llegando a tiempo. Te está llegando a tiempo. Porque en este momento hay personas, escucha bien esto, que están en el infierno. Y que dicen, ¿por qué nadie me lo dijo? ¿Por qué nadie me lo predicó? ¿Por qué nadie me avisó? ¿Por qué le creí a aquel predicador que me dijo que Dios solo miraba el corazón? ¿Por qué le creí a aquella iglesia que me dijo que yo podía hacer todo lo que hacía en el mundo y que Dios no le importaba lo que yo hacía? Que yo podía ir al cine, yo podía ir a hacer todo lo que el mundo hace. Al final, lo único que Dios quería era la salvación de mi alma. Aleluya. ¿Por qué nadie me lo dijo? Pero hoy te está llegando un mensaje a tiempo.
0: sonría, Cristo le ama. A tiempo. Este mensaje te está llegando a tiempo. Porque aquí nadie sabe cuándo es el día, aleluya, que va a morir, ni cuándo va a venir el Cristo de la gloria. La iglesia no puede estar descuidada. La iglesia debe de estar preparada. Fíjese usted que Dios le habla con un gran amor a este pueblo. Le dice: paraos en los caminos y preguntad por la senda antigua, cuál sea el buen camino, y andad por él. El amor de Dios hablándonos a nosotros. ¿A cambio de qué? ¿Qué le puedo dar yo a Dios? No le puedo dar dinero porque Él es el dueño del oro y la plata. No le puedo dar oro porque las calles allá arriba son de oro. No le puedo dar una perla preciosa porque la ciudad, sus puertas son perlas preciosas. Alaba a los que Él vive. ¿Sabe por qué Dios nos habla? Simplemente porque te ama. Simplemente porque quiere llevarte al cielo. Es que Él no quiere que te pierdas. Y por eso el mensaje llega a tiempo, antes de que sea demasiado tarde. Escucha. Escucha bien lo que voy a decir. Este mensaje Dios se lo da al pueblo de Jerusalén y de Judá, porque Dios sabía que no andaban bien delante de Él. Dios sabe que muchos en la iglesia no están bien. Dios lo sabe. ¿Cuántos creen que Dios lo sabe? Aquí viene un mensaje a tiempo. Jeremías capítulo 6, versículo 8. Mire por qué había llegado aquel mensaje. Usted va a ir entendiendo por qué el mensaje de Dios. ¿Lo tiene? Corrígete, Jerusalén. ¿Siente usted que eso es una ofensa? Yo siento amor. ¿Cuántos lo sienten así? ¿Siente usted que esta palabra es demasiado fuerte? Corrígete, Jerusalén. Corrígete. Jesús es refugio y salvación. Corrígete. Iglesia de Cristo, corrígete. Estás a tiempo todavía, corrígete. Tú que te has quedado en la casa y has dejado ir a los cultos y has dejado de adorar a Dios, corrígete. Estás a tiempo. Se te está acabando el tiempo y las oportunidades. No dejes que se apague la voz de Dios. No dejes que Dios deje de hablarte. El mensaje te está llegando a tiempo.
1: corrígete. Hay gente que está a punto de caer en pecado. Hay gente que está siendo tentada por pecados de adulterio, de fornicación. Hay gente que están siendo tentados por la pornografía. Hay gente que están siendo tentados por el desánimo a no venir más a la iglesia. Hoy Dios te dice, corrígete. Oye, palabra de Dios, oye, corrígete. Le dijo Dios, corrígete, Jerusalén, para que no se aparte de, para que no se aparte mi alma de ti. Wow. Mire, escuchen bien lo que voy a decir. Cuando en una iglesia se tolera el pecado y no se corrige, Dios se va a apartar. Porque Dios no puede morar donde hay pecado. ¡Alaba a Dios! Vamos a ver, ¿dónde está la iglesia en esta noche? ¿Cuántos quieren que Dios se quede aquí? ¿Cuántos quieren que Dios no se vaya? ¿Cuántos desean que Dios no se vaya? Que no se vaya. Que se vaya el que quiera, pero que no se vaya Dios. Que no se vaya Dios. Yo no quiero que Dios se vaya. Es que la diferencia aquí no la hace el pastor David Gutiérrez. La diferencia la hace la presencia de Dios. La gloria de Dios. Aleluya, alaba a los que él vive. Ahora, pero para él quedarse, para él quedarse, corrígete. Esa es la condición, corrígete. Pastor, ¿y eso solo es en la iglesia? No. Aquí viene lo bueno. También en tu casa. Hay casas donde ya no se siente la paz de Dios. Hay una malicia satánica. ¡Aleluya! Porque se le ha dejado de darle reverencia al Dios Todopoderoso. Y hoy vengo a decirte que donde no se practica la santidad, no mora Dios. ¡Alábalo! Moisés era Moisés, pero cuando Dios se le apareció en la zarza que ardía y no se consumía, y Moisés dijo, voy a ver qué es esta grande visión. Y cuando Dios lo vio que iba hacia la zarza que ardía y no se consumía, Dios le habló desde la zarza y le dijo, Moisés, Moisés, quítate el calzado de tus pies, porque en el lugar que estás, santo es. ¡Gloria! ¿Cuántos saben que este lugar es santo? Este lugar es santo. Y le voy a advertir a la iglesia, este lugar no es para cometer pecado. Esta iglesia no es para cometer pecado. Aquí no es para andar en rebeldía. Aquí no es para andar en carnalidades. Aquí no es para andar en desobediencia. Aquí no es para andar como nosotros queremos. Aquí queremos santidad. Santidad a Jehová. ¿Sabe usted que hasta la inteligencia artificial sabe lo que aquí predicamos? Los otros días mi esposa estaba asustada, porque le preguntaron, ¿quién es el pastor David Gutiérrez? Y no lo voy a decir con exactitud porque ella es la que lo tiene por allí. Y dice la inteligencia artificial, es un predicador del evangelio, dinámico, que predica la santidad. Hasta el diablo sabe que aquí se tiene que predicar la santidad. ¿Cuántos lo alaban en esta hora? Adóralo, que él vive, adóralo. Santo, mi alma te alaba, Jesús. Que predica la santidad. Oh, aleluya. Escúchame. Le dijo Jerusalén, corrígete. Óigame bien, hermanito. No espere que se la repitan 10,000 veces. Basta con una vez. ¿Cuántos van a recibir el mensaje de Dios? ¿Cuántos piensan que basta una vez? Si Dios dijo que te corrija, vamos a corregirnos. Yo me voy a corregir. Usted tiene que corregirse. Vamos a corregirnos todos. Gloria a Dios. Vamos a sacar al diablo y su demonio en el nombre de Jesús. ¿De qué lado se pone usted en esta noche? ¿Cuántos están del lado de la palabra de Dios? ¿Cuántos están del lado de Dios? ¿Cuántos están dispuestos a la corrección? ¿Cuántos aman la corrección? Corrígete, iglesia. Escuche lo que voy a decir. El día sábado tuvimos el aniversario aquí. ¿Y será que hubieron algunos hermanos de las iglesias central que no vinieron? Es que yo no sabía. Usted no sabía. Usted no sabía. Usted tuvo todo el año para decirle a su patrón, le trabajo lo que quiera, pero ese día me lo separa. ¡Alábalo! Póngame doble turno el miércoles que no tengo culto. Y el viernes también no tengo culto. Dóbleme las horas que quiera. Pero no me quite el tiempo que le tengo que dar al Dios de la gloria. ¡Bendito Dios! ¿Cómo se llama eso? ¡Corrección! Hay muchas cosas que hay que corregir. Porque Dios no... Mire, escúcheme por favor. Dios ha sido bueno contigo. ¿Por qué lo estás tratando tan mal? Ya se te olvidó de a dónde Dios te sacó. Te sacó del fango del pecado. Te sacó de la miseria del pecado. Te sacó de la basura del pecado. Y ahora que estás en la iglesia, te vas a volver orgulloso. ¡No! Hay que ser agradecidos con el Dios de la gloria. ¡Dale gracias a Dios! sírvele. Señor, le dijo, corrígete Jerusalén para que no se aparte mi alma de ti. Por eso, ¿sabes por qué hay gente que hoy están vacías? Porque no han querido corregir cosas que hace rato Dios te ha venido hablando. Hace rato. Tú lo sabes, tú lo sabes. Y cuando no hacemos caso a la voz de Dios, entonces Dios dice, aquí no me aman. Me voy. Y después empieza la llorazón. Ore por mí porque me siento atado. Ore por mí porque estoy oprimido. Ore por mí porque he caído en depresión. Me siento vacío. No siento nada. Estoy muerto. Tengo desánimo. No puedo orar. No puedo ayunar. ¿Qué pasó? Es que Dios te dijo que te corrigieras y no has querido. Aleluya, alábalo, que Él vive, alábalo. Hay gente que Dios les quiere dar ministerio. Hay gente que Dios les quiere usar para la gloria de su nombre. Hay gente que Dios la quiere llenar del Espíritu Santo. Hay gente que Dios la quiere levantar. Pero Dios no puede, porque no te dejas corregir, no te dejas ayudar. Gloria a Dios. Y cuando tú no permites que Dios te ayude, Dios se va. ¿Por qué cree usted que hay iglesias donde lo que se siente es una opresión del diablo? Aleluya. ¿Por qué cree usted que hay tanta iglesia liberal en extremo? ¿Por qué cree que hay gente que viene a la iglesia y nunca cambia? Porque Dios pasa a través de la palabra. Corrígete. Corrígete. Corrígete. Entonces, ocurre lo que dijo el apóstol Pablo a los tesalonicenses. Por cuanto menospreciaron el amor a la verdad. Mire, hermanito, no menosprecie esta verdad. Por cuanto menospreciaron el amor a la verdad, Dios permite que venga un espíritu de error para que crean en la mentira. Oh, alábalo que Él reina. Entonces usted mira una iglesia con 1,000, 2,000, 5,000 personas sin nuevo nacimiento, sin cambios en su vida, y toda la gente dice, hay avivamiento porque está llena la iglesia. No, eso no es avivamiento. Los avivamientos no es porque los templos estén llenos. Los avivamientos son cuando la gente que está en los templos está llena de Dios. ¿Cuántos lo alaban? ¿Cuántos están llenos de Dios en esta noche? No es lleno de gente, es lleno de la gloria de Dios, es lleno de la presencia de Dios.
0: Buscando yo unas alabanzas para orar este día, miré algo que decía en un video: avivamiento en tal país, en un mall. Y están grabando el video, 1, 2, 3, como 4 a 3 pisos. ¿Y sabe qué es lo que estaba haciendo la gente? Brinca que te brinca. Pero sin nacer de nuevo. Sin santidad. Dicen que es avivamiento solo porque estaban brincando. ¡No! ¡Eso no es avivamiento! El avivamiento te lleva al arrepentimiento. El avivamiento te aleja del pecado. El avivamiento te llena de Dios. Alábalo, alábalo, que Él vive. El avivamiento te enamora de Dios. El avivamiento te hace vivir la palabra. El avivamiento, aleluya. Cuando algo no le agrada a Dios, tú le dices no. El avivamiento es cuando oye la gente la palabra y Dios le dice, corrígete. Y la gente llora y dice, yo me voy a corregir. Yo me voy a corregir esta noche. Le dijo Dios, para que no se aparte de mí, para que no se aparte mi alma de ti, para que no se convierta en desierto, en tierra inhabitada. Porque cuando Dios se va, aunque tengas el banco lleno, y aunque tengas carro, casa y mansiones, y aunque tengas lo que tengas, tú eres un desierto aquí adentro. ¡Aleluya! Por eso Dios le dijo a Jeremías, capítulo 2, verso 13, porque dos males ha hecho mi pueblo: me dejaron a mí fuente de agua viva y cavaron para sí cisternas rotas que no retienen el agua. Gloria a Dios, eso es lo que está haciendo la iglesia de nuestro día. Aleluya, han dejado al Dios de la gloria y están buscando, aleluya, llenar el alma de cisternas rotas que no retienen el agua. ¿Sabe qué han hecho las iglesias hoy? Llevar luces a los altares, poner humo en los altares para que finjan que eso es la presencia de Dios. No, eso no es presencia de Dios, eso es humo, eso es mentira. Bendito Dios. Escuche lo que dice el verso 10. Pregunta a Dios: ¿a quién hablaré y amonestaré para que oigan? ¿A quién? ¿Sabe por qué, hermanito? Porque ya no hay gente que oiga a Dios. Hace unos días yo estuve predicando en la...

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3 de la tarde, pasado 20 minutos, ya pasaron 20 minutos de las 3 de la tarde. Saludos, gracias a usted que está siempre en nuestra fiel sintonía. Radio Getsemaní en todo el oriente del Salvador, 98.1 en el FM. Seguimos acompañándole en esta tarde, este día miércoles 10 del mes de junio 2026. Saludos a los amigos también que siempre están en la fiel sintonía. Pero un gusto saludarle a los que se han estado ahí reportando a cabina al 7490-0851 2613-8065. Vamos a seguir complaciendo alabanzas que me han estado ahí solicitando. Pendiente una alabanza del hermano Oscar Ruiz, todo bajo control, con mucho gusto. Estaré ahí programando. También me han solicitado una alabanza de Dani Berrío, himno de victoria.

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8: Nunca nos equivocaremos si obedecemos a Dios, y no podemos estar en lo correcto si vivimos en rebelión a su palabra. Este es el primer mensaje de la serie, La obediencia a Dios. Les invito a que abran su Biblia para que leamos algunos versículos del pasaje que se encuentra en el primer capítulo de Daniel. Y el título de este mensaje es ¿En qué consiste? Ya que hay ocasiones en las que no sabemos en qué consiste el ser obediente a Dios. Cometemos errores, pecamos contra Él y pagamos las consecuencias de nuestra desobediencia. Deseamos enmendar ese error y hacer lo que es de su agrado. Por eso debemos ser obedientes al Señor. Hoy deseo hablarles de aquello que debe ser parte de cada decisión que tomamos con el propósito de obedecer a nuestro Padre Celestial. Puede que algunos de los aspectos que hoy mencionaremos ya lo haya escuchado anteriormente, o quizás son algo nuevo para usted. Y si ya ha leído este pasaje de Daniel, recordará que aquí se describe cómo el rey de Babilonia, Nabucodonosor, destruye Jerusalén y se lleva consigo sus tesoros y a un gran grupo que fue deportado. Nos dice que se llevó a los más jóvenes, que fueran bien parecidos, sin defectos físicos y la mayoría pertenecientes al linaje real. Escuchen con atención lo que nos dice en Daniel 1, versículos 4 y 8 al 16. Muchachos en quienes no hubiesen tacha alguna, de buen parecer, enseñados en toda sabiduría, sabios en ciencia y de buen entendimiento, e idóneos para estar en el palacio del rey, y que les enseñase las letras y la lengua de los caldeos. Ahora el versículo 8. Y Daniel propuso en su corazón no contaminarse con la porción de la comida del rey, ni con el vino que él bebía. Pidió por tanto al jefe de los eunucos que no se le obligase a contaminarse. Y puso Dios a Daniel en gracia y en buena voluntad con el jefe de los eunucos. Y dijo el jefe de los eunucos a Daniel, «Temo a mi señor el rey, que señaló vuestra comida y vuestra bebida, pues luego que él vea vuestros rostros más pálidos que los de los muchachos que son semejantes a vosotros, condenaréis para con el rey mi cabeza». Entonces dijo Daniel a Melsar, que estaba puesto por el jefe de los eunucos sobre Daniel, Ananías, Misael y Azarías, «Te ruego que hagas la prueba con tus siervos por 10 días, y nos den legumbres a comer y agua a beber. Compara luego nuestros rostros con los rostros de los muchachos que comen de la ración de la comida del rey, y haz después con tus siervos según veas». Consintió, pues, con ellos en esto, y probó con ellos 10 días. Y al cabo de los 10 días pareció el rostro de ellos mejor y más robusto que el de los otros muchachos que comían de la porción de la comida del rey. Así pues, Melsar se llevaba la porción de la comida de ellos y el vino que habían de beber y les daba legumbres. Lo que deseo hacer hoy es darles algunas palabras, las cuales están presentes cada vez que decidimos obedecer o desobedecer a Dios. Me gustaría que anotaran estas palabras, las cuales mencionaremos a la luz de la vida de Daniel y las aplicaremos a nuestro diario vivir. La primera de estas palabras es mandamiento. ¿De qué manera podemos obedecer a Dios Si no conocemos lo que desea de nosotros, es por eso que debemos conocer sus mandamientos. En la Biblia encontramos muchos mandamientos que vienen de nuestro Señor. Algunos de ellos son mencionados de manera específica y fácil de entender. Hay otros que nos cuesta un poco más de trabajo comprender, pero en general sus mandamientos son bien específicos. No solo son específicos y fáciles de entender, sino que tienen el propósito de protegernos. Si los obedecemos, glorificaremos a Dios, pues es en esa dirección que nos llevan sus mandamientos. Y de manera específica, al leer este pasaje de Daniel, nos damos cuenta que estos cuatro jóvenes hebreos habían sido llevados cautivos a Babilonia y se les había estipulado una dieta específica por orden del rey. El problema con esa dieta es que iba en contra del mandamiento específico que Dios les había dado acerca de lo que podían comer. Daniel y sus amigos sabían que la ley mosaica les prohibía ingerir ciertos alimentos. Sobre todo, estaban conscientes de que no debían comer alimentos que antes habían sido ofrecidos a los ídolos. ¿Qué decía Dios en relación a esta situación que Daniel y sus amigos enfrentaron? El mandamiento del Señor era bien específico al respecto. Los hebreos no debían ingerir ciertos alimentos. Los mismos tenían que haber sido preparados de una manera específica y no podían haber sido ofrecidos anteriormente a los ídolos. ¿Por qué? Porque al comer o beber algo que hubiera sido ofrecido a los ídolos, estaban reconociendo que existían otros dioses. En nuestra vida, cada día, también tomamos decisiones que están basadas en las leyes de Dios. Nuestras creencias y valores están fundados en las enseñanzas de la palabra de Dios. Pero el problema que vemos a nuestro alrededor es que la mayoría de las personas tienen valores que no están relacionados con la Biblia. Por eso enfrentamos tanta oposición. Pero cada uno de nosotros, como hijos e hijas de Dios, tomamos decisiones que están basadas en los valores cristianos que tenemos. Piense en esto por unos instantes. Cada vez que usted tiene que tomar una decisión, ¿acaso se detiene a pensar qué es lo que Dios desea que haga? ¿Hay algo en la Biblia que nos indique lo que debemos hacer en ese caso? ¿Podemos leer algún mandamiento relacionado con lo que vivimos? Y si no encontramos un mandamiento de manera específica, ¿será que hallamos algún pasaje que nos muestre cuál es la decisión más sabia que podemos tomar al respecto? Si vivimos guiados por los valores que encontramos en la Biblia, puede que en ocasiones nos sintamos tentados a seguir lo que otros piensan que es lo correcto, pero al final escogeremos lo que el Señor nos indique que debemos hacer. Si nuestros valores están basados en la palabra de Dios, en todo momento escogeremos las decisiones más sabias. Casi siempre sabremos con exactitud lo que el Señor espera que hagamos. Pero también hay ocasiones en nuestra vida cotidiana en las que no estaremos tan seguros de la decisión que debemos tomar. Y tendremos que detenernos y preguntarnos cuál es la decisión más sabia por tomar en ese momento. Pero de una manera u otra, siempre debemos tener presente en nuestra mente los mandamientos de Dios. La segunda palabra es desafío, pues cada vez que tengamos que tomar una decisión, enfrentaremos un desafío a ser obedientes al Señor. Seremos desafiados a poner a un lado las enseñanzas que hemos recibido de la palabra de Dios. No solo somos desafiados por Satanás, sino también por nuestra vieja naturaleza carnal que nos inclina a hacer lo malo. Aunque ya seamos cristianos, el viejo hombre sigue morando en nosotros y seguimos teniendo los mismos apetitos carnales con los que vivíamos antes de dar ese paso de fe. Sería maravilloso si solo tuviéramos que tomar una vez en nuestra vida esa decisión de ser obedientes a Dios. Pero no es así. Cada día nos veremos en la disyuntiva entre decidir lo que es del agrado del Señor y lo que nos satisface a nosotros mismos. En todo momento tomaremos grandes decisiones, decisiones morales y decisiones que afectarán cada área de nuestra vida. Y la pregunta que debemos hacernos es esta: ¿qué camino vamos a seguir? ¿Qué es lo que Dios desea que hagamos al respecto? Es decir, que en todo momento enfrentaremos este desafío. Ese fue el mismo desafío que Daniel tuvo que enfrentar en su vida. ¿Cuál fue el desafío que estos cuatro jóvenes enfrentaron de acuerdo al pasaje que leímos? El problema, visto desde una perspectiva superficial, es que al comer de esos alimentos que ya habían sido ofrecidos a los ídolos y que eran impuros desde su punto de vista, estarían desobedeciendo la ley mosaica. Ese era el desafío superficial que enfrentaban, si debían o no ingerir esos alimentos prohibidos, los cuales habían sido ofrecidos a los ídolos. Pero cada vez que enfrentamos un desafío relacionado con nuestra obediencia a Dios, debemos considerar los aspectos que no se ven a primera vista. Ahora bien, lo que deseo resaltar es que cada vez que somos tentados a desobedecer a Dios, no siempre somos atacados de la misma manera. Puede que seamos tentados a mentir, a robar o a sentir lujuria. Esto es lo que vemos en la superficie. Pero por debajo de eso, Satanás nos ataca de otra manera. Su ataque principal está dirigido a que dejemos de ser fieles al Señor. No solo eso, sino que poco a poco, al darnos aquello que nos hace sentir bien y que gratifica los deseos de nuestra carne, nos hace sentir que no debemos ser tan obedientes a Dios. Llegamos a creer que el Señor va a comprender nuestras debilidades y que podemos actuar de esa manera. Ese es el deseo principal de nuestro enemigo, el diablo, que nuestra fe sea destruida. Tal pareciera que en el caso de Daniel, solo estaba de por medio esa antigua ley mosaica. Sin embargo, el problema real, la tentación real, estaba relacionada con la obediencia a Dios. La fe de esos jóvenes fue atacada cuando el rey trató de reemplazar la lealtad que sentían hacia Dios con sus nuevos ídolos. Intentó cambiar su estilo de vida que les motivaba a ser obedientes al Señor para que fueran obedientes a ese rey pagano. Y de igual manera, cada vez que somos tentados a desobedecer a Dios, se pone a prueba nuestra lealtad a Dios y la fe que tenemos en Él. Así que todo este asunto de la obediencia comienza con los mandamientos de Dios, pero en segundo lugar, podemos estar convencidos de que seremos desafiados. La siguiente palabra es compromiso, pues la obediencia es más que una actitud. Es cierto que es una actitud, pero va mucho más allá de eso. Cada vez que escogemos obedecer a Dios, hacemos un compromiso, tomamos una decisión, es decir, que la obediencia involucra acción. Tomamos en cuenta el costo y consideramos las alternativas que tenemos antes de decidir lo que haremos. Y eso es exactamente lo que sucedió en el caso de Daniel. Noten que Daniel propuso en su corazón que no contaminaría su cuerpo con la comida que el rey le ordenaba ingerir. Sabía que era imposible desobedecer al Señor y no dañarse a sí mismo. Si pecamos contra Dios, también pecamos contra nosotros mismos. Cada vez que le desobedecemos, traemos reproche a nuestra vida y nuestro testimonio se ve afectado. Por eso, estos cuatro jóvenes se negaron al mandato del rey. Sabían que al contaminar su cuerpo con esos alimentos estaban desobedeciendo a su Creador. Llegaron a esa conclusión, pues sabían cuáles eran las consecuencias que recibirían si optaban por hacer caso a lo que el rey les ordenaba hacer. Optaron por obedecer a Dios, pues le conocían y creían en sus promesas. Decidieron que serían fieles al Señor, quien es el único Dios verdadero. ¿Qué debemos hacer entonces cada vez que pequemos? Tenemos que confesar nuestras desobediencias ante el Señor y pedirle que nos perdone. Debemos agradecerle por darnos su perdón inmerecido, pero también debe llegar un momento en nuestra vida en el que nos comprometemos a ser obedientes a Él, sin importar las consecuencias que esto pueda traernos. Eso no significa que, en ocasiones, caerá ante las tentaciones y desobedecerá al Señor. Es posible que haya momentos en nuestra vida en el que descuidemos el tiempo de oración y dejemos de leer la Biblia. Poco a poco nos vamos alejando de la voluntad de Dios hasta que llegamos al punto en el que le desobedecemos. Puede que no nos demos cuenta por qué hemos caído de esa manera, pero debemos llegar al punto en que reconozcamos en lo que hemos fallado y nos comprometamos ante Dios a vivir en obediencia a su palabra, sin importar las consecuencias que pudiéramos llegar a sufrir. Y puedo asegurarle que no podrá ser feliz, no podrá sentir gozo, no podrá tener contentamiento o paz hasta que regrese al centro de la voluntad de nuestro Padre Celestial y viva comprometido a serle obediente. En lo personal, no creo que a Daniel le costó mucho trabajo tomar la decisión de ser obediente al Señor. Lo más seguro que consideró las consecuencias que podía llegar a sufrir si tomaba esa decisión, pero no titubeó en cuanto a lo que debía hacer. Consideró que tenía un conocimiento vasto de la palabra de Dios, pues sus padres se lo habían inculcado desde niño. Y a pesar de que su vida corría peligro, estuvo dispuesto a sacrificarlo todo con tal de ser fiel al Señor. Hoy deseo desafiarlos a que sigan el ejemplo de Daniel, sin importar quién sea usted o el lugar donde se encuentre. Quisiera desafiarle. ¿Acaso está dispuesto a comprometerse con el Señor de esa manera? ¿Será que puede declarar que ha escogido ser obediente a Dios, sin importar las consecuencias que pueda recibir? Amable oyente, la obediencia no es una opción para el cristiano. Desde el día en que reconocimos a Jesucristo como nuestro Salvador, ya no nos pertenecemos a nosotros mismos, sino que venimos a ser su posesión. Los incrédulos pueden gritar y reclamar sus derechos, pero nosotros, los hijos de Dios, cedimos los nuestros al entregarle la vida a Cristo. El Señor nos compró con su sangre preciosa, y el único derecho que nos queda es el de obedecerle. Ese no es solo un derecho que nos ha dado, sino también un maravilloso privilegio. Pero si no confiamos en sus enseñanzas, no podremos obedecerle. Fue gracias a la obediencia de Jesucristo que pudimos recibir el perdón de nuestros pecados y nuestros nombres fueron escritos en el libro de la vida del Cordero. Fue ese acto de obediencia que realizó en la cruz el que nos ha dado la seguridad de la vida eterna. ¿Y acaso no debemos nosotros también declararle que hemos escogido obedecerle y dejar las consecuencias en sus manos? Por supuesto que eso es lo que cada hijo de Dios debe hacer. Oremos. Padre, te alabamos y adoramos por la obra expiatoria que Cristo realizó en la cruz del Calvario. ¡Qué maravilloso acto de obediencia y qué espléndido ejemplo nos dio el Señor al entregar su vida por todos, aún por sus enemigos! Se sacrificó de una vez y por todas para que pudiéramos tener la oportunidad de recibir una vida nueva. Y es por eso que hoy te suplico en el nombre de tu Hijo amado Jesucristo, que todo creyente que escuche este mensaje pueda tomar la siguiente decisión. Permite que escojan ser obedientes como parte de su estilo de vida y que aprendan a dejar todas las consecuencias en tus manos. Es precisamente en el nombre de Jesucristo que hoy oramos. Amén.
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1: Los cuatro relatos evangélicos nos muestran claramente todo lo que se relaciona al ministerio del Señor Jesucristo, comenzando desde su nacimiento hasta su muerte, su resurrección y su ascensión al cielo. En su predicación fueron muchos los que se regocijaron de verle y escucharle, y gran cantidad de personas le seguían por donde quiera, pero dentro de la multitud siempre estuvo presente un grupo que no iban a gozarse de su presencia, sino que este grupo se caracterizó de ser el más fuerte oponente a las enseñanzas del Maestro, y no descansaron de principio a fin hasta llevarlo a la muerte. Hoy presentamos el tema, los fariseos. Para el desarrollo de esta enseñanza, vamos a tomar el respaldo bíblico en Mateo 3, versículos 7 al 9, que dicen así: Al ver él que muchos de los fariseos y de los saduceos venían a su bautismo, les decía: Generación de víboras, ¿quién os enseñó a huir de la ira venidera? Haced pues frutos dignos de arrepentimiento, y no penséis decir dentro de vosotros mismos: a Abraham tenemos por padre, porque yo os digo que Dios puede levantar hijos a Abraham aún de estas piedras. Las palabras anteriores fueron pronunciadas por Juan el Bautista, cuando desempeñaba su ministerio de bautizar en el río Jordán a todos los que venían arrepentidos de sus pecados. Cierto día, los fariseos también se dieron cita para ser bautizados por Juan en el Jordán. ¿Quiénes eran los fariseos? El Nuevo Testamento los identifica como una secta que se amparaba en la ley de Moisés, pero que eran más apegados a las tradiciones de los hombres que a los mandamientos de Dios. El apóstol Pablo, en su defensa ante el rey Agripa, testifica que antes de su conversión a Cristo, él integraba esta rigurosa secta de los fariseos. Hechos 26:5. Los fariseos no eran la mayoría en Jerusalén, pero sí era un grupo de élite muy poderoso y con grandes influencias, tanto dentro del pueblo judío como con los gobernantes romanos. A veces, la Biblia los coloca como principales entre los judíos. Eran estrictos en la observancia de guardar el día de reposo, la ley ritual y pagar el diezmo. La palabra fariseo viene de una palabra griega que quiere decir separado, o sea que ellos formaban un grupo especial, selecto, que no se mezclaba con el resto del pueblo, y se consideraban como líderes religiosos, y todo aquel que no andaba según sus reglas era considerado como un gentil y publicano, o sea, despreciable y marginado. Su conducta se caracterizaba por ser soberbios, altivos y orgullosos, y esto lo demostraban aun cuando oraban en el templo. El Señor Jesucristo nos da una demostración de esta clase de oraciones. Oigamos las palabras del Señor. A unos que confiaban en sí mismos como justos y menospreciaban a otros, dijo también esta parábola. Dos hombres subieron al templo a orar. Uno era fariseo y el otro publicano. El fariseo, puesto en pie, oraba consigo mismo de esta manera: Dios, te doy gracias porque no soy como los otros hombres, ladrones, injustos, adúlteros, ni aun como este publicano. Ayuno dos veces a la semana, doy diezmo de todo lo que gano. Lucas 18, versículos 9 al 12. Como podemos apreciar, esta oración está despojada totalmente de lo que se llama humildad. Y si ante Dios se portaban así, ¿cómo serían ante el pueblo? Conforme a autoridad, los fariseos formaban un parlamento religioso conocido como el Sanedrín, el cual estaba formado por 70 hombres, entre fariseos, sacerdotes, ancianos, saduceos, y también eran dirigidos por un jefe principal, conocido como el sumo sacerdote. O sea que con este último, el Sanedrín se componía de 71 personas. Cuando nuestro Señor Jesucristo fue sentenciado a la muerte, el Sanedrín fue quien se atribuyó toda la responsabilidad, siendo Caifás el sumo sacerdote y asesorado por su suegro Anás. Juan capítulo 18, versículos 12 al 14. En el tiempo de la predicación de Juan el Bautista, aparecen Anás y Caifás juntos como sumos sacerdotes. Lucas capítulo 3, versículo 2. También cabe mencionar en este tema a la secta de los saduceos, que aunque ocupaban algunos escaños en el parlamento judío, chocaban fuertemente en algunos aspectos religiosos con los fariseos, ya que los fariseos se amparaban en todo el Antiguo Testamento, de Génesis a Malaquías, mientras que los saduceos solamente aceptaban el Pentateuco, o sea los cinco libros primeros, conocidos como la ley de Moisés. Los saduceos no creían en la resurrección de los muertos, Mateo 22, versículo 23. Tampoco creían en la existencia de los ángeles ni de los demonios, o sea que no creían que existía el diablo, Hechos 23, versículo 8. En algunas ocasiones, junto con los fariseos, tentaron al Señor Jesucristo, como cuando le pidieron que demostrara señal del cielo. Pero el Señor no les dio señal, antes bien los trató de hipócritas, Mateo 16, versículos 1 al 3. Los saduceos se opusieron a la predicación de la iglesia primitiva, y lo que más les amargó la vida fue cuando los apóstoles predicaban sobre la resurrección de los muertos. Lo demás no les interesaba gran cosa. Hechos capítulo 4, versículos 1 y 2. Los saduceos eran minoría al par de los fariseos, y tiraban más a la política que a la parte religiosa. Lo que ellos decían creer de la ley de Moisés no era más que un pretexto para ocupar un cargo en el Sanedrín, tal como sucede en este tiempo, que hay sectas religiosas y partidos políticos que se cobijan con el nombre de cristianos, pero no son cristianos. El Señor Jesucristo alertó a los discípulos para que no se dejaran influenciar de la doctrina de los fariseos y de los saduceos, Mateo 16, versículos 5 al 12, ya que esta doctrina era todo lo contrario de lo que Cristo enseñaba con respecto al amor y a la humildad. Los fariseos contaban con una gran influencia porque eran personas adineradas y les gustaba sobresalir en público. No eran dados a pedir favores y les gustaba mandar y ser obedecidos. El Antiguo Testamento enseña que los sacerdotes eran personas distinguidas de la tribu de Leví, que ocupaban un alto cargo como administradores del templo. En la antigua ley y en lo que respecta a la parte religiosa, no había nadie mayor que el sacerdote. Sin embargo, en el Nuevo Testamento, los sacerdotes caen de posición, porque los fariseos son los que ocupan el primer lugar, tal como sucede en la identificación de Juan el Bautista, que los fariseos enviaron a los sacerdotes y levitas con el fin de obtener información sobre la persona de Juan. Y los sacerdotes le exigen a Juan que se identifique, porque ellos tienen que llevar respuesta a los que los enviaron. Juan capítulo 1, versículos 19 al 24. Aquí los sacerdotes hacen el papel de mandaderos. Los que mandan son los fariseos. Ahora podemos imaginarnos cuál fue la reacción de esta gente cuando nuestro Señor aparece en público presentando el mensaje de la salvación y exigiendo como requisito el arrepentimiento de pecados y aceptar el Evangelio. Marcos 1, versículo 15. O sea, el proceso de un nuevo nacimiento. Esto llegó como un balde de agua fría para este grupo de religiosos que se creían los amos y señores de Jerusalén. Ahora retrocedamos un poco y veamos qué sucedió con Juan el Bautista cuando se encontró con esta clase de personas, y citamos: y salía a él, a Juan, Jerusalén y toda Judea y toda la provincia de alrededor del Jordán, y eran bautizados por él en el Jordán, confesando sus pecados. Al ver él que muchos de los fariseos y de los saduceos venían a su bautismo, les decía: generación de víboras, ¿quién os enseñó a huir de la ira venidera? Haced pues frutos dignos de arrepentimiento. Mateo capítulo 3, versículo 5 al versículo 8. Hasta ese momento nadie se había atrevido a alzarles la voz a los fariseos, y mucho menos con el lenguaje que usó Juan, porque cuando les dice generación de víboras, los está comparando con lo peor, ya que las culebras siempre han representado la maldad y son tipos de Satanás. Ellos tal vez pensaron que Juan les iba a hacer un ceremonial por ser personas importantes, tal como pensó siglos atrás aquel sirio Namán con respecto al profeta Eliseo, que el varón de Dios no salió ni siquiera a recibirlo. Oigamos al general sirio, cuando Eliseo lo mandó a bañarse al Jordán, y Naamán se fue enojado diciendo: He aquí yo decía para mí, saldrá él luego, y estando en pie, invocará el nombre de Jehová su Dios, y alzará su mano, y tocará el lugar, y sanará a la lepra. Segundo libro de Reyes, capítulo 5, versículo 11. Eso era lo que pensaba Naamán. Pero permítame explicar que los verdaderos siervos de Dios jamás van a estar por debajo de las estrellas de los generales. Nunca un general será más grande que un siervo de Dios. Los creyentes somos siervos de Cristo en favor de los hombres, pero nunca seremos siervos de hombres. Ojalá se entienda esto. Decíamos que los fariseos un día se encaminaron hacia el Jordán con el fin de participar del bautismo de Juan. Pero este varón de Dios, conociendo quiénes eran ellos y sabiendo que no venían arrepentidos de sus pecados, no solamente les negó el bautismo en agua, sino que les hizo ver que el ser descendiente de Abraham no es una garantía para que Dios los tome en cuenta, porque Dios puede levantar hijos a Abraham aún de las piedras. Mateo 3:9. Por supuesto que a los fariseos esto no les cayó muy bien, pero se aguantaron y no tomaron represalias contra Juan, porque sabían que no era un hombre cualquiera, porque el pueblo estaba de parte de Juan. Veamos este caso, y es cuando cierto día los escribas, los ancianos y sacerdotes le dijeron al Señor Jesucristo: dinos, ¿con qué autoridad haces estas cosas? ¿O quién es el que te ha dado esta autoridad? Respondiendo Jesús les dijo: os haré yo también una pregunta, respondedme, ¿el bautismo de Juan era del cielo o de los hombres? Entonces ellos discutían entre sí diciendo: si decimos del cielo, dirá, ¿por qué pues no le creísteis? Y si decimos de los hombres, todo el pueblo nos apedreará, porque están persuadidos de que Juan era profeta. Y respondieron que no sabían de dónde fuese. Entonces Jesús les dijo: yo tampoco os diré con qué autoridad hago estas cosas. Lucas 20, versículos 1 al 8. Esta era la razón por la cual no procedieron contra Juan, porque se iban a echar al pueblo encima y mejor se retiraron de ese lugar. En lo que respecta a su relación que tuvieron con el Señor Jesucristo, siempre se mostraron hostiles y contradictorios a la enseñanza del Evangelio y no desaprovecharon la oportunidad para atacarlo, ya que le seguían por donde quiera. Y podemos mencionar dos causas por las cuales los fariseos se empeñaron en desbaratar el ministerio de Cristo. La primera era que ellos no aceptaban que el Señor había venido del cielo, que era

Hace Dios. Juan capítulo 10, versículos 30 al 33. La otra causa por la cual afrentaron duramente al Señor fue porque, según ellos, Cristo quebrantaba el día de reposo, ya que la mayoría de los milagros y sanidades el Señor los hacía en día de reposo. Ellos no entendían que para Dios tiene más importancia suplir la necesidad humana que festejar un día de la semana. Para los fariseos, el día de reposo tenía más valor que la vida de una persona, y el Señor les hace ver que el día de reposo fue hecho por causa del hombre. Por tanto, el Hijo del Hombre es Señor aún del día de reposo. Marcos capítulo 2, versículos 27 y 28. Continuaremos.

Y continuando con el tema sobre los fariseos, diremos que otro de los errores fatales que cometieron fue blasfemar contra el Espíritu Santo al declarar públicamente que el Señor Jesucristo echaba fuera demonios por el poder de Satanás. Mateo capítulo 12, versículo 24. Más adelante, el Señor cambió su sistema de predicación y les hablaba por parábolas, para que ellos no entendieran, porque desde el momento que blasfemaron contra el Espíritu Santo, su corazón quedó cerrado para recibir el mensaje de salvación. Hay un pensamiento que dice que ¿para qué gastar palabras con gente terca? Los fariseos habían escuchado atentamente el extenso sermón de la montaña, donde se encuentran todos los requisitos para que un pecador pueda entrar al cielo, pero ellos lo rechazaron. No es que no pudieron entender, sino que no quisieron. Cristo se identificó como el camino, y el profeta Isaías, refiriéndose al Señor Jesucristo, dice que el que ande en este camino, por torpe que sea, no se extraviará. Isaías 35, versículo 8. Cierta vez, un gran psicólogo británico escuchaba la conferencia que daba un siervo de Dios con respecto a cómo se debe controlar el temperamento del hombre, siguiendo los reglamentos que Dios tiene en su palabra. Al terminar la conferencia, el psicólogo se le acercó al siervo de Dios y le dijo: «Yo he sido consejero por muchos años y siempre he aplicado a mis clientes los principios de la psicología. Pero hoy que le he escuchado a usted, me doy cuenta que la Biblia no solamente tiene la respuesta a los problemas humanos, sino que están dados en la forma más sencilla que cualquier persona los pueda entender». Y así es. El Evangelio no es difícil para todo aquel que quiera recibirlo, pero para los que lo rechazan, siempre van a encontrar alguna forma de atacarlo. Podemos ver que el pueblo judío siempre rechazó a Cristo como el Salvador, como nos dice el apóstol Juan, que a lo suyo vino y los suyos no lo recibieron. Juan 1:11. Esto es en lo referente al pueblo, pero con respecto a la secta de los fariseos, no solamente lo rechazaron, sino que también lo atacaron. Esto quiere decir que los fariseos fueron más que torpes, porque se extraviaron del camino. Su afán era desacreditar al Señor con preguntas capciosas o comprometedoras. Veamos el caso de los impuestos. Cierta vez le preguntaron que si era lícito dar tributo a César o no. Esta pregunta no fue en secreto, sino delante de todo el pueblo. Y vamos a analizar detenidamente esta pregunta. Si el Señor acepta que sí, que hay que dar tributo a César, con eso iba a demostrar debilidad y cobardía, ya que al dar su visto bueno, aceptaba que el imperio romano pisoteara a los judíos, y en esa posición no iba a ser ninguna esperanza para las ovejas perdidas de la casa de Israel. Pero por otra parte, si él decía que no era lícito dar tributo a César, eso significaba que se rebelaba contra el imperio, y una respuesta negativa de parte del Señor iba a ser motivo más que suficiente para que los descontentos, resentidos, publicanos y todos aquellos que Poncio Pilato había despojado de sus bienes se levantaran en una rebelión contra el imperio romano, y al final se terminara con una gran matanza de judíos. Recordemos que los gobernantes antiguos de lo que más se cuidaban era que los impuestos fueran pagados legítimamente, y hasta podría ser decretada la pena de muerte para alguien que no cumpliera con este deber. Para el imperio

romano, era más fácil perdonar a un asesino de la talla de Barrabás que perdonar a alguien que no pagara los impuestos. La Biblia menciona a dos famosos cobradores de impuestos, a Leví y Zaqueo. Cuando los fariseos atacan al Señor con esta pregunta sobre si hay que pagar o no los impuestos, él tenía que dar una respuesta muy sabia, y emplea una respuesta que ellos no esperaban y les dice: ¿por qué me tentáis, hipócritas? Mostradme la moneda del tributo. Y ellos le presentaron un denario. Entonces les dijo: ¿de quién es esta imagen y la inscripción? Le dijeron: de César. Y él les dijo: dad pues a César lo que es de César, y a Dios lo que es de Dios. Oyendo esto se maravillaron, y dejándole se fueron. Mateo capítulo 22, versículos 15 al 22. Si analizamos detenidamente la conducta de estos religiosos, nos vamos a dar cuenta que jugaron un mal papel al oponerse a las enseñanzas de Cristo. Y por causa de su comportamiento hipócrita, el Señor desenvainó espada contra ellos y los despojó de toda su falsa inmunidad y les dio algunos calificativos que nadie jamás se había atrevido a dárselos. El capítulo 23 de Mateo, del versículo 1 al 36, se convirtió en el azote que el Señor usó para decirles públicamente lo que eran. Oigamos sus palabras: hipócritas, insensatos y ciegos, necios y ciegos, guías ciegos, fariseo ciego, sepulcros blanqueados, serpientes, generación de víboras. Con esta dura reprensión, el Señor los dejó desnudos de cuerpo entero, y por supuesto que por esta causa fue más que suficiente para que se encendieran los ánimos y agilizaran el plan para darle muerte. Recordemos que los fariseos siempre se caracterizaron de ser soberbios y altivos, y de aparecer como personas importantes dentro de la sociedad, y se sentían orgullosos de ser hijos de Abraham. Pero aquí también el Señor los atacó, y cierta vez les dijo: sé que sois descendientes de Abraham, pero procuráis matarme, porque mi palabra no haya cabida en vosotros. Juan 8:37. Cuando el Señor les dice que el padre de ellos no es Abraham, ellos dijeron: nuestro padre es Abraham. Y el Señor les dice: si fueseis hijos de Abraham, las obras de Abraham haríais. Juan 8:39. Notemos que el Señor coloca a los fariseos como descendientes de Abraham, pero no como hijos. Después ellos le dicen que no son hijos de fornicación. Un padre tenemos, que es Dios. Pero el Señor les dice: si vuestro padre fuese Dios, ciertamente me amaríais, porque yo de Dios he salido y he venido, pues no he venido de mí mismo, sino que Él me envió. ¿Por qué no entendéis mi lenguaje? Porque no podéis escuchar mi palabra. Vosotros sois de vuestro padre el diablo, y los deseos de vuestro padre queréis hacer. Juan 8, capítulo 39, al versículo 44. Recordemos que los fariseos integraban una secta, y las sectas no son respaldadas por Dios, y aunque se adjudiquen el derecho que ellos tienen la verdad, siempre van a quedar humillados y avergonzados cuando la palabra de Dios les descubre toda su falsedad. Y esta fue la condición de los fariseos cuando se enfrentaron a Juan el Bautista y a nuestro Señor Jesucristo. Juan los trató de generación de víboras, Mateo 3:7, y el Señor los trató de sepulcros blanqueados, serpientes, generación de víboras. Y también les aclaró que ellos no eran hijos de Dios, sino que eran hijos del diablo. Con estas palabras encendió más la llama del odio en ellos, y es que en verdad que no hay cosa que moleste más a un religioso como el que alguien llegue a combatirle sus falsas enseñanzas. Y es natural que como ellos no actúan bajo la dirección del Espíritu Santo, sino bajo la dirección del diablo, como dice 1 Juan 5:19, entonces se vuelven muy violentos cuando son atacadas sus falsas doctrinas. En este tiempo y en todos los tiempos, y es bueno que los cristianos reconozcamos esto, y es que los mayores ataques que ha recibido el cristianismo ha sido más de la gente religiosa que de los gobiernos civiles, comenzando con el fariseo religioso de Saulo de Tarso, que se propuso aniquilar la iglesia y terminó su loca carrera convirtiéndose al evangelio. Y con el correr del tiempo, todas las religiones y las sectas del mundo que han aparecido por centenares, en una u otra forma, siempre han atacado el evangelio. Pero lo importante de todo esto es que ningún sistema, ni político ni religioso,
ha podido socavar los cimientos de la iglesia cristiana evangélica, porque ellos luchan con la fuerza de la carne, pero la iglesia lucha con el respaldo del Espíritu de Cristo. La Biblia dice que nuestras armas no son carnales, sino poderosas en Dios para la destrucción de fortalezas. Segunda Epístola a los Corintios, capítulo 10, versículo 4. Y Dios le dice a la iglesia cristiana, y pelearán contra ti, pero no te vencerán, porque yo estoy contigo, dice Jehová, para librarte. Jeremías capítulo 1, versículo 19. Los fariseos lucharon contra el Señor Jesucristo y perdieron. Creyeron, sí, ellos creyeron que defendían una causa justa, y no se daban cuenta que se habían convertido en instrumento de Satanás para pelear contra Dios. En nuestro medio también encontramos fariseos, nada más que vestidos con un ropaje moderno, que profesan conocer a Dios, pero con sus hechos lo niegan, siendo abominables y rebeldes, reprobados en cuanto a toda buena obra. Epístola del apóstol Pablo a Tito, capítulo 1 y versículo 16. Así es la cosa, profesan conocer a Dios. El problema es que Dios no los conoce a ellos. Los hipócritas, los altivos, orgullosos y vanidosos, la Biblia dice que Dios los ve de lejos, y a los de ojos altaneros y corazón vanidoso, Dios los destruirá, dice el Salmo 101, versículo 5. Todo aquel que se enaltece lo hace para su ruina, tal como le sucedió al rey Usías, que cuando Dios lo prosperó y se hizo fuerte, su corazón se enalteció para su propia ruina, y quiso quitarles el puesto a los sacerdotes en el templo. Y Dios le quitó toda aquella locura al rey Usías, castigándolo con una lepra en la frente, y así murió. El libro segundo de Crónicas, capítulo 26, versículos 16 al 23. Si entre los que oyen este mensaje se encuentra algún discípulo de los fariseos, le invito a que despierte a la realidad, que ponga los pies en la tierra, que veamos lo que dice Isaías capítulo 1 y versículo 6, y que nos humillemos a los pies de nuestro Señor Jesucristo, porque la Biblia dice que Dios resiste a los soberbios, pero da gracia a los humildes. Primera Epístola de Pedro capítulo 5, versículo 5. Humillémonos pues bajo la poderosa mano de Dios, y Él os exaltará cuando fuere tiempo. Al Señor damos toda la honra y toda la gloria, y a usted gracias por su atención a este interesante tema sobre los fariseos. Que el Señor le bendiga.

el Antiguo Testamento, que contiene las ordenanzas divinas, las cuales giran a través de la ley, de la historia y la profecía, nos enseñan que después que el hombre cayó en pecado, Dios trazó un plan para poder redimirlo, y para lo cual propuso enviar a su Hijo al mundo, el cual tenía que hacer su ingreso en el tiempo señalado, y que fue anunciado con siglos de anticipación por los profetas. Todos ellos anunciaron el advenimiento del Mesías, pero llegó un día que apareció un profeta, no anunciando su venida, sino proclamando que ya había llegado. Este profeta era Juan el Bautista.

0: Las escrituras nos informan que desde el momento en que el hombre se vio involucrado en el pecado fatal de su desobediencia, las relaciones entre el hombre y Dios no marcharon bien, porque el pecado vino a ser una división entre ambos. Isaías capítulo 59, versículo 2. Y Dios, al ver que el hombre era incapaz de restaurarse a sí mismo, él mismo, Dios, tomó la iniciativa y trazó un plan, el cual consistía en que el hombre saliera del abismo profundo a donde había caído y tomara el lugar que antes tenía, y por consiguiente, reanudar las relaciones que por causa del pecado se habían roto. En la antigua ley, Dios estableció el sacerdocio levítico para que a través de los sacrificios de animales, los hombres pudieran tener un acercamiento con Dios a través del sacerdote. Estos sacrificios eran imperfectos, pero eran necesarios porque apuntaban a un sacrificio perfecto que con el correr del tiempo iba a ser una realidad en la persona de nuestro Señor Jesucristo, el cual tenía que entrar al mundo en un cuerpo de carne y en esa condición entregar su vida en el Gólgota, muriendo como un cordero sacrificado. Pero la entrada de Cristo al mundo no fue en una forma imprevista, sino que con siglos de anticipación fue anunciado por los profetas. Cada uno en su tiempo anunció la venida del Mesías, y es natural que cuando llegó el tiempo del cumplimiento, Dios terminó con el ministerio de los profetas, y en el Nuevo Testamento encontramos al último de ellos preparando el camino, porque el Mesías había llegado. Su nombre era Juan el Bautista. Pero también es digno de tomar en cuenta que los profetas antiguos no solamente anunciaron la venida de Cristo, sino que Isaías y Malaquías anuncian la venida de Juan, que es considerado como el último profeta. Mateo capítulo 11, versículo 13 y Lucas capítulo 16, versículo 16. El profeta Isaías lo anunció como una voz que clama en el desierto. Isaías 40, versículo 3. Por su parte, el profeta Malaquías anunció a Juan como un mensajero. He aquí yo envío mi mensajero, el cual preparará el camino delante de mí. Malaquías capítulo 3, versículo 1. Como ya es de todos conocidos, Zacarías, quien oficiaba como sacerdote en el templo, se le apareció un ángel del Señor, quien le dio el aviso que su mujer Elizabeth iba a dar a luz un hijo en el tiempo de su vejez, ya que eran sin hijos y de avanzada edad. Lucas capítulo 1, versículo 7. Luego el ángel anuncia que el niño que va a nacer va a ser grande desde su nacimiento y que va a tener un ministerio en el cual todo el pueblo de Israel tendría que escucharle, ya que él iba a presentarse con el espíritu y el poder de Elías para preparar el camino al Señor. Lucas capítulo 1, versículos 15 al 17. Aquí cabe explicar que por espacio de unos 400 años, la voz de Dios no se había escuchado en Israel, desde que el profeta Malaquías cierra la profecía con el último libro que lleva su nombre en el Antiguo Testamento. Y por esta razón, Zacarías se volvió incrédulo cuando escuchó la voz del ángel y consideró como algo imposible en que él y su mujer, siendo ya viejos, pudieran tener descendencia. Y por esta falta de fe, el ángel Gabriel le impuso un castigo que iba a quedar mudo hasta el día en que el niño naciera. Y llegó ese día, cuando el niño nació, y los vecinos querían ponerle por nombre Zacarías, igual que su padre. Pero Elizabeth dijo, no se llamará Zacarías, sino Juan. Luego le dicen los vecinos, ¿por qué se llamará Juan cuando en tu parentela no hay nadie que se llame así? Entonces preguntaron a su padre, a Zacarías, que cómo le quería llamar, y pidiendo una tablilla escribió, Juan es su nombre. Y todos se maravillaron, y al momento fue abierta su boca y suelta su lengua, y habló bendiciendo a Dios. Pareciera que fuera una coincidencia el que Elizabeth le llamara Juan, pero no lo era, porque ya el ángel Gabriel había dado ese nombre a Zacarías, que el niño se llamaría Juan. Lucas capítulo 1, versículo 13. Como podemos ver, Dios cumplió su promesa, y el niño comenzó su desarrollo hasta llegar el día en que siendo sumo sacerdote, Anás y Caifás vino palabra de Dios a Juan en el desierto, y él fue por toda la región contigua al Jordán, predicando el bautismo del arrepentimiento para perdón de pecados. Lucas capítulo 3, versículos 2 y 3. El evangelista Mateo registra que Juan estaba vestido de pelo de camello y tenía un cinto de cuero alrededor de sus lomos, y su comida era langostas y miel silvestre. Y salía a él Jerusalén y toda Judea y toda la provincia de alrededor del Jordán, y eran bautizados por él en el Jordán, confesando sus pecados. Mateo capítulo 3, versículos 4 al 6. Por supuesto que Juan el Bautista, al igual que el Señor Jesucristo, también iba a encontrar oposición a su mensaje. Y es que en verdad no era un trabajo fácil para Juan presentarse ante un pueblo que se caracterizaba de ser duro e inflexible ante los mandamientos de Dios. Y por la enseñanza que tenemos en el Nuevo Testamento, los profetas anteriores a Juan no habían sido bien recibidos, y no solamente los rechazaban, sino que los afrentaban y hasta los mataban. Lucas capítulo 11, versículo 47. ¿Y qué podríamos decir de este hombre del desierto, que no traía un mensaje sofisticado como los que dan algunos predicadores modernos, sino que sus palabras fueron como un fuego que incendiaron a toda Judea? Aunque el Nuevo Testamento no registra extensos sermones de este profeta, pero las palabras que habló fueron suficientes para preparar el corazón de los judíos para que estos a su vez recibieran al Mesías. Ahora, con respecto a la vestimenta con que se presentó a la multitud, fue algo que impactó a la mayoría en Israel, ya que el pelo de camello y el cinto de cuero no contrastaba con los vestidos elegantes de esa época. Cierta vez, el Señor Jesucristo, refiriéndose a Juan, cuando éste ya estaba en la cárcel por orden de Herodes, dijo a la gente: ¿qué saliste a ver al desierto? ¿Una caña sacudida por el viento? ¿O qué saliste a ver? ¿A un hombre con vestiduras delicadas? He aquí, los que llevan vestiduras delicadas en las casas de los reyes están. ¿Pero qué saliste a ver? ¿A un profeta? Sí, os digo, y más que profeta, porque este es de quien está escrito: he aquí yo envío mi mensajero delante de tu faz, el cual preparará tu camino delante de ti. Mateo capítulo 11, versículos 7 al 10. Ahora vamos a analizar el ministerio de Juan, el cual traía dos objetivos, y en primer lugar era preparar el corazón de los judíos para que recibieran a Cristo, comenzando con un arrepentimiento de pecados. Aquí tenemos sus primeras palabras con que se dirigió al pueblo: arrepentíos, porque el reino de los cielos se ha acercado. Pues este es aquel de quien habló el profeta Isaías cuando dijo: voz del que clama en el desierto, preparad el camino del Señor, enderezad sus sendas. Mateo capítulo 3, versículos 2 y 3. Como podemos ver, Juan es un presentador, pero como él no tiene quien lo presente, se presenta solo, respaldado únicamente en la profecía de Isaías. Cuando Juan dice: pues este es aquel que habló el profeta Isaías, es como si dijera: yo soy la persona de que habló el profeta Isaías. Y es que a Juan nadie lo evangelizó, sino que fue Dios mismo quien le dio el mensaje, según Lucas capítulo 3, versículo 2. Y el pueblo fue impactado en gran manera por su predicación, y no dudaron en aceptarlo como un profeta de Dios. Mateo capítulo 21, versículos 24 al 26. Aunque tenemos que reconocer que Juan el Bautista no hizo ninguna señal, no sanó enfermos, ni hizo ningún milagro, porque su ministerio no era ese. Su trabajo consistía, como ya lo dijimos, en anunciar que detrás de él venía uno que era más poderoso que él, y todo esto era verdad, nos dice Juan capítulo 10, versículo 41. Ahora es bueno explicar que el mensaje de Juan el Bautista no exigía una conversión a Cristo, porque el Señor no había aparecido en público en ese entonces. Por tanto, solamente se exigía el arrepentimiento de pecados, y por consiguiente, mostrar esos frutos de arrepentimiento, según el Evangelio de Mateo, capítulo 3, versículos 7 y 8. La palabra Evangelio fue el Señor Jesucristo quien la pronunció por primera vez en este mundo. Y cuando él comienza su ministerio, el Señor Jesucristo agrega
1: algo más. 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